0: Bien, ahí estábamos compartiendo el bloquecito del folclore que comenzaba con el tema de el grupo Los Garles, Cuando llora mi guitarra, que iba dedicado para nuestro querido oyente Osvaldo, que estaba ahí, como siempre, escuchándonos. Así que le mandamos un gran abrazo. Gracias, querido Osvaldo. También estábamos compartiendo la música de Sonia Vega, Volvamos a creer, este hermoso tema que iba dedicado para nuestra querida oyente Alicia y a Kiko, por supuesto, nuestros queridos Alicia y Kiko que estaban allí escuchándonos. Un beso grande, grande para ustedes. También estábamos escuchando lo nuevo de Jorge Rojas, que se llama Sincero. Bueno, Jorge Rojas se encuentra realizando un nuevo espectáculo, en este caso con voz y piano. Está acompañado justamente este tema Sincero, es uno de los temas lanzamientos de este nuevo proyecto que tiene el gran Jorge Rojas, y que está acompañado en el piano por también otro gran pianista que se llama Román Ramonda, muy conocido, pianista, acordeonista, cantante y productor musical argentino, oriundo de La Pampa, que lleva, bueno, muchos años de trayectoria. Ha estado también trabajando y acompañando a El Chaqueño Palavecino, Luciano Pereyra, Los Tequis, Los Cuatro de Córdoba, Los Guaraníes. Bueno, ha sido parte de grandes proyectos y hoy se suma a este proyecto de Jorge Rojas, en donde, bueno, Jorge Rojas hace como un íntimo en donde va a estar cantando él y el piano, en este caso de Román Ramonda, que bueno, es un gran, gran, gran pianista. Así que bueno, promete mucho, mucha expectativa por este nuevo proyecto de Jorge Rojas. Así que ahí te presentábamos lo nuevo que iba dedicado para nuestro querido oyente José, que estaba ahí escuchándonos mientras cocinaba. Bueno, espectacular, lo que estaba haciendo ahí José. Así que bueno, un abrazo grande. Nos deseaba también un buen fin de semana igualmente José. Y bueno, le agradecemos como siempre que estén ahí del otro lado. Abrazo enorme.
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0: Luego compartíamos al dúo Los Changos con este clásico, hermoso tema que se llama Fábulas de Amor y que iba dedicado para nuestro querido oyente Luis, que también estaba allí escuchándonos. Un abrazo enorme. Y por último cerrábamos con Los Nocheros y Yo Soy Tu Río. Qué lindo tema en el recuerdo de Los Nocheros, que iba dedicado para nuestra querida Anita, Laura, Roberto, Julia, toda la familia. Un abrazo y un beso gigante, que tengan un hermoso fin de...
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0: Ahí estamos escuchando Los Palmeras con la Sole que bueno, brilló como siempre, sí. Como siempre la Sole, pero bueno, brilló ahí en la despedida de Lionel Messi de la selección argentina, muy emotivo. Bueno, la Sole que ha sido una de las privilegiadas que ha podido cantarle este tema, sí, tan hermoso, que se llama Brindis, primero al querido Diego Maradona, allá hace muchos años atrás, y bueno, hoy al querido Messi, que bueno, también fue muy, muy emocionante el momento que vivieron allí. Bueno, y la Sole que brilló como siempre, y obviamente hizo emocionar a todos. Hemos llegado al final, gracias por estar ahí del otro lado, gracias por el cariño que siempre nos brindan, por la buena onda que siempre nos tiran ahí del otro lado, a nosotras y al programa. Les agradecemos enormemente que siempre estén ahí, que nos elijan cada, sí, martes y jueves. Esperemos haber sido una grata compañía.
2: Muchas gracias a todos, les queremos agradecer a todos nuestros queridos auspiciantes y a ustedes, queridos oyentes, por compartir su hermosa música con nosotras. Nos volvemos a encontrar, si Dios quiere, aquí, por supuesto, el martes en Escala Musical, a través de Radio Comunidad Argentina por FM 101.7, llegando a toda la ciudad y la zona. Que tengan un excelente fin de semana y nos volvemos a encontrar. Muchísimas gracias a todos.
0: Y como siempre te decimos en el final, no te olvides que la música siempre será libertad del alma. Les dejamos un beso y un abrazo enorme. Los dejamos en compañía de la cadena 3 Argentina y les deseamos que tengan una hermosa noche de descanso y un gran fin de semana. Por supuesto, también los invitamos a que se sumen a la propuesta de Radio Comunidad con nuestros queridos compañeros ahí que le ponen toda la garra al fin de semana. Besos enormes para todos. ¡Chau! ¡Chau!

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2: Menos mal que canta lindo, qué hermoso. Qué buena memoria.
1: Sí, claro. Sí, sí, no, no, la verdad no me acuerdo si tengo mucha memoria, pero...
3: Chiqui, sí. Yo le decía a Alberto y le decía aquí a la heredera, sí, del apellido Gran, sí, Caradagian, sí, que los domingos a la mañana lo veíamos, ¿o no?
1: Claro.
3: Claro.

0: Qué lindo.
1: Sí, después había muchos personajes que inventaba el hombre de la barra de hielo. Sí. ¿Te acordás?
0: Pepino, Pepino.
1: Que, ¿eh?
0: Pepino el payaso,
2: el Pepino. Pepino el gran payaso.
1: Quiere mucho a todos los niños. Es Pepino.
2: La estamos pegando hasta en el tono, ¿eh?
1: No, quiere mucho a todos los niños.
0: ¿Tiene un pañuelito es para Pepino secar mis lágrimas alguno?
1: Ya.
0: Porque la quiero, ahora, encima la quiero guardar esta lágrima, mirá.
1: Ahora te digo una cosa, entre nosotros, pare la música. Sí. Paren todo, paren todo. Entre nosotros, la mala onda que tenía ese Pepino.
0: Ah, era medio caracúlico.
2: Era como resentido, ¿no?
1: Una mala. No, pero en la. Cuando vinieron a Rosario, me acuerdo, mi viejo me llevó. Y nosotros los pibes, ¿a dónde íbamos todos? ¿A quién le íbamos a pedir la foto? A Pepino. Pepino. A mí me mandaron salir de acá, nene.
0: Escuchá.
1: Me desilusionó. Imagínate que me dice hincha de Domenico Durante.
0: ¿Y a la momia le tenías miedo cuando lo viste ahí en Rosario?
1: A la negra.
3: La momia negra.
1: Qué espanto. Esa era picante. Sí. La momia negra era picante. Que le parecía que le mandaban un enchufe de 220 y salía, se movía toda, ¿viste?
3: Ahora, a alguno se crispaba cuando lo veía.
4: Sordo mudo.
0: La momia.
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1: Y después dice, quiere a los niños, decía.
4: Es el paladín de la justicia.
1: Claro, era buena la momia.
0: Claro. ¿Cómo se llamaba el árbitro que era medio?
1: William Boo.
3: ¿Quién no se crispó con ese hombre?
0: ¿Cómo insultaban a ese tipo, por el amor de Dios? Era tramposo, William Boo.
1: Era, miraba para otro lado cuando le hacían la toma mal, ¿viste? Le agarraban la pierna.
0: Sí, y se hacían distraído, miraba para el otro lado, ¿viste? Y los chicos le gritaban, ¡William Boo!
1: ¡William Boo! Le decía, claro, por eso se llamaba William Boo.
0: Era un pelado grandote, ¿no?
3: No,
0: pelado,
3: chiquito. Sí.
0: Gordo, grandote.
3: Era chiquito.
1: ¿No? ¿Sí? Era petiso, pero bastante redondo, sí.
0: Mirá.
1: ¿Alguien se acuerda? Porque también ahí empezaron, en esa época, ya es un adelantado el tío abuelo de nuestra compañera,
0: sí.
1: Era un adelantado de los PNT, de la publicidad no tradicional, de los viejos y queridos chivitos.
3: Sí,
1: sí, sí. ¿Se acuerdan del luchador ese que entraba con un auto de carrera, STP?
0: Ah, era, claro.
1: Y STP era una marca de aceites, creo, de lubricantes.
0: Sí. Pero no me acuerdo de...
1: STP es un valiente luchador. Algo así era la canción de STP.
0: Estos tenían lo suyo, ¿no?
1: Claro, una facha tenía...
0: Ahora, era un circo que daba, que recorría el país. Porque dice Patricia, que está escribiendo al mensajero, al 351-599-914. Yo vivía en la Bulalle y fueron... Qué lindo, o sea, recorrían todo el país con ese circo,
1: claro,
0: con esa truque que tenían.
3: Tenían un camión grande con el que un camión y un colectivo con el que viajaban.
0: Y llevaban todo.
3: Iban todos, pero tenían una camioneta en la que viajaba Martín con algunos de los integrantes de la troupe, que eran dos o tres, como eran como los jerarcas de toda la movida. Y un día, 4:00 a.m, le tocan la puerta de la casa de mi abuela. Hola, María, dice, ¿te preparás unas empanadas? Mi abuela le miró así como que se le salían los dos ojos que tenía, así, se le quedaba uno en cada mano y le dice, ¿qué? ¿A esta hora? Y bueno, pero era Martín Caradagian, ¿quién le iba a decir?
0: No,
3: que
0: no eran empanadas criollas, está claro, ¿eh?
3: No, para nada. Che,
1: y el hombre de la barra de hielo era un personaje que pasaba caminando. Yo creo que ese personaje lo inventaron para los que se lastimaban el hombro, ¿viste? Entonces... Los luchadores, entonces pasaban, se ponían hielo y pasaban, ¿viste? Por lo menos, no había tanto antiinflamatorio ahí. Pero
0: mi mamá, que era maestra jardinera, no nos dejaba ver titanes en el ring, dice Vanessa, porque decía que incitaba a la violencia. Pero sí, estaba todo armado.
3: ¿Quién no jugaba las peleaditas y terminaba con un ojo morado?
1: Y bueno,
3: con una curita en la frente.
0: La doble Nelson era, ¿no?
3: Era una
0: doble Nelson, ¿no?
1: La doble Nelson, sí, señor. Había otra toma que era brava también. Era bastante, el cortito, bueno, ya lo dijimos. Sí.
0: No, pero cuando peleaba en la final, la momia con Martín, era como, no sé, Mike Tyson y Marvin Harley allá en los 80, era una cosa.
1: Como entre mano de hierro y cara de imán, ¿no? No sé si... Ahora, el único que le encontraba el punto débil a la momia era Martín Caradagian.
0: Sí, sí. Claro.
2: La cintura.
0: Martín perdió alguna vez, Chiqui, no.
3: Sí.
1: Creo que sí,
3: Sí.
1: Creo que
3: sí. En realidad, al principio, el Caradagian era malo, al principio.
1: Claro.
3: Después hizo bueno. Y además, con el único personaje que perdió fue con Piluso, porque él decía
0: Piluso,
3: que...
0: Piluso, mira vos la puta.
3: Porque no podía ganarle a alguien que fuera un referente de los niños.
1: Claro, que es verdad.
3: No podía romperle la magia a los niños.
1: Mira, acá dice el androide, había otro, la viudita misteriosa. Sí, claro. Nana, estaba enamorada de Martín, la viudita.
2: Era tramposa, pero le hacía trampa.
0: esa no me acordaba. Sí,
1: sí. Claro, la viudita, una mujer que pasaba con un tul negro, toda vestida de negro.
0: Sí, tenés razón, ahora me acuerdo.
1: Lo miraba a Martín, sí.
0: Claro, lo que pasa es que éramos chicos en esa... ¿Qué estamos hablando? Que fines de los 70, estamos hablando... Sí. Principio de los 80. Viste, era fines de los 70, ¿no?
1: No sé.
0: Era televisor blanco y negro, seguro.
1: Juan Villarreal mandó una foto y el mensajero, chicos, miren esa foto que es extraordinaria.

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5: Cuando aquella tarde llegó a la vieja estación, le informaron que el tren en que ella viajaría se retrasaría aproximadamente una hora. La elegante señora, un poco fastidiada, compró una revista, un paquete de galletas y una botella de agua para pasar el tiempo. Buscó un banco en el andén central y se sentó preparada para la espera. Mientras hojeaba su revista, un joven se sentó a su lado y comenzó a leer un diario. Imprevistamente la señora observó cómo aquel muchacho, sin decir una sola palabra, estiraba la mano, agarraba el paquete de galletas, lo abría y comenzaba a comerlas, una a una, despreocupadamente. La mujer se molestó por esto. No quería ser grosera, pero tampoco dejar pasar aquella situación o hacer de cuenta que nada había pasado. Así que, con un gesto exagerado, tomó el paquete y sacó una galleta. La exhibió frente al joven y se la comió mirándolo fijamente a los ojos. Como respuesta, el joven tomó otra galleta y mirándola, la puso en su boca y sonrió. La señora, ya enojada, tomó una nueva galleta y con ostensibles señales de fastidio volvió a comer otra, manteniendo de nuevo la mirada en el muchacho. El diálogo de miradas y sonrisas continuó entre galleta y galleta. La señora cada vez más irritada y el muchacho cada vez más sonriente. Finalmente la señora se dio cuenta de que en el paquete solo quedaba la última galleta. No podrá ser tan cara dura, pensó, mientras miraba alternativamente al joven y al paquete de galletas. Con calma el joven alargó la mano, tomó la última galleta y con mucha suavidad la partió exactamente por la mitad. Así, con un gesto amoroso, ofreció la mitad de la última galleta a su compañera de banco. «Gracias», dijo la mujer tomando con rudeza aquella mitad. «De nada», contestó el joven sonriendo suavemente mientras comía su mitad. Entonces el tren anunció su partida. La señora se levantó furiosa del banco y subió al vagón. Al arrancar, desde la ventanilla de su asiento vio al muchacho todavía sentado en el andén y pensó: «¡Qué insolente! ¡Qué maleducado! ¿Qué será de nuestro mundo?». Sin dejar de mirar con resentimiento al joven, sintió la boca reseca por el disgusto que aquella situación le había provocado. Abrió su bolso para sacar la botella de agua y se quedó totalmente sorprendida cuando encontró, dentro de su cartera, su paquete de galletas intacto. ¿Cuántas veces nuestros prejuicios, nuestras decisiones apresuradas, nos hacen valorar erróneamente a las personas y cometer las peores equivocaciones? ¿Cuántas veces la desconfianza ya instalada en nosotros hace que juzguemos injustamente a personas y situaciones, y sin tener un porqué, las encasillamos en ideas preconcebidas, muchas veces tan alejadas de la realidad que se presenta. Así, por no utilizar nuestra capacidad de autocrítica y de observación, perdemos la gracia natural de compartir y enfrentar situaciones, haciendo crecer en nosotros la desconfianza y la preocupación. Nos inquietamos por acontecimientos que no son reales, que quizás nunca lleguemos a contemplar, y nos atormentamos con problemas que tal vez nunca ocurrirán. Dice un viejo proverbio: peleando, juzgando antes de tiempo y alterándose, no se consigue jamás lo suficiente. Pero siendo justo, cediendo y observando a los demás, con una simple cuota de serenidad, se consigue más de lo que se espera.
6: Para hacernos mejor.

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0: Jueves de tango, milongas y valses en la noche de Cadena 3 Argentina con...
1: Con el firulete. ¡Qué bien que baila!
0: Muchas gracias. Le saco viruta al piso,
1: sí,
0: ¿eh?
1: Sí, señor. El firulete. La orquesta
0: piso está nuevo,
1: hacia ti. Tinta roja con Alberto Marino. Aníbal Troilo haciendo Flor de Lino, un tema de Stamponi y Espósito, que no es un tango, es un valsecito criollo.
0: Muy bien.
1: Y recién cerrando con Carlos Di Sarli y este choclo, una versión fantástica para compartir a las 21:42 minutos.
0: Viruta al piso, chiqui. Encima estamos en el estudio nuevo de la radio, le estamos dejando todo marcado al piso, ¿vos sabés?
2: No, no, ojo con eso, no, por favor.
0: ¿En serio,
2: No, por favor, te lo pido.
1: Y hay cámaras, por suerte tomaban de registro de todo.
0: Y podría salir al aire esto que estamos bailando acá con Poli, pero...
2: Qué lindo, chiqui, qué suerte, ustedes por lo menos están ahí, yo acá estoy más solo.
0: Chiqui, no te preguntes, ¿cómo está la noche? En Rosario, chiqui.
2: Soy tan mal bailarín que bailo solo y me piso.
0: Imagínate. No, no te pisas. ¿Cómo está la noche, chiqui, en Rosario?
2: En este momento tenemos una temperatura de 15 grados y la humedad 83%. Linda noche. Hoy por lo menos no llovió. Una pequeña llovina. Para mañana me parece que otra vez vamos a tener
0: lluvia.
2: Lluvia, y yo lo lamento mucho. Cuando vos no sabés, me da una bronca del agua que me pierdo por no tener campo.
0: La temperatura más alta de esta hora se está registrando en Las Lomitas, provincia de Formosa, con 21.8 de temperatura, humedad 86%. Aquí en Córdoba, Poli, ¿cómo está la noche?
1: 15 grados la temperatura, el cielo está cubierto con neblina. Hace un ratito caí como que chisporroteó un poquito, 83 el porcentual de la humedad. Y el pronóstico dice para este día viernes, sí, 17 grados la máxima.
0: Pero ahí está, les cuento, la más baja de Argentina en Río Grande con... 3 grados 8 de térmica. Se prevén para este viernes lluvias y tormentas para distintos sectores de la provincia, dice un informe que estamos leyendo. Algunas podrían ser localmente fuertes en las zonas serranas, en el centro, este, sudeste y sur provincial. Los fenómenos podrían incluir abundante caída de agua en periodos cortos, ráfagas, granizo y actividad eléctrica. La inestabilidad persistirá durante los próximos días, por lo que los informes se van a actualizar periódicamente. El Observatorio Hidrometeorológico de Córdoba prevé para este viernes 9 de octubre el desarrollo de lluvias y tormentas en distintos sectores de Córdoba, provincia, debido a la persistencia de aire húmedo e inestable y cielo mayormente nuboso. Según el informe elaborado para la Dirección de Gestión de Riesgos y difundido a través del Sistema Integrado Provincial de Alertas, algunas tormentas podrían ser localmente fuertes y presentarse de manera dispar en sectores serranos, el centro y este provincial, así como en el sudeste y sur de la provincia de Córdoba. El reporte emitido este jueves a las 20 tiene un periodo de validez comprendido entre las 3 del viernes y las 3 del sábado 10 de octubre. Es decir, todo el viernes y todo el sábado parece que viene fierito, chica, aquí en Córdoba, ¿eh?
2: Sí, va a haber que empezar a ver, hacer la lista de las películas, las series que vamos a ver. Si tenés que terminar una serie, hay que terminarla también, ¿eh? Viene bastante complicado. ¿Cómo vino el niño este año, eh?
0: Ay, Dios. Bueno, hoy estuvo aquí en Córdoba, llovió, salía el sol, se levantó viento, bajó la temperatura. Pasamos por todos los clips, todos, ¿eh?
2: Pónganle pañales a ese niño, que no caiga tanta agua.
1: Pero de ratos hasta parecía esquizofrénico, ¿eh? Porque donde estaba lloviendo, a los dos segundos había sol. Y hay un tema también con la cuestión meteorológica en toda la República Argentina y puntualmente en la zona mesopotámica, donde también hay alerta por las lluvias y las crecidas del río Uruguay. Particularmente se esperan crecidas importantes para el río Uruguay, para todo el curso.
0: Muy bien.
1: Bueno, atención.
0: Noche de tango, milongas y valses en la Cadena 3 Argentina, que siguen así.

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1: Noche de tangos, milongas y valses en Cadena 3 Argentina y las voces de...
2: El gran Cacho Castaña para cerrar este bloquecito con Chorra. Antes, Floriel Ruiz con Barrio de Tango. Rubén Juárez haciendo Anclado en París. Hugo del Carril, al mundo le falta un tornillo, como si hubiera descubierto América este hombre, ¿no? Y Omar Moyo, el gran Omar Moyo haciendo Afiche.
1: Con mis padres veíamos los grandes valores del tango y jugamos quién se sabía las canciones y los autores dicen Pate. Eso era con don Silvio Soldán, ¿eh?
3: Claro, claro. Exactamente.
1: Los viernes, sí. ¿Verdad? ¿O estoy equivocado? ¿A la noche?
3: Sí, era a la noche. Sí, creo que... O los sábados a la noche.
1: Creo que los viernes. Lo recuerdo haberlo visto los viernes.
4: ¿Un corte y una quebrada?
1: Sí, maestro.
4: Y enseguida, sí. Y enseguida seguimos.
1: Muy bien.
3: Ahí enseguida estaba, volvemos.
1: La que después fue su esposa.
4: Que siguieran ahora.
1: La que después fue su esposa, ¿no era secretaria también de ese programa?
3: Claro. Silvia, claro. Silvia Zuller.
1: Gran seguidor de La Noche de los Tangos, desde muy pequeño, y bailarín de tango y tocó intérprete del fuelle, el señor Diego Ubran. Diego,
5: el recuerdo que yo tengo,
1: sí,
5: es que los jueves era la botica del tango.
3: Ah, sí, sí, con Vergara Leuma, con perdón de la palabra.
1: Los jueves Vergara y los viernes pensé que estaba Leuma. Estaba don Silvio Soldán, que después también iba a laburar los domingos.
2: Claro.
1: Con el programa de los domingos, claro, ¿no? Con
2: feliz domingo para la juventud.
1: ¿Cómo trabajaba? ¿Cómo trabaja ese hombre? Sigue trabajando.
3: ¿Sabés que a qué se dedica mucho? Hace eventos.
1: Ah, muy bien.
3: Eventos empresariales y trabaja con eso y hace el yo sé, viste, con
1: claro.
3: Preguntas y respuestas.
1: Está bueno,
3: El cofre de la felicidad. Lo que no está es Prato Murphy, que es bastante complicado Prato Murphy.
1: Muy bien.
2: Mandó un par de grande,
1: ya no controlo. Sí. Bueno, vamos a las noticias, a las 10 de la noche en punto, con Poli, con Alberto.
4: Esto se está perdiendo sin Gloria, ¿eh?
1: Y con Gloria volvió a ordenarnos. Noticias, ya volvemos.
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4: Buenos Aires.
2: Continúa el juicio por la muerte de Diego Armando Maradona.
4: Durante esta jornada se leyeron los alegatos.
7: El abogado de la familia de Diego, el doctor Fernando Burlando, dice y explica.
8: Y para los demás, el homicidio culposo. Y lo importante, obviamente, es que de esta manera puedan, sobre todo los familiares, dar vuelta a esta página, ¿no? Que es interminable, es un duelo interminable que genera infinidad de consecuencias en la familia, en cada uno de ellos personalmente.
7: Mauricio Conti, Cadena 3 Buenos Aires.
4: Santa Fe.
2: Condenaron a 29 años de prisión a uno de los acusados por la muerte de Franco De Marchi, el joven asesinado en una emboscada.
9: Daniel Bonito Lescano aceptó la pena mediante un juicio abreviado, en tanto el otro imputado, Walter Carmona, rechazó el acuerdo y deberá afrontar un juicio oral. Al respecto, esto dijo Juan De Marchi, hermano del joven de Santi Espíritu, emboscado y asesinado en 2023 en la ciudad de Santa Fe, en la falsa venta de una moto.
10: Para que hubiera sido la máxima, tendríamos que haber pasado por todo el juicio por jurado. Preferimos no pasarlo para no pasar por todo ese sufrimiento y tener que vivirlo, todo ese proceso largo y extenso, y tener que revivir todo nuevamente. O sea, lo revivimos todos los días, por eso llegamos a esta instancia de una negociación de una pena. Y quisiéramos también de que el resto que fue cómplice también caiga, porque una persona estaba dentro y cuando a él lo mataron eran 3. Sí sabemos que materializaron el hecho 4 personas, pero hay más que son cómplices.
9: Emiliano Guardia, Cadena 3, Santa Fe Capital.
2: Tucumán.
4: En la búsqueda de petróleo para la provincia, una empresa contrató especialistas para determinar la presencia del hidrocarburo.
11: Jorge Rocha Ferro, presidente del Grupo Los Balcanes, anunció la creación de Petróleos del Tucumán Sociedad Anónima, una firma destinada a explorar la presencia de hidrocarburos en la provincia. El industrial afirmó que Tucumán tiene petróleo. El empresario confirmó que ya reunió fondos para contratar especialistas e iniciar los estudios preliminares de prefactibilidad, fundamentado en antecedentes geológicos de los años 70 en la zona de Tajamar. Aunque la viabilidad comercial aún no está confirmada, la iniciativa busca diversificar la economía provincial, aprovechar la capacidad científica local y atraer inversiones. Gabriel Melián, Cadena 3, Tucumán.
2: Internacionales.
4: Un impactante aluvión en Santiago de Chile y sus alrededores provocó el desborde de quebradas en Las Condes y San Carlos de Apoquindo.
2: El torrente de agua y lodo afectó una clínica y la sede de un colegio donde un grupo de estudiantes quedó aislado en el auditorio.
6: Deportes.
12: En la tarde de hoy arribó Boca ya a la ciudad de Córdoba. Mañana 7:30 de la tarde en el Kempes va a visitar a Instituto Atlético Central Córdoba, un partido de aquello, ¿no? Mucho en juego para ambos equipos. Instituto viene de golear a Independiente y tiene una sola duda si irá Giuliano Cerato o Hernán de la Fuente. Eso es lo que prepara el técnico Diego Flores. Mientras tanto recupera a Fernando Alarcón, porque mañana el 11 de la gloria sería con Ledesma en el arco, Jonathan Galván, Leonel Mosevich y Fernando Alarcón, Giuliano Cerato o Hernán de la Fuente, Gustavo Abreu, Matías Gallardo y Diego Sosa, Jeremías Lázaro, Matías Tisera y Alex Luna.
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13: Dos hermanos cordobeses compusieron la canción oficial para recibir a León XIV. Se llama Argentina con el Papa y fue elegida a través de un concurso convocado por la Conferencia Episcopal Argentina. Los autores son Gabriel y Agustín Moyano Angelini. La letra hace referencias a la fraternidad, la paz, la Virgen de Luján y la figura del pontífice.
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14: Berman tuvo que cambiar de hotel en plena noche por una visita sorpresa en Malasia. Una araña del tamaño de la palma de la mano provocó pánico al piloto de Haas, Oliver Berman, y tuvo que cambiar de hotel a toda prisa en plena noche. El joven piloto de Haas contó esta historia en un evento para aficionados antes de la carrera. Me desperté a las 2 de la madrugada y tenía una araña justo al lado de mi cabeza. La aparté de un manotazo y encendí la linterna, pero ya no la encontré, contó. Cuando me mudé a mi nuevo hotel, ni siquiera abrí la maleta. Tengo miedo de que todavía esté ahí adentro.
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0: noche por la cadena 3 Argentina y lo estamos haciendo con buena música, Poli.
1: Así es, Marcela Morelo y No Me Lastimes, y el sobrino de Mirtha Legrand, Emanero, con Ojo de Loca, junto a Bandana.
0: ¿Eh? Ah, no sabía que era sobrino de la señora de la... de las escenas. Ah, muy bien. ¿Cómo viene el parentesco?
1: Por línea de familia.
0: Muy bien, ahí está. Bueno, que la señora, la buena noticia es que ha sido dada de alta. Mirtha ya está en su casa y se que es una muy buena noticia.
1: ¿Es un fan, un de seguidor, la un no, no, respetuoso admirador?
0: No, no, todos los sábados la veo a la señora, me encanta. Además, está cada vez, para mí Mirtha está... increíble, cuando volvió después de la pandemia, que acá tuvimos la posibilidad una noche de hablar con ella, nos dio un par de notas muy lindas, pero a partir de ahí, cuando tomó el ritmo de la televisión, está increíble, mire.
1: Así es como que, el vino, ¿no? Todo es mejor. Maravilloso. Sé que para muchas personas es una persona controvertida, un personaje pero es interesante ver una persona de 99 años ponerle la energía, el trabajo y la fuerza que le pone a todo, y además... ya tiene tiene inmunidad e impunidad para preguntar cualquier cosa y todo debe ser respondido.
0: Muy bien, así es. Bueno, Formosa Capital a esta hora tiene 20 grados 3 décimas de temperatura, humedad 99%. Ustedes en Rosario están acostumbrados a esto, Chiqui, ¿o no?
2: Mira, no tanta humedad, pero 99 es toda, sería humedad. Todas,
0: ahí está.
2: Estuvimos, creo que hoy estábamos a jueves, creo que el lunes tuvimos 99%, ¿eh?
0: Ahí está. ¿Y ahora cómo estamos?
2: Estamos en 86% de humedad, 13 grados, 9 décimas la temperatura, ¿eh? Así que está una noche bastante húmeda, por cierto.
0: ¿Y aquí ha bajado la temperatura, Poli, en la última hora?
1: Ha bajado un poquito la temperatura, 12 grados 6 décimos a esta hora, 87 el porcentual de la humedad. Y brisita muy suavecita del sector sur, así que se siente como fresco. El cielo está cubierto con llovizna de la hora anterior.
0: Río Grande tiene la temperatura más baja de la Argentina, con 5 grados 3 de temperatura térmica, 2 grados 5, humedad 88%. 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

0: ¿Los aplausos para quién, Poli?
1: Los aplausos para Coti, que vino sin Candetinelli.
0: Claro,
1: aquí hace antes que ver el sol. Y antes, los Rodríguez, aquí no podemos hacerlo, así que no podemos hacer lío. Nos quedamos con la radio encendida siempre en Cadena 3 Argentina, la radio más federal del país.
0: Las 22:33, Boca llegó a Córdoba para visitar a Instituto. Esto va a ser mañana. Vamos a estar, querido Cachito Mercado, con una gran y super transmisión con todos los muchachos de la cadena del gol, con todos los muchachos del fútbol. Por eso mañana vamos a arrancar un poquito más tarde, ¿verdad?
2: Sí, señor, mañana vamos a estar más tarde, teniendo en cuenta que, bueno, ya llegó Boca en la tarde de hoy, se instaló en la concentración en un hotel, por supuesto, zona de Rodríguez del Busto, y esperando, por supuesto, el partido de mañana 7:30 de la tarde. Será el encuentro en el Mario Alberto Kempes. Vamos a estar con dos transmisiones juntas, porque por un lado va a estar Mauricio Coccolo junto al ingeniero Gutiérrez, estará el Titi Chabatoni, estará el Maxi Molina, y en la otra estará Mario Celedón con Claudio Giglioni, con el Fede Borello. Estaremos en Estudios Centrales, por supuesto, también. Así que, bueno, una gran cobertura para lo que va a ser este gran partido, que tiene mucho en juego, buscando mantenerse en el liderazgo de la zona por el lado Instituto, y por supuesto ganar para tratar de acortar distancias con los equipos que están un poquito más arriba en la tabla anual, teniendo en cuenta que la Gloria ya está clasificado para la Sudamericana, pero tiene aspiraciones, ¿por qué no?, para llegar a Copa Libertadores también, así que no está muy lejos, y si viene manejándose con los resultados que viene obteniendo, no está nada alejado, por supuesto.
0: Muy bien, muchas gracias, querido Cachito. Bueno, el próximo lunes la ciudad de Ushuaia va a estar de aniversario. Fue fundada el 12 de octubre del año 1884 por Augusto Lacerre, y nos comentaba esta semana nuestro compañero desde Ushuaia, Sebastián Perio Robledo, los acontecimientos, lo que vamos a tener allí en la ciudad más austral del mundo con motivo de este nuevo aniversario de su fundación en la ciudad de Ushuaia. Y uno de los eventos que se van a llevar a cabo la jornada del lunes es una cuestión gastronómica que llamó la atención por la cantidad de comensales que van a poder ser parte de la cocina ese día lunes. Van a hacer una paella para poco más de 15.000 personas en Ushuaia. Y esa paella ese día lunes. Van a hacer una paella para poco más de 15.000 personas en Ushuaia. Y esa paella tiene un creador, tiene un cocinero, alguien que será el responsable de hacerla. Se llama Luis Bernal y ya está en contacto con nosotros. Luis, Gustavo Vinderola desde Córdoba, desde Cadena 3 te está saludando, y Chiqui Abecasis desde la ciudad de Rosario. ¿Cómo estás, Luis? Buenas noches.
3: Buenas noches, Gustavo y Chiqui. ¿Cómo están? Bien, contento acá en Ushuaia preparando los festejos, ¿no?
0: Está linda la noche en Ushuaia hoy.
3: Está hermosa. Tenemos unos días increíbles, que parece que no parece que fuera Ushuaia, pero bueno, esperemos que llegue el lunes, que tenemos este gran desafío una vez más, como ya desde el 2015 que venimos haciendo comandando esta gran paella, que bueno, que es

0: Esto es lo que vos decías, ¿no? Es al final el desfile cívico, el desfile que toda la ciudad, agrupaciones, colegios, toda la ciudad quiere desfilar ese día por la avenida Maipú, que es la avenida principal ahí de la costanera de Ushuaia, y nosotros los esperamos al final del desfile con esta gran paella.
1: 15.000 porciones, Luis.
0: 15.000 porciones y vemos si se estira un poquito más, ¿viste? Porque año a año vamos creciendo y cada vez más gente. Así que este año, sí, este año voy con 16 discos, 16 paelleras. Estas paelleras tienen 1,5 metros de diámetro. Y estoy sacando más o menos, siempre trato de hacerla más o menos entre 1.000 porciones. Por ahí las estiro un poquito más, las cargo, pero esa es nuestra medida que tenemos. Y bueno, arrancamos tempranito, arrancamos desde las 6 de la mañana, ya llevamos nuestra mise en place, ¿no? Los cocineros decimos mise en place, es toda la preparación previa, pero para arrancar la cocción, viste que la paellera se tiene que hacer en el momento, ¿no?
1: ¿Y cómo te va? ¿Qué tal? Buenas noches, Chiqui, te saluda. ¿Cuántos kilos de
0: ¿Cómo estás,
1: arroz
0: Chiqui?
1: son para 15.000 para 15.000, 16.000 porciones aproximadamente?
0: Y estamos en 800 kilos de arroz, vamos a usar.
1: Bien.
0: Estamos usando más o menos una tonelada de vegetales, entre cebolla, morrón, ajo, puerro.
1: Los que van a llorar picando cebolla.
0: Lo que
1: Dios
0: estamos
1: mío.
0: llorando, porque
1: Lo
0: estamos
1: que
0: en la
1: está.
0: previa,
1: Claro, ya están
0: estamos
1: haciéndolo.
0: esta semana,
1: Y
0: ¿viste?
1: te hago una pregunta. Cuando van a ti, porque
0: Sí.
1: obviamente el arroz, ustedes preparan el fondo, hacen todo el
0: Sí.
1: sofrito, todo lo bla,
0: Exacto.
1: hacen el caldo, preparan el caldo y después tiran el arroz. ¿Cuántas
0: Sí.
1: personas están asignadas para tirar el arroz? Porque el arroz se tiene que tirar todo junto. Porque si lo tirás más
0: Claro,
1: o menos
0: sí,
1: al
0: lo
1: tiempo.
0: primero que hacemos es dividimos la receta, o sea, las cantidades, ya sea de marisco, de vegetales. Esta hacemos la de estilo valenciano, lleva también pollo, y después lleva, bueno, las langostinos, mejillones, dos productos de acá. Tiene un poco de centolla, tiene un poco de merluza hockey, que es una merluza que sale de acá. Es variada, lleva calamar. Y después tenemos el fondo. Entonces, una vez que tenemos primero, como os decía, arrancamos con el fondo de la cebolla y vamos arrancando. O sea, yo tengo los 16 discos haciendo una forma de U, podría decir, enumerados del 1 al 16, donde cada uno para un cocinero y le voy poniendo un ayudante cada dos. Voy armando como ahí el cuadro y eso lo voy largando también. Vamos por etapas. O sea, de dos paellas comienzan a las 6 de la mañana, la otra comienza a 6 y media, la otra a las 7. De esta forma vamos escalonando para después el momento del servicio, no, que no estén las 16 juntas a la vez, porque si no, no puedo servir todas juntas, ¿no? Entonces, yo arranco, en el momento que arranco a servir a las 12, 12 y media, voy sacando. Esta paella está atada ahora, y así lo voy organizando y comandando para que tengamos que también toda la gente pueda pasar, ¿no? Porque para que pasen 16.000 por nuestra carpa, lleva un tiempito. Entonces, todo el mundo come y nadie se quede sin su porción.
1: Luis, ¿y vos vas revisando todas las cocciones? ¿Vas dando vuelta?
0: Y yo voy,
1: ¿Cómo
0: sí, voy
1: haces?
0: probando más que
1: Vas
0: nando.
1: probando. Y pero terminás como si hubiera comido 14 platos.
0: No,
1: Después
0: es un
1: se va
0: chiste.
1: y se enrosca en un árbol, ¿viste?
2: Che,
1: Se
2: ¿dónde
0: habrá
2: está Luis?
0: tragado.
2: ¿Dónde está Luis?
0: Si
2: Tirado
0: me
2: bajo un
0: estuvieran
2: árbol.
0: viendo, entenderían, porque si me estuvieran viendo, entenderían. No, no,
1: Qué
0: pero bueno,
1: lindo.
0: sí. La realidad es que sí, uno ya, este ya te digo, lo hago del 2015, ya es mucha logística, mucha preparación, ya los tiempos, ya cada disco por ahí, no es todo, andan igual, ¿viste? Entonces tenés que ir
1: Claro.
0: regulando el fuego. Cada paellera en el momento se va comportando distinto, ¿no? No es todo así tan, como cuando lo hacemos en casa, ¿viste? Que por ahí no
1: Claro.
0: siempre sale igual, o el quemador no anda siempre igual. Es una cocina de campaña donde lo hacemos, no es nuestra
1: Claro.
0: cocina donde tenemos la planta. Entonces, nada, bueno,
1: ¿Y el frío te juega en contra, digo, la temperatura ambiente?
0: mirá, en este momento, hoy como la estamos haciendo en la carpa, que es la carpa de los excombatientes de Malvinas, que acá
1: Sí.
0: se hace el 2 de abril un acto muy importante, y esa carpa de los excombatientes donde hacen la vigilia todos los años. y esa carpa fue donada desde hace 3 años, entonces ahora nos presta a nosotros. Años anteriores sí lo hacía la intemperie total, o sea, poniendo reparadito, o sea, me tocaba porque Ushuaia, no sabes, un día, hoy hubo 16 grados, mañana también, pero pasado, por ahí te toca 5 grados y se te larga a nevar, entonces, claro. Y estás ahí. Entonces, hemos pasado por todas. Esperemos que este lunes nos acompañe.
1: Claro, yo me imagino, cuando te empieza a nevar así, de la mitad para abajo de la paellera tenés la paella y de claro. La mitad para arriba helado de arroz,
0: ¿eh? No, igual trabajamos mucho con papel aluminio, viste, ir cubriendo también para que vaya rompiendo el error. Ahora estamos bajo techo porque estamos en la carpa, no tenemos este problema, pero igual si la temperatura está baja, la vamos trabajando con aluminio y vamos haciendo sobre todo la primer parte, que es el fondeo y donde necesitamos que rompa error, ¿no? Porque al ser tanta cantidad, o sea, estamos hablando de casi 500 kilos que tenemos por paellera, ¿no? O sea, es un volumen grande.
2: Ya van 11 años de trayectoria con esta. ¿Siempre te sirvieron esa cantidad de porciones o esta es la más grande de todas?
0: Y esta es la más grande, sí, porque arrancamos primero con 8.000. Acá había una tradición en la ciudad, por el año 90, yo todavía no había llegado a la ciudad, que se hizo la primer paellera y ahí era un disco solo, que era un disco de un diámetro de 6 metros. Esa fue la primer paella que se arrancó, después se dejó de hacer y cuando yo llegué a la ciudad en el 2014, me convocaron para ver si lo quería hacer. Yo ya venía haciendo eventos grandes, tenía como experiencia en eso y bueno, fui a ver ese disco y estaba cortado a la mitad guardado en un contenedor. Y la verdad que hacía como 12 años que no se hacía más esta tradición. Y ahí fue como que dije, volver a encender ese disco, ¿no? Y bueno, y ahí propuse, bueno, hagamos discos más chicos y ahí podemos ir escalando a medida que vaya que vayamos a necesitar la cantidad de porciones. Y bueno, y hoy después fuimos a 10, fuimos a 12, y el año pasado ya terminamos en 15, y este año, yo no lo quiero decir, pero tengo para 16. Así.
2: ¿Con qué hicieron los discos, Luis? ¿Con qué hicieron los discos?
0: Los discos son de hierro, de chapa, una chapa bastante gruesa, y después tienen una base donde está el mechero diseñado especialmente para que ese mechero reparta bien el calor uniforme, ¿no? Entonces los mandé a hacer como a medida, tienen una altura... no es la paella por ahí que conocemos todos finita, tiene más o menos 15 centímetros, es bastante, bastante altita, que es lo que permite a mí tener más, que me rindan más las cantidades de porciones, ¿no?
1: ¿Revolvés con un remo, con una cuchara?
0: Con remo,
1: con
0: exacto.
1: Remo. Con un rastrillo. Con remo.
0: No, y lo que tiene, claro, en el disco grande, que yo he trabajado en discos de 5 o 6 metros.
1: 6 metros es tremendo.
0: Eso ya, vos tenés 3 metros de diámetro, o sea, te paras de un costado y tenés 3 metros para llegar. Entonces ahí sí tienes que trabajar con rastrillos o con remos muy largos. Y se complica, esas son más complicadas, ¿no?
1: Entonces, si no, tenés que entrar con un bote ya, tenés que...
0: Sí, he visto en España a que arman como una especie de andamios, claro, andamios y puentes para pasar por arriba caminando y poder revolverlo. Bueno, no, yo ya que la fui a hacer, la diseñé cómoda para trabajarlas y bueno, ir armando... Hoy esto, ¿no? Ya hoy voy a tener 16 paelleras y bueno, después de logística, preparación, planificación, o sea, nosotros en Ushuaia no tenemos todo al alcance de la mano de ingredientes, así que esto lo venimos planificando para que llegue todo, lleguen la cantidad de vegetales, de pollo, del arroz y bueno, es un evento que para nosotros es un placer hacerlo una vez más y nada, y sumar un equipo de cocineros que me acompañan siempre y que es todos los toman como un desafío, ¿no? Porque es festejar el aniversario de la ciudad. Claro.
1: Ahora, yo te escucho con una, no sé, Gustavo, si te pasa lo mismo a través de su voz, a través del micrófono y en los auriculares, te escucho con una pasión, con unas ganas de que llegue el día, con unas ganas de decir, muchacho, ya vengo, voy a seguir picando cebolla. ¿De dónde nace esta pasión tuya, primero por la cocina y después por hacer esta cosa tan, tan magnífica, tan grande?
0: Y mirá, sí, vengo de muchos años, yo soy de Azul, provincia de Buenos Aires, y nada, vengo... Me crié en el campo y bueno, a los 18 me fui a Buenos Aires a formar en gastronomía y bueno, anduve por todos lados, viví en Rosario, haciendo eventos, anduve por todos lados. Pero bueno, caí a Ushuaia y acá me adoptaron y me quedé en el fin del mundo. Pero bueno, muchos años de gastronómico, ¿no? Tengo casi 50, 49, empecé a los 20, así que tengo recorrido. Y nada, la cocina es parte de mi vida. Y en este caso, para estos casos, estos eventos así, que hay tanto, ¿no? En que la gente lo siente, porque verle la cara de felicidad a la gente cuando sale del desfile, ir a buscar, la gente va con su tupper también y su olla por si sobra, los esperás ahí, el agradecimiento, digo, y los cocineros vivimos un poco de eso, ¿no? Del agradecimiento, del aplauso. Vos cuando cocinás algo y te dicen qué rico estás, claro, es como que eso es tu mayor contribución, ¿no?
2: Y cuando no queda nada.
0: Y cuando no queda nada. ¿No?
1: Así ¿hay heredero? Bueno, ¿Luis, ¿hay heredero? ¿Hay heredero en este tema? ¿De tu familia? ¿Algún hijo? ¿Alguna
0: no,
1: hija?
0: No. ¿Que vaya ahí? No, nadie. Pero bueno, siempre formando gente, ¿no? Yo la verdad que me gusta, soy de los gastronómicos que me gusta formar equipos y discípulos, y bueno, y tengo un gran, tengo un restaurante en Ushuaia, hago muchas cosas. También tengo un programa en Cadena 3, los lunes, por falta, salimos desde el shopping del Paseo del Fuego también, así que tengo mi columna de radio acá. hacemos un poco de todo, hacemos un poco de tele, hacemos todo, bueno, la gastronomía y siempre contando y enseñando, que es lo que uno aprendió y tratar de transmitir, ¿no? Porque es una pasión la gastronomía.
2: ¿Con qué bebida acompañamos esta paella del próximo lunes, Luis? ¿Con qué?
1: ¿Con cuánta? No,
2: ¿cuál sería el maridaje perfecto?
0: Y yo creo que me iría con un vinito, claro. y sí, me gusta, ahora viste que están esto de los vinos rosados, los naranjos, sí. Me gusta ahí, yo iría con un rosado de Pinot Noir ahí, que me parece que podría ir bien, o si no un blanquito, un Chardonnay también va bien.
1: Bueno, vos sabés que un señor fue a pedir, ¿no?, a un restaurante, y le dijo, voy a comer una paella. Dice, ¿y para tomar? Dice, vino tinto. Dice, no, para la paella, un vino rosado. Bueno, a la paella traer un vino rosado, mientras bebo uno tinto y no me rompa.
0: Mira, es que sí, vos lo tomás con lo que querés. Claro. Si
1: es así, no, pero un rosadito dice, viene bueno, ¿eh? Un rosadito es lindo.
0: Un rosadito está bueno, para que no haya tanto tanino ahí en la boca, viste, que por ahí te pueda dar el tinto, creo que el rosado va bien.
2: Bueno,
0: chino, simplemente... ¿El rosado con un hielo o sin hielo?
2: ¿Eh? No, con hielo.
0: El chiqui ahí,
1: con hielo, ¿no? No, prefiero bien frío del freezer, sacalo bien frío, ahí nomás, está. Sí, para no mezclar.
2: Para no mezclar con el agua, no. Escuchá, Luis, estoy viendo, para el lunes, en Ushuaia, mínima 5 grados, máxima 10 grados.
0: Estamos bien.
2: ¿Está bien eso, la temperatura?
0: Estamos bien.
2: Cielo mayormente nublado, no hay nieve, así que se ve que va a estar bonito. Bueno, Luis,
0: y el sábado tenemos la fiesta de los antiguos pobladores, que también es una fiesta para la gente que es nica acá, nacida y criada en Ushuaia y tiene ya muchos años, se le hace un agasajo, se le hace una cena de gala, sí. Y la tenemos este sábado también, que voy a estar a cargo de esa cena, que tenemos 900 personas para agasajarlas, así que los antiguos pobladores que también esperan en este momento de festejo de la ciudad, festejan su celebración en un gimnasio donde le armamos una cena, así que también estamos cocinando, picando cebolla, preparando el postre, haciendo un poquito de todo, ¿viste?
2: Chiqui, escuchate, pero los números. Sí, yo hago asado para 6 amigos y ya me pongo nervioso. Sí. Este te dice el sábado 900, el lunes 16.000. Este sí, te tira así nomás.
1: Es verdad, qué lindo. Qué bonito. Qué lindo. Aparte, la organización.
2: Claro. Y la logística que tenés que tener para todo eso.
1: Claro. La logística, es sí, señor. Así
0: que, yo a veces digo, me pongo más nervioso si me dice usted, hagamos un asado para 10, que preparar esos eventos, porque tantos años, viste, ya planifica.
1: Aparte, bueno, aparte le puede echar la culpa a los otros, ¿sí? Así que bueno, sí, buenísimo.
2: Ahí está. Che, Luis, gracias por este ratito que nos has regalado, que salga todo rico y bien, el sábado y el lunes también.
0: No te prometo mandarte una porción de paella porque no creo que llegue, pero no, bueno, por ahí ando por Córdoba, hacemos una. Te mando un abrazo.
2: Chao. Se llama Luis Bernal, es el responsable, el cocinero. El próximo lunes, 16.000 porciones de paella con motivo de los festejos de un nuevo aniversario de la ciudad de Ushuaia. Estuvo hablando con nuestro turno noche.
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5: Cuando aquella tarde llegó a la vieja estación, le informaron que el tren en que ella viajaría se retrasaría aproximadamente una hora. La elegante señora, un poco fastidiada, compró una revista, un paquete de galletas y una botella de agua para pasar el tiempo. Buscó un banco en el andén central y se sentó preparada para la espera. Mientras hojeaba su revista, un joven se sentó a su lado y comenzó a leer un diario. Imprevistamente la señora observó cómo aquel muchacho, sin decir una sola palabra, estiraba la mano, agarraba el paquete de galletas, lo abría y comenzaba a comerlas, una a una, despreocupadamente. La mujer se molestó por esto. No quería ser grosera, pero tampoco dejar pasar aquella situación o hacer de cuenta que nada había pasado. Así que, con un gesto exagerado, tomó el paquete y sacó una galleta. La exhibió frente al joven y se la comió mirándolo fijamente a los ojos. Como respuesta, el joven tomó otra galleta y mirándola, la puso en su boca y sonrió. La señora, ya enojada, tomó una nueva galleta y con ostensibles señales de fastidio volvió a comer otra, manteniendo de nuevo la mirada en el muchacho. El diálogo de miradas y sonrisas continuó entre galleta y galleta. La señora cada vez más irritada y el muchacho cada vez más sonriente. Finalmente la señora se dio cuenta de que en el paquete solo quedaba la última galleta. No podrá ser tan cara dura, pensó, mientras miraba alternativamente al joven y al paquete de galletas. Con calma el joven alargó la mano, tomó la última galleta y con mucha suavidad la partió exactamente por la mitad. Así, con un gesto amoroso, ofreció la mitad de la última galleta a su compañera de banco. «Gracias», dijo la mujer tomando con rudeza aquella mitad. «De nada», contestó el joven sonriendo suavemente mientras comía su mitad. Entonces el tren anunció su partida. La señora se levantó furiosa del banco y subió al vagón. Al arrancar, desde la ventanilla de su asiento vio al muchacho todavía sentado en el andén y pensó: ¡qué insolente! ¡Qué maleducado! ¿Qué será de nuestro mundo? Sin dejar de mirar con resentimiento al joven, sintió la boca reseca por el disgusto que aquella situación le había provocado. Abrió su bolso para sacar la botella de agua y se quedó totalmente sorprendida cuando encontró, dentro de su cartera, su paquete de galletas intacto. ¿Cuántas veces nuestros prejuicios, nuestras decisiones apresuradas, nos hacen valorar erróneamente a las personas y cometer las peores equivocaciones? ¿Cuántas veces la desconfianza ya instalada en nosotros hace que juzguemos injustamente a personas y situaciones, y sin tener un porqué, las encasillamos en ideas preconcebidas, muchas veces tan alejadas de la realidad que se presenta. Así, por no utilizar nuestra capacidad de autocrítica y de observación, perdemos la gracia natural de compartir y enfrentar situaciones, haciendo crecer en nosotros la desconfianza y la preocupación. Nos inquietamos por acontecimientos que no son reales, que quizás nunca lleguemos a contemplar, y nos atormentamos con problemas que tal vez nunca ocurrirán. Dice un viejo proverbio: peleando, juzgando antes de tiempo y alterándose, no se consigue jamás lo suficiente. Pero siendo justo, cediendo y observando a los demás, con una simple cuota de serenidad, se consigue más de lo que se espera.
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0: 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Durante todo el día te llamo, te busco, te encuentro, te pierdo, te imagino, te sueño, te invento, te descubro. Y tú puedes aceptarme, amarme, odiarme, apagarme, encenderme, comprenderme, ignorarme, abrazarme o simplemente escucharme.
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0: Hemos arrancado la última hora de Turno Noche por la cadena 3 Argentina con buen folclore, Daniel Toro, Campedrinos y Eugenia Quevedo, el chaqueño palavecino con Jorge Rojas.
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0: 14 minutos a esta hora. Nos damos con el Chiqui, una pequeña vuelta informativa con los periodistas de Cadena 3 Argentina, que están activos, que están listos y preparados para informar. Y comenzamos en Buenos Aires, capital de la República Argentina, con Pilar Gil Peris. Hola Pili, buenas noches, ¿cómo te va?
1: Hola Gustavo, hola Chiqui, 13 grados con cielo cubierto, lloviznó durante casi todo el día, ahora el viento es del sur a 15 kilómetros en la hora. La Auditoría General de la Nación dice que el Banco Central especuló con el precio del oro, erró el cálculo y perdió más de 1.000 millones de dólares. La AGN informó que el Banco Central de la República Argentina perdió 1.023 millones de dólares durante el año 2025 tras realizar operaciones financieras con derivados usando parte de las reservas del oro argentino como respaldo. Otro de los temas es que la Cámara Nacional Electoral habilitó una plataforma digital para impulsar iniciativas populares. Es una herramienta que permitirá recolectar adhesiones mediante firma electrónica. Hasta ahora había que hacerlo de mano alzada, en un papel, y estará disponible para cumplir con la Constitución Nacional. En nuestro país, cuando se trata de una iniciativa popular presentada por ciudadanos, se necesita el respaldo de al menos el 1.5% del padrón electoral utilizado en la última elección de diputados nacionales, y las firmas deben representar a un mínimo de 6 distritos electorales. Ahora, esa iniciativa popular se puede hacer de manera digital. Gracias, buenas noches.
2: Buenas noches, Pilar. Hasta mañana. Vamos con más información porque llega ahora Facundo Díaz de Alessandro. Facundo, ¿cómo estás? Buenas noches, bienvenido.
3: Muy buenas noches para todos, compañeros, en la Cadena 3 Argentina, en este turno noche, y nos metemos hoy en lo que fue la jornada inaugural de la Feria Internacional del Libro 2026 aquí en la ciudad de Rosario. Comenzó hoy, hubo discursos de apertura, varios, presentación con autoridades y demás, hace un rato nada más, hace un par de horas, en la tarde-noche rosarina, aquí muy cerca de la radio, en el Centro Cultural Fontana Rosa, donde se va a estar desarrollando por varias jornadas por los próximos 11 días, más de 350 actividades, una programación muy, muy variada, como nos lo contaba, entre esas y otras atracciones, Silvana Yulce, que es la coordinadora general del evento de esta Feria Internacional del Libro de Rosario. Hoy le decía esto a Cadena 3, a ver.
4: Hay mesas de saldos, los libreros y editores son muy generosos y están muy atentos a esta situación, es un momento muy duro para ellos, así que traen siempre mesa de saldos, ofertas, promos, hay de todo, hay libros desde 8.000 pesos, los vi, fui a ver por varios stands, así que hay de todo y ahí, bueno, el que pueda tiene algunas posibilidades de económicas también. Es un orgullo tener esta feria en nuestra ciudad, es una feria pública, gratuita, de calidad, organizada por la Municipalidad de Rosario y el gobierno de la provincia de Santa Fe, junto a la Fundación El Libro. Son 11 días de todo, ¿no? De presentaciones de libros para chicos, para grandes, de todas las temáticas. Tratamos de presentar y compartir una programación amplia, plural, diversa, de todas las temáticas, ¿no? No solo de esos libros que son para los que son lectores naturalmente, sino también para tratar de acercar y recibir a visitantes que no sean los más lectores, pero que se pueden interesar por alguna temática en particular. El viernes está Santiago Siri, está Germán de los Santos, Teresa Donato el sábado con María Lobo. María Lobo es una escritora tucumana que promete, dice, ¿no? De que es que es muy interesante lo que propone. Están Rep y Saborido, Claudia Piñeiro, María Teresa Andrueto, Narda Lépez, Carlos Rottenberg, Reinaldo Sietecase, María O'Donnell, Luis Novarecio, Facundo Pastor, Selva Almada, hay Martín Coan, Man Brunense, que es un cocinero que viene de hacerse conocido en las redes y hizo su primer libro. Bueno, hay una variedad de temáticas y cosas para conocer y descubrir, que está buenísima.
3: Muy bien, ahí pasada Silvana Yulce, coordinadora en Rosario, para disfrutar por los próximos días la Feria del Libro.
0: 23:18 minutos, muchas gracias Facundo. Ahora a las calles de la ciudad de Córdoba llama la unidad de comunicaciones de Jorge Cachito Mercado. Hola Cachito, ¿cómo te va?
5: Oh. Hola, Gustavo, ¿qué tal? ¿Cómo les va? Muy, pero muy buenas noches a todo el equipo, a la gran audiencia de la cadena 3 Argentina. Se presentó en Córdoba el libro La creación de la región Centro Córdoba, Santa Fe y Entre Ríos. El acto se realizó en la Bolsa de Comercio de Córdoba y fue organizado junto a la Academia Nacional de Derecho y Ciencias Sociales de Córdoba. La obra repasa el proceso de conformación de la región Centro y pone en valor la integración entre las tres provincias, su desarrollo conjunto y su rol en el escenario nacional. Participaron del encuentro el presidente de la Bolsa de Comercio, Manuel Tagle, y la presidenta de la Academia, Marcela Aspel, junto a representantes del ámbito institucional y académico. Escuchemos la palabra del presidente de la Bolsa de Comercio, Manuel Tagle, que esto le contaba a Cadena 3 Argentina.
6: Muy importante porque es la conclusión de un trabajo que ha llevado más de 30 años concretarlo sobre la región Centro. Tanto la Bolsa de Comercio como la Academia de Ciencias, de la Academia Nacional de Derecho, constituyeron un bloque para hacer este trabajo de tener una región Centro. Y después se sumaron otras instituciones, pero sobre todo la Bolsa y la Academia Nacional de Derecho fueron vitales para que tengamos hoy un proyecto concreto, definido, sobre la región Centro del país, donde vamos a poder unificar criterios, vamos a poder definir acciones conjuntas, vamos a poder hacer frente quizás a ciertas cuestiones que las provincias deberían hacerse sentir o hacerse valer, y creo que es útil, por supuesto, dentro del diálogo, de la persuasión, han llegado momentos en que las regiones no son todas iguales, y creo que Argentina tiene una región Centro formada por Entre Ríos, Santa Fe y Córdoba, que son muy poderosas desde el punto de vista económico. Entonces, bueno, creo que es importante que se hayan logrado unir.
5: La región Centro que fue protagonista y que va a seguir siendo protagonista.
6: Sí, seguro. Siempre ha sido protagonista por el desarrollo económico que tiene, por el crecimiento que ha tenido, el nivel de actividad económica. Y bueno, y esto cuando se ponga en marcha, que ojalá se ponga en marcha lo antes posible, puede llevar unos años, por supuesto, va a ser importante para el país.
5: Eso es todo, Gustavo. Un abrazo y muy buenas noches.
2: 23 horas 21 minutos, momento del deporte. Llega Cacho Mercado, Acturno Noche. Hola Cacho, ¿cómo te va? Buenas noches.
7: Chiqui querido, ¿cómo estás? Un abrazo muy grande bien para vos, para Gustavo, para Poli. Un abrazo grande para toda la audiencia. Bueno, se está jugando partidos de Liga Nacional. Ganó Atenas anoche en la banda en Santiago del Estero. Y bueno, se repuso de lo que había sido la derrota frente a Quimsa. A esta hora están jugando en suplementario Racing de Chivilcoy y San Martín de Corrientes. Está ganando el equipo correntino 106-103, y están jugando también en Oliva, Independiente frente a Ferro. Está ganando por ahora el equipo ferroviario tan solo 86-85. Y en Buenos Aires lo hacen San Lorenzo y el último campeón, Gimnasia de Comodoro Rivadavia. Está ganando el equipo de San Lorenzo 55-47. Y en el otro de los títulos importantes que tenemos en el ámbito deportivo, hoy el gobernador Martín Yarlora anunció que las Leonas y los Leones van a jugar la Pro League 2026-2027 en Córdoba. Arrancarán jugando en Córdoba. Será en la cancha Soledad García del Polo Deportivo del Kempes. Y las Leonas van a enfrentar a Gran Bretaña y a China, mientras que los Leones van a ser protagonistas enfrentando al equipo británico, a la selección de Gran Bretaña, pero también a Francia. Van a ser seis jornadas que van desde el 8 al 13 de diciembre de este año, así que las Leonas, que vienen de consagrarse campeonas del mundo, y los Leones van a jugar en el Kempes, en el parque del Kempes, por supuesto en la cancha de la Sole García. Ahí van a estar arrancando esta nueva temporada de la Pro League de Hockey.
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0: Y ahora Tomás Villagra trae la noticia con Expo Conciencia y Energía Uritorco. 10 y 11 de octubre en Capilla del Monte, el corazón espiritual de Argentina. Vamos a Capilla del Monte, ¿qué le contamos al país? Hola Tomás Villagra, buenas noches.
1: Gracias Gustavo, gracias Chiqui. La Expo Conciencia y Energía que presenta Capilla del Monte este fin de semana. Alina Zupag desde Turismo nos cuenta.
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1: Lo que trae Chiqui, Gustavo, la magia del Uritorco, esta Expo Conciencia y Energía, la invitación a formar parte de una experiencia única en Capilla del Monte, el corazón espiritual de la República Argentina. 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
0: Muy bien, muchas gracias, querido Tomás. Un saludo a la gente de Capilla del Monte. 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Juan Ignacio Betoggi se subió a la bicicleta en Beijing, China, y pedaleó 12.000 kilómetros hasta Irán, parando en cada casa para compartir una charla. Esas historias y sus fotos están en Historias de Gente Aguerrida, el libro que Juan dejó escrito y que su familia hizo realidad. La presentación es este viernes mañana, 17:30, en el Museo Evita Palacio Ferreira, con entrada libre y gratuita. Minutos, nos asomamos ahora a Mendoza. Está llamando Laura Carbonari. Hola Laura, buenas noches, ¿cómo te va?
3: Buenas noches, ¿cómo están? El gusto de saludarlos desde esta noche fría en el Gran Mendoza, con cielo algo nublado, viento calmo, una temperatura que ronda los 12 grados, realmente para abrigarse un mucho, de repente. Y en alta montaña también la situación es muy complicada. En la cordillera se mantiene el temporal con nevadas intensas y fuertes ráfagas de viento blanco, por lo que el paso internacional Cristo Redentor sigue cerrado, totalmente cerrado. La ruta nacional 7 permanece intransitable para todo tipo de vehículos, así que hay una gran cantidad de camiones con transportistas esperando poder pasar a Chile. Pero mañana recién las autoridades van a ver si pueden esperar una ventana de buen tiempo. Hay una gran angustia e incertidumbre por lo que está ocurriendo en Las Condes, en Santiago de Chile, con ese gran aluvión. Así que mucha gente aquí en Mendoza esperando poder pasar a Chile para poder auxiliar a sus familiares. La noticia bien destacada de hoy, la historia bien destacada, tiene que ver con un gran orgullo, con la visita del Papa León XIV. ¿Por qué? Porque el cantante Gabriel Nieto, Gaby Nieto, que es un conocido guitarrista mendocino, anunció que tendrá una participación histórica en la esperada visita en noviembre. Nieto dice que no va a ir a buscar un protagonismo, sino que va a acompañar con su voz a ese gran coro de residentes con discapacidad del pequeño Cotolengo de Don Orione de Claypole, donde realiza una profunda labor comunitaria como orionita. Si les parece bien, tuvimos la posibilidad de charlar con él por mediante un Meet, y esto nos decía.
4: Primero, cuando nos enteramos que existía la posibilidad de que venía el Papa, nos pusimos contentos porque, como orionitas, recibir al Papa en el Cotolengo es un verdadero regalo. Y bueno, yo soy voluntario del Cotolengo de Claypole, participo en el equipo coordinador de unos voluntariados que hacemos en invierno y verano. Así que bueno, nada, soy como de la casa, y daron a poder acompañar a los residentes para que ellos se puedan lucir. Poder vivir esta experiencia con ellos para mí es hermoso, y bueno, poder acompañarlos para que ellos puedan cantar también me parece algo súper lindo.
3: Bueno, está allí entonces Gaby Nieto, el mendocino, que cantará frente al Papa, Orionita, porque él pertenece a la obra de Don Orione, y lo dice con mucho orgullo, pero bueno, obviamente ahora le tocará sumarse, como dice él, a un gran coro que ya están ensayando, con una directora que especialmente prepara canciones para brindarle al Papa León XIV cuando llegue a Claypole, ahí en Buenos Aires, un verdadero homenaje. Seguiremos, por supuesto, en este turno noche. Abrazo desde Mendoza, Laura Carbonell.

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0: Cuando aquella tarde llegó a la vieja estación, le informaron que el tren en que ella viajaría se retrasaría aproximadamente una hora. La elegante señora, un poco fastidiada, compró una revista, un paquete de galletas y una botella de agua para pasar el tiempo. Buscó un banco en el andén central y se sentó preparada para la espera. Mientras hojeaba su revista, un joven se sentó a su lado y comenzó a leer un diario. Imprevistamente, la señora observó cómo aquel muchacho, sin decir una sola palabra, estiraba la mano, agarraba el paquete de galletas, lo abría y comenzaba a comerlas, una a una, despreocupadamente. La mujer se molestó por esto. No quería ser grosera, pero tampoco dejar pasar aquella situación o hacer de cuenta que nada había pasado. Así que, con un gesto exagerado, tomó el paquete y sacó una galleta. La exhibió frente al joven y se la comió mirándolo fijamente a los ojos. Como respuesta, el joven tomó otra galleta y, mirándola, la puso en su boca y sonrió. La señora, ya enojada, tomó una nueva galleta y, con ostensibles señales de fastidio, volvió a comer otra, manteniendo de nuevo la mirada en el muchacho. El diálogo de miradas y sonrisas continuó entre galleta y galleta. La señora cada vez más irritada y el muchacho cada vez más sonriente. Finalmente, la señora se dio cuenta de que en el paquete solo quedaba la última galleta. No podrá ser tan cara dura, pensó, mientras miraba alternativamente al joven y al paquete de galletas. Con calma, el joven alargó la mano, tomó la última galleta y, con mucha suavidad, la partió exactamente por la mitad. Así, con un gesto amoroso, ofreció la mitad de la última galleta a su compañera de banco. Gracias, dijo la mujer, tomando con rudeza aquella mitad. De nada, contestó el joven, sonriendo suavemente mientras comía su mitad. Entonces el tren anunció su partida. La señora se levantó furiosa del banco y subió al vagón. Al arrancar, desde la ventanilla de su asiento vio al muchacho todavía sentado en el andén y pensó: ¡qué insolente! ¡Qué maleducado! ¿Qué será de nuestro mundo? Sin dejar de mirar con resentimiento al joven, sintió la boca reseca por el disgusto que aquella situación le había provocado. Abrió su bolso para sacar la botella de agua y se quedó totalmente sorprendida cuando encontró, dentro de su cartera, su paquete de galletas intacto. ¿Cuántas veces nuestros prejuicios, nuestras decisiones apresuradas, nos hacen valorar erróneamente a las personas y cometer las peores equivocaciones? ¿Cuántas veces la desconfianza ya instalada en nosotros hace que juzguemos injustamente a personas y situaciones, y sin tener un porqué las encasillamos en ideas preconcebidas, muchas veces tan alejadas de la realidad que se presenta? Así, por no utilizar nuestra capacidad de autocrítica y de observación, perdemos la gracia natural de compartir y enfrentar situaciones, haciendo crecer en nosotros la desconfianza y la preocupación. Nos inquietamos por acontecimientos que no son reales, que quizás nunca lleguemos a contemplar, y nos atormentamos con problemas que tal vez nunca ocurrirán. Dice un viejo proverbio: peleando, juzgando antes de tiempo y alterándose, no se consigue jamás lo suficiente. Pero siendo justo, cediendo y observando a los demás, con una simple cuota de serenidad, se consigue más de lo que se espera.
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0: 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Durante todo el día te llamo, te busco, te encuentro, te pierdo, te imagino, te sueño, te invento, te descubro. Y tú puedes aceptarme, amarme, odiarme, apagarme, encenderme, comprenderme, ignorarme, abrazarme o simplemente escucharme.
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1: Dos hermanos cordobeses compusieron la canción oficial para recibir a León XIV. Se llama Argentina con el Papa y fue elegida a través de un concurso convocado por la Conferencia Episcopal Argentina. Los autores son Gabriel y Agustín Moyano Angelini. La letra hace referencias a la fraternidad, la paz, la Virgen de Luján y la figura del pontífice.
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1: En la página 184 del libro A Fuego Lento, incluir la imagen de Jorge Cafrune, una hermosa pintura realizada por Javier Lafuente y Mariana Cuello. Y en la crónica dice Jorge, el turco Cafrune, también fue uno de los que desembarcó en tierras europeas, solo que él no lo hizo para refugiarse de una persecución política, si bien es cierto que también por sus ideas y forma de llevar adelante su actividad de cantor del pueblo, fue perseguido, e incluso su final dudoso hasta nuestros días. Nunca quedó en claro su accidente y posterior fallecimiento. La carrera de Jorge Cafrune es bastante conocida, con un primer momento de idas y vueltas hasta lograr afianzarse como cantante y hacerse un nombre propio dentro de la escena. Jorge Cafrune ocupó años después en el escenario de Cosquín en varias oportunidades, inclusive actuó en diferentes películas, tales como Ya tiene comisario el pueblo, hizo giras a lo largo y a lo ancho del país, muchas veces de a caballo. Es conocida también su generosidad para con sus pares, dándoles la oportunidad de mostrarse en lugares y escenarios.

estaba presentando allí en España las barbas de Cafrune mesadas por españolas. Le dicen que está rodeado de fans cuando llega. Casi todas esperan que les firme un disco y lo hace sin prisa mientras charla con ellas. Jorge Cafrune aparece como una persona exótica, alto y ancho, con espesa barba llena de canas y amplios pantalones de gaucho argentino. En la mano tiene una vasija con mate, una especie de té de su tierra que chupa de vez en cuando. Recuerda a un gran sultán. Cafrune está en el primer lugar de la lista de hits argentina con la canción Virgen India, y en España sus canciones suben y suben entre la juventud. ¿Cuánto gana Jorge Cafrune?, le preguntan. Es un hombre humano y abierto que ha llegado a España con la aureola del que canta al pueblo sencillo. Por eso le hago una pregunta sobre algo que me ha llamado la atención. ¿Es cierto que cobró 5 millones por 5 días de actuación en Madrid? Y esas son tonterías, responde Cafrune. Lo mismo que hablan allá en Argentina, que ganaba $60,000. Cosas, inventos de ellos. Yo acá vengo a sembrar. No soy Serrat ni Rafael. Vengo a sembrar. Los artistas de América no son como los de Europa. Y Jorge se enfada, habla fuerte y rápido, y yo trato de calmarlo. De todas formas, la persona que trabaja tiene derechos a un salario, le dice el entrevistador. Perfecto, pero lo que me indigna es que ellos me vengan a poner el precio que ni yo sé, hombre. Tampoco vengo gratis. Le adelanto, vengo con el ansia de ampliar el panorama de la canción nativa, de trabajar como cualquiera de ustedes, como cualquier cristiano que tiene que trabajar. Y estoy orgulloso y agradecido a la gente de España que me ha recibido tan bien. Sus discos son muy conocidos. Pienso que entre España y América hay una relación de padres a hijos. Nosotros seguimos unidos a la madre, es innegable. Hay una copla de un autor uruguayo, no se puede matar al abuelo para que viva el nieto. Siempre hay una relación de vejez y de respeto para quienes fueron nuestros mayores, directa o indirectamente. En España hay en la actualidad una corriente de admiración hacia Hispanoamérica, la canción, la literatura. Eso me alegra, lo noto cuando la gente me respeta, me escucha. Son signos de relación humana. Pienso que la canción sintetiza al poeta, al creador, a la música, a las costumbres, formas, creencias, un montón de cosas. Cortázar, Borges... Lo interrumpe el cronista y él dice, Cortázar, Borges son ya literatos, pero a mí me importa el poeta popular, afirmado en la vivencia de los pueblos, el poeta que pese a su valor es simple, porque creo que ya estamos en un tiempo de dejarnos de posturas por el solo hecho de que tengamos o no la importancia de cantar o de escribir o de componer. No por eso somos gente de otro mundo. Pienso que hay que actuar con naturalidad, hay que dejar de creerse superiores a la gente normal.

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1: Hola, hola, hola, hola, ¿qué tal? ¿Cómo les va? Buen día para todos. Bienvenidos, por fin ha llegado el viernes. Viernes 9 de octubre, aquí estamos listos y dispuestos para compartir una gran madrugada, iniciar un nuevo día que realmente va a ser fantástico para todos. Un día para compartir la música, los saludos, los afectos, las emociones, todo, todo, todo. Las noticias, que también son parte de la vida. Y ir cerrando lentamente una semana, para muchos va a comenzar un fin de semana, para otros es la continuidad que siempre hacemos. Qué grande Cafrune, ¿no? Esa es solo una partecita de la entrevista española del año 1972 a Jorge Cafrune. Después habla de un montón de cosas. En otras madrugadas les iré compartiendo otros detalles que está en el libro A Fuego Lento, que no sé si conoce usted, Gutiérrez. ¿Conoce A Fuego Lento o no conoce? Solo los chinchulines, solo los chinchulines. Chinchuline, no lo escucho. Hábleme, hablan a fuego lento, hay que cocinar las cosas, mi amigo. No, no, ni lo diga, por favor. Bueno, ¿cómo está Guti? Bien, bien, todo bien. Trajo buena música, trajo buenas ideas, trae todo bueno a esta madrugada. Le vamos a poner lo mejor de lo mejor. Usted ponga el asado, nosotros vamos a poner los cuchillos. Mejor dicho, el ganador de hoy va a poner los cuchillos. Nosotros no. Pero usted es capaz de convidarme al asado. Sí, mañana. Acabo de leer el mensaje del ganador. Del ganador. ¿Usted justo trajo las salchichas hoy? No, no. Lo lamento, la va a tener que llevar de nuevo a su casa como vinieron. Porque acá me dice el que no pudo venir antes, ahora está en su casa escuchando. Y ya voy a leer el mensaje en directo, porque no, no quiero adelantarme. 9 de octubre, Día del Guardaparque en Argentina y Día Mundial del Correo. El correo. A veces llegan cartas. ¿Todavía hay carteros, Gutiérrez? No, no. Sí, todavía hay carteros, pero de los carteros de antes ya no. Ese cartero que iba o en una bicicleta o caminando, que iba con un uniforme, o eso era solamente en los libros de que aparecía. ¿Usted conoció uno de esos carteros con el gorrito y todo o no? ¿Tenía un amigo así? Ah, mire usted, yo voy repitiendo. No me diga, ¿era mujeriego el cartero? En cada carta un amor, era en cada... Los marineros dicen que eran así. Bueno, los carteros será así. Bueno, no vamos a hacer quedar mal a algún cartero, así que mejor que no digamos nada. Hasta las 5 de la mañana nos quedamos. La invitación es para que ustedes también lo hagan intensamente, para que se sumen. Hoy no doy números, porque hoy es día de sorteos y tenemos que, bueno, acomodar la tropa, la tribu. Tengo que buscar cosas y tengo el programa por delante. Los que no han podido participar hasta ayer, el lunes la seguimos. Bueno, el domingo estoy, pero no, tampoco voy a dar números el domingo. Queda decretado que no. El lunes. Sí, sí, bueno, pero usted tiene que venir acá, sentarse al lado y escribir cada número que le voy dictando. Mauro Aguilera ya está conectado a través del chat, está escuchándonos por el YouTube. Él es el presidente del Club de las 3:33, así que tiene que servir, no se tiene que dormir por empezar. A las 3:33 tiene que estar más que despierto, fiscalizando lo que el sorteo de los premios para hoy. Ya les voy a contar qué. Bueno, y dice, se presta el viernes para un Jiménez enganchado. Oh, él ya está pensándolo. Todo claro. Néstor Olmo, su Guti, buen comienzo. Vamos, el Club de las 3:33. Abrazo grande para todos. Patricia Rojas, su Guti, pido el tema Es el amor por Estelares para mi hijo Max. Y participo por los. No hace falta que digan que participan. Los que tienen número participan. Gilda, qué grande Jorge. Qué grande Jorge Cafrune. Y Nancy también me dice de Cafrune. Gracias, dice, su bendecido viernes. Gracias por la biografía, así entre comillas lo pone, de Jorge Cafrune. Que tengan una excelente madrugada. A través del WhatsApp o el mensajero, si lo continúan usando, pero el WhatsApp es lo que más utilizan, Julio de Bella Vista felicita al programa, escuchándote como siempre, participo, dice Patri, su equipo Marcelo, ¿ves? Este es el socio 1050 ganador de la Panchera. Y dice Marcelo Avendaño, socio 1050, por el premio que gané el jueves pasado no pude ir a retirarlo. Se me complicó. ¿Puedo ir mañana? ¿En qué horario? Gracias, acá escuchándolos hoy en casa descansando. Bueno, Marcelo, se salvó, le digo, entre los indios. Qué fea que está la frase esa, pero así dice, te salvaste entre los indios. No sé por qué, pero ¿de dónde viene esa frase? Pero viene, porque ya hoy lo he... Ya hoy la íbamos a sortear otra vez, ¿eh? Porque, bueno, Marce, ¿podés venir? Sí, mañana desde las 9 es que entregan los premios, 9 hasta las 19 horas. De 9 a 19 en ese espacio de tiempo, pase a retirar, que ahí está. Yo me fijé esta mañana cuando me iba, hoy a la madrugada, mejor dicho, ayer a la madrugada cuando nos íbamos, me fijé y estaba todavía, así que tienen que venir a buscar. Damián Silva de Santa Fe Capital, trabajando en el remis, sé que hoy es día de sorteos, pero dentro de un par de días mi cumpleaños, si tengo el número sería mi regalo y si no se puede, intento otro día. Va a tener que intentar otro día. Por lo pronto le vamos a saludar, le vamos a desear buena vida, larga vida, buena salud, amor, dinero, todo. Pero si no tiene número, no, porque ya está cerrado esta semana el libro. También nos dice Su, buenas noches, quiero mandar un saludito a mi marido Víctor Colazo, que lo amo, que siempre voy a estar, pase lo que pase, de su mujer Verónica. Su dice, creo que esta noche no voy a dormir de la emoción, Luciana Barro. Bueno, sí, el tema es que hay gente, por ejemplo, me dicen, ah, yo te escucho hasta las 2 y después me duermo. Todo bien, está más que bien. Nosotros entendemos perfectamente que hay gente que se duerme, porque es esa la vida normal, dormir. Pero hay un montón de gente que no, y es a donde nosotros apuntamos, a esa gente que se queda hasta tarde despierto porque está trabajando, porque sufre de insomnio, porque tiene por costumbre escuchar hasta tarde, en fin. Y todos se han sumado al club de las 3:33. Nosotros vamos a seguir. Gracias, María. Muchas gracias. Ahí estamos arreglando todo. Y en el Facebook puse, subí, por supuesto, como lo hago habitualmente los viernes, la fotito de lo que vamos a sortear en mi Facebook. Ahí está la imagen. Y también voy a leer mensajes de ahí. Está el set de las cuchillas premium. Está el libro A Fuego Lento, que vamos a regalar uno hoy también. Está una cena doble con el Rey Pelusa esta noche. Y el almuerzo doble con el Príncipe Germain el próximo lunes 12 de octubre. Todos esos premios para el club de las 3:33. Mientras tanto, nosotros vamos a ir compartiendo toda la música que hemos preparado para esta madrugada, que va a ser realmente maravillosa.

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Ahí estábamos escuchando. Qué bien le ha ido don Argentino Luna. Y antes un casi desconocido Daniel Toro, muy jovencito, muchacha de San Juan. Buenísimo, noche y día, escucho siempre. Un abrazo, Nancy, estimada Su, Mario de la ciudad de Santo Tomé, Santa Fe, socio 683, excelso comienzo musical el día de la fecha, con la maravillosa voz del más grande decidor cantor jujeño, don Jorge Cafrune. Y tengo otro jujeño, no es jujeño, sino que está relacionado con la geografía jujeña, para contarles dentro de un ratito nada más, que lo ha unido y fíjese que escribió una de las canciones más famosas que representa Jujuy y él no lo conocía. No lo conocía, después lo conoció, por supuesto, ¿no? Pero, y en su honor es el día del carnavalito, el 7 de febrero. Pero ya le cuento un poco la historia dentro de un ratito nada más. Su buenísima noche y día, escucho siempre. Un abrazo, Nancy. Su equipo para los nacionales, pido por favor tema del Salmón, sin documento. Los escucho desde mi trabajo hasta la madrugada. Abrazo grande, Marcelo. Qué hermoso escuchar a Jorge Cafrú, un hermoso comienzo. Te escucho desde Las Catitas, Mendoza, toda la noche, Ramona Frías. Gracias, Su. Hoy es día y te puedo hacer compañía toda la noche, me dice Noemí de Buenos Aires. Palito Salas de Neuquén con lluvia hoy. Qué buena decisión que tomaron para que Jairo y Jorge Rojas canten con recibiéndolo a la visita del Papa, ¿no? ¿Podrá ser algún tema de Soledad? Gracias, excelente programa. Querida Su, buena noche, acá volví, soy el único, el inigualable, el incomparable, la Puchari Love. Los escucho desde La Guardia, no podía mandar mensaje, pero siempre estoy atento, le pido para el despabilate, tema de Germaín y de Pelusa, tras las rejas del parque, besos totales, el Ari Love. Mira vos, su bendecida madrugada, viernes, muy lindo folclore, Cafrune, todo hermoso, dice Zambones, los quiero mucho. Omar desde Neuquén Capital, pide a los changos también. Quisiera el tema de Abel Pintos, La Llave. Hoy se escucha con eco en la repetidora de San Francisco, dice Gaby. Buenísimo comienzo con Jorge Cafrune. Felicito, besos, Miguel, fiel oyente. Hola, Su, ¿cómo están? Qué buena madrugada nos espera. Sí, una madrugada hermosa. El profe Juan José Rodríguez también dice hermosa la música. Su, buen programa para vos, para el Guti. Gracias por acompañarnos. Y ya que hablan de buena música, vamos a seguir estrenando. Ayer tuvimos un preestreno. Nos adelantamos un poquito porque, bueno, el amigo, nuestros amigos desde Orán, Salta, nos enviaron un adelanto de lo que hoy en las plataformas, recién hoy, es el día de estreno del nuevo material de las voces de Orán, Buenas Costumbres. Es un álbum con muchos temas, varios temas, ayer presentamos dos y a la gente le encantó, así que hoy seguimos presentando nuevas canciones. Las voces de Orán, en este caso, escuchen. A mi Salta la linda.

Salta, la linda, las voces de Orán presentando nuevo material discográfico. Nuevito, nuevito está estrenándose hoy en las plataformas. Ayer presentamos dos, hoy este Salta, la linda, pero no nos quedemos cortos. Vamos con uno más y después guardamos para las próximas madrugadas. Me gusta cantar y canto, lo nuevo de las voces de Orán.

0: De Orán, allí estaban hermosas canciones que usted ya las puede encontrar hoy, estreno hoy, durante esta jornada del día 9 de octubre. Buenas Costumbres es el título del álbum. Ayer escuchamos Buenas Costumbres, ¿eh? Hoy le tocó el turno a Salta la Linda y Me Gusta Cantar y Canto. Lo nuevo de las voces de Orán. Jimena Páez, hola Sui Guti, hermosa música, gracias por la linda compañía. Bueno, quisiera ser parte del club. Jimena Páez desde La Rioja y también buenas noches. Primera vez que escucho este programa. Mientras leo Sombra y Hueso de Leigh Bardugo. Saludo desde Belén, Catamarca. Uy, te perdiste como 33 años, te digo, de programa. Pero bienvenido. Siempre es bueno recibir gente, visitas. Ojalá que te quedes. Después nos contás si seguís acompañándonos. Saludos para todos los amigos del Relincho, que ya están en Trancas, Tucumán. Y al amigo Churito Ponce, del Festival Nacional del Caballo. Me cuenta don Alberto Saluso. ¡Qué grande, Churito! Alberto Saluso también es un grande. La fiesta del caballo, ni te cuento, allá en Trancas, en la provincia de Tucumán. Y el amigo Churito, que es un genio. Así que le mando un abrazo a toda esa gente linda, toda la paisanada que seguramente están a punto de vivir un fin de semana bien, pero bien tradicional. Noelia, de la ciudad de Leones, un tema de Franco De Vita. Si me dieran a elegir, te elegiría una vez más para mi amor Sergio, que es todo para mí. Gracias y un beso grande. Un grande Cafrune. Virgen India con Marito, pide Alberto. ¿Y no salió ese? No. Hoy no, pero siempre ponemos. Exacto. Bueno, y Hugo, ¿qué nos dice? A ver, dejó mensajito
1: Hola,
0: grabado.
1: Hola, Susi, Guti.
0: ¿Cómo estamos, Huguito?
1: Muy buenas noches. Habla el sereno lácteo San Basilio.
0: ¿Cómo estás?
1: Estamos al sur de Río Cuarto, 60 kilómetros más al sur. Una noche fierísima. Llovizna. Quiero mandarle un saludo a un vecino, al petizo Tito.
0: Bien.
1: Y quiero que me pasen un tema de Jorge Rojas. Muy lindo el programa.
0: Bueno.
1: Le mando un abrazo.
0: Abrazo fuerte, amigo, abrazo. Sí, está bastante fea la meteorología en todas partes, ¿eh? Aquí de golpe veníamos con una tardecita de anochecer bastante cálido, agradable, y de golpe se puso friísimo otra vez, ¿eh? Ya vamos a actualizar la temperatura ahora en las noticias, pero sí, está feo. En otros lugares llueve mucho. Lo que pasa en la República Hermana de Chile, terrible. Seguramente ustedes ya vieron las imágenes y han escuchado las noticias. Bueno, realmente feito. A ver, Sui Guti, ¿podrá ser en el tema de los nocheros Noche, amiga mía? Miguel de San José, Entre Ríos. Qué recuerdos con el turco Cafrune. Saludos para todos. Juan José de Guaymallén. Su dice, yo visitando por aquí en Mendoza, me cuenta Juan. Y Gustavo, ¿qué nos dice Gustavo? Y ya nos vamos.
2: Hola, Su, hola, Walter. ¿Podés creer que en Arroyito hay cartero todavía? Anda,
0: ¿sí?,
2: en bici.
0: Mira.
2: Con el uniforme del Correo Central.
0: Qué bueno.
2: Y bueno, no, que no venga nunca a traerme una carta de documento.
0: Ay, no,
2: pero hay.
0: No.
2: Y saben traer a veces encomiendas, paquetes,
0: claro,
2: chicos. Pero en Arroyito existe el cartero todavía.
0: Todavía el cartero.
2: Beso grande,
0: uniforme.
2: Algo de los olimareños.
0: Gracias, Gusta. Te mandamos un abrazo fuerte. Muchas gracias. Y Alejandro, ¿qué nos dice Alejandro? A ver, dejó un mensajito grabado. Hola, buen
3: día. Hola, buenas noches.
0: ¿Cómo estamos?
3: Señora Susana, buen tiempo.
0: ¿Cómo le va?
3: Y al señor Guti. Yo soy Alejandro Campos, Barrio Suárez. Tengo problemas motriz y trabajé en el correo 17 años. Llevé el uniforme azul que teníamos y si estaría trabajando habría tenido 42 años de servicio.
0: Mire, claro.
3: Bueno, me dice,
0: Alejandro, bueno, un abrazo fuerte para usted, que ha conocido de cerca esa tarea, que por momentos debe haber sido bastante agradable, según lo que llevaba, ¿no? Y otros momentos, como dice allí el otro amigo, no queremos que lleguen, porque cuando llegaban las malas noticias o telegramas, ¿se acuerda que antes usaban telegramas? ¿Se acuerdan los telegramas? Telegramas. Genio, su, hoy vendiendo y escuchando desde Adelia María, el pocholo Luisetti de Cañada Seca, provincia de Buenos Aires. Y Alicia Salazar, no lo sé, Alicia, me voy a fijar. Soy Guti, ya estamos firme al lado de la radio disfrutando semejante programa. El socio 1110, Daniel Picone. Y nosotros seguimos, nos vamos de la primera horita, Guti.

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2: Del portal de Cadena 3 Argentina. Brutal ataque de un dogo a un menor en Córdoba terminó con graves heridas en el rostro. El hecho ocurrió el miércoles por la tarde-noche en barrio 2 de septiembre. El menor caminaba por la vía pública cuando sufrió graves heridas tras ser embestido por el animal. Convocatoria, policías retirados, ya hay 140 inscriptos y cobrarán el doble en Rosario. Los efectivos que sean seleccionados tendrán funciones operativas, principalmente vinculadas con tareas de custodia y prevención. Una funcionaria dio los detalles a Cadena 3 Rosario. La AGN afirmó que el Banco Central perdió más de 1.000 millones de dólares por especular con el oro. El organismo estatal presidido por el peronista Juan Manuel Olmo señaló que la autoridad monetaria erró en el cálculo del precio del metal. También se refirió a la polémica por el traslado al exterior. Imparable aluvión en Santiago de Chile afectó zonas residenciales y arrastró autos y colectivos. Fue en barrio San Carlos de Apoquindo, en Las Condes, en medio de intensas lluvias. Un torrente con barro y materiales avanzó por Avenida General Blanche. Pasó cerca de las viviendas, universidades, colegios y también de una clínica. En la comuna de Las Condes y en San Carlos Apoquindo, al pie de la cordillera, se vieron imágenes impactantes con calles anegadas, vehículos arrastrados por la corriente, hasta un colectivo tras el desborde de la quebrada. El torrente de agua y lodo afectó a la clínica Christus y también a la sede de Duoc, donde un grupo de estudiantes quedó atrapado en el auditorio. Boca llegó a Córdoba para visitar a Instituto. El plantel dio fotos y autógrafos a los hinchas. El equipo dirigido por Rodolfo Arruabarrena buscará este viernes un triunfo clave en el Kempes que lo acerque a la cima de la tabla anual de la Liga Profesional. Temperatura actual en la ciudad de Córdoba, 13 grados, 82% la humedad. Viento del sector sur a 10 kilómetros por hora, buena visibilidad, cielo cubierto, máxima para hoy 17 grados, con tormentas aisladas y chaparrones anunciados durante toda la jornada.
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5: Dos hermanos cordobeses compusieron la canción oficial para recibir a León XIV. Se llama Argentina con el Papa y fue elegida a través de un concurso convocado por la Conferencia Episcopal Argentina. Los autores son Gabriel y Agustín Moyano Angelini. La letra hace referencias a la fraternidad, la paz, la Virgen de Luján y la figura del pontífice.
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6: El Turco Salomón, al que ya recibimos con un fuerte aplauso.
7: Gracias, amigo. Bueno, voy a presentar porque sé que en este momento la gran mayoría de ustedes estarán preguntándose quién soy yo, aunque yo a veces también me pregunto quién soy. Porque ustedes saben que yo he tenido la desgracia de casarme con una mujer viuda que tenía una hija viuda. Nunca lo hubiera hecho. Mi padre, que para mayor desgracia era también viudo, se ha enamorado y se casó con la hija de mi mujer. De manera que mi esposa era suegra de mi padre. Mi hijastra se convirtió en mi madrastra. Y mi padre al mismo tiempo era mi yerno. Con el correr del tiempo, mi madrastra, o sea, la hija de mi mujer y la señora de mi padre, trajo al mundo un varón, que luego era mi hermano, pero al mismo tiempo era nieto de mi señora. De manera que yo era abuelo de mi propio hermano. Con el correr del tiempo, mi señora trajo al mundo otro varón, que como hermano de mi hermano, ya que es hijo de mi hija, y como yo soy padre de la mujer de mi padre, mi señora no era su propia hija. En cambio, yo soy padre de mi madrastra. Mi padre y su señora son hijos míos. Mi señora es mi abuela, ya que es la madre de mi padre. Y yo soy mi propio abuelo. Después de esta presentación, voy a hacer una presentación del rancho donde nací para quedar más en familia, ¿no? La costumbre de mi mamá, de mi tata, donde hacían el pan, donde hacían el mate cocido. Todo eso está reflejado en esta samba que dice así. Quiero aclarar que el punto de esta samba me pertenece. 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

0: Bueno, ahora sí, estamos ya más en familia, ¿no es cierto? Así que voy a hablar. Ustedes vieron que la samba habla de mi tata borracho, por un traguito más de vino, siempre en Córdoba pasa eso, los negros como chupan. Pero es esos negros fanáticos que son. Ahí a la vuelta de mi casa en Córdoba y un negro le han puesto el niño la probeta. Quiere más el frasco que la madre. Y el respeto que le tienen el vino los negros. Fíjense que una vez unos negros comiendo un asado en Carlos Paz y se quedaron sin vino. Y había que buscar vino en un kiosquito que estaba en una montaña, ahí en la punta estaba el kiosco. Y nadie quería, estaban todos chupos los negros. Y han tirado la moneda y le tocó un negro y subió con las dos botellas y llegó bien. Y ya cuando entró bajé el negro, dice, parece que no llego. Se desabrochó la camisa, se mandó las dos botellas dentro de la camisa, se cerró la camisa y entró, bajé el negro, parecía un pollo equilibrista, como va. Por ahí pisó una piedra y entró, rodó el negro. Media hora, llegó al suelo, se tocó las camisas, vio unas manchas rojas, dice el negro, ojalá sea sangre. Da el respeto que se tiene el vino. Fíjense que también una vez fueron 40 negros la UTT, Unión Tomadores de Tinto. Fueron arriba de la calera como un asadito los negros. Y claro, UTT, todos fanáticos, los negros se han ido ahí, lindos, los chicos bañándose con las madres, juegan las bochas por plata, dos, tres muertos. ¿Sí? No, pero lindo, uno sí. Y estaban abajo un árbol, los negros remamados todos. De repente viene uno, se para a la orilla del río y empiezan los gritos, el negro. ¡Una ballena! ¡Una ballena! Una desesperación, el negro. Claro, y en aquella época estaba de moda la película Tiburón. Todo. Y claro, y nomás el pánico. La gente entró a correr, los chicos y yo. No quedó nadie. El negro, ¡una ballena! ¡Una Viene otro negro, la UTT, le dice, che, loco, ¿dónde va una ballena en el río de la calera? ¿Estás loco vos? No, macho, lo que pasa es que se me han caído dos botellas, vino al agua y una ballena, y una ballena. Desesperado. Ay, borracho todo. Y hay negros que son ingeniosos. Había dos negros allá en Córdoba seco, no tenían amigos, no tenían fiado, nada. Pero tenían ganas de chupar. Y se han buscado un diario prestado, han buscado una página en la social, hay un velorio 5 estrellas, se ha dicho. Son velorios lindos. Y han encontrado uno y se han ido. Bueno, a la media hora andaban los besos con la viuda. Y ahí viene agarró el cajón de mostrador, los negros. ¡Salud, varón! Se tomaron todos los negros. Hasta el colectivo se toma. Sí, daban la vuelta a la manzana y volvió. Toda la noche. Y el otro día, claro que llega la parte más triste, digamos así, cuando llevan el difunto. Justamente cae un poeta salteño a dar las palabras póstumas. No sé qué quiere decir, pero queda lindo. Se para el salteño, se retira unos metros muy respetuosos los borrachos. Se para el salteño y dice, porque lo llevan. Lo llevan donde no hay luz. Los borrachos miraban los negros. Lo llevan donde no hay calor. Lo llevan donde no hay pan. Le dice un borracho a otro, son amoneros, creo que lo llevan a mi casa, man. Siempre digo que hay distintos tipos de borrachos, porque hay borrachos que se toman, no sé, 2 o 3 vasos de vino y ya se agrandan, quieren pelear. Hay un héroe chiquitito allá en Córdoba y se manda un boliche muy antiguo al frente del mercado de abasto. Y 2 changarines negros de 2 metros y medio, más o menos. Se manda el chiquito, pide un vino, le sirve el vino, que de casualidad llegaba a la punta del mostrador. Se manda el vino y le saca un cuchillo chiquitito y lo clava, ¡tac! Dice, si este cuchillo va a hablar. Los otros vagos ni lo miran, así medio metro tenía el negro. Guarda el cuchillito, pide otro vino, se toma el vino, saca el cuchillo. ¡Tac! Si este cuchillo va a hablar. Ya había un negro que estaba medio molesto. Ya. Volvió a pedir otro vino, vuelve a sacar el cuchillo. ¡Tac! Si este cuchillo va a hablar. Y se levantó el negro. Se levanta un negro 2 metros y medio, como dije, las manos inmensas, para ver si la novia lo quería, en vez de soja margarita, soja ventiladores de gato. Le dice, decime si ese cuchillo hablara, ¿qué? Lo mira el chiquito y dice, mira loco, si este cuchillo hablara, me llenaría guito donde viste un cuchillo que hable, boy. También se fueron dos vagos que andaban secos, no tenían pedido. Dice, vamos a tirar un lance, pidamos un par de milanesas picadas con queso, ¿qué pasa? Y se han mandado secos, no tenían un man. Pero son ingenios, lo ¿no? Y ya se fueron, entraron a un bar, también un bodegón, piden la mortadelita picada, todo. Y él agarra un gato que andaba los patadones, pegaba contra las paredes del gato. Y dice el dueño, ¿por qué le están pegando al gato? Dice, porque este gato me comió un billete de 5 que le iba a pagar. Bueno, pues no le pegue. No le pegue, le devuelvo la plata. Le devuelvo la plata, pero no le venga a pegar el gato, pobre. Dice, bueno, está bien, devuelva a mí. Se fue y los negros en la calle se abrazaron. Y ya se han ido otros, ya se fueron a una pizzería, los negros, ya, claro. Piden una pizza con morrones, los negros. Justamente cruza un loro, mira el plumerío, el loro. Los patadones. ¿Por qué le pegan al loro? Porque le iba a pagar con un billete de 50 pies. El loro vino y me lo comió. Bueno, pero no tiene que pegarle, pobrecito. Tome, le doy los 50 pies. Y los negros, ya te imaginas la alegría. Y hacen un restaurante de 18 tenedores, los negros. Caviar, champán francés de primera, los negros. Y había un mono, mire, rebotaba por las paredes, ¿no? Patadones. Y el dueño no reaccionaba. Y claro, los negros ya se entraron a preocuparse. Y ya le pisaban la cabeza, ¿no? Y el dueño, lo más pancho, dice, oiga, que como vio que no reaccionó, dice, este mono me ha comido un billete siempre. Y dice, pero ¿qué va a comer si está en balsama o el mono ese?
1: Persona.
0: Hay locos también. Bueno, locos hay en todos lados, ¿no? Dice que había un loco allá en los olivos arriba, un árbol masticando, y pasa otro loco de abajo y dice, ¿qué estoy haciendo allá arriba? Y dice, estoy comiendo higo. Y si es una planta de paraíso, a mí que me importa, los higos los tengo en el bolsillo, ¿no? Y otro loco que le gustaba la cacería y andaba con una escopetita, los tiros por la calle, ¿no? Lo que se le cruzaba. Le tiraban los camiones, los colectivos, ¿no? Y un día le dice a un amigo, che loco, a vos que te gusta tanto la cacería, te dio un dato que no falla. Dice. Vos te vas al monte, te paras al frente de la cueva el oso y le tenés que hacer Dice, y el oso cuando escuche eso va a salir porque ese ruido lo atrae. Dice. Y rajó el otro día el loco en ayuna con la escopeta, todo. La cartucherita, bien organizada, pues loco. Y encontró una cosa chiquita y se para, claro, para empezar, ¿no? Con la escopeta le dice, Y ha salido el oso, increíble. Y ahí nomás, pum, pum, pum, seco. Claro, a 2 metros no le podía errar. Claro, ya se buscó otra cueva más grande, entusiasmo, otra cueva más grande, se para el Freddy, Y ha salido otro oso más grande, pum, pum, lo dejó seco y no lo paraba nadie, loco. Ya se entusiasmó el todo, ya entró a buscar la cueva más grande del monte. Y encuentra un cuevo nono en el negro, inmenso. Y se para, Y de adentro, Y el loco, Y de adentro, Y el loco, Y de adentro, Y lo hizo bolsa el tren, el loco.
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0: todos cantando, tarareando estas canciones tan queridas, tan amadas, que se meten en la memoria colectiva, arrancando con Noche Amiga Mía, que fue en realidad el tema que pidieron, y luego ahí nos quedamos con ganas de escuchar la que seguía, y nos cuesta cortarla, pero ya estamos entrando en la segundita de Noche y Día. El Turco Salomón fue quien abrió con el humor esta segunda hora, y nosotros contentos porque hay tanta gente del otro lado, impresionante. Muchas gracias por eso. Alejandra Sierra nos escribe a través del chat, escuchándonos por el canal de YouTube, y dice: hola Susi, ¿podrá ser un tema de Mario Álvarez Quiroga? Saludos desde Escobar. Román Vivas, Su, desde Playa del Carmen, México. Saludos para la abuela Pepe de Villa Tulumba, Roma. Ah, no, este sí, es el mismo. Pepe de Villa Tulumba. Román Rivas es quien envía el mensaje. Víctor, hola, su hermoso programa como siempre. Víctor Reynoso, Marcela Gonela, su maravilloso escuchar a los Nocheros, muchas gracias. Siempre Cadena 3 prendida en mi radio, los quiero, dice Jorge Cafrune, cenando tarde y sin sueño, pero no sé si los voy a poder acompañar hasta las 3:33. María del Carmen, usted tranquila, tranquila, hasta donde llegue, no hay problemas, ¿eh? Buenas noches, Su, aquí fiel a tu programa, Chela de Villa Libertador. ¿Qué dice Mirta María Martínez? A ver, la escuchamos.
1: Hola Susana, buenos días. Te estamos escuchando de acá, de Santa Fe, de Venado Tuerto, con mi alma gemela Carlos Alberto y Mirta.
0: Ay, qué
1: lindo.
0: Te
1: cuento la historia. Yo soy de un pueblito del norte de Santa Fe, de San Javier.
0: Sí.
1: Santa Fe. Yo,
0: es como la canción de que hace Monchito Merlo, a San Javier.
1: Anduve, me fijé con un cartero que andaba en bicicleta.
0: Ajá.
1: Por todo, repartiendo hasta en el campo, porque yo viví en el campo.
0: Claro.
1: Me encantaba, varios carteros en bicicleta, caminando, de gorrita.
0: Sí.
1: Bueno, querida, te estamos escuchando. Yo hasta que me baje sueño te escucho.
0: Dale, Mirta.
1: Te escuchamos toda la noche, Susana.
0: Un abrazo.
1: Mirta y Carlos Alberto de acá de Venado Tuerto. Un besito.
0: Besos, Mirta y Carlos Alberto. Mirá vos los carteros, cómo se recorrían todo, ¿no? Soy Guti, muy buen programa, como siempre. Por favor, un saludito a mi nieta Adita. Víctor de Justo Darac, el socio 136. Un abrazo para todos. Hola, Sus. Soy Lucía de Córdoba. Espero poder escuchar a los del Suquía, por favor. Los felicito por el programa. Me están curando de la depresión. Dice, no puedo quedarme despierta. Tomo medicina. Hasta muy tarde, calculo que hasta las 2 de la mañana seguro. Bueno, todavía le queda un ratito. Podríamos ir con algo por los del Suquía antes que se nos duerma. Aquí Lucía, ¿no? Que toma medicación, entonces le baja el sueñito. Mauro Paredes, ¿qué nos dice? Ay, mire, si es un Paredes, lo atendemos inmediatamente, Guti, ¿eh? Habilite, por favor, el llamado de Mauro.
2: Hola,
0: Paredes.
2: Susana. Te quiero felicitar por el programa y...
0: Gracias.
2: Mándale un saludo, que acabamos de salir campeón acá en Despeñadero. El Club Argentino Colonial de los Cóndores.
0: Ah,
2: el gran campeón.
0: Qué bueno.
2: Pónete un tema de sabroso.
0: Bueno, Mauro.
2: Hola, Susana.
0: La vamos a poner. Mauro Paredes. ¿Está Paredes acá? ¿No me avisó usted, Gutiérrez, para que vaya yo a esperarlo? ¿Cómo no me avisa esas cosas?
3: Hola,
0: usted que es de Boca.
3: Buenas noches.
0: Hola.
3: Gracias por la compañía.
0: Gracias, Víctor.
3: Acá vamos yendo desde Villa María hacia Buenos Aires. Soy Víctor, camionero de transporte en Cunibán. Así que bueno, la mejor compañía son ustedes.
0: Gracias, Víctor.
3: Nos espera una noche larga.
0: Larga noche.
3: Acá estamos firmes con la cadena 3.
0: Las vamos a cortar, Víctor, todo lo que podamos, ¿eh? Ustedes nos ayudan a nosotros conectándose y nosotros le acompañamos a ustedes. Miren lo que está haciendo Ramón Díaz. No, Ramón Norberto Díaz. Su, Se me dio por ponerme a destejer un pullover y estoy escuchándote en mi equipo de audio. Obvio, no como todas las noches con mi radiecita abajo de la almohada. Es impresionante la calidad de audio y tu hermosa voz en alto parlante. Cada día más linda. Mira vos, Robert. Y desteje un pullover, cosa que odio hacer, destejer. No, lo tengo que invitar a Ramón Díaz, que venga. Sí, que me desteja los pullovers. Porque tengo pullovers, bufandas, que no puedo destejer porque no me gusta destejer, se me enredan los hilos. Pero bueno, qué suerte que nos escucha re bien. Su, esperando la llegada de tu libro, ¿me podrás decir por qué correo fue enviado? Agradeceré la información, te sigo escuchando. Socio Oscar 304, desde Neuquén Capital. Me dijeron que lo envían o que ya lo han enviado, debe ser por correo, la verdad que no sé porque de ese tema se ocupa la radio, pero mañana le averiguo Oscar Chite y le digo por dónde va. Y también me preguntaban si, quiero hacerles una invitación especial el martes 13 en la histórica legislatura en calle de Anfunes, la legislatura viejita. Ahí vamos a estar a las 4:30 de la tarde, vamos a formar parte de un hermoso encuentro con la poesía, con un documental hermoso que van a presentar también. Le mando un abrazo a Graciela Zambrano, que es la coordinadora de todo esto. Y bueno, va a ser una presentación muy bonita. Vamos a llevar el libro para ahí, para presentarlo en la legislatura. Nos invitaron y van a proyectar un documental de la Nación Sanavirona, de la comunidad Sanavirona Cacic Zacat. También el libro Le grité al viento, que ya no estás, de Rodrigo Torres. Y A fuego lento, el libro que ustedes ya saben, el martes 13 de octubre. La entrada es libre, gratuita. Por supuesto, la sala Regino Mathers, allí en la legislatura histórica de Anfunes 94. Yo diría a las 16 horas, mejor, porque hasta que lleguen y qué sé yo, después uno tiene que empezar a reunirse y a juntarse ahí para disfrutar todo ese momento maravilloso que vamos a compartir con ustedes. ¿Saben qué me dice Elena? Dice, lee algo más de tu libro, Zoom. Estoy buscando algo para leerles algo más. Esta es una historia muy conocida. Tiene un segmento el libro que se llama Historias Cantadas. Está en la página 142. Y dice que nuestro cancionero popular es tan atractivo que ejerce como fuente inagotable de creatividad. Los poetas y autores no han dejado paisaje, personaje y testimonio histórico sin plasmar a través de sus obras. Y algunas de las canciones que he elegido, que me ha costado muchísimo elegir porque hay muchas, está la historia esta de amor con un destino, con un final no feliz, pero que el creador de la zamba fue el autor y compositor folclórico Roberto Cambaré, cuyo nombre verdadero fue Vicente Cambareri. La zamba fue compuesta en el año 1958. Podemos decir que es una canción inspirada en un desamor. Casi todas las que conocemos en este rubro tienen un triste final. El autor contó que la historia se desarrolló en un pueblo de Córdoba llamado Salsipuedes. Como siempre, una joven hermosa de piel trigueña, de ojos grandes, lo conquistó a tal punto que el encanto duró varias semanas, hasta que un día la joven le anunció que tenía que volver a su lugar de origen, que era Buenos Aires, sin que el enamorado Roberto lograra convencerla de lo contrario. La tristeza invadió al querido cantor, que tristemente se alejó de aquel verano encantado y enamorado. Al pasar los días, encontró en el poema el desahogo para tan preciada experiencia. La zamba nombra una sola vez al comienzo el nombre de ella, Angélica. Y luego va encontrando en símbolos y metáforas las palabras y los tonos justos para la historia. 2 años más tarde, esa zamba se popularizó tanto entre los jóvenes que la hicieron propia y los más populares cantores la grabaron. Angélica, cuando te nombro, me vuelven a la memoria un valle, pálida luna en la noche de abril y aquel pueblito de Córdoba.

0: Vamos a escuchar a los del Suquía, Tranvía del Recuerdo, y antes Angélica, la historia relatada en el libro, por supuesto, y Los Fronterizos poniéndole la voz. Les recuerdo que muchas de las canciones de las que habla el libro está en mi canal de YouTube, con mi nombre, lo buscan, entran y están todos los temas de los que habla el libro, otros temas de la gente que nos ha dedicado canciones a lo largo de la historia de este programa también. Así que bueno, tienen para escucharnos ahí, está Daniel Altamirano, están los chicos que hacen Noche y Día, bueno, muchas canciones. Hugo de Santa Fe Capital, conocí a la esposa y a las hijas y suegra de Cafrune, tengo un recuerdo también a su cuñada que vive en Córdoba, hermosa la música. Hola, soy Walter, feliz viernes, bendiciones, excelente comienzo, saludos a la audiencia, Elsa Mara Ríos de San Juan, hermoso recuerdo el de Cafrune, el ídolo de mi padre, siempre en la defensa del gaucho, gracias por el recuerdo, Gladys, desde San Juan. Hermoso comienzo, siempre escucho el mejor programa de Cadena 3, Mabel, desde Mendoza. Le decía a Guti que es imposible leer todo, porque ya en este momento, en el mensajero, en el WhatsApp, tenemos 347 mensajes. Se imaginan que es imposible leer al aire todo. Yo voy adelantándome, leyendo, Walter también hace un poco, más de 500 personas conectadas en el canal de YouTube, que seguramente para los que les gusta ponerle número a las cosas, dirán, ay, pues que son 500 personas. No, para nosotros es un montón, es un horario realmente en el que valoramos muchísimo cada una de las personas que nos acompañan, así que un gracias inmenso, inmenso, inmenso para todos. Y como, mirá, siempre hay alguien que te escucha por primera vez, como recién la oyente catamarqueña, que por primera vez estaba escuchando el programa. Sube en Santiago Temple, todavía hay cartero. Yo aquí estoy jugando al ajedrez online. Saludos, el teniente Merlo de Cruz del Eje, presente, cambio y fuera. Desde El Dorado, Misiones, kilómetro 8, tenemos una FM que retransmite Cadena 3, me dice Luis Aquino. El amor de Estelares para mi hijo Max. Viene en los nacionales, Patrick. Ahora estamos en el folclore. Después de las dos, ahí empiezan los otros géneros musicales. Soy Guti, gracias por Cafrune. Era una persona de un físico imponente, muy querido en Salta. Me cuenta el socio 1333, Rubén Gómez. ¿Qué numerito le tocó, no? 1333. ¡Oh, Rubén Gómez! El 333 está desierto, no se le ha dado a nadie. Pero 1333 es un numerazo, Rubén. Graciela Lucero, ¿qué dice Graciela? Le escuchamos.
1: Hola, Susana, buenas noches. ¿Cómo estás? Cuento que acá el Río Cuarto está feísimo, llovizna.
0: Ah, acá también está
1: frío. Está frío.
0: Sí, frío.
1: Yo estoy en cama porque estoy un poquito pachucha y quiero un tema de Jorge Rojas para mi amor Rubén Guzmán de Banda Norte.
0: Dale, gracias. Adorada compañera de mis noches, Guti, soy el socio número 416 de Frontera, Mauricio, llegando recientemente de mi amada Ushuaia, Tierra del Fuego, de unos espectaculares días de congreso en la universidad de allí. Soy de Córdoba Capital y quisiera deleitarme con unos temas musicales, si está a tu alcance. Ushuaia de Amor, Daniel Alta Mirano, o Ave de Cristal, Pachas, o dice el radio está tocando hermosas canciones. También puede ser Leo Dan, el radio está tocando tu canción. Bueno, todo eso nos pide Mauricio. Hola, pucha, en alguna la va a pegar, ¿eh? En alguna segura que la pega. Me encantan las voces de Orán, son hermosas las canciones. Noemí desde Buenos Aires. Sí, mucha gente escribiendo por las canciones nuevas. Ha caído muy bien el nuevo material, Buenas Costumbres, de las voces de Orán. Me alegro muchísimo. Juan Díaz, escucho y admiro el temperamento de Cafrune. Aprovecho para decir que ninguna letra me ha intrigado tanto como Mi Luna Cautiva. ¿Acaso porque escuché más de una versión que motivó tan bello y conmovedor poema? El alto en el camino por un toro mañero, un ruego a la amada que deja sus besos a través de la reja, me pintan un drama donde el amor y la revancha juegan sus roles intensos. Gracias por tan lindo recuerdo. Gran abrazo a todos en la radio y a todos los que están escuchando el programa. Juan desde Villa María, y sí, es la historia de amor del chango con la gringa. Si bien es cierto, ella ya era su compañera, pero cuando él va a la cárcel por ese toro mañero que le aparece en el camino y que muere, y él es llevado a la cárcel, acusado de asesinato. Bueno, como toda persona que está en la cárcel recibe sus visitas, ¿no es cierto? Y ella era una de esas visitas, por eso la canción está llena de metáforas. Mi luna cautiva que me besa y se va, porque, bueno, es lo que pasaba con ella. Es una historia muy conocida, pero bueno, siempre alguien la destaca y me parece genial. Blanca Bulacio, escuchándote, qué hermosos los premios, su de hoy. Oh, sí, tenemos unos premiazos. Viernes Pelucero, esta noche el Rey Pelusa con todos sus éxitos, con todas sus canciones. Cena doble para una persona que salga en el sorteo. Podrían decir los socios del club, por ejemplo, elegir viernes con Pelusa o lunes almuerzo con Germain, para que nosotros los pongamos en una lista, los socios que elijan en la noche del viernes o el lunes al mediodía. El libro A Fuego Lento, que se lo vamos a regalar, y el set de cocina impresionante. Miriam Porras, feliz viernes, su abrazo. Patricia Iglesias también, que pasen un viernes extraordinario. Aquí llovizna, está frío. Feo, feo, dice, como las visitas que llegaron de la capital, Guti Gutiérrez. Por favor, ¿qué pasó? Ahí venía Paredes, escúcheme una cosa. Nancy Sena, quiero mi número. Hoy no damos números, retomamos el próximo lunes. Elizabeth Riachi, hermoso comienzo. Qué lindo lo que leíste del cantor, por favor. La verdad que somos privilegiados. ¿Cuántos cantores hemos tenido y tenemos? Dice Silvia Sigampa. Gracias por tanto. Pongo alarma por las dudas. Me duermo a las 3:33. Y pide la chica de la boutique rondando tu esquina. No, insólito, poner una alarma.

Niño, don Hugo Jiménez Agüero, qué dulce, ¿no? Qué dulce que es la expresión del sur y qué pocas veces ustedes nos piden. Deberían pedirlo un poquito más para poder escuchar a Hugo Jiménez Agüero, a Lucía Cerezani. Son esas canciones que o esos intérpretes que no son tan populares, no han tocado éxitos descollantes, pero han dejado en el cancionero popular argentino una maravilla de canciones, de estilo, de paisajes, una descripción total también de las personas, de la identidad que tiene la Patagonia Argentina. Así que bueno, pídanlos más seguido. Hoy no lo pidió nadie, Walter lo eligió, y siempre es muy bueno escuchar algo de Hugo Jiménez Agüero o algo del sur, como siempre, o Alberto Merlo, por ejemplo, que tiene tan lindas interpretaciones. Les decía hace un ratito, y va a ir prácticamente pegado con el tango, porque también en el tango tuvo mucho que ver, o al menos, por lo menos también se identificaba en la primera parte de su carrera con el tango, con un personaje que después se lo ligó, sí o sí, estaba ligado al norte de nuestro país. Él no lo conoció. Primero escribió y después lo conoció. Mire usted qué particularidad, ¿no? Bueno, hablamos de don Edmundo Saldívar, que nació un día como hoy del año 1917 en Buenos Aires. Fue músico, fue guitarrista, fue compositor. Debutó a los 7 años acompañando a su papá en audiciones de radio. Por su lugar de nacimiento estuvo muy identificado con la música del tango y aún siendo niño pasó a formar parte de un conjunto, grabando con ese conjunto ya para Radio Nacional, por ejemplo. Con tan solo 14 años de edad, compuso una zamba, la llamó Nunca Nunca, que esta es bastante utilizada por los maestros que enseñan danzas, ¿no? Hasta 1937 acompañó con su guitarra a artistas de la talla de Rosita Quiroga, Juan Andrés Pérez, José Luis Padula, Aníbal Troilo, y lo charlo con la guitarra, como guitarrista. Luego integró la orquesta típica Los Indios, que dirigía Ricardo Tanturi. Y luego también, junto al contrabajo de Quicho Díaz, integró un cuarteto de Troilo Grela. Junto con Ciriaco Ortiz, un conocido nuestro, en 1969, y con Vicente Espina en guitarra, tocaron asiduamente en el viejo almacén, que era de Edmundo Rivero. Ahí eran un número fijo estos muchachos. Pero ¿por qué lo incluimos antes de pasar? Estamos en la línea finita entre el folclore criollo y el tango, porque fue el autor de una pieza que se conoció en todo el mundo, que fue cantada por los artistas que usted se imagine de distintos géneros, en rock, en romántico, no, en balada, no, es impresionante. La canción es El Humahuaqueño, nada más y nada menos. Curiosamente, don Edmundo Saldívar conoció la quebrada de Humahuaca 7 años después de componerlo. Y desde entonces, desde 1982, el 7 de febrero se celebra el Día del Carnavalito en homenaje a él. Lo vamos a escuchar al tema, pero yo le sugiero, hoy en día tenemos las herramientas a manos, busque en YouTube El Humahuaqueño y se va a encontrar con cada versión que lo va a asombrar muchísimo. También tiene otros temas, ¿no?, que ha dejado a lo largo de todas, casi todas, y muchas de ellas relacionadas con el norte de nuestro país.

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1: Elegimos a un gran maestro porque necesitamos buenas ondas. Walter necesita buenas ondas porque es de Boca. Los que son de Instituto necesitan buenas ondas porque son de La Gloria. En fin, todos buscamos siempre tener buenas vibras, sobre todo cuando va llegando el fin de semana. Algunos nos hemos programado para descansar, otros para salir a pasear, para visitar amigos. Cada uno en su propio barquito. Y hoy elegimos a este maestro, al de las buenas ondas, el maestro Osvaldo Pugliese, que seguramente nos va a traer distintos cantores y distintos recuerdos con sus temas. Su papá era obrero del calzado, intervenía como flautista aficionado en los cuartetos de barrio que cultivaban el tango. Tenía dos hermanos mayores, tocaban violín, Adolfo Salvador y Vicente. Y también a Osvaldo fue el papá quien le impartió las primeras lecciones de solfeo. Y comenzó a balbucear con el violín también, pero pronto se inclinó por el piano. Don Adolfo tardó cierto tiempo en comprar el costoso instrumento tras formarse en conservatorios de la vecindad. Tenía 15 años cuando se inicia profesionalmente en el llamado Café de la Chancha, así bautizado por los parroquianos en alusión a la poca higiene que tenía el dueño. Poco después, ya en un conocido café del centro de Buenos Aires, integró el conjunto de la primera mujer bandoneonista que tuvo el tango, Paquita Bernardo, y ascendiendo en su carrera, Osvaldo se incorpora al cuarteto de Enrique Poyet y luego a la famosa orquesta de Roberto Firpo. Ya pianista de la orquesta del gran bandoneonista Pedro Mafia, de la que se desvincula, y para formar un conjunto a nombre de ambos, de él y del Vino Bardaro, que se sabe fue de avanzada, pero que no han quedado grabaciones. Bardaro Pugliese debutaron en el Café Nacional y de ahí nacieron cosas tan lindas como el tango Recuerdo, el más célebre de los firmados por Pugliese. También la gira por ahí a veces le resultaba bien y a veces no, a veces un fracaso económico, como siempre había que afrontar. Después Pugliese se asoció con otro violinista, Alfredo Gobi, y formó un conjunto. El jovencísimo Aníbal Troilo era uno de los bandoneonistas de esa orquesta, pero duró pocos meses. Pedro Laurens, ex de Caro, como Mafia, formó una orquesta y Pugliese ocupó el piano. Su definitiva proyección hacia el tango se inició el 11 de agosto de 1939. Y hay que convocarlo, dice la leyenda, tres veces para tener buena suerte.

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1: 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Córdoba reorganiza la seguridad ante la visita del Papa tras la polémica por los inspectores. La Policía Provincial tomará el control del tránsito en el primer anillo de seguridad para garantizar la movilidad de más de 1 millón de personas y prevenir sorpresas por medidas de fuerza municipales. La Feria del Libro de Rosario abrió con un llamado a defender la lectura y la imaginación. La historiadora rosarina Marcela Ternavasio estuvo a cargo de la apertura, mientras que el intendente Pablo Habkin destacó la importancia de preservar la creación artística. Perpetua es una noticia para la mamá de Aralí Vivas y dos acusados por el abuso y asesinato de la niña en Brickman. Los condenados, la progenitora de la nena de 8 años, Rocío Milagros Rauch, el padrastro Ezequiel Matías Simeone y un amigo de este, Cristian Hernán Varela. El hecho ocurrió en 2024. La clínica San Carlos de Apoquindo, colapsada con 1 metro de barro en el sector de urgencias. La furia de la naturaleza en Chile. Aluviones en Las Condes declararon la alerta roja en la región metropolitana del país trasandino. Muerte de Maradona, pidieron 12 años de prisión para Leopoldo Luque y 8 para Agustina Kosachov. La fiscalía también solicitó 10 años para Nancy Forlini, penas de entre 4 y 5 años para otros 3 profesionales. Desistió de acusar al médico clínico Pedro Di España. Temperatura en la ciudad de Córdoba, 12 grados, 85% la humedad. Viento del sector sur a 8 kilómetros por hora, buena visibilidad, cielo cubierto.
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0: suavecito, suavecito, no. Va dejándonos, cae. Antes era Miguel Mateos, Andrés Calamaro, El Salmón, Estelares, como usted nos había pedido y a nosotros nos ayuda a avanzar, a llegar a mitad de camino y un poquito más. Con temperatura bajísima salimos a tomar un cafecito con el Guti y nos congelamos. Así que nos metimos de nuevo cada uno en su cuchitril. Aquí yo lo veo arriba, el Guti está en su estudio. Y yo estoy aquí, calentita, calentita, calentita, porque afuera no se puede estar en el patio, en una zona abierta, no se puede estar fría, fría madrugada. Seguramente usted nos contará también de la suya, cómo está, cómo le está pasando, si está calentito, si se ha tomado un matecito, si ha preparado algo para que le acompañe en esta noche, en esta madrugada destemplada que tenemos todos. Acá nos saluda Víctor Zambrano, lindo el programa, desde La Dormida, Mendoza, escuchando programas, saludos para todos. Patricia Rojas, su, para el despabilate. ¿Podrían pasar el tema No Soy Como Tú por Sabroso, la socia 313? También Jorge Maidana, su, hace años que escucho el programa, muy lindo, la verdad que es un mejor de los programas. En Los Lentos, ¿puede ser un tema de Nino Bravo? Saludos para Doña Teresa del Manzano. Edith Budini dice que ya nos escribió en el Facebook, así que bueno, le vamos a pedir paciencia. Acá estoy leyendo. Ah, dice, se ríe Ramón Díaz, dice, si supieras qué buena terapia es de este hair pullovers. No, pero yo cuando voy a la mitad y se me enrieda el hilo, no, me agarra peor, me hace todo lo contrario a mí. Se te pasa el tiempo y te calma los nervios. Yo vivía en Mar del Plata, cerca de la avenida Juan B. Justo, cuna de pullovers. Y mientras hacía los ovillos, mi esposa tejía y tejía. Que dice, después dice, destejo, tejo y destejo. Y después tocamos el acordeón. Qué bueno eso, Ramón, qué buenas terapias también, ¿no? Eso de tejer y destejer. Y después, todo lo demás, el acordeón es un instrumento maravilloso. ¿Qué dice Lorenzo? Lorenzo.
1: Estoy escuchando Aymogasta, Carlos. Muy buena radio, me gusta mucho.
0: Gracias. Desde Aymogasta nos llama el hombre. Ay, mira, Damián Klatchkin me emociona tanto, tanto, porque dice en su primer mensaje: algo me llegó al buzón. ¿Qué será? Y después manda un videíto en donde está él abriendo su correo ahí en su casa, el buzón, en el día del correo, y después saca una foto y dice: llegó el libro de Susana a Israel. Dos gatitos y un libro al lado, a fuego lento. ¡Qué emoción, qué emoción! Me da mucha emoción eso, saber que tan lejos. Gracias por esa delicadeza, Damián. No solo de obtener el libro, sino también de la foto y de hacerlo con tanto cariño, mostrándome cómo lo recibías. Se agradece mucho y también se aceptan críticas y elogios, ¿eh? Lo que a usted le parezca el libro, me va a encantar. Ángel, ¿qué dice Ángel?
2: Hola, Sul, Guti.
0: ¿Cómo estamos?
2: Muy buenas noches. Gran, pero gran comienzo.
0: Sí.
2: Como ya nos tienen acostumbrado. Genios, genios.
0: Gracias.
2: Ángel Guardia.
0: Abrazo, abrazo, abrazo.
2: Dios hasta el final.
0: Eso.
2: Muchas gracias por tu compañía.
0: Buen camino, Ángel, buen camino. Alucinante el programa, los escucho desde Fría, Santiago del Estero. El socio 1100, aguante el más grande River Plate, nos dicen por acá. Muy bien, gracias. Me gustaría participar. Bueno, sí, todos los socios están participando, todos, todos, todos. ¿Qué más? A ver. Hoy me voy al Facebook. Lubina Castellino, hola Suguti, tribu y familia, bendecida noche y día. Excelente los regalos. Es un club muy mimado, da placer formar parte del mismo. Los sigo escuchando y esperamos las 3:33 del genio de la consola, cariños. Hoy el Guti ya está lleno de números, le di un poco para que me ayude a elegir, si no, no puedo sola. Carlos Baquel de Piquillín, te quiero mandar un gran abrazo fuerte, que estoy escuchando como todas las noches. Te pido un tema cualquiera, me gustan todos los temas, que estén muy bien, gracias. Anita Jiménez, soy Guti, acá firme, hermosos premios como siempre, ya viernes de nuevo y mi cuerpo ni enterado, dice. Abrazo desde Jardín del Sur. Nancy, Esther Chuliver, desde Pihué, como siempre, nos manda fotografía incluso allí en el Facebook de sus pagos, ¿eh? Soy Walter, qué hermosos los premios, dice Marisa Salinas. Javier Jiménez, escuchando hasta las 5 con los camioncitos de Oña. Lidia Canizaro, su el mejor premio es tu compañía para mí. Gracias y suerte para todos, gracias. Soy Walter, bonita noche para todos, nos dice la turquita Betty Buffe. Hermoso esos regalos, buena suerte, gente linda. Esos romeritos en el delantal, hacen los que tengan en mi delantal. Bendito arbusto florido, por la virtud que Dios te dio, transmuta en bueno todo lo malo. Cambia mis penas por alegrías y atrae la fortuna a mi hogar. Por eso están ahí. El romero, usted sabe que es muy bueno, hasta para el pelo es bueno. Así es. No, Juan Romero, no sé cómo será. Yo digo el romerito. El romero, Gutiérrez. El romero. Dice, qué programones que hacen, chicos, nos dice Edgardo Lorenzinilda Rieta, esperando escucharlos, el sorteo, el libro, todo. ¿Se podrá Zamba de Amor en Vuelo por Tamara? Gracias a Hugo Mario Paratore, qué hermoso comienzo, también Daro Leiva, Susi, se nos fue la semana nomás, abrazo inmenso, gracias, abrazo fuerte. Juanita Valquinta me pregunta si para la presentación del libro en la legislatura hay que retirar entradas. No, es libre y es gratuita, pueden ir directamente el martes 13, qué fechita, ¿no?, que me tocó, pero bueno, ustedes me van a llevar la buena onda, los espero a todos ahí para apoyar, hacer el aguante. Miguel Capdevila, soy Guti, buena noche y día, los acompaño. Si pueden, inolvidable, Luis Miguel, gracias y abrazo grande. Gracias por la compañía de todas las noches, nos dice María Elena Pascual. Roberto Toledo, con el libro estaré súper agradecido, espero no dormirme. No se duerman. Desde Villa Santa Rosa, Roberto Mercado, feliz viernes. Alda Nora Cáceres, también tendré número, dice, hoy es difícil contestarles eso porque estamos, vieron como se dice habitualmente, hasta las manos, hasta las manos.
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0: negro, Montoya, señores, y esa mujer Bronco. Canciones para compartir en la madrugada. Hoy sume, engolosiné. No me salía. Engolosiné a la salida. ¿Podrá estar Alberto Morán con desvelo? ¿Quién sabe? ¿Qué dice Salvador? A ver, lo escuchamos a Salvador.
1: Bueno, hola, Salvador. Buenos días.
0: Buen día, buen día.
1: Acá de Mendoza, Salvador le habla.
0: ¿Cómo estamos, Salvador?
1: De Mendoza, Luzuriaga. Qué hermosos tangos, por Dios, qué lindo que
0: Tangazo,
1: no, escuchar esa emisora tan especial, señora. Gracias. La felicito.
0: Gracias, Salvador, le mando un abrazo fuerte. Gracias porque, bueno, está bueno que nos cuente que le gustan los tangos, ¿no? Gracias, U, por pasar el tema de Estelares para mi hijo Maxi, nos dice Patri. Muy buen día, quería pedir si puede ser que pongan bachata en Fukuoka, Juan Luis Guerra. Y un beso enorme para mi madre Patricia Rojas, que siempre te escucha. Ah, oh, ¿se acuerda de ese tema? Bachata en Fukuoka, de Juan Luis Guerra. Esther Rivarola, ¿qué dice? Ah, los socios que quieran asistir viernes o quieran asistir lunes a la cena o al almuerzo, estaría bueno que me lo digan. Estoy haciendo la lista para pasársela al Guti, y después él que elija un número. Yo no me hago cargo de eso.
2: Hola, buenas noches.
0: Hola,
2: Susana.
0: Esther, ¿cómo estás?
2: Recién dejo de trabajar, me preparé un café para irme a la cama a esperar el sorteo.
0: Muy
2: después
0: bien.
2: Después habrá que dormir porque... Y sí, mañana seguimos igual.
0: Sí, es verdad.
2: La mañana, si Dios quiere.
0: Un besito, Esther.
2: Acá también está frío,
0: ay,
2: llueve.
0: Ay, qué rico, un cafecito. Un besito grande para ti. Friísimo en Barrio San Salvador suyo, con un chal tejido, bien envuelta, el hogar encendido. Aprovecho y seco ropa y tomo mates. Muy bien. Adiós, Nonino, con Ricardo Lavie. Hoy ya los tangos pasaron, ¿no? Hola, soy Guti, soy Luis da Silva. Estoy en Colegiales Cava, trabajando en seguridad, quiero participar. Muy bien, todos los socios participan. No es necesario que digan quiero participar. Todos los socios participan y los que están despiertos sabrán que son ganadores. Susi por acá, el más fuerte, nublado, fresco, esperando lluvia, tomando mates. Gracias por la compañía maravillosa en 910. Luis Daniel, ¿qué dice Luis Daniel?
3: Hola, Su, Gusti, buenas noches. Soy Daniel, camionero de Mercado Libre, saliendo de Rosario para Córdoba, tomando el matecito, escuchándolos por la aplicación.
0: ¡Qué rico!
3: Y bueno, acá también lloviznando, muy, muy frío, viento.
0: Sí.
3: Así que bueno, con muchas ganas de llegar a la madrugada a Córdoba, primera hora de la mañana, y meterme en la cama, que ya tengo franco hasta el martes, así que bueno.
0: ¡Oh, qué lindo! Vas a
3: un
0: disfrutar.
3: Un temita de Maggie Olave o de Dieguito Olmo.
0: Dale.
3: Al despabilate.
0: Ya viene, gracias. Ya viene. El despabilate, Luisito. Mercedes Bandirali, hola, Susi, Guti, ya compré tu libro. Muy bueno, esta noche y día, hermosas las canciones de mi época. Abrazos de Nelson Gatti de Mercedes, socia 419. Sí, gracias por eso, gracias también por escucharnos y por el libro. Son Gatti de Mercedes, socia 419. Sí, gracias por eso, gracias también por escucharnos y por el libro.

Cuando todos los socios participan, hago la salvedad porque me ha pasado ya hacer que ganen el cena o que ganen el almuerzo y después no pueden ir. Entonces se pierde que otros vayan, ¿no? Buena madrugada a su equipo, qué lindos regalos para los afortunados despiertos. Como siempre, fiel estrella de la noche hasta el final. Me gustaría escuchar Invéntame, o si no te hubiera sido Marco Antonio Solís, Edith Budini. Bueno, nos tenemos que apurar, Guti, ya viene el malón acá atrás. Así que por favor, vayamos nomás con el cierre de este momento. Chata en Fukuoka, Juan Luis.

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1: 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Se casó con su cuidadora 21 días antes de morir y ahora investigan el polémico matrimonio. Familiares del reconocido profesor de piano buscan esclarecer circunstancias del matrimonio que celebró con su cuidadora apenas 3 semanas antes de morir, mientras avanzan las actuaciones judiciales. Una historia ocurrida hace 5 años que volvió a generar repercusión en la ciudad santafesina de Coronda. Se trata del caso de un reconocido concertista y profesor de piano de 80 años que murió en 2021 y cuyo supuesto matrimonio, celebrado apenas 21 días antes de su fallecimiento, es ahora objeto de una investigación judicial.

0: aplicaciones de transporte. Comenzó un nuevo debate en comisiones del Consejo en Santa Fe. El tema se discutió este jueves en una reunión de comisiones de servicios públicos y del gobierno, con la participación de funcionarios municipales y concejales de distintos bloques. Franco Colapinto busca puntos en el Gran Premio de Singapur tras dos carreras sin sumar. El piloto argentino no logró sumar en Azerbaiyán y Malasia y ahora se prepara para una carrera clave para su campeonato en el circuito urbano Marina Bay. Estados Unidos transmitirá en vivo, qué horror, la ejecución de Nidal Hassan, autor de la masacre de Fort Hood, el ex mayor del ejército condenado a muerte por el ataque en 2009 que dejó 13 muertos y 30 heridos, será ejecutado el 3 de diciembre. El ejército estadounidense tiene previsto realizar una transmisión en directo de la ejecución de Nidal Hassan, ex mayor del ejército, quien es el responsable del asesinato de 13 personas y 30 heridos en un ataque perpetrado el 5 de noviembre de 2009 en Fort Hood. Según la información, a través de Real America Voice, el secretario de Defensa anunció el jueves que el Pentágono publicará la ejecución, que se llevará a cabo a las 13 horas del 3 de diciembre. Lo van a fusilar, como debe ser. Nos aseguraremos de que la gente pueda verlo, de que sea público, porque la gente tiene que entender que este tipo de cosas tienen graves consecuencias. Tras la despedida de la selección, Messi volvió a entrenar con el Inter Miami. El equipo del astro argentino se prepara para enfrentar a DC United en la MLS este sábado, buscando asegurar su lugar en los playoffs. Lionel volvió a entrenar tras haber vivido momentos emotivos en su carrera. Con la mente enfocada en su nueva etapa deportiva, se dedica exclusivamente al fútbol de clubes, dejando atrás su etapa con la selección. El objetivo de las Garzas en el tramo final de la temporada regular consistió en terminar lo más cerca posible del líder de la conferencia, Nashville, a pesar de la carga emocional que significó la despedida en Núñez. El desgaste físico también, tras haber jugado los 90 minutos frente a Menin. Messi trabajó bajo las órdenes del cuerpo técnico dirigido por el Kili González. Temperatura actual en la ciudad de Córdoba, 12 grados, 85% la humedad, viento sur 10 kilómetros por hora, cielo cubierto.
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0: temazo, qué temazos. Eso dicen ustedes por acá. Y estoy segura de que sí, que lo están disfrutando este despabilate. Viviana Contardi, esperando el sorteo y disfrutando de la música. Sui Guti, por Dios, qué hermoso bloque en el despabilate. Felicitaciones. Realmente dan ganas de bailar. Y claro, ¿cómo no vas a bailar con el Sebas, con Rodrigo, con Gary, todos ellos acompañándonos? Esta que se acerca, que es la hora clave, la hora de los viernes, en que todos queremos participar. Algunos vamos a tener suerte, otros no. Pero esto es así, nos tocará en otra oportunidad. Yo ya entregué lista, ya entregué números de los participantes, ya está con el bolillero allí el señor Walter Guti Gutiérrez, que hoy se va a transformar en héroe. Ay, mire la hora que es. Diga la hora, a ver si lo escuchan al Guti. Alguien que nos diga si lo escuchan o no.
1: 3:33
0: Justo. Pero ese no es usted, Guti. Diga algo a la audiencia, diríjase para que sepamos si se escucha el Guti o no. A ver, dígame algo, Gutiérrez. No, es que yo sí lo escucho siempre en los auriculares, me perforan los oídos. Usted con sus exigencias. Mire, Rosa Gijena dice 3:33, Silvita Susana 3:33. Ah, claro, el presidente que diga si se lo escucha al Guti cuando sale a la... 3:33. Ese es el otro. ¿Se escucha el Guti o no? Queremos saber para que él tire de allá los números, porque si no, bueno, voy a tener que poner el auricular cerquita del micrófono para que ustedes escuchen el número que él elija. Pero bueno, díganos ustedes. Qué linda la música, el negro Seba. Me trae muchos recuerdos de Oasis en Huerta Grande. Daniel se llama el Seba, negro querido. Gracias por tan linda música. Abrazos a Abel de San Lorenzo, Santa Fe. Ay, dice Claudia. A ver qué dice Claudia, que deja mensajito. Ella fue ganadora, ya fue
2: sí,
0: socia
2: el
0: ganadora.
2: 3:33. La participante de Tigre, Buenos Aires, que siempre voy a seguir participando. Participando en
0: claro,
2: todos tus, ¿cómo se llama?
0: Tu número sigue.
2: Tus concursos. Te quiero mucho, te mando un beso. 1089.
0: Gracias.

0: Todavía, querida socia, 1089, no nos ha pasado que repitan, pero puede, usted sigue participando con el mismo número, no importa que haya ganado, porque además todos participan. Sí se escucha, dice Viviana. Sí se escucha, usted. Aleluya, aleluya. Lo viejo todavía funciona.
1: Hola, Guti, hola. Hola, Susana. Habla Felipe de Almagro, el panadero, facturero, galletero, estibador, panero. Hoy no te mando mi apellido porque no estás anotando.
0: Hoy no estoy.
1: Estuve de vacaciones yo.
0: Ah, bueno.
1: Gracias, Guti, por ponerme el tema ayer.
0: Muy bien.
1: Qué grande, Guti, Justo empecé y al toque. Grande, Guti.
0: Cuando vuelva de vacaciones se anota,
1: ¿eh? Hola, Guti.
0: Sí se escucha, dicen por acá. A ver, buenas noches, Su, muy lindo el programa, felicitaciones. Hoy por tu intermedio quiero darle la bienvenida a los nuevos afortunados al Club de Ganadores. No te imaginas lo rico que me salen los mates con mi matermo. Antes de dormir disfruto de esta saludable infusión mientras leo unas páginas de A Fuego Lento. ¡Qué grande, Alberto! Compró el libro, pero es ganador él. Se ganó el matermo, Alberto. ¡Sí! Y ya lo está disfrutando, como bien nos dice. Bueno, vamos a darle suerte, Guti. Recién se lo escucha. Ya sabemos que se está escuchando su voz, su dulce voz. ¿Cómo pone la voz tan dulce cuando sale al aire? ¿Cuando me grita a mí? ¡No! Acá dice una oyente que de ella no lo escucha. Dice que no lo escucha. Bueno, Guti, vamos. Vamos a hacer los sorteos. Vamos a ir porque después tengo que buscar el nombre de los socios. Vamos a sortear el viernes pelucero esta noche. El Rey Pelusa, yo si puedo, si sobrevivo hasta la noche. Ah, sí, voy a ir y voy a cantar esta noche Quiero Brandy con él. Le voy a decir, sí o sí, esta noche lo tenemos que cantar. Porque el sábado a la noche cuando venga, lo tengo que poner en el aire. Porque la madrugada del domingo tengo que venir. La de mañana me perdonaron, vienen ahorita. Bueno, entonces para el viernes, el viernes con el Rey Pelusa.
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0: Usted que es amigo del Rey, cuéntele que nosotros cantamos juntos, cuéntele. Claro, hágame gancho. También usted, ¿se acuerda cuando decían haceme gancho con, ¿Se acuerda? ¿Usted usaba esa expresión, Gutiérrez, cuando era joven?

0: Vamos con el primero.
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0: 1174 en el sistema de computadora que tiene el Guti Gutiérrez, en donde tiene un archivo impresionante de música y de socios. Bueno, tenemos que digitalizarnos también, Gutiérrez. 1174 el socio o socia, 1174 para ir esta noche, invitación doble, cena incluida para dos personas. 1174, vamos por el lunes 12 de octubre, Día de la Raza, almuerzo. Para recién bailábamos con el papá y ahora vamos a proponerle que baile con el príncipe, ¿eh? Un numerito para el lunes 12 de octubre, almuerzo doble con el show incluido de Germain. ...313, número de socio, 313... Epa, para jugarlo ese número, ¿eh? 313, ¿a quién le habrá dado suerte? Ya voy a buscar... Vamos por el libro A Fuego Lento, libro que seguramente lo va a disfrutar alguien, como Alberto, como el amigo que está en Israel escuchando el programa, como la otra oyente que me contaba que se lo ganó, como otra gente que ya lo compró, en fin. Un libro que se va a fuego lento. Busque número. No se vaya tan arriba tampoco siempre.

97 se ganó el libro Fuego Lento, 197. ¿Quién será? ¿Quién será? No veo la hora de abrir el archivo para ver quiénes son los socios que han ganado. Y ahora sí, vamos por el set de cocina con los cuchillos y después nos invitan al asado, ¿eh? Después nos invitan al asado, claro, para estrenar. Tienen que estrenar ese set de cocina impresionante que le vamos a regalar en el Club de las 333, uno de los clubes más famosos. Acá no entra cualquiera, ¿eh? No, no, este es un socio exclusivo, exclusivo. Bueno, ahora... Ah, ya se vino más acá en el tiempo, cerca de los que anotamos ayer, me parece, 1329. Bueno, muy bien, muchas gracias, Gutiérrez, gracias. Cierre todo nomás, mientras usted pone la música, yo busco quiénes son los socios dueños de estos números.

0: con la barra, señores. Hay novedades. Acá tengo al ganador del viernes, Sebastián Ontivero, el socio 1174. ¿Pero qué pasó? Me dice acá, gané, Susi, socio 1174, Sebastián Ontivero. Pero justo trabajo, ¿podrías cambiarlo para otro día, por favor? Gracias. Ay, pero bueno, tendríamos que ver qué día, Seba, qué problema. Lo voy a sortear de nuevo el de hoy. Le vamos a dar la oportunidad a otro socio que pueda venir esta noche, viernes, con el Rey Pelusa. Y usted, cuando yo, me hace acordar, cuando usted esté libre, me manda un mensaje y me dice, yo ya estoy para participar. Entonces ahí, sin que participe, le doy la opción de que vaya. Pero la de esta noche la sorteamos a partir de este momento. Entonces, sorteo en el aire para ir cena doble, el Rey Pelusa. Todos atentos, en línea, vamos.
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La conga, señores, bailándose todo en la madrugada del viernes, porque el cuerpo lo sabe, porque necesitamos pum para arriba. Es un viernes sensacional. Sebastián, le pregunto, porque me dice, ¿puedo sábado o puedo domingo? ¿Cuál de los dos días prefiere? Yo tengo show los dos días. ¿Sábado a la noche o domingo a la noche? El domingo está el clan. El sábado está Qué Bueno Che, y está Guajira. Es un muy buen espectáculo. ¿Usted qué día prefiere? Y lo cambiamos ya mismo. Pero esta noche, para el Rey Pelusa, va a ir el señor, si me confirma, Fabián Godoy. Fabián Godoy, que participa por la cena con Pelusa. Sería cumplirle un sueño a mi señora, es su ídolo. Y llevamos 40 años juntos, desde los 17 años. ¿Está en línea Fabián Godoy? Y me contesta, me dice, sí, escuché, voy, y paso su nombre inmediatamente. Y a Sebastián lo espero para que me confirme sábado o domingo. El libro Socia número 197, porque la suerte fue para Graciela García. Socia 197, que hasta el momento no se ha conectado. Mientras que la socia número 313, Patricia Rojas, me dice por distintas medios, por el chat, por el mensajero, gané, super el almuerzo, socia 313, Patricia Rojas. Y solamente nos queda conectar con el señor que se ganó el set de cocina, es el caballero Carlos Gaitán, número 1329, número de socio, que se lo debemos haber dado ayer o antes de ayer, porque son uno de los numeritos más altos, 1329, Carlos Gaitán. Si está en la sintonía, que se conecte ese premio. Vamos a ver si está en Córdoba, si está en otro lado, cómo hacemos para que se encuentre con su regalito, lo mismo que Graciela García. Patricia Rojas va el lunes al mediodía, a partir del mediodía, y el señor Fabián Godoy iría esta noche, si es que confirma, obviamente. Y Sebastián, ¿qué día va a elegir? Dígame ahora y se lo cambio ya mismo. Seguimos.

para el despabilate, no soy como tú, sabroso, girando en el aire por acá. Ya hicimos un canje con Sebastián Ontivero, que va a ir este sábado, así que Seba directamente va, tiene que ir, no busque entrada, ni invitación ni nada, directamente a partir de la hora 22. Lo van a esperar para que lo pase súper bien este día sábado. Quien no se ha comunicado es la socia Graciela García, 197, y el socio 1329, Carlos Gaitán, que se ganó el set de cocina. Vamos a esperar, por supuesto, lo vamos a esperar hasta el lunes. Si el lunes no aparecen, ¿sabe qué voy a hacer, Guti? Le voy a dejar en un papelito para usted los nombres, porque capaz que mañana estos socios le pregunten a Norita o se comuniquen y usted los tiene al nombre de los dos socios que... Y bueno, sí, yo también lo voy a tener el domingo a la noche cuando venga, ¿no? Y Fabián Godoy para esta noche, para ir con el Rey Pelusa a bailarse todo y a disfrutar de un momento de nostalgia, de alegría, de cuantas cosas. ¿Sabes qué le quiero encargar para el momento de los internacionales? Porque se recuerda el cumpleaños de John Lennon hoy. Sí, maestrazo, 1940, el año en que nació John Lennon, así que lo vamos a recordar. Y fíjese que Sean Lennon, el hijo, nació el mismo día, pero sí, 1975. Bueno, y después, ¿qué más? Y nada más que valga ponernos a buscar, ya hicimos todo lo posible por todos. Así que bueno, señores, sigamos despabilándonos un poquitito más. Anita Jiménez dice, felicitaciones a los ganadores. Patricia Rojas está contentísima de haberse ganado el almuerzo con el príncipe Germain el Día de la Raza. Y Alberto Ibáñez, desde Jesús María, nos pide un tema de Los Ángeles Negros. Todo así, todo así, toda noche y día, hasta las 5.

Mariela Ave está pasando por acá también pedida por ustedes. Hacemos un alto, no queríamos interrumpir, pero bueno, Carlos Gaitán, que es el socio 1329, dice, bueno, su gracia, la gané, gracias, lástima que no puedo ir, pero si usted no se ganó para ir a ningún lado, usted se ganó el set de cocina. Carlitos Gaitán, me tiene que decir, ¿es de Córdoba? ¿De qué lugar es? ¿Lo puede venir a buscar desde la radio? ¿Va a estar desde el lunes acá en portería? ¿Lo busca desde la radio o hay que enviarle? Cuénteme eso, Carlos, pero usted no tiene que ir a ningún lado. Se ganó el premio mayor de la madrugada, Carlitos. ¿Cómo me hace eso? Bueno, solo nos faltaría Graciela García, socia 197, que se ganó el libro. Ahora sí, completamos.

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0: juicio. Gol de Futura, la Madrid Barrio Pilar. Estamos grabando en el Monumental Sargento Cabral, en nuestro último día.
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Tengo 51 años y hace 6 me separé del hombre que creí que iba a ser para toda la vida. Estuvimos juntos desde los 20. No fuimos una pareja perfecta, pero siempre pensé que teníamos algo sólido, algo que nos mantenía unidos, incluso en los momentos difíciles. Tuvimos 2 hijos, construimos una casa desde cero y durante muchos años pensé que estábamos en el mismo camino. Pero él fue cambiando, o quizás fui yo. Lo cierto es que llegó un momento en que las conversaciones se volvieron discusiones, los silencios se alargaban y los abrazos eran cada vez más escasos. Aún así aguanté, por miedo, por costumbre, por los chicos, hasta que un día él me dijo con total calma que ya no me amaba, que se iba, que quería empezar de nuevo. No me lo esperaba. Me temblaron las piernas, lloré, supliqué, grité. Pasé noches enteras sin dormir intentando entender qué había hecho mal y durante meses viví con la sensación de haber sido descartada, como si de repente todo lo compartido no hubiese valido la pena. El proceso fue duro. Me deprimí, me dejé estar, bajé de peso, me aislé, perdí el rumbo. Pero un día una de mis amigas me obligó a salir. Me llevó a caminar al parque, a tomar un café, a hablar de cualquier cosa. Y en esa charla comprendí algo. Él no me había dejado de amar de golpe. Había señales que yo no quise ver. Yo también me había apagado, también me había descuidado y también había dejado de preguntar cómo estaba, qué soñaba, qué le dolía. No me echo la culpa, pero tampoco lo culpo del todo. A veces el amor no muere, solo se transforma en algo que ya no sostiene. Hoy, 6 años después, tengo una vida distinta. Vivo sola, trabajo, tengo mis rutinas, mis plantas, mis libros. No hay una nueva pareja, pero hay paz. Y si alguna vez vuelve el amor, que me encuentre completa. Porque entendí que la peor soledad no es estar sin alguien, sino estar al lado de alguien que ya no te ve.

Siempre es preciso saber cuándo se acaba una etapa de la vida. Si insistes en permanecer en ella más allá del tiempo necesario, pierdes la alegría y el sentido del resto. Cerrando círculos, o cerrando puertas, o cerrando capítulos, como quieras llamarlo. Lo importante es poder cerrarlos y dejar ir momentos de la vida que se van clausurando. ¿Terminó tu trabajo? ¿Se acabó tu relación? ¿Ya no vives más en esa casa? ¿Debes irte de viaje? ¿La relación se acabó? Puedes pasarte mucho tiempo de tu presente revolcándote en los porqués, en volver el cassette y tratar de entender por qué sucedió tal o cual hecho. El desgaste va a ser infinito, porque en la vida, tú, yo, tu amigo, tus hijos, tus hermanos, todos estamos encaminados hacia ir cerrando capítulos, ir dando vuelta a la hoja, terminar con etapas o con momentos de la vida y seguir adelante. No podemos estar en el presente añorando el pasado, ni siquiera preguntándonos por qué. Lo que sucedió, sucedió, y hay que soltarlo, hay que desprenderse. No podemos ser niños eternos, ni adolescentes, ni tampoco empleados de empresas inexistentes. Los hechos pasan y hay que dejarlos ir. Por eso, a veces, es tan importante destruir recuerdos, regalar presentes, cambiar de casa, romper papeles, tirar documentos, vender o regalar libros. Dejar ir, soltar, desprenderse. En la vida nadie juega con cartas marcadas y hay que aprender a perder y a ganar. Hay que dejar ir, hay que dar vuelta a la hoja, hay que vivir solo lo que tenemos en el presente. El pasado ya se fue. No esperes que te lo devuelvan, no esperes que te reconozcan, no esperes que alguna vez se den cuenta de quién eres tú. Suelta el resentimiento, el prender tu televisor personal para darle y darle al asunto. Lo único que se consigue es dañarse, envenenarte y amargarte lentamente. La vida está para adelante, nunca para atrás. Noviazgos o amistades que no clausuran, posibilidades de regresar, ¿a qué? Necesidad de aclaraciones, palabras que no se dijeron, silencios que lo invadieron. Si puedes enfrentarlos ya y ahora, hazlo. Si no, déjalos ir, cierra capítulos. Dite a ti mismo que no vuelven, pero no por orgullo ni soberbia, sino porque tú ya no encajas allí, en ese lugar, en ese corazón, en esa habitación, en esa casa, en esa oficina. Tú ya no eres el mismo que fuiste hace 2 días, hace 3 meses o 1 año. Por lo tanto, no hay nada que volver. Cierra la puerta, da vuelta la hoja, cierra el círculo.

donde encontramos lo perdido, allá donde se va lo que se tuvo, allá donde los muertos están muertos. Hay días en que renacen y repiten actos anteriores a su muerte. Allá donde lloradas lágrimas se vuelven a llorar sin llanto, y en donde labios intangibles se buscan y se encuentran ya sin cuerpo. Allá donde pronto somos niños y tenemos casa, y en donde las ciudades son fotografías y sus monumentos residen en el aire. Hay pedazos de jardines atados a unos ojos, allá donde los árboles están en el vacío, donde hay amores y parientes mezclados con objetos familiares, allá donde las fiestas suceden a los duelos, los nacimientos a las muertes, los días de lluvia a los días de sol, allá, solitario, sin tiempo, sin infancia, cometa sin orígenes, extranjero al paisaje, paseándote entre extraños, allá resides tú, donde reside la memoria.

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0: paraditos en la esquina final, ya a punto de girar para la despedida. Aquí estaban los Sonidos Internacionales recordando el día del cumple de John Lennon. Ahí estábamos escuchándolo, Elvis Presley, Rolling Stone, todos ellos, para que los Internacionales no queden con casillero vacío en noche y día. Mientras tanto, ustedes han dejado, bueno, un montón de mensajes y de cosas bonitas para nosotros. Agradecemos en esta fría madrugada aquí en Córdoba y en muchos lugares desde donde se comunican y nos cuentan del frío. 12 grados 2, la temperatura actual en la ciudad, 88% la humedad, el viento ha sido siempre del sector sur a 10 kilómetros por hora en este momento, el cielo permanece cubierto, recuerden que están anunciados chaparrones por la mañana, tarde y noche, y una máxima pronosticada en 17 grados. ¡Qué temazos internacionales impresionantes! Dice Edgardo. Hola, soy Guti, hermoso el programa, como siempre, la música pum para arriba, gracias por estar. Saludos para la tribu, buen viernes para todos. Cariños, el Bencho de Pozo del Molle. Hola, Su. Bueno, gracias, María Cristina Perrone, desde Las Varillas. Te tengo en cuenta, te mando un abrazo. Dice que por allá también frío, 12 grados. Hay mucha humedad y dice bendiciones para todos. También, Su, entendí mal. A ver, Carlitos, yo no sé si estará bien la calle que usted me puso. Usted puso Cástulo Peña, ¿no es Cleto Peña? Por casualidad, Cleto, a veces el teclado nos juega una mala pasada. O hay una calle Cástulo. Yo conozco Cleto Peña porque es de Jesús María, Barrio Centro, Jesús María. Y Cleto Peña la recuerdo perfecto porque es donde está el anfiteatro. Confírmeme, por favor, si el teclado le jugó una mala pasada o se llama así la calle. Ricardo Juárez, hermoso, sus saludos riojanos, toda la suerte del mundo, gracias. Oscar Costamaña, algo del Potro Guaraní, siempre vigente. Lo mejor de lo mejor. María del Carmen Bracamonte saluda. Fabián Godoy, usted es el ganador para esta noche. Confirme, amigo, confirme. Mirta Peruquieto, también saludos. Rosa Gijena dice, Sui Guti, una semana llena de emociones. Feliz de haber conocido y disfrutado la trayectoria de un gran ídolo, excelente persona y deportista que hizo feliz a millones de argentinos. Una noche más compartiendo la hermosa compañía de ustedes. Abrazo fuerte para todos. Gracias, Alberto Ibáñez de Jesús María. También nos saludaba Norma San Martino. Soy Guti por aquí, bastante frío. ¿Qué decirles? Quien no ama la radio dirá que quién pasa horas escuchando una voz y excelente música. Está re loco por no aprovechar y dormir. Error, es la adicción más sana y productiva, antiestrés y económica, dice Norma. Gracias por estar, los quiero. Y Vilma Sarmiento, son mi compañía en Sauce Viejo. Noche con lluvia, especial para no dormir. Maravilloso los premios, dice Nicolás Mores. Julieta Cornejo, soy Guti, firme escuchándolos. Y Meco Villarreal, algo de los Tres del Río, nos pedía también. Pero nosotros ya estamos a punto de hacer nuestro repaso musical, muy próximos a la partida.
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suave y elegante, señores. Así estamos despidiéndonos de ustedes lentamente después del repaso musical que hicimos y ya listos para recibir a Primera Plana, que llegará con toda la info en un ratito nada más. Pero antes, el señor Walter Guti Gutiérrez hoy cierra este día viernes suyo con la voz de Marta Sánchez, desesperada.

A Marta Sánchez, la canción con la que se despide Walter Gutiérrez de esta madrugada del viernes. Pipi Panadero de Alicia, excelente jornada. Carlitos Gaitán, tengo tu dirección, gracias. Oscar de General Deza, gracias. Gabriel de Barrio Los Fresnos y Carlos de Agua de Oro, gracias. Nos estaremos reencontrando en la madrugada del domingo, señores. Buen sábado para todos.

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0: Buen día, señoras y señores. ¿Cómo les va? Bienvenidos. Aquí estamos comenzando. Primera plana, hemos llegado al viernes. Es 9 de septiembre del año 2026. A las 5 de la mañana con 7 minutos comenzamos el resumen informativo. Lo que tenés que saber a esta hora, si te estás levantando para ir a trabajar, o para muchos que a esta hora ya están terminando su jornada y en un ratito ya regresan a casa. Prácticamente, Susana, podríamos decir que un tercio de octubre ya está dentro del bolso. ¿Cómo le va? Bienvenida.
1: Ay, no, no tanto. Recién es 9, Luis. Déjenos disfrutar un poquito de estos primeros días. ¿Cómo estás, Luis?
0: Muy bien. Y bueno, queda uno. Mañana 10, ya está. Un tercio adentro.
1: Bueno, está bien. Buen día para vos, para Lucía, para Ariel, en una fría madrugada. Una madrugada que sorprendió porque justamente le comentaba a Lucía que tuvimos una nochecita tarde y noche bastante cálida, linda, agradable, y de golpe el viento sur llegó fuerte, de a 10 kilómetros, 13 durante toda la madrugada, y se puso muy frío, pero ha sido una constante el aviso de la gente del frío en distintos sectores de la provincia de Córdoba y también sobre todo el litoral. Santa Fe, Rosario, me avisaban de mucho frío y lluvias también. Acá nosotros en la ciudad, en el centro, hasta ahora, hasta hace un ratito que Lucía me cuenta, hay lloviznas en algunos sectores, no lo tuvimos, estaban anunciados, eso sí. 11 grados la temperatura actual en la ciudad, estamos en la mínima pronosticada, 88% la humedad, viento del sector sur, 10 kilómetros por hora, cielo cubierto y, como te decía, anuncio de chaparrones por la mañana, por la tarde, por la noche.

0: Estamos mirando la ciudad de Santa Fe, está con llovizna también, la humedad muy alta, 97%, viento sur a 13 kilómetros. La capital provincial tiene 13 grados 4 décimas de temperatura, van a una máxima de 18 grados para Santa Fe, lluvias todo el día. Nos vamos al sur, a Rosario, la temperatura también. El dato, Susana, entonces es la inestabilidad, me parece. Todavía sí. Sigue la lluvia en la región centro.
1: Sí, eso me han contado, en la región centro, en el litoral, aquí en algunos sectores del interior de la provincia, y también me cuentan los oyentes que ya estamos en octubre, no en septiembre.
2: Claro, no en septiembre, Luis, buen día, dijiste 9 de septiembre.
0: Claro, sí, sí, pero...
1: Pero estamos en octubre.
2: Estamos en octubre.
0: Pero para ustedes.
2: Ah, bueno.
0: Para Agustina Vivanco, que está en China, es sábado, y bueno, ¿y qué le vamos a discutir a ella? No. Y si alguien se queja, como Susana, que el año pasa rápido, es septiembre, ¿cuál es el problema?
1: Bueno, está bien, retrocedamos.
0: Pero es que ¿alguna vez alguien le discutió a Nicolás Maduro que en octubre ya estaba en la Navidad?
1: No, nadie. ¿Quién se atrevería a discutir?
0: Totalmente. Bueno, ya estamos a nada de la llegada de la primavera, Susana, en este 10 de septiembre.
1: Sí, ya está en cuenta regresiva.
0: Estaría bueno eso, ¿no?
1: Hermoso.
0: ¿Qué si fuéramos para atrás?
2: No, para atrás nunca, siempre para adelante.
0: Bueno, pero por ahí decís, en agosto, Lucía, te quedó esto pendiente. Estamos regresando, quédate tranquila. ¿Estaría bueno volver el tiempo para atrás, aunque sea un par de meses?
1: Depende.
0: ¿Qué harías, Susana, si volvemos para atrás?
1: No, depende en qué tiempo, depende en qué momento. No.
0: Imagínate, estarías escribiendo tu libro.
1: Todavía no lo habría presentado. No, me pone muy nerviosa eso.
0: Estarías ya con los últimos trazos allí, entrando en la recta final.
1: En realidad preferiría ir al futuro y pensar que ya lo vendí a todos.
0: Epa,
1: sería lo ideal eso.
2: La segunda edición.
0: Claro. Pasé por una librería en la Avenida General Paz y estaba ahí en los cinco de arriba.
1: Hoy me mandaban fotos y me mostraban un videíto de cuando llegaba el libro a Israel. Imagínate qué emoción.
0: Epa, mira qué lindo. Lucía González, estuviéramos en septiembre. ¿Qué hace? ¿Qué aprovecha para hacer?
2: Ay, Luis, me mataste. Debería pensar.
0: Un poquito más de gimnasia. Yo gimnasia. Actividad física. Yo arranqué después de septiembre. Tendría que haber un poquito más atrás. Ariel Rodríguez, por ejemplo, en un septiembre, si estuviéramos retrocediendo en el tiempo, ¿qué estaría haciendo?
3: Seguramente preparando el picnic. Preparando el picnic ahí para irme al parque a tomar unos mates, a comer unos sanguchitos de miga y a disfrutar.
1: Pensé que iba a decir un día que triunfe Colón, por lo menos.
0: En septiembre perdía todos los fines de semana, olvídate, el tipo quiere ir para adelante y está muy bien. Bueno, es octubre, señoras y señores, no se asusten. Tenemos también tiempo inestable en Rosario, decíamos 11 grados 4 décimas la temperatura, viento sur a 17 kilómetros, también lluvias para todo el día y una máxima de 17 grados. Lu, ¿cómo andamos?
2: Bien, Luis, buen día formalmente, buen día para todo el equipo y para la audiencia. Hay alguna lloviznita, viniendo de zona norte, algunas gotitas estaban cayendo más temprano. Hay aviso de policía caminera sobre lluvia en Avenida Circunvalación, aquí en la ciudad, así que a ir con mucha precaución. Nacional 158 y la Nacional 38 también con llovizna a esta hora. Hay un informe en la página de policía caminera del Observatorio Hidrometeorológico por tormentas y precipitaciones. Algunas esperan localmente fuertes, abundante caída de agua en corto periodos, ráfagas, caída de granizo y actividad eléctrica prevé este informe especial. Ya te voy a contar, Luis, porque le recordamos a los papás de niños en edad escolar que el lunes es feriado, que el lunes es 12 de octubre, no hay clases el día del respeto a la diversidad cultural, así que ya viernes a las 5:13 vayan armando la agenda del próximo lunes.
0: Buen día, Luis, y a toda la gente linda de Primera Plana. Soy Darío de Buenos Aires, camino a Mendoza. Ya le contamos cómo va a estar el tiempo en Mendoza. Si está saliendo de Buenos Aires, Ariel, ¿qué le contamos a esta hora?
3: Bueno, le decimos que la temperatura también está fresca aquí en la ciudad de Buenos Aires. 11 grados 8 décimas. El sur, el vientito del sur, digo, también se ha hecho presente, ha hecho bajar la temperatura. Está soplando a 19 kilómetros horarios. El cielo está cubierto, la humedad 91%, sin problemas de visibilidad, con una máxima proyectada en 17 grados y con una inestabilidad que va a seguir presente hoy. Dicen que lo va a hacer por los próximos 10 días. Para hoy, lloviznas durante la madrugada, lluvias aisladas durante la tarde y nuevamente lluvias aisladas durante la noche en esta jornada de viernes, con cielo cubierto e inestabilidad muy marcada.

0: Ya estamos abriendo las vías de comunicación. Hay un oyente que está yendo a Mendoza. A esta hora en Mendoza están con un cielo nublado, con 13 grados 3 décimas de temperatura, con viento calmo y una máxima prevista para hoy de 14 grados con lluvias todo el día. ¿Vieron lo que pasó del otro lado de la cordillera, no?
1: Sí, tremendo.
2: Terrible, terrible.
0: Qué bárbaro, qué bárbaro. Estamos leyendo el diario La Tercera de Chile. Se han suspendido las clases en todos los establecimientos educacionales de la comuna de Las Condes. Calles que se convirtieron en ríos y el barro que arrastró autos y colectivos. Esto tiene que ver con las intensas lluvias. Se ha declarado alerta roja para 10 comunas de la región metropolitana. El presidente Kast, que anunció el despliegue para hoy de las autoridades y advirtiendo la grave afectación que hubo en viviendas y en vehículos. Personas que quedaron completamente cubiertas de barro. Se inundaron clínicas y dos universidades con severos daños. Lluvias torrenciales, ríos desbordados y ductos tapados provocaron la correntada que golpeó a la comuna de Las Condes. El factor que desencadenó el aluvión fue la obstrucción de dos ductos paralelos que debían dirigir el agua fuera del núcleo urbano. Los conductos cerrados y con capacidad de evacuación limitada habrían colapsado por la basura y los escombros. ¿Vieron que estamos hablando todos estos días del trabajo que están haciendo distintos municipios, cómo se van preparando las provincias, el sector público, el sector privado? Es por esto. Si estaban los ductos tapados de basura y de escombros, es muy difícil que el agua pueda pasar. Y eso desbordó, por ejemplo, el río Mapocho, que es el río más importante que atraviesa todo Santiago de Chile. Y a esto le sumamos los incendios que tuvieron en el verano en la precordillera. Hubo pérdida de vegetación, no te frena cuando comienza a bajar el agua, y esto fue lo que terminó arrastrando el barro de esa precordillera, que terminó, por supuesto, con todo el sedimento bajando hacia Las Condes, San Antonio de Apoquindo y otras localidades que están allí bien arriba, pegada a la montaña en Santiago de Chile. Ayer les contábamos el informe que había brindado Naciones Unidas sobre lo que se viene con el fenómeno del Niño, que comienza a intensificarse en las próximas semanas, con el periodo más difícil en diciembre, podría ser uno de los más fuertes de los últimos 75 años. Ayer el Servicio Meteorológico Nacional anticipó que el Super Niño en la Argentina tendrá características únicas. Una primavera más húmeda y fría de lo habitual en buena parte del centro y del este del país, con mayores lluvias intensas y con inundaciones, mientras que el norte del país va a presentar mayor tendencia al calor. El Niño viene muy intenso, con una temporada convencional de lluvias. Si bien es incierto, presumen riesgos altos de inundaciones, en particular en el centro y en el litoral. Ya va a contar Ari lo que está pasando en Entre Ríos, lo que está pasando en Corriente, y esto tiene que ver con las lluvias del sur de Brasil y también lo que está lloviendo en el litoral argentino. Y también se prevén temperaturas un poquito más bajas que lo habitual en la primavera para Cuyo, para Córdoba, para el oeste de Santa Fe, La Pampa y oeste de Buenos Aires. Decíamos, el Niño comenzó a golpear en el litoral. Ayer a esta hora les contábamos cómo habían crecido los ríos, sobre todo el Uruguay. Ya hay evacuaciones en Corrientes, hay restricciones. La ciudad de Corrientes, el municipio ha estado limpiando ductos pluviales en 33 sectores estratégicos de la ciudad. Y están advirtiendo que el río Uruguay seguirá creciendo y que podría superar niveles de alerta en varias ciudades. Completamos el panorama, Ariel.
2: Bueno, nos vamos entonces al otro lado de la Mesopotamia, a Santa Fe y a Rosario, porque allí también siguen con atención lo que está pasando con la cuenca del río Paraná, que frente a las costas de la ciudad de Rosario creció 74 centímetros en el último mes. El 7 de septiembre el hidrómetro marcaba 2 metros 39 y el último registro que tomó prefectura este miércoles, el 7 de octubre, ubicó la altura del río Paraná frente a Rosario en 3 metros 13. El pronóstico oficial anticipa que el nivel seguirá en ascenso durante las próximas dos semanas, aunque todavía lejos de los niveles de alerta. Y en el caso de Santa Fe, bueno, similar, obviamente, están muy cerca. El nivel es 3 metros 41. El Instituto Nacional del Agua anticipó que va a continuar el ascenso del río Paraná frente a las costas de la ciudad de Santa Fe durante las próximas semanas. El repunte responde al traslado de los pulsos de agua registrados en el tramo superior de la cuenca del Plata y se ubica, también aquí coinciden, lejos de los umbrales de alerta y evacuación.
0: Estaba mirando en Entre Ríos, el intendente de Concordia, que advirtió que el río Uruguay podría llegar a los 15 metros. Repasando los diarios de Misiones, los fuertes vientos provocaron caída de postes de luz, cables, voladura de techos. Esto no solamente ha sido en Posadas, sino también en otros puntos de la provincia. El Ancasti titula, en Catamarca refuerzan la prevención ante posibles lluvias intensas. En la capital, el municipio conformó ya un comité de emergencia. ¿Qué está pasando, por ejemplo, en el puerto, en Mar del Plata, todo vinculado al fenómeno del Niño, Ariel?
2: Sí, exactamente. Han diseñado un protocolo de acción ante los posibles efectos de este fenómeno meteorológico. Tiene un esquema que contempla cuatro niveles de alerta: verde, amarillo, naranja y rojo, con medidas específicas para cada escenario de acuerdo con la intensidad y la complejidad de la situación. Dicen, el objetivo es contar con una herramienta que les permita anticipar decisiones y coordinar respuestas rápidas en los distintos sectores involucrados.
0: Completamos el panorama, Lucía, con lo de Córdoba.
1: Claro, en Córdoba se creó ayer el comité de expertos para monitorear justamente este fenómeno. Lo anunció el gobierno de la provincia con una resolución, la 292, publicada en el boletín oficial. La iniciativa tiene el nombre Consejo de Expertos para el Seguimiento del Fenómeno del Niño y la Evaluación de sus Impactos. Está bajo el ámbito del Ministerio de Infraestructura y Servicios Públicos de la provincia. Va a ser una instancia interdisciplinaria de intercambio técnico y asesor, del que van a participar profesionales de meteorología, climatología, hidrología superficial y subterránea, así como otras disciplinas que resulten necesarias según la evolución de los escenarios. Además, los integrantes del Consejo de Expertos van a cumplir su funciones con carácter ad honorem, sin que ello genere relación de empleo público ni derecho de percibir retribución, pero esto quedó creado en la jornada de ayer, Luis, aquí en Córdoba.
0: Está nevando en la alta montaña en Mendoza, está cerrado el paso internacional Cristo Redentor, ya nos contará Facundo Di María cuál es la perspectiva para este día. Ha sido un invierno con mucha nieve, no estaba nevando del lado chileno, sino lo que ahí hubo lluvias que también generó o dio otro factor más para lo que después sucedió en Santiago de Chile. La provincia de Buenos Aires anunció que los chicos no van a poder usar celulares en la escuela secundaria. La legislatura provincial se lo había restringido en los colegios primarios. Ahora se extiende la medida que ya rige en la capital federal. En varias provincias también los chicos, tanto de primaria como de secundaria, no pueden tener adentro de la escuela el teléfono. Hay unos box especiales donde llegan, ponen el teléfono, se coloca y se cierra con llave, y después cuando se van se los habilita la docente. Todavía la prohibición, que abarca a 1,5 millones de alumnos en más de 4,000 establecimientos, no puede aplicarse en Buenos Aires, ya que la dirección de escuela bonaerense no la ha reglamentado. La nueva medida abrió otra disputa entre el gobierno de Axel Kicillof, que está en contra de las prohibiciones, y la Cámpora, que exigió que la reglamentación se cumpla a la brevedad. Estamos en la puerta de un fin de semana largo. Servicios en Córdoba, ¿cómo van a funcionar?
1: No va a funcionar nada. No va a haber clases, por supuesto, el lunes 12 de octubre, Día del Respeto a la Diversidad Cultural. El transporte va a funcionar con frecuencia de día domingo, es decir, con muy poquita frecuencia. El servicio de recolección va a ser normal, eso llamó la atención, pero va a funcionar con normalidad. Estacionamiento medido y controlado va a ser gratuito en lugares permitidos. Inspección técnica vehicular, cerrada. Cementerio San Vicente y San Jerónimo abiertos de 8 a 18. Toda la administración pública cerrada por el feriado, van a retomar su funcionamiento habitual el martes. Y los comercios, el 92% de los comercios va a cerrar sus puertas en la jornada del lunes. Solo 5% va a atender media jornada y un 3% jornada completa. Por supuesto que esto va a ser distinto después en cada barrio, pero en general en el área central todo bien, bien cerrado, Luis.
2: Luis. Sí. Dos informaciones de servicios. El lunes, Día de la Raza, porque el gobierno restituyó restituyó el decreto con ese nombre.
0: Exactamente.
2: Deja de ser, por lo menos mientras rija el este nuevo decreto, el Día de la Diversidad Cultural, para volver a ser Día de la Raza. Dos informaciones de servicio. Un accidente múltiple en la ruta panamericana, la ruta 9, kilómetro 77 a la altura de Campana, involucrados un camión, una camioneta y un colectivo. Una persona herida, se transita con tránsito asistido, valga la redundancia. El carril lento está totalmente cortado, así que hacerlo con precaución allí en la ruta 9 a la altura de Campana. Y por obras en zona de vías, los ramales Suárez y Bartolomé Mitre del ferrocarril Mitre estarán interrumpidos entre hoy viernes y el 12 de octubre. Van a ser el reemplazo del puente ferroviario ubicado sobre la avenida Luis María Campos.
0: Estaba leyendo también en la Tercera de Chile que el gobierno de José Antonio Kast eliminó todo el presupuesto que estaba destinado a la perspectiva de género, lo que hizo Milei, que cerró el Ministerio de la Mujer, por ejemplo.
2: Sí, sí.
0: Hay que ver a dónde iba tanto dinero en el gobierno de Boric. Buscan avanzar, dice el diario La Tercera, hacia la eficiencia y la focalización del gasto fiscal. Habría que ver también si no había ahí un cono negro donde no sabía dónde se iba tanto dinero. Susi, abrimos las vías de comunicación. Bueno, usted nos tiene que contar que arranca el fútbol.
3: Sí, claro, claro. Y hay visitas distinguidas.
0: Estaba lleno,
3: claro,
0: de gente de Boca ayer a la mañana en el Orfeo Suites.
3: Sí. Y ellos, viste que se acercaron a la gente, se sacaron fotografías. Bueno, la verdad que se portaron re bien, ¿no? Ya llegaron a Córdoba, hablamos de Boca, por supuesto, que viene a enfrentar a Instituto, que fue recibido por una multitud de hinchas. Tuvieron muy buen gesto los jugadores. Ahí Paredes estuvo liderando el acercamiento a los hinchas, Miguel Merentiel, Flores, Ascacíbar, el Vasco Arrobarena también se sacó alguna foto. Así que va a ser un encuentro muy interesante, la fecha número 12, que tiene.
2: Vamos con un equipo amuleto, Susana, hoy,
3: No, suplentes, sí, todos son
2: sí. No juega su ídolo Paredes, no juega.
3: Pero está acá, está en Córdoba.
2: Sí, fue el plantel completo, pero Boca pone un equipo alternativo.
3: Entonces, no sé, lo veo medio mal.
2: No lo va a mirar.
3: No, ni.
2: ¿A qué hora juega?
3: A las 19:30 es el encuentro Instituto Boca Juniors, pero esto comienza más temprano, 14:30, el Docibio recibe Sarmiento de Junín, Gimnasia de la Plata Atlético Tucumán, que después les voy a contar el lío que se armó ayer,
0: no, la con piña, la reserva. Sí, con Talleres.
3: Terrible.
0: No, el árbitro perdió. Un choreo el árbitro, qué bárbaro.
3: Unión de Santa Fe recibió a Defensa y Justicia, va a recibir a Defensa y Justicia. Ese va a ser el encuentro más tarde que vamos a tener hoy, a las 21:45. Un escándalo ayer en San Miguel, escandaloso final.
0: ¿Cómo son los tucumanos, bueno, el tucumanazo se vino?
3: El matador no se quedó atrás tampoco. Sufrieron dos expulsiones, pero eso sí, el decano ya anunció que va a tener ninguna circunstancia deportiva justifica la violencia, así que van a tomar medidas severas contra todos aquellos que tuvieron involucrados. Hay un apellido ahí dando vueltas, pero bueno.
2: ¿Cuál es? ¿Qué va a hacer Talleres con los técnicos de la reserva?
0: ¿Qué va a hacer? Nada, si les estaban defendiendo. A ver, si todos se van a guiar
2: a
0: por
2: los
0: el video,
2: golpes cuando
0: pero si te están pegando, ¿qué haces? Sí, yo no me voy a guiar por el video que se ha difundido públicamente,
2: Me parece que tiene que poner paños fríos el técnico, no está para eso.
0: Y pero si le están pegando, tenés que defender, ¿cómo haces? Nadie justifica los golpes de puño y seguramente va a haber algún informe del árbitro y de las autoridades de seguridad, pero yo no me quedo con ese videito, Yo estuve averiguando un poco cómo fue la cosa. Los estaban con sillazos, le pegaban a los chicos en el lomo.
3: Qué bárbaro.
0: Por eso, no nos quedemos con ese video que se ha difundido, que se ve un gazebo y de fondo no alcanzás a ver, sí, cuando los retiran a los técnicos que estaban a los golpes de puño, pero no. Vamos a esperar el informe oficial, no se guíen por un video, nada más. Y bueno, escuchar, por supuesto, a los protagonistas.
3: Claro, y los indicados o los señalados, más que todo.
0: Dice que le pegaban con silla a los chicos. Esas sillas de plástico en la cabeza.
3: Sí, los hermanos Acosta.
0: No, el tucumanazo cubano ayer, tremendo.
3: Bueno, Luis.
0: ¿Te hacen eso siempre los tucumanos, una emboscada?
3: No, para nada. Yo seguramente los han provocado de alguna manera, Luis.
2: No, son bárbaros los tucumanos, ¿eh?
0: Nada, son divinos, son divinos. La Corte Suprema de Justicia vuelve. Mirá, esto es sorpresivo, Ariel, ¿no? Porque han convocado a las 9 de la mañana para definir sobre la ley de tierras. Se han convocado para tratar nuevamente una ley que fue derogada por un decreto del presidente Javier Milei y podría determinar una cautelar que restablezca los límites a la compra de campos por parte de los extranjeros. El fallo de la Corte anterior era una cuestión de fondo. Ahora van a tratar de meterse en la cuestión de fondo, e incluso la Corte dejaba trascender que podía ser inconstitucional. Se han convocado a jueces subrogantes o para completar la Corte, porque entre los tres no se ponen de acuerdo.
2: Claro, Diego Barroeta Beña y Juan Ignacio Pérez Cursi son los dos conjueces que van dos conjueces que van a completar esta conformación inédita para tratar de, bueno, de llevar una decisión definitiva sobre este tema, porque hay mucha polémica al respecto.
0: Sí.

0: Para el día anterior a esa sesión, para el miércoles a las 4 de la tarde, con el objetivo de tratar el proyecto de inviolabilidad de la propiedad privada. Recuerdan ustedes que tiene media sanción en el Senado, pero que el capítulo de tierras no pudo aprobarse a partir de toda la polémica que se armó. Bueno, lo que quiere hacer La Libertad Avanza es sumar un capítulo sobre la extranjerización de tierras, es decir, volver a instalar los límites que regían con la ley que había sancionado el kirchnerismo, y de esa forma poner a salvo el DNU 70 que corre riesgo con la sesión del día próximo.
1: Ya les contamos en un ratito las diferencias que hay en el propio gabinete, porque hay presión política sobre Caputo, crecen los cuestionamientos por los resultados económicos, no arranca la economía, aunque hay algunos números, los últimos que ha dado el INDEC sobre construcción y sobre la industria, que traen algún cierto alivio. El ministro de Economía está enfrentando cuestionamientos internos dentro del gabinete. En abril le había dicho se vienen los mejores 18 meses de crecimiento, y el ministro se da vuelta y le pide al ala política los acuerdos con los gobernadores, porque dice todo esto que está pasando, la suba del riesgo país, tiene que ver con las cuestiones políticas. Tenemos que despejar algunas dudas, terminen de sellar las alianzas con los gobernadores cuanto antes, para que también empecemos a avanzar en el Congreso con todas las reformas. Todavía no hay regla clara desde el sector que conduce Karina Milei con los gobernadores, no hay mucha transparencia sobre las concesiones que están dispuestos a hacer desde la Casa Rosada en materia electoral. ¿Qué dicen en el entorno de los Menem en el Congreso? Que hay que trabajar primero en el acuerdo político, que eso va a traer gobernabilidad, y después se viene el acuerdo electoral y el tema de las candidaturas. 5:30.
0: Ayer estuvo Caldo reunido con Santilli en el gobierno. Hoy va a estar Juan Pablo Valdés inaugurando esta nueva ronda de sesiones, de reuniones con gobernadores.
1: Allá volvemos.

0: pinta el cielo. 5:33 PM,
1: es viernes, estamos transitando este 9 de octubre, decía Ariel, que hay reuniones con algunos gobernadores. Está en la negociación por el presupuesto, hay tensiones internas también con los aliados. Lo que quiere el oficialismo es aprobar el presupuesto antes de que llegue el Papa León XIV. Estamos a menos de un mes. Y además en el medio están los gobernadores anunciando que van a despegar su elección provincial de la nacional. ¿Hay alguno más que haya anticipado, Ariel, que va en ese camino?
2: Son 20. Los que ya, sí, los que ya han anticipado o tienen ya serias intenciones de hacerlo, Tucumán, el primero que lo ha hecho, para el 9 de mayo, Neuquén, posiblemente para el 14 de febrero, la intención ya está anunciada, falta ponerle fecha, Santa Fe el 13
1: Misiones,
2: de junio.
1: Oye, noticia Misiones, ¿no?, que también adelantaría.
2: Misiones, obviamente que también lo va a hacer, porque lo dijo el ministro coordinador del gabinete, Carlos Sartori, Misiones sí o sí va a desdoblar las elecciones. Falta ponerle fecha nada más. Dijo que junio podría ser una fecha tentativa del primer semestre del próximo año, pero que sí o sí van a desdoblar las elecciones, porque esto recalca siempre el gobernador. Nosotros no tenemos condicionamientos de ningún liderazgo sí. o partido político nacional.
1: Si uno mira, mayo, junio van a ser los dos meses
2: sí.
1: de mayor cantidad de elecciones, muchos domingos con elecciones. Hablando de elecciones, miren en Buenos Aires, qué interesante esto. Hubo una encuesta de la consultora Isonomía. ¿Boleto único o lista sábana? 2 de cada 3 bonaerenses quieren cambiar el sistema de votación. Ir a una boleta única, como tiene Córdoba, como tiene Santa Fe, mucho más rápido, mucho más transparente, más fácil de votar. 64% de la gente está respaldando un sistema de boleta única. Yo creo que la política, por lo menos los que gobiernan, no van a querer cambiar esto. Les ha ido muy bien durante tantas décadas. Hay un proyecto en la legislatura para aplicarlo en las elecciones provinciales y municipales, pero parece ser que algunos intendentes no estarían de acuerdo en cambiar esto. Recién hablamos del Papa. ¿Cómo viene toda la organización en Córdoba, Lucía?
3: Bueno, se abrieron las inscripciones no solamente para Córdoba, sino también para Buenos Aires, para los encuentros con el Papa. Son 5 encuentros con participación del público durante la visita. Estamos hablando, por supuesto, entre otras cosas, de la misa. En

0: el trámite es gratuito, está disponible en el sitio oficial de la visita del Papa León XIV a Argentina. Se puede realizar la inscripción para la celebración en las distintas sedes, la acreditación para los sacerdotes que también deseen celebrar, concelebrar, y los registros específicos para personas con discapacidad y para el encuentro de los jóvenes con el Santo Padre. En el caso de las misas, la inscripción no es obligatoria, pero es recomendada. Quienes se registren van a recibir un email de constancia y el acceso va a ser libre y mucho más rápido.
1: Y en el medio está esta polémica con los municipales, con los inspectores de tránsito. Ayer una conferencia de prensa. ¿Cuál fue la conclusión?
0: Bueno, va a seguir, la polémica va a seguir, pero ya hay una resolución al respecto, y es que la policía va a asumir la conducción operativa no solamente del evento de la llegada del Papa León XIV, sino de todos los eventos, los grandes eventos, los eventos masivos en la ciudad de Córdoba. Esto no va a ser delegar las facultades, sino que se firma un convenio que se tiene que ratificar por el Consejo Deliberante, que habilita mecanismos extraordinarios de coordinación de operativos de tránsito, de control del espacio público, y establece que en esos casos, en los casos de eventos masivos, va a ser la policía de Córdoba la que asume el mando. No se delegan las facultades ni afectan, dicen desde la policía, el poder de policía municipal, sino que se establece un nuevo esquema de coordinación y contempla este acuerdo que la fuerza provincial asuma la conducción de los operativos especiales de seguridad, mantenimiento de orden público también, con facultad y atención a este dato, para impartir instrucciones al personal municipal afectado. Es decir, que en eventos masivos va a ser la policía la que le dé las órdenes a los municipales. Durante esos operativos no se va a prescindir de los inspectores municipales, sino que van a quedar bajo las órdenes de la policía en la provincia. No sé cómo le habrá caído esto al SUA.
1: Susana Bontempo, mensaje de los oyentes.
2: Bueno, Luis, acá nos dice en la cortina, dice musical, que pusieron hoy me hace acordar cuando era niño y salíamos a la madrugada de vacaciones con mis papás y hermanas. Saludos desde Sunchales. Desde Las Varillas, Raúl y Valeria desde la Francia nos saludan. También Edgardo Lorenzini de Verabebú Santa Fe. Nos dice Edgardo que saluda a todo el equipo. Oh, buen día, Luis, y a toda la gente de Primera Plana. Darío desde Buenos Aires, camino a Mendoza. Buen día, Luis y equipo, salgo a mi trabajo, los escucho todos los días, mando abrazo a Alberto el Sumampeño de Buenos Aires, equipo que yo sepa ya no es más Día de la Diversidad, ha vuelto a llamarse Día de la Raza, averigüen. Primera Plana, qué frío de golpe, dice Ana Gutiérrez. Buena jornada laboral para todos. Rubén, el chofer de Comodoro Rivadavia, aguante Cadena 3. José de Chosmalal, presente Primera Plana.
1: La inflación en la ciudad de Buenos Aires, 1,8% en septiembre, en lo que va del año, un 23,7%, es un anticipo de lo que pueda ocurrir a nivel nacional. El mes pasado había sido del 1,7, más o menos se ha mantenido la inflación en línea en la capital federal. En materia económica, impulsada por Vaca Muerta, la producción minera creció 8,4% en agosto. Dicen que por Vaca Muerta, Neuquén podría convertirse en la provincia con más exportaciones en el país dentro de 5 años. Es un informe de la Fundación Mediterránea. El año que viene ya Neuquén supera a Córdoba. En el 2028 a Santa Fe. Y a Buenos Aires en el 2031. El petróleo volvió a superar los $105, crece el temor por una nueva crisis de oferta a nivel mundial. Y esta noticia, ¿no? Estábamos hablando esta semana y hay un importante encuentro minero en Salta, lo viene cubriendo Elisa Zamora, vinculado al litio. Ayer hubo una reunión del canciller Kirchner con las autoridades de BYD, la fabricante de autos chinos, que vuelve a poner la mira sobre el litio argentino y analiza invertir para producir baterías en nuestro país. Ariel, vamos con un título tuyo.
3: No, perfecto. Nos quedamos entonces hablando de energía, porque ahí muy cerquita, en San Juan, se inauguró ayer un nuevo parque fotovoltaico. Es un parque que tiene una potencia de 129 megawatts y es el de mayor potencia operativo en la provincia, que ya tiene 24 polos de generación fotovoltaica. Está ubicado en Sarmiento, una localidad en la provincia de San Juan, obviamente, que demandó una inversión de 110 millones de dólares y que con su potencia está en condiciones de alimentar el consumo de 90.000 hogares.
1: En el panorama internacional, Bolsonaro aventaja por 4 puntos a Lula en la primera encuesta sobre el balotaje. Datafolia hizo una encuesta en las últimas horas y hay sorpresa electoral. Una ventaja inédita rumbo a la segunda vuelta. 4 puntos arriba Bolsonaro sobre Lula da Silva. Que Lula vuelve a arrancar la campaña. Y ha dicho, la campaña no estuvo a la altura de mi potencial. Fue la más desorganizada en la que he participado desde 1989. Dentro del Partido de los Trabajadores hay fuertes críticas hacia la esposa de Lula, porque tuvo un excesivo protagonismo. Flavio Bolsonaro, hoy, según las encuestas, se quedaría con el 52% de los votos contra el 48% de Lula da Silva. Seguimos mirando el mundo. Adrián Craniolini en España, ¿cómo estás? Buen día.
4: Hola, ¿qué tal? Muy buenos días. Hay controversia en Italia por una reforma electoral que ha aprobado el gobierno de Giorgia Meloni. La ley otorga una especie de plus, una mayoría absoluta a la coalición que supere el 42% de los votos en una elección general. Va a afrontar varios recursos ante el Tribunal Constitucional, pero ya está aprobada por el Parlamento. ¿Qué significa esto? Que si alguna de las fuerzas llega al 42%, que curiosamente parece ser el promedio o el piso con que la coalición de gobierno de Meloni se va a presentar a las urnas, recibiría alrededor de 100 diputados más como de extra, lo cual le garantizaría evidentemente la mayoría absoluta. Por supuesto que esto está al alcance de todas otras fuerzas políticas que supere estos 42% de los votos, pero hasta el momento la coalición del actual gobierno es la única que llegaría a ese guarismo. Encuentro muy importante entre los primeros ministros británico y alemán en Berlín. Friedrich Merz y Andy Burnham hablaron sobre las amenazas híbridas en Europa, crecientes advertencias al respecto, tocaron el tema de ciberseguridad, pero también, atención, es otro paso más del lento regreso de del Reino Unido a Europa. El primer ministro británico afirmó que presentaría, antes de que finalice este año, opciones para una relación más estrecha con el bloque europeo, sin descartar la posibilidad de volver a ingresar en él en el futuro. No será mañana, Luis, pero la tendencia se va marcando poco a poco. Y otra tendencia importante que va creciendo aquí, en España. 4 de cada 10 coches eléctricos que se venden en España son chinos. Hablabas recién del interés chino por el litio en Argentina.
1: Y ya estamos en China, en un minuto.
4: Bueno. China se está comiendo el mercado español, porque además se está concentrando el 40, es decir, decimos, 4 de cada 10 electrificados. Y en el rubro de los híbridos enchufables, no sé si allí hay una diferencia también, Luis, entre híbrido enchufable, que puede ir a y que son enchufables como su nombre lo indica, se está acercando el dominio chino de las marcas entre los híbridos enchufables al 50%. Bueno, tengo para despedirme y para despedir la semana.
1: Ya te va a contar, te vas a quedar escuchando lo que pasa con los autos chinos en la propia China, en Beijing, y la prioridad que tienen para poder transitar en algunas ciudades frente a los autos a combustión. Esto va a ser inevitable. ¿Cómo frenas esto? Lo podrá frenar Trump con toda su industria automotriz y el petróleo en Estados Unidos, pero en el resto del mundo.
4: Claro, claro. ¿Por qué avanza aquí? Bueno, por el precio, ¿no? ¿Y cuál es la contra que tiene hasta el momento? Bueno, ciertos detalles, cierta calidad, no tienen tanta calidad en terminación, incluso en rendimiento bien, pero eso sería el punto a mejorar. Y aparentemente los fabricantes chinos lo están mejorando manteniendo el precio. Y esas son las bases para la penetración china en el mercado de las ventas de coches, no solo en España, sino también en el resto de Europa. Me despido con un hallazgo científico. El Homo erectus en el sur de África estuvo presente. Según una publicación de la última edición de la revista Science, unos 200.000 años antes de lo que se creía. 2 millones de años anteriormente y lo adelantamos unos 200.000 años antes de lo que se creía. En ese punto temporal, el Homo erectus era una minoría frágil con pocas probabilidades de supervivencia frente a sus competidores. Por ejemplo, lo que dicen es que mientras el Homo erectus apostaba por la expansión de su cerebro y una dieta carnívora con molares más pequeños, había otra especie que se llamaba Paranthropus, que evolucionaba con músculos masticatorios gigantescos para adaptarse al cambio climático de aquella época. O se comía o se desarrollaba el cerebro. Bueno, ya sabemos quién ganó.
1: Totalmente.
4: Desarrolló el cerebro, ya que son los antecedentes del Homo sapiens.
1: El Homo erectus ya caminaba erguido, rígido.
4: Sobre dos patas.
1: Sí, sobre dos patas. Exactamente.
4: 117. Todavía le podemos llamar patas.
1: Sí, sí, sí. Mira vos, ¿no? 117.000 años antes del presente. Habitaron Asia Oriental. Estaba repasando más tempranito a partir de un metro ochenta tenían. Bueno, nosotros seríamos, Susana, Ariel, venimos de ahí, ¿no? Un 80, un 85, un 90, el caso de Lucía.
2: Sí, claro, igualito.
3: Sí, yo con zapatillas. Sin zapatillas un poco menos.
4: Según el saque gastronómico que tienen algunos, hay algunos ejemplares de Paranthropus todavía que están entre nosotros.
1: Sí, algunos estaban ayer a las piñas. Dios mío, mira, acá hay un oyente que dice.
3: Y algunos trogloditas también.
1: Dice: en la década del 80, no recuerdo el año, San Martín de Tucumán jugaba en primera y a un árbitro lo emboscaron camino al aeropuerto. Estaba la barra brava liderada por los hermanos Ale. Dios mío. Son tremendos estos. Susana, que te queremos mucho.
2: Gracias.
1: Chao, Adrián. Nos reencontramos el lunes.
4: Chao, buen fin de semana, chicos.
1: Ahí está. Adrián Krenlin hablaba de los autos chinos. Hablando de chinos, ¿qué están haciendo a esta hora? ¿Quién es? Agustina Vivanco, ¿cómo le va? Buen día. ¿Qué hora tenés ahí en Beijing?
5: Hola, Luis, ¿cómo estás? Buen día para vos, buenas tardes para mí. 16:47, tenemos 11 horas de diferencia.
1: Ah, estás fundida, ya estás cansada. Decís, me queda por salir todavía. Media jornada.
5: Todo el aire de la radio, claro.
1: Claro, ya estás cansada, después de la radio. Te querías dormir la siesta.
5: Claro, una jornada que empiezan muy temprano, que tienen muchísima actividad. Es un momento ideal, te diría, del año este para venir a China, porque los días rinden bastante, a pesar de que cerca de las 6:45 más o menos ya perdemos la luz, pero está muy agradable el tiempo. Acá las estaciones en Beijing, las cuatro estaciones están muy marcadas, así que cuando hace calor, hace mucho calor, cuando hace frío, cae nieve, por ejemplo, así que otoño y primavera son los momentos ideales para venir a disfrutar y a pasear. Te escuchaba solo un dato de los autos eléctricos. Está lleno de cargadores la calle, por supuesto. Hay cargadores públicos y privados, y algunas empresas privadas ya te permiten con tu tarjeta de crédito pagar y que vos puedas cargar en 5 minutos el 80% de la carga, claro, de tu auto.
1: Son supercargadores.
5: Para que se den una idea. Ahí.
1: Claro, son supercargadores.
5: Exactamente. Son como surtidores. Hay una especie de estacionamiento. Son como los surtidores. De hecho, nosotros pensamos que eran de nafta inicialmente, hasta que el guía nos contó que no. Y uno se acerca, carga el auto y si accede a uno de los privados con, te repito, pasando la tarjeta de crédito, uno puede cargar el auto en 5 minutos, le pone el 80% de la carga. Los 5 anillos de circunvalación que contábamos ayer, de acuerdo a la finalización de tu DNI, con tu auto eléctrico vos podés ingresar a cualquiera de esos anillos, y si vos tenés un número de DNI que no te correspondía al día que tenías que ingresar, te detecta una cámara de seguridad y viene la fotomulta. Pero atención, porque la fotomulta, ¿sabes cuánto tiempo dura? ¿A cuánto tiempo se va renovando y cada vez se va haciendo cada vez más cara? 3 horas. Imagínate lo que
1: si
5: es
1: no
5: la
1: pagas,
5: vigilancia en este país. Y
1: claro,
5: cómo.
1: Sí.
5: Claro. Si no te vas y si no pagas, las dos
1: acá
5: cosas.
1: Me pide Lucía que te pregunte si hay cabinas de peaje en las autopistas.
5: Sí, sí hay, pero no están operadas, no hay humanos ya en las cabinas de peaje acá, pero sí hay cabina y uno pasa y te toma todo por cámaras de seguridad
1: nos,
5: y por la patente de los vehículos.
1: No saca yuanes.
5: No. No saca yuanes, todo acá se hace de manera electrónica. O sea, como te digo, ingresaste mal con tu DNI, con tu número de finalización de patente, entonces te llega la multa. Si no la pagaste, las 3 horas te llega duplicada. Si no la pagaste, hasta 5 veces se puede renovar la multa hasta que te vayan a buscar directamente, porque acá es así, Luis, en la cámara de seguridad activa en el momento para ir a buscarte.
1: Uy, ¿acá qué hacemos, Lucía? Que tenemos las largas filas y la gente paga 3.000, ¿no?
6: Y 3.000 cuando pagas en efectivo, exactamente. 2.033 desde ayer cuando pagas con telepase y no sé qué haríamos.
1: Y si pasas más veces, pagas menos.
6: Pagas menos, para de la décima.
1: Por ahí alguien nos está escuchando y dice, che, ¿seguiré pagando en efectivo o me modernizo? Bueno, Agustina, ¿qué te queda para lo poquito de jornada todavía allí en Beijing?
5: Bueno, estamos en la ciudad, prohibida, es un palacio imperial gigantesco, tiene 72 hectáreas, acá vivieron 14 de los emperadores más importantes que tuvo China, se puede acceder a una parte, otra parte está en refacción, está cerrando en este momento y tuvimos posibilidad de recorrerlo, así que a lo largo de la programación hoy en la radio vamos a estar mostrándoles todos de manera audiovisual y contándoles todo a través de la radio.
1: Excelente, ya nos vas a contar el resto de los días un poco más de la gastronomía, de la vida, a qué hora arranca la jornada, cómo son frente a ciudades tan pero tan populosas, cómo es el movimiento, si la basura, me imagino, ayer hablábamos de la gente que tira la basura en cualquier lado, le dicen que no la saquen porque no va a haber recolección y la sacan lo mismo, bueno, esas cuestiones de un país con tanta gente que si no ordenás un poquito, se puede armar un bolonqui. Bueno, Agus, te escuchamos en un ratito.
5: O cuando quieras.
1: Y estás atento todas las mañanas. Un abrazo grande.
5: Un abrazo, vuelvo mañana.
1: Dale, Agustina Vivanco, en vivo y en directo desde Beijing, China. Y si seguimos recorriendo, Susana, ¿por qué no nos vamos a Mendoza?
2: Claro, vamos a Mendoza, sí.
1: Escucha, hemos hecho un repaso por toda la agenda informativa. Hemos estado en un repaso bien federal. De España a China. De China a Mendoza. A esta hora yo no sé cuántos programas informativos pueden darse este lujo. Facundo Di María, ¿cómo estás? Bienvenido.
7: Buenas, Luis. Yo calculo que ninguno. A esta hora de la madrugada, ninguno, sin lugar a dudas, en la República Argentina. Luis, decíamos que anunciaban los pronosticadores lluvias incluso para el viernes pasado. Bueno, esa tormenta en Mendoza llegó 7 días después. Esta madrugada de viernes tuvimos una linda tormenta, un chaparrón que se está disipando y que se va a disipar con el correr de las horas, pero está en este momento nublado, muy húmedo y caen algunas gotitas, un rocío todavía cae, 10 grados 6 décimas la temperatura, la máxima 17. La alta montaña sigue la inestabilidad hasta las 6 de la mañana, en este momento en las cuevas 11 bajo cero con nieve ligera, mejoran las condiciones para este viernes y por eso a las 9 se van a reunir las autoridades argentinas y chilenas para determinar si se habilita el paso internacional o no en la jornada, y de cara al próximo fin de semana que se nos avecina. Cornejo viajó a Jujuy, expuso el plan minero mendocino y adelantó que la provincia estaría en condiciones de producir cobre para finales de 2027. La recaudación provincial no logra recuperarse, 9 meses de caída, 1,2% menos en términos reales. La cifra corresponde al periodo de enero-septiembre de este 2026. Y por último, un proyecto que la verdad es inusual de ley, proponen pagar los impuestos inmobiliario y automotor con saldos a favor de ingresos brutos. Llegó a la legislatura de la mano de diputados radicales disidentes, próximos a Luis Petri dentro de La Libertad Avanza. Luis.
1: Gracias, Facundo. Con la información de Mendoza, nos dicen Susana, hola Primera Plana, por favor, ¿cómo salgo vestido a esta hora? Muchas gracias.
2: Sí, bueno, abrigados, que no es lo mismo que obrigado, pero bien, bien abrigados, porque la temperatura en este momento es de 11 grados, está alta el porcentaje de humedad, 88%, está cubierto y para colmo, hay anuncio de chaparrones por la mañana, por la tarde y por la noche.
1: Antes de ir al campo, Lucía, otro ataque de un perro en Córdoba.
6: Sí, ocurrió en la jornada de ayer en Argüello. El nene resultó lesionado ayer por la noche en barrio 24 de septiembre. Fue atacado en la cara por un dogo, según informaron fuentes policiales. Este nuevo hecho de un animal peligroso sucedió cerca de las 8 de la noche. El pequeño fue trasladado al hospital de niños, donde fue asistido. Las lesiones no son graves, pero otra vez un ataque de un perro potencialmente peligroso.
1: Tres mensajes de Susana y nos vamos al campo.
2: Bueno, dicen acá, el episodio con el árbitro fue en 1980. Juan Carlos Lustó fue el árbitro de San Martín versus Argentinos Juniors por los viejos nacionales, dice Luis Fachiano. Luis Echegaray, todo lo que en otros países funciona, en Argentina no, dice Adrián. Se quejan del telepeaje, pero nadie dice nada de las prepagas. ¿Cuánto aumentaron desde el 2023? Seamos objetivos, critiquemos todo, no solo algunas cosas. 900% contra el 1400%.
1: Vamos al campo.
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9: Hola Luis, hola Campo, la ciudad, buen viernes para toda la audiencia rural de Cadena 3. Contarles que una de las consecuencias positivas del acuerdo del Mercosur con la Unión Europea tiene que ver con el compromiso asumido por ley, también ante este nuevo bloque, de eliminar los derechos de exportación y también los cupos a las ventas de granos o de carnes implementados por gobiernos anteriores. Para 2029 tenemos que empezar a pensar un escenario sin retenciones, le dijo al Campo Hoy Gustavo Idígora, titular de Ciaracec.
10: Sí, el acuerdo con la Unión Europea es una garantía de reducción y eliminación de derechos de exportación en la Argentina. El decreto del Ministerio de Economía de Nación, que establece hasta diciembre del 2028 la baja, implica que el 1 de mayo del 2029 hay que eliminar los derechos de exportación para el maíz, para el girasol, para el sorgo, para el trigo y la cebada, porque la Unión Europea hizo ese pedido y fue aceptado por el Mercosur y nuestros legisladores lo transformaron en ley nacional. Por lo tanto, es obligatorio cumplimiento. Así que es una gran noticia que en Argentina empecemos a vivir, a convivir sin retenciones. Y el segundo es que Europa también le pidió al Mercosur y se aceptó que no haya más restricciones a la exportación. Todos los famosos ROEs y licencias y cuotas de exportación que tenía Argentina durante muchos años, más allá que han sido eliminadas por este gobierno, van a ser eliminadas para siempre gracias al acuerdo europeo-Mercosur. Así que son dos grandes noticias que vienen como consecuencia de esta.
9: Era la palabra de Gustavo Idígoras. En Chicago los granos cerraron con bajas ayer, presionados por el avance de la cosecha estadounidense y el posicionamiento de los operadores previo al informe del USDA. En Rosario, una jornada de tónica con líneas estables en el mercado local, 560 mil pesos por tonelada de soja, trigo $225 para el cereal bajo condición cámara y maíz disponible $192 por tonelada. Son los precios de los commodities agrícolas a esta hora de la mañana. Por acá arranca la información del sector productivo, Luis. En instante nos reencontramos para empezar a compartir las claves destacadas del día, informó para Primera Plana Federico Aguer. Chau, hasta luego.
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1: Entramos en la recta final de Primera Plana. Ariel, ¿qué te va quedando para el cierre?
3: Bueno, te dejo un título del orden nacional y judicial. La Cámara Federal de Casación rechazó el pedido de Máximo y Florencia Kirchner de suspender el remate de sus bienes para ejecutar la condena de la causa Vialidad, donde Cristina Fernández de Kirchner cumple ya una condena a 6 años de prisión.
1: Lucía.
0: Bueno, terminó el juicio por el crimen de Aralí. La justicia de San Francisco condenó ayer a prisión perpetua a los 3 acusados de cometer el asesinato de Aralí Vivas, esta nena de 8 años que fue abusada sexualmente y asesinada en Brickman, el noreste cordobés. Entre ellas, perpetua para su mamá.
1: Susana, los últimos mensajitos. Nos preguntan, Lucía, sí, te interrumpo, si saben de dónde salen los colectivos para los hinchas de Boca desde el centro. ¿Será de la Plaza San Martín?
0: Puede ser Plaza Colón también. Ya sí, averiguamos.
1: Los, el transporte urbano, viste que la gente dice, ay, si generalmente se dispone un dispositivo especial para que la gente pueda llegar al estadio. Lo contás en un ratito en Redinforme 3.
2: Te preparé la última noticia con Colapinto, porque en un ratito, 5:30, comienzan las pruebas para el premio de Singapur 2026. Exactamente a las 5:30 la práctica libre, a las 9:30 clasificación a sprint, el sábado a las 6 carrera sprint, a las 10 clasificación, para que el domingo 11 de octubre octubre a las 9 horas, tenga la carrera principal, Luis.
1: Saludos desde Alemania, Newit, nos cuenta Verónica que está escuchando Primera Plana a esta hora. Los últimos del mensajero y se va Susana.
2: Bueno, equipo, soy Miguel de González Catán, escuchando como todos los días la radio. Excelente compañía para todos. Buen día, Luis, a todo el equipo. Llegando a mi guardia, mucho viento en San Luis Capital. Saludos piratas desde Suiza, históricamente siempre fueron amigos la hinchada de Talleres y Atlético Tucumán, dice acá al amigo pirata. Ariel, Susana, pequeña Lulú, Luis, buen fin de que la pasen lindo, Marcelo Salvay.
1: Y Agustín pregunta, buen día, el Informosa al regreso, ¿a qué hora está? A las 18, de 18 a 19:30, Agustín, usted lo puede escuchar por la aplicación de Cadena 3 y en el YouTube. Pone Informados al regreso y ahí le escucha las noticias como desde hace más de 15 años. Nos vamos, llega Radio Informe 3. Que tengan un lindo fin de semana. Chau, hasta el lunes.
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0: Con estos repentinos cambios de tiempo es difícil saber si veremos el arcoíris como nos plantea el gran Luis, pero estoy seguro a esta altura de la mañana que empieza a despuntar aquí en la Argentina que ya podemos ver con toda claridad, antes del amanecer incluso, el horizonte del fin de semana, más el horizonte de un gran fin de semana largo en la Argentina. Muy buenos días, esto es Radio Informe 3. Soy Sergio Supo en reemplazo de Miguel Clariá, que va a regresar el próximo martes. Fin de semana largo mediante y después de sus merecidas vacaciones. Ya está en Córdoba, Miguel, hace unos días, y está en las gateras precalentando para volver con todo aquí a su programa, a Radio Informe 3, que arranca este viernes a las 6 y 5 de la mañana con los datos del tiempo, con la pareja de grandes locutores que tiene este programa, la señora Gabriela Sibilsky y el señor, es una forma de decir, Ulises Llanos. Muy
1: Hola,
0: buenos
1: Sergio.
0: Días a los dos.
1: Hola Sergio, ¿qué tal? Buen día para todos. Buen viernes, San Viernes. Está fresquita la mañana, ¿eh? Sí, está fresquita y ahora nos dará los datos precisos
0: el señor. ¿Lloviznosa también?
1: Estaba lloviznando cuando salí de casa, apenas, pero cuando llegué a la radio no pasa nada. Por acá en el centro no
0: llovizna. Me pasó lo mismo en mi viaje hasta acá. Salí de Mendiolaza con un poquito de llovizna y aquí ya no llueve. No lloviznaba, pero uno nunca sabe.
1: Exacto.
2: Qué difícil se me hace aparecer después de Gabriela Sibilsky, ¿no? Con esa voz tan bonita, tan linda que tiene. Y bueno, es lo que hay, señora. Buen día, Sergio Supo. ¿Cómo le va?
0: Muy bien, ¿usted cómo le va?
2: Bien, tironeando, dijo. Estaba de le roba cable. Bueno, aquí estamos. Feliz viernes para todos, con alegría, cerrando, se podría decir, esta primera semana del mes de octubre. ¿Cómo pasó su primera semana? ¿Bien?
0: Muy bien.
2: Bien, usted pensaba que el lunes ya iba a poder dormir hasta las 12, ¿no?
0: Descontaba que el lunes es feriado, es el día de la diversidad, antes día de la raza.
2: Claro.
1: Y bueno. Sergio dijo que Miguel está hace unos días acá en Córdoba, claro. O sea que te viene, nos viene escuchando.
2: No creo.
1: No sé.
2: Digamos una palabra clave para ver si
0: también se toma vacaciones de su propio programa,
1: espero,
0: como corresponde.
1: Espero, pero por ahí por casualidad.
2: Lo van a saludar un ratito, pero ingeniero, dígame una palabra clave a ver si Miguel la repite el día martes.
3: Semblanza.
2: Semblanza. Sí. Yo voy a decir chancho. Chancho semblanza. Si la repite el martes porque estuvo escuchando. Bueno, buen día para todos. 11 grados, 2 décimas la temperatura en la ciudad de Córdoba. Tal como veníamos anticipando al comienzo de esta semana, tendremos un fin de semana muy fresquito en la ciudad. En estos momentos 11 grados 2, 87 el porcentaje de la humedad, viento del sur a 8 kilómetros por hora con un cielo cubierto. Efectivamente, Sergio, la inestabilidad nuevamente se hace presente en este viernes 9 de octubre. Esperamos lluvias aisladas, tormentas fuertes durante la mañana y chaparrones durante la tarde. Esto anuncia el Servicio Meteorológico Nacional, mejorando por la noche con mayormente nublado y para el día sábado y domingo máximas de 18 grados, mayormente nublado. Hoy, por las dudas, salgan con paraguas. Usted sabe que
0: sí.
2: Toda esta semana yo vine con paraguas preparado.
0: Como corresponde.
2: Hoy no traje.
0: Y un piloto, un impermeable.
2: Así que seguramente hoy se va a recantar lloviendo porque esto es así. Así que bueno, esa es la recomendación de hoy. Está fresquita la mañana. Paraguas, amigo, y a encarar el día.
0: Ya quedó precipitadamente presentado el ingeniero Gustavo Gutiérrez, que está con el cronómetro en mano, siguiendo las pruebas de prácticas libres en la Fórmula 1.
3: Sí, es la primera de Franco Colapinto. Estamos hablando del Gran Premio de Singapur que se va a correr el domingo. Las prácticas que se van a extender hasta las 6:30. Mucha información deportiva. Sergio, comunicado de la empresa organizadora de la despedida de Messi. ¿Viste cómo la película es echarle la culpa a Río? Bueno, echarle la culpa a River, en este caso. Que dice que le sacó el LED, que no le dejó poner nada, que el sonido fue espantoso. Bueno, en fin. Se tiran unos y otros. Vamos a ver qué dice River. Comienza la fecha 12 de clausura. Estamos transmitiendo partidazo esta noche con el equipo de la cadena del gol. Instituto Boca 19:30 en el Kempes. Escándalo ayer en el partido de reserva en Tucumán entre Atlético y Talleres. Terminaron en una gresca generalizada. El árbitro fue un partido realmente
0: un escándalo.
3: Pero Talleres anoche un comunicado que dice: vamos a esperar a que lleguen a Córdoba a ver qué nos dicen el cuerpo técnico, los jugadores, y después de ello adoptaremos las medidas necesarias del caso. El resto, Sergio, de la información en un ratito nada más.
0: Así es, 6:09, Luis Fernández de Chegaray, muy buenos días, ¿cómo anda usted?
4: ¿Cómo anda, Sergio? Y siguiendo atentamente el fenómeno climático del Niño, ahora ha sido el Servicio Meteorológico Nacional el que está anticipando que va a tener características únicas aquí en la Argentina. Lo contábamos ayer, ya hay evacuaciones en el litoral, en Corrientes, en Entre Ríos, muy fuerte la tormenta en Misiones, donde ha habido voladura de techos, caída de árboles, está subiendo mucho el río Uruguay, está creciendo también el río Paraná, dicen que podrían ya el fin de semana superar los niveles de alerta en varias ciudades. Esto tiene que ver con lo que se nos viene, municipios que están trabajando, anticipándose. Mirá lo de Chile, ¿no? Las fuertes lluvias y lo que se conoce en la mañana de hoy de lo que ha ocurrido con el aluvión de barro que vas a estar hablando en un ratito, es que efectivamente se encontraron conductos cerrados con capacidad limitada de los desagües por la presencia de basura y de escombros en el interior. Por eso es que se están preparando los municipios para evitar que si llegan esas fuertes lluvias, no tener esas complicaciones. El que debe estar durmiendo y que se va a levantar en un ratito y no va a estar de buen humor, es Donald Trump, que dijo: hice cosas que nadie ha hecho en la historia. Evité la destrucción del mundo. Me merezco el Premio Nobel de la Paz.
0: Pero no se lo van a dar.
4: No, se lo acaban de entregar a una jurista sudafricana, se llama Navi Pillay, que ha luchado por los derechos humanos en su país, es la ganadora del Premio Nobel de la Paz, no va para el presidente de Estados Unidos.
0: ¿Solo a Donald Trump se le puede ocurrir que le pueden dar el Nobel de la Paz al final de este año? ¿Se ha iniciado una guerra? Es una cosa extraña, la guerra con Irán. No voy a hacer juicio de valor sobre eso, Luis, pero... Donald Trump viene militando por el Nobel de la Paz antes de merecerlo. Pero bueno, a lo mejor todavía tiene tiempo en lo que queda de su mandato. Le quedan 2 años todavía de su segundo mandato presidencial.
4: Sí.
0: De hacer mérito suficiente como dijo, para merecerlo.
4: Dijo que él resolvió 8 guerras este año.
0: Sí, pero inició la de Irán, que ha paralizado el mundo y ha dado vueltas la economía mundial por el precio del petróleo, se fue a las nubes. O sea, descalabrado la economía mundial por la guerra en Irán, la nueva guerra en Irán. El año pasado también había rezongado, porque no le habían dado el premio Nobel, se lo habían dado a Mariana Corina Machado. La recibió en la Casa Blanca a la militante por la democracia en Venezuela y María Corina Machado le dio el trofeo de Nobel de la Paz, se lo dio a Trump, se lo dio, se lo pidió. Como premio consuelo durante el Mundial, la FIFA, lo vamos a recordar, le dio un premio por la paz, que la FIFA nunca había otorgado. Más la FIFA es la Federación del Fútbol Mundial. ¿Qué tiene que ver con los premios por la paz o con la política estrictamente? Bueno, nada, Luis, en un ratito volvemos a repasar,
4: dale,
0: en este caso la agenda política de la Argentina. A las 6:12, saludo al señor Ariel Rodríguez en Buenos Aires. Hola, Ariel, buen día.
5: ¿Cómo estás, Sergio? Muy buenos días. Un gran saludo para vos y para todos. 12 grados en la ciudad de Buenos Aires. Se vino el fresco, a mediados de octubre. ¿Quién lo diría, no? Cielo cubierto, humedad 89%. Todo esto es culpa del viento sur, que ha girado el viento y está soplando ahora desde ese cuadrante a 13 kilómetros horarios. 17 la máxima proyectada para hoy. Y habrá que prepararse, Sergio, porque se vienen por delante entre 9 y 10 días de inestabilidad marcada con, bueno, cielo mayormente nublado, con lluvias, con lloviznas, y hoy no va a ser la excepción. Lloviznas durante la madrugada, nublado durante la mañana, y luego lluvias aisladas hacia la tarde y la noche.
0: Muchas gracias. Guillermo López, muy buenos días.
6: Hola Sergio, ¿cómo te va? Buen día para vos, para todos los compañeros y para la audiencia. 12 grados la temperatura aquí en el noroeste de la ciudad de Córdoba. Dejó de lloviznar, ahora sigue nublado, viento en calma. Un viernes desapacible, en el comienzo por lo menos del último día hábil de esta semana. Mucha información económica, vamos a repasar un poquito los datos de minería, por qué crece a tasa china la minería en la Argentina y algo de anticipo de inflación. Se conoció la inflación de CABA y qué puede llegar a pasar cuando uno pasa esos datos a la canasta nacional con la inflación nacional que va a dar a conocer el INDEC en unos días nada más.
0: Muchas gracias. A las 6:14, después de la ronda de saludos, del estado del tiempo, etcétera, es el momento en que repasamos aquí en Radio Informe 3 las noticias destacadas del día. De una gran sensibilidad social y política, la venta de tierras a extranjeros será tratada hoy en un acuerdo especial, extraordinario, por la Corte Suprema de Justicia. ¿Por qué es extraordinario? Porque habitualmente el día de reunión para dictar sus acordadas, sus fallos, sus resoluciones, es el día martes, pero decidió acelerar el proceso para abocarse aparentemente al fondo de la cuestión. Una vez que hace dos semanas atrás la propia Corte Suprema de Justicia había dejado habilitado un decreto presidencial dictado por Javier Milei, el 7023, por la cual se determinaba que podía ser completamente ilimitada la cantidad de tierras vendidas a extranjeros. Insisto, un tema de gran sensibilidad política, también social, que está siendo también debatido en el Congreso de la Nación. El gobierno no tiene consenso en el Congreso junto a sus aliados para votar una ley como la que decretó, una norma como la que decretó en el año 23. De manera que la Corte es muy probable que a partir de las 9 de la mañana dicte un fallo que restablezca principios de soberanía territorial. ¿Esto qué quiere decir? Que podría llegar a establecer algún tipo de límite a la proporción de tierras que puedan llegar a ser transferidas a extranjeros mediante la compra. Es un dato judicial y político que importa mucho al gobierno, a la oposición y que tiene un nivel de atención pública significativa. Otro tema importante es la decisión que tomó ayer la Cámara Federal de Casación Penal, que rechazó la postergación del remate de bienes de Máximo, Florencia y Cristina Kirchner. Ustedes saben que Cristina Kirchner y Máximo Kirchner fueron condenados y por un caso de corrupción, el caso de los delitos de vialidad nacional en la provincia de Santa Cruz. Y en esa condena incluye el remate, la enajenación de los bienes presuntamente adquiridos con fondos de la corrupción por la familia presidencial Kirchner. De manera que está cada vez más despejado el camino para que efectivamente se rematen parte, por lo menos una buena parte, de los bienes de la familia Kirchner. Otro dato económico-político muy importante: se conoció ayer finalmente quién va a ser el nuevo concesionario privado de la empresa de agua y saneamiento que brinda el servicio a la ciudad de Buenos Aires y a gran parte del conurbano bonaerense. Servicios que estaban siendo prestados desde los primeros años del kirchnerismo por una empresa de capitales estatales. Se había reestatizado el servicio de agua y saneamiento en la ciudad de Buenos Aires y el conurbano. Se lo quedó un contratista del Estado que tenía una intensa relación durante todo el kirchnerismo y que era y es el máximo proveedor de cloro en la Argentina, Mauricio Filiberti, junto a un conglomerado de otras empresas, se van a hacer cargo de esta prestación muy importante, decisiva en términos de servicios públicos. Desplazó con su oferta de 340 millones de dólares al grupo cordobés Rogio, que era el otro oferente que había quedado en la carrera. Este consorcio, integrado entre otros por Mauricio Filiberti, también tiene vínculos y relaciones con el exministro del Interior, exdiputado nacional del peronismo y actual fuerte empresario, contratista del Estado, entre otras actividades, José Luis Manzano. Manzano es socio de Filiberti en otras concesiones importantes que el Estado Nacional ha otorgado. Por ejemplo, la mitad del servicio eléctrico en también Ciudad de Buenos Aires y el norte del conurbano bonaerense a través de la empresa Edenor. También se quedaron con la empresa que distribuye el gas natural en Buenos Aires, propiedad originalmente de YPF, que ahora forma parte de un conglomerado de empresas privadas que brindan servicios, prácticamente todas con los mismos dueños o con una trama de dueños muy parecidos unos con los otros, en los que José Luis Manzano en general aparece en casi todas las sociedades. Por lo tanto, la Ciudad de Buenos Aires y el conurbano quedará abastecida por empresas prácticamente del mismo grupo empresario o de grupos empresarios conexos en cuanto a la electricidad, el gas y la prestación de agua potable y servicio de cloacas. Todo en unas mismas, en manos muy parecidas o en casi las mismas manos es lo que ocurrirá. Esta semana fue muy importante en materia de privatizaciones porque también se otorgaron las concesiones a un número importante de empresas que se están haciendo cargo de más de 9.000 kilómetros de rutas nacionales para su mantenimiento y el cobro de peaje para poder recaudar y solventar los gastos que demandan el mantenimiento de rutas que en muchos casos tienen zonas realmente destruidas. Un informe de la Auditoría General de la Nación, que controla el peronismo kirchnerista, siempre hay que rescatar estos datos porque es muy importante entender de dónde viene, pero la Auditoría General de la Nación, que es una institución de control público de las cuentas, realizó un informe sobre los resultados contables del Banco Central y señaló que en 2025 la autoridad monetaria realizó operaciones financieras especulando con la trayectoria del precio internacional del oro y que en esas circunstancias, mientras se realizaban esas operaciones, el Banco Central habría perdido unos 1.023 millones de dólares. El gobierno todavía no respondió a esta acusación, a este informe de la Auditoría General de la Nación, que comanda Juan Manuel Olmos, un importante dirigente del peronismo de la ciudad de Buenos Aires. Aquí en Córdoba, un dato conmocionante en el este de la provincia llegó ayer a su desenlace judicial. Me refiero al caso Arali en la ciudad de San Francisco. Se dictó sentencia, llegó finalmente a sentencia y a condena el caso cuando la Cámara del Crimen de San Francisco, integrada además con jurados populares, resolvió condenar a prisión perpetua a los tres acusados por el caso. La niña de 8 años había sido abusada y asesinada en Brinkman en noviembre del 2024, un caso que fue en su momento ciertamente conmocionante y que sigue siendo absolutamente doloroso. Dos de los acusados, Ezequiel Matías Simeone y Cristian Hernán Varela, fueron condenados por unanimidad a los delitos de homicidio criminis causa y abuso sexual. Y Rocío Milagros Rauch, madre de la chica, también recibió la pena máxima como partícipe necesaria del crimen de su propia hija. Hay tres noticias internacionales importantes que me gustaría mencionar rápidamente. Una ocurre en el anuncio realizado por el Pentágono, que es el Ministerio de Defensa de los Estados Unidos, por el cual por primera vez en el último siglo se va a hacer pública una ejecución a muerte. Se va a televisar concretamente el fusilamiento de un sujeto condenado a muerte por haber asesinado a un grupo importante de personas durante un ataque, estos ataques de locos solitarios que suelen ocurrir en Estados Unidos. Esto es el caso conocido como el tiroteo de Fort Hood en el año 2009. El dato significativo o llamativo es que lo van a televisar. como escarmiento público. Algo que, insisto, las ejecuciones públicas en Estados Unidos no ocurrían hace más de un siglo. Actualmente ocurren solo en dictaduras oprobiosas, como las que suelen encabezar algunos regímenes islámicos en Medio Oriente. Es llamativa la decisión, por eso la menciono, porque es significativa esta decisión del Pentágono, que es el gobierno de los Estados Unidos de Donald Trump, que aspiraba, como dijimos recién en el comienzo del programa, a ganar el premio Nobel de la Paz, que es por lo tanto también otra noticia destacada, y es una noticia no solo destacada sino de última hora, porque la jurista sudafricana Navy Pillay ganó el Premio Nobel de la Paz 2026, según lo anunció el Comité Noruego. Pillay tiene 85 años, fue alta comisionada de las Naciones Unidas para los Derechos Humanos entre el 2008 y el 2014, una mujer, una jurista que en su provincia natal de Sudáfrica trabajó incansablemente por la denuncia y la acción en defensa de quienes sufrían torturas, detenciones ilegales, etcétera. El premio Nobel está aparentemente en muy buenas manos. En Brasil hay dos noticias que tienen que ver ineludiblemente con la campaña electoral. El Tribunal Supremo, esto es la Corte Suprema brasileña, dispuso hacer ejecutable, es decir, ejecutar la condena a 4 años y medio de prisión de Eduardo Bolsonaro, hermano del hombre que estaba a punto de ganar la presidencia de Brasil, Flávio Bolsonaro. Eduardo Bolsonaro fue condenado por entorpecimiento de la causa en la que su padre, Jair Bolsonaro, expresidente de Brasil, está condenado a más de 25 años de prisión por un intento de golpe de Estado hace 4 años atrás. Esto ocurre en medio de la campaña electoral hacia las elecciones del 25 de octubre, en las que se va a definir el futuro político de Brasil entre Flávio Bolsonaro y Lula da Silva. A propósito, se conoció ayer la primera encuesta después de la primera vuelta electoral, en la que Flávio Bolsonaro ganó por 2 puntos, poquito menos de 2 puntos, a Lula la primera vuelta. Ambos clasificaron a la segunda vuelta. En este caso, la primera encuesta de intención de votos que difundió ayer el Instituto Datafolia de Brasil ubica a Flávio Bolsonaro con el 49% de intención de votos y a Lula con el 45% de intención de votos. Según la encuesta, obviamente estaría estirando la ventaja que ya alcanzó por poquito menos de 2 puntos el candidato opositor. Cerramos las noticias destacadas del día mencionando que por segundo día consecutivo en Francia fueron verdaderamente impactantes las manifestaciones populares de origen estudiantil en contra de los recortes en la educación en Francia, entre otros motivos. Esto está poniendo en serios aprietos al gobierno del presidente Macron. Las manifestaciones populares se registraron principalmente en París, pero también en otras ciudades importantes de Francia. Se va extendiendo un conflicto que ya venía arrastrándose en los últimos meses, pero que acaba de hacer erupción en el octubre francés. No será aquel mayo francés de los estudiantes famosos de la década del 60, de fines de la década del 60. La historia no necesariamente se repite, pero a veces se parece bastante. 6:27 minutos. Completamos las destacadas del día con Federico Aguer.
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0: Muy buenos días, Federico.
9: Muy buenos días, Sergio Supo. Hola, campo, la ciudad, ¿cómo andan? Buen viernes para todos. 14 grados en la capital de la provincia de Santa Fe. Tiempo algo inestable con lluvias previstas para el día de hoy. Y si Ulises me lo permite, Sergio, voy a tirar una efemérides agropecuaria porque hoy se conmemora el Día Mundial del Huevo.
2: ¡Ay, oh, pero justo. Había preparado todo un guión para el día del huevo, Federico Aguer.
0: Me parece muy bien lo que ha hecho Aguer. Bueno, lo felicito, Aguer. Le agradezco mucho. Yo y los oyentes le agradecemos mucho.
9: Si lo spoileé solamente para decir que en Argentina se consumen un promedio de 430 huevos por habitante, somos el número uno a nivel mundial de consumo de huevo.
0: ¿Más de un huevo por día consumimos en la Argentina?
1: Sí.
0: ¿Más de un huevo por día por persona?
9: Sí, 430. Mucho. Un montón. Y no para de crecer.
0: Bien. Me alegro mucho que le haya arruinado las efemérides a Princesa.
9: Simplemente
0: se lo digo así en voz baja.
9: Perdón, Ulises.
2: No, está
9: perdón.
2: Bien. Yo ahora a las 7 voy a decir cuánto estoy ganado en pie, Sergio.
9: Ningún problema. Cada tanto, cuando es una efeméride agropecuaria, Ulises, me lo permite.
0: Son suyas.
9: Simplemente anticipar también que vamos a hablar, Sergio, del tema del rol de la inteligencia artificial en las empresas agropecuarias. Ayer se realizó el Foro Agroindustrial Argentino, FARO, en Rosario, 400 personas. Se analizó cómo la fragmentación internacional impacta en la producción, en las exportaciones. Pero tenemos también la palabra de un referente aquí en la provincia de Córdoba que habla de cómo la inteligencia pasa por inteligencia aumentada. Vamos a hablar sobre cómo integrar la inteligencia artificial en las empresas agropecuarias en el campo. Y no tenerle miedo, sino más bien afrontar el desafío que realmente ofrece una enorme oportunidad para el campo argentino, Sergio.
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0: 6:30 de la mañana en toda la República Argentina y en las calles de Córdoba, Lucía González. Buenos días.
13: Buen día, Sergio. Buen día para todo el equipo y para la audiencia. Todavía se ve oscurito el cielo. Está saliendo el sol, pero las nubes no te lo dejan ver, Sergio. Lamentablemente en este viernes está arrancando el cielo completamente cubierto sobre la ciudad de Córdoba. Hay lluvia en algunos sectores del interior y está pidiendo policía caminera circular con precaución. Por ejemplo, en Avenida Circunvalación hay llovizna en distintos tramos. Hay lluvia en la Ruta Nacional 35, en la Nacional 158 también. Así que están pidiendo circular con precaución y se esperan durante toda la mañana estas tormentas. Así que ir con mucho cuidado. Cuando vuelva, Sergio, te propongo el lunes recordarle a los papás de niños en edad escolar que el lunes no hay clases por el feriado del 12 de octubre, así que vamos a estar repasando, si te parece, los servicios, que prácticamente va a estar paralizado todo.

0: que ya tiene media sanción en el Senado, pero que había perdido el capítulo vinculado a tierras a partir de la presión social que hubo y de la resistencia por parte de senadores, incluso aliados en la Cámara Alta, el gobierno tuvo que retirar ese articulado. Bueno, ahora vuelven a insistir con un proyecto en el cual prometen sumar este capítulo que restituiría las limitaciones para la compra de tierras por parte de extranjeros. Usted dice, bueno, ¿qué pasa? ¿Cambió la Libertad Avanza? No, lo que buscan es salvar el DNU 70, que al día siguiente de ese plenario de comisiones, ya estaba dicho, ya estaba anunciado, la oposición había convocado a una sesión para tratar de terminar de derogar este DNU 70, que tiene para el oficialismo consecuencias mucho más amplias que las que podría tener el capítulo de tierras solamente. Y por otro lado, ayer se dio la firma del traspaso de la cárcel de Marcos Paz, de la órbita de la ciudad de Buenos Aires, hacia la Nación. ¿Por qué es importante? Bueno, para la capital federal y para la provincia sobre todo, porque va a comenzar el traslado de presos, de detenidos en la cárcel de Devoto, 1.500 en total, hasta su desalojo definitivo. Todos van a ser trasladados a ese nuevo penal de Marcos Paz, y esto va a ser, bueno, desactivado el penal de Devoto, y se va a convertir en parte en terrenos verdes y en parte en terrenos para desarrollos inmobiliarios. Así que un viejo reclamo que termina de concretarse. Vamos a repasar en algunos minutos, Sergio, declaraciones muy llamativo, porque habló Karina Milei, que está levantando el perfil de a poco. También estuvo Diego Santilli, estuvo Jorge Macri, estuvo la ministra de Seguridad, Monteoliva. En un ratito, si querés, repasamos parte de esas declaraciones.
1: Hablemos contigo en un ratito. Desde el hospital de Unquillo, Eva nos dice, es viernes y el cuerpo lo sabe. Tienes razón, Eva. Y Mercedes, yo no sé si Mercedes tiene razón, me dice, no hable en nombre de los oyentes, Sergio, que amamos a Ulises y lo bancamos a muerte. Pasó? Oh, aguante Ulises, dice Mercedes.
2: Vamos. Gracias, Manny. Vamos a hacer una concentración en Patio Olmos a las 10 de la mañana.
1: Yo le respeto mucho, Mercedes, pero me permito no estar de acuerdo. Pero yo la respeto, Mercedes.
2: Vamos a defender las efemérides.
1: A usted y a todas las tías que todos los días llaman al programa, a las tías de Ulises, que llaman al programa para defender a su sobrino, el señor Ulises Llanos, de mis ataques y de las observaciones muy pertinentes que habitualmente le hace el titular de este programa, que es el señor Miguel Claría, que es el verdadero educador suyo, Ulises.
2: Sí.
1: Es el padre educativo que usted tiene.
2: Yo cada vez que lo escucho, Don Miguel Claría. Aprendo 5 o 6 palabras que no conocía.
1: Ahí
2: por
1: está,
2: ejemplo.
1: Por eso, ¿eh? Sí. Por eso le digo, yo no pretendo eso, simplemente soy el que lo reta.
2: Está bien.
1: Y entonces a mí me retan los oyentes, con todo derecho. 6:35 minutos. Guillermo, repasamos algún punto importante de la agenda económica.
3: Bueno, sí, Sergio, ayer se conoció la inflación de septiembre de la Ciudad Autónoma de Buenos Aires, el índice de precio del consumidor de CABA, que dio 1,8% respecto al mes anterior. Cuando uno se fija, los componentes de la inflación pura, la inflación núcleo, dio 1,7%, la estacional, 2,3%, aquellos bienes que dependen de la época del año en la que se esté y son tienen variaciones muy amplias, estacional 2,3%, y los regulados, los precios de los bienes y servicios que dependen del Estado, un 2,1%. Esos valores, cuando uno los pasa a la canasta de bienes y servicios que mide el INDEC a nivel nacional, puede servir ese ejercicio para tener una predicción de lo que va a ser la inflación a nivel nacional que va a dar el INDEC en los próximos días. Y arrojaría un 1,7%, es decir, el mismo nivel que agosto. El índice de precios del consumidor a nivel nacional daría lo mismo en septiembre que en agosto, cuando uno hace ese ejercicio de traspolar la inflación de CABA a la canasta de bienes y servicios nacional. Habrá que ver si esto es así o no. En los próximos días lo corroboraremos.
1: Gracias, 6:36 minutos, entramos a boxes, urgente, Gustavo.
4: Sí, porque terminó la prueba libre en el Gran Premio de Singapur, ganó Russell, segundo Leclerc, tercero Norris, 19 Colapinto, preocupante, primera prueba libre, terminó noveno su compañero.

0: equipo Pierre Gasly. A las 9:30 se clasifica para el sprint que se corre mañana a las 6:00 a.m. Recordemos que mañana a las 10 ya la clasificación, y el domingo 62 vueltas, 9:00 a.m. se corre el Gran Premio de Singapur.
1: Pachu Rosales le cambia los neumáticos a este programa.
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1: Ayer a la tarde hubo una reunión de funcionarios y científicos, funcionarios provinciales y científicos de la Universidad Nacional de Córdoba, del gobierno provincial, respecto de los indicadores climáticos que Córdoba tiene y que va a utilizar en esta temporada del Super Niño, para estar muy atentos. Hubo un contacto con los periodistas, estuvo el gobernador Yayora en esa reunión, que fue una reunión informal. No fue transmitida, no fue pública, no fue noticiosa, pero sí existió esa reunión, y ahí se establecieron algunos niveles de comunicación y de información para garantizar que la población en Córdoba reciba información fehaciente respecto de los acontecimientos del clima, que pueden ser muchos, pueden ser graves, pueden ser diversos, y muy focalizados también. O sea, puede ocurrir un fenómeno a un kilómetro de donde estamos hablando en este momento, muy grave, y aquí no pasará absolutamente nada, por ejemplo. Ya viene ocurriendo eso también por otra parte, no solo con motivo del fenómeno del Niño, es un dato que arroja la nueva situación climática que tiene esta parte del mundo. A las 6:40, en un ratito vamos a hablar con un funcionario responsable de recursos hídricos de la provincia de Córdoba, pero antes quiero escuchar a vecinos de la zona de Sierras Chicas que entrevistó Lucía González, que tienen la preocupación de qué va a ocurrir durante los meses de primavera y verano con motivo del Super Niño. Te escucho, Lucía.
11: Sí, Sergio, tienen el recuerdo muy presente de lo que ocurrió hace aproximadamente 10 años con la inundación que se cobró 8 vidas en ese sector de Sierras Chicas después de que rebalsara el dique La Quebrada. Esta semana se conoció la apertura parcial de una de las válvulas, pero dicen que eso no alcanza y están realmente muy preocupados. Escuchamos a Osvaldo, que es uno de los vecinos de este sector, que habla un poco en representación de todos. Lo escuchamos.
12: Y la preocupación que tenemos es que en todos los medios están publicando que se acerca un Super Niño, o que aumenta, o que ya empezó un Super Niño, que es un fenómeno climatológico que, bueno, casi todos conocemos de qué se trata, y vemos que se repiten las condiciones para que se repita, disculpen la redundancia, la inundación del 15F, que fue trágica. Esa inundación causó 8 muertes y más de 250 viviendas inutilizadas y muchísimos otros daños. Lo que nosotros estamos peleando ahora es que durante estos 11 años, Lucía, no se hicieron las medidas preventivas prometidas por el gobierno de la provincia y por los municipios de la cuenca. En el 2016 se formó un comité de cuenca que pautó una serie de medidas y no se han revisado. La principal medida es la cota del dique La Quebrada. Nosotros pedíamos en su momento 4 metros abajo, bueno, después de varias negociaciones y acuerdos, se acordó en ese comité de cuenca 2 metros abajo. ¿Qué quiere decir 2 metros abajo? En el periodo de lluvias, bajarlo 2 metros y sostenerlo 2 metros, porque en el periodo de lluvia está ingresando gran caudal de agua permanentemente de los arroyos formadores del espejo de agua. ¿Para qué queremos que esos 2 metros bajen? Porque esos 2 metros nos dan un tiempo muy valioso de 2 horas aproximadamente. Eso está totalmente calculado, Lucía. Esos 2 originalmente no se cumplen, hace 3 años que no lo bajan. Que bajan 20, 30 centímetros y el espejo está permanentemente lleno. Ya sucedió en febrero de este año. Lo pedimos, lo hicieron muy poquito en enero y nada más. Y ahora de nuevo vuelve a suceder. El problema es que ahora estamos muy asustados porque vienen super niños. Entonces lo que queremos es que cumplan ese acuerdo de 2 metros abajo.
13: Hasta ahí, Sergio, parte de lo que nos costaba, contaba Osvaldo, va a estar la nota completa en cadena3.com. Hay mucha preocupación porque se calcula que son unas 5.000 personas las que están cerca o en riesgo en caso de que esto suceda. La inundación de 2015 se llevó, como decía Osvaldo, 250 casas.
1: Hay que recordar que el dique La Quebrada está aguas arriba de la ciudad de Río Ceballos, que está unida, pegada a Unquillo, que está unido y pegado a Mendiolaza, que está unido y pegado a Villa Allende. Es una especie de ciudad lineal que tiene distintos nombres, naturalmente, y allí viven más de 150.000 personas, más de 150.000 cordobeses, atravesadas por un arroyo, un pequeño arroyo, que arranca en el dique de La Quebrada y desciende hasta Villa Allende, hasta después desembocar en el San Roque. El ingeniero Edgar Castelo es el secretario de Recursos Hídricos de la provincia de Córdoba. Le vamos a trasladar estas inquietudes, esta preocupación, que me parece absolutamente razonable, porque claramente la provincia está también ocupada del tema. Entonces queremos saber cuál es la situación, ingeniero Castelo, lo estamos saludando, cuál es la situación por la que están en este momento los grandes reservorios de agua de Córdoba y qué previsiones se están tomando respecto de eventuales lluvias en distintas zonas de la provincia. Buen día, ingeniero, ¿cómo le va?
14: Hola, buen día, Sergio, un saludo para vos y toda la audiencia. Ahí escuchaba atentamente lo que decía el vecino. En parte tiene razón, en parte, digamos, nunca se habló de 4 metros y un poco el planteo que tendríamos que hacer es 2 metros abajo del nivel del vertedero, en qué época, en qué momento, ¿no es cierto? Normalmente las lluvias en Córdoba son de noviembre en adelante, este es un año atípico, por eso, si mal no recuerdo, el año pasado las válvulas del dique La Quebrada y de varios diques fueron... la apertura se realizó, o las primeras aperturas, las primeras maniobras que llamamos nosotros, se hicieron los primeros días de noviembre. El año pasado también fue un año que, si bien era una situación de niña, también tuvimos algunas precipitaciones importantes en la zona de los diques. Hubo algunas lluvias en octubre el año pasado y se decidió abrir en noviembre. Este año hubo algunas lluvias en invierno que hicieron que algunos diques tuvieran algún buen nivel, caso del dique La Quebrada, y la apertura se hace entrando a la temporada de lluvias, ¿no es cierto? Este año en el dique La Quebrada fue hecha la semana pasada, o sea, los primeros días de octubre, un poco adelantándonos a entrar al periodo de lluvias, ¿no es cierto? Hoy un poco la situación en relación a lo que decía el vecino es distinta en el sentido que hay muchas herramientas de pronóstico que, bueno, yo de la situación del niño, de la situación meteorológica, no soy experto, entonces voy a tratar de limitarme y en eso, en todo caso, sería importante que así como hubo muchos medios de comunicación ayer en el Observatorio Hidrometeorológico, que se lleguen a hablar con los expertos, digamos, con este comité de expertos que tienen base, digamos, en distintos lugares, bueno, fundamentalmente en lo que es meteorología, en el Observatorio Hidrometeorológico de Córdoba. Eso en relación
1: sí.
14: a...
1: Sí. No, le planteamos el caso de Sierra Chica, pero es apenas uno de los casos. Así es. Como criterio general, ustedes han dispuesto... anticipar las decisiones que habitualmente ejecutan con motivo de la temporada de lluvias que empieza en noviembre. Empezaron un mes antes, básicamente, a dejar los espejos de agua en condiciones de soportar ingresos masivos de agua por una lluvia fuerte.
14: Justo iba a pasar a hablar de los otros diques, un poco la situación del resto de los diques, que en el caso de San Roque, por ejemplo, está más de 2 metros abajo del nivel de vertedero. Bueno, todos los diques, la Viña está 5 metros abajo del nivel de compuerta, está justo a nivel del vertedero fijo de la Viña. Por ahí que está más en situaciones de niveles normales es el dique de embalse de Río Tercero. Bueno, en general todos los diques tienen un buen nivel o un nivel por encima de lo normal para esta época del año. Siempre es importante, cuando hablamos de los niveles de los diques, hablar para qué época del año, ¿no es cierto? Porque los diques fueron concebidos, digamos, obviamente para regular crecidas, que es un poco lo que planteaba el vecino, pero también tienen otras funciones. La idea es llegar siempre en marzo, abril, después del periodo de lluvias, en todos nuestros diques con el máximo nivel para que podamos tener un aprovechamiento del agua durante el resto del año, ¿no es cierto? En la estación seca que le llamamos nosotros, que hay años que no son tan secas como este año que tuvimos un verano con algunas nevadas, algunas lloviznas, y que en algunas cuencas han permitido mantener esos niveles un poco por encima de lo normal. O sea, entonces, bueno, las maniobras en el dique San Roque, perdóname, te corto, están listas para... No abrimos válvulas, pero está todo listo para operar. Hicimos todas las maniobras de mantenimiento esta semana. También la semana pasada también en el dique Cruz del Eje. Digamos, bueno, en todos los diques estamos haciendo todos los trabajos de mantenimiento para tenerlos operativos en el caso que, en función de los pronósticos de corto, mediano y largo plazo, tengamos que hacer alguna maniobra, ¿no?
1: O sea, están muy atentos, es probable que a la altura del año, que el año pasado los diques tenían un determinado nivel, van a estar más bajos porque ustedes les van a quitar un poco de agua en prevención del Super Niño. Ese sería el criterio general para todos los diques. Después hay situaciones particulares, digamos.
14: Exactamente, hay algunos diques, por ejemplo, la Viña estaba bastante alto, pero bueno, empezó la temporada de riego. El dique La Viña tiene un gran consumo para lo que es riego, por ejemplo, y si te fijas, entre ayer y hoy bajó prácticamente 10 centímetros. Digo, cada dique tiene su particularidad, su uso, y eso es lo que va manejando los niveles normales y en función de los usos para lo que fueron creados cada uno de los diques, ¿no? En el caso del dique La Quebrada, vamos a tratar de llegar a fin de mes con 1 metro abajo del nivel de vertedero, y más adentrados en el periodo de lluvia, vamos a estar en esos 2 metros que decía el vecino. En otros diques, ese descenso se produce prácticamente con el uso consuntivo que tiene, digamos, y para lo que fueron creados, ¿no? Como te decía, el dique de La Viña, por ejemplo, estaba viendo entre ayer y hoy, son 10 centímetros, digamos, que ha bajado.
1: Ustedes también trabajan con las municipalidades y la propia provincia respecto a la limpieza de los lechos de arroyos, de ríos, para despejarlos, para que pueda albergar y poder hacer transitar, discurrir el agua que pueda caer de golpe en algún lugar. ¿También se está trabajando en eso?
14: Sí, hace más o menos 3 semanas, 1 mes más o menos, empezaron las tareas de limpieza y mantenimiento. Ahí en el caso del arroyo Saldán, sí. en muchos ríos, aguas abajo de alguna de estas obras, están también trabajándose con la gente de Tras la Sierra, digamos. Vamos a tener una reunión ahí con los 4 intendentes que están a la vera del río de los Sauces. También estamos planificando una serie de medidas y vamos a trabajar en conjunto ahí con los municipios, digamos, tomando todas las medidas preventivas, digamos, para esta situación que por ahí uno lee en los portales el super el niño, digamos, y en realidad, bueno, el adjetivo es que es un niño fuerte o muy fuerte, digamos, esos son los adjetivos que se conocen, pero en esa parte te pido que por ahí hablen más con meteorólogos, digamos, calificados que puedan explicar bien esa situación meteorológica, no climática y meteorológica.
1: Edgardo Castelló, secretario de Recursos Hídricos, le agradezco mucho el contacto con Radio Informe 3. Seguramente vamos a volver a hablar en Cadena 3 a propósito del Super Niño y de las consecuencias que nos va a traer. Gracias.
14: Bueno, estamos a disposición. Un abrazo.
1: Abrazo grande.
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1: 10:51 minutos, está en línea el intendente de la ciudad de Córdoba, Daniel Passerini, a propósito de el acuerdo al que se llegó ayer entre el gobierno provincial y la intendencia sobre quién tiene que manejar los operativos en episodios de grandes multitudes, partidos de fútbol multitudinarios como el clásico que se jugó el fin de semana, el partido que se va a jugar esta noche en el Kempes, y ni hablar de la visita del Papa León XIV en la segunda semana de noviembre. Buen día, intendente, ¿cómo le va?
15: Hola, Sergio, buen día, ¿cómo estás? Gusto.
1: Le quiero confesar algo, Daniel. A mí me sorprende que ahora sepamos que la policía va a estar a cargo de las disposiciones que se toman en operativos multitudinarios. ¿No era así, de hecho, desde siempre?
15: A ver, hay eventos excepcionales, no de la magnitud del que esperamos para el 10 de noviembre con la visita del Papa León XIV, pero sí, yo lo puse como ejemplo ayer, porque es lo que nos toca de que soy intendente con el ministro Juan Pablo Quinteros. Cada vez que recibe la visita del presidente de la Nación, la ciudad de Córdoba, no se discute y así se organiza. Todo el recorrido que hace la comitiva presidencial tiene un dispositivo de seguridad y de control de la vía pública a cargo de las Fuerzas de Seguridad Nacionales.
1: Exacto.
15: Que son las que dirigen, dictan y organizan cómo tiene que ser. El resto, estamos a disposición de esa decisión, es decir, colabora la municipalidad, colabora la policía de la provincia, pero la coordinación general está a cargo de la seguridad nacional.
1: He visto esos operativos, no solo en Córdoba, y las fuerzas locales, en este caso la policía de la provincia, incluso cuando hay, como en el caso de Córdoba, agentes de tránsito, están subordinadas a un mando centralizado, que en estos casos obviamente va a existir también en Córdoba cuando venga el Papa.
15: Así es, así es. Ni más ni menos eso, nosotros ayer suscribimos un acuerdo y un convenio con el Ministerio de Seguridad de la Provincia de Córdoba y con el Gobierno de la Provincia de Córdoba, mediante el cual, frente a hechos excepcionales y eventos extraordinarios, esta disposición en el control de la seguridad de la vía pública queda en conducción y en cabeza de la Policía de la Provincia de Córdoba, que dictará y decidirá y definirá cuál es el rol de las demás partes de la municipalidad que estarán a disposición de ese operativo. Esa medida extraordinaria tendrá un carácter temporal. ¿Qué significa esto? Que va a durar el tiempo que dure ese evento extraordinario, que puede ser la venida del Papa, la venida del presidente u otro evento extraordinario, como por ejemplo, Sergio, nos pasó el día miércoles. Recién lo escuchaba al ingeniero Edgar Casteló. Estamos todos, obviamente, ocupados y preocupados por los eventos presuntamente extraordinarios que van a ocurrir ahora con la corriente del Niño. Tuvimos una alerta naranja y en esas situaciones, si hay que tomar una medida en pocos minutos de tener que cerrar una calle o desviar el tránsito hasta que lleguen los inspectores municipales, la policía de hecho y de oficio actúa y hace eso. Así que nadie debe sorprenderse. Sí, lo que nos sorprendió fue esta actitud irracional, intempestiva del día domingo, donde de ninguna manera vamos a permitir una extorsión de parte de nadie, mucho menos de gente que cobra y cobra bien para hacer lo que hicieron. Así que eso no va a suceder más.
1: Intendente, ¿usted cree que esta medida de fuerza que de alguna manera hicieron los agentes el domingo, que tenían que trabajar para ordenar el tránsito en el Talleres Belgrano, es un mensaje que iban a poder repetir durante la visita del Papa? Ok, pretendían repetir la visita del Papa. ¿Los estaban apretando a ustedes para que le dieran cosas para garantizar eso?
15: Claramente no era un problema económico. Luego trascendió que querían cargo, que querían un montón de potestades, porque si no, no iba a poder organizarse la venida del Papa.
1: ¿Le pidieron eso? ¿Así? ¿Sobre la mesa pusieron eso? Si no, no trabajamos cuando venga el Papa. ¿Así les dijeron lo de la gente del suelo?
15: No sobre la mesa, sino el sábado a la noche en una llamada telefónica adujeron que si no estaban dadas esas condiciones y no se adelantaban los pagos y no había por lo menos unas 20 becas que ellos decidieran quién entraba, ellos no colaboraban. Claramente el no fue inmediato. Nosotros dispusimos esa misma noche que 80 funcionarios municipales y empleados de otras áreas que sí trabajaron por eso. Sergio, yo quiero ser preciso. Aquí no ha habido una falta de colaboración del resto de las partes de la municipalidad, solamente fue el delegado de tránsito quien manifestó eso y que claramente, obviamente, nosotros no lo aceptamos. Solicitamos la colaboración de la Policía de la Provincia, que ya tenía un rol en el operativo, pero pedimos que lo refuerce. El ministro Juan Pablo Quintero personalmente el domingo a la mañana estuvo acompañando al secretario de Gobierno y a otros funcionarios que estuvieron en el operativo, y claramente pudimos garantizar que se haga la maratón del Sanatorio Allende, que tenía más de 10.000 inscritos, que además dentro de la extorsión, el pedido del delegado era, bueno, si no tenemos eso, suspendan la maratón, suspendan todos los eventos. Nada se suspendió, todo funcionó bien, se hizo sin ellos. De hecho, Sergio, este hecho no fue noticia el lunes porque nadie se enteró de que hubo un inconveniente, porque lo pudimos suplir y porque se pudo resolver. Luego tuvimos a la tarde la procesión de la Virgen del Rosario del Milagro, que es un evento multitudinario.
1: Lo expuso el lunes aquí en Cadena 3 muy temprano el ministro Quintero, comentando lo que había pasado el fin de semana. Ahí apareció la noticia.
15: Exactamente. Y el domingo a la mañana, Sergio, con el ministro Juan Pablo Quintero y el secretario de Gobierno, decidimos, frente a esta extorsión, tomar una medida extraordinaria, que fue este convenio, que ya está en el Consejo Liberante y que espero sea aprobado la semana que viene, que nos va a permitir esto que estamos contando, que frente a medidas excepcionales nosotros vamos a disponer estos dispositivos de manera temporal para que estas decisiones intempestivas o cualquier situación no afecte el funcionamiento de la ciudad y mucho menos arriesgue la seguridad de un evento como este. Imagínate, la venida del Papa significa un esfuerzo extraordinario. Yo ayer lo escuchaba a nuestro cardenal Ángel Rossi con mucha emoción y con mucha alegría contar que hay casi 10.000 voluntarios ya inscritos que no piden nada, que solo piden colaborar, y resulta que los que cobran bien, los que trabajan, los que uno da por sentado, sí, que son parte de la solución, elijan ser parte del problema. No lo vamos a permitir y no lo permitiremos.
1: Lucía González le quiere hacer una pregunta, Lu.
16: Sí, buen día, intendente, buen día, ¿cómo le va? Yo lo voy a llevar a otro tema, si me permite, porque se conoció la semana pasada de la suba de los costos del transporte urbano en Córdoba. Quería saber si, en principio, ustedes dijeron que no estaba previsto un aumento del boleto. ¿Esto va a ser así hasta fin de año, por lo menos?
15: Así es, buen día, Lucía. La decisión de incrementar el valor de kilómetro que cobran las empresas que llevan adelante el servicio tiene que ver justamente con la adecuación de los cálculos por el incremento permanente, silencioso, pero doloroso del combustible y de los distintos insumos que hacen al transporte. Nosotros decidimos absorber ese costo y no va a haber en los próximos meses aumento de tarifa. De hecho, Lucía, también en este evento extraordinario que es la venida del Papa para facilitar y favorecer el desplazamiento de todas las personas que quieran llegar a los distintos momentos de la recorrida del Papa en la ciudad, hemos dispuesto que ese día el transporte urbano sea libre y gratuito.
1: Intendente, tengo una última pregunta antes de despedirlo, y le agradezco el tiempo que nos está dando a esta hora de la mañana. Volviendo a la cuestión del tránsito, la avenida principal más transitada que tiene Córdoba, hasta donde yo entiendo, es la avenida de la Circunvalación, que tiene un control vehicular de la policía de la provincia. Me pregunto, ¿la policía de tránsito de la provincia, la policía caminera o la municipalidad, va a poner controles de velocidad en la avenida de Circunvalación? ¿Va a haber controles de velocidad dentro de la ciudad de Córdoba, en las calles y en avenidas, fotomultas, etcétera, por los dispositivos que se utilizan habitualmente? Porque uno que anda todo el tiempo de la ciudad, especialmente que llega a la ciudad por la avenida de Circunvalación, ve velocidades que están por encima de la máxima todo el tiempo. Hay como un relajamiento. Después vemos la cifra de muertos, más de 11 en lo que va del año, solo en la avenida de Circunvalación. Si me pregunto, ¿va a haber dispositivos, nuevos dispositivos, fotomultas, lo que sea, para controlar la velocidad y para evitar que ande gente alcoholizada, etcétera?
15: Así es, Sergio. Bueno, en el trayecto de la Circunvalación, desde siempre es jurisdicción de la provincia de Córdoba. Ahí el control de tránsito, de alcoholemia, de velocidad, de todo tipo de la seguridad vial está en responsabilidad y en manos de la policía caminera, que depende de la policía de la provincia de Córdoba. Y dentro de la jurisdicción de la ciudad de Córdoba, nosotros sí tenemos cámaras que hacen control de velocidad, llamados cinemómetros. De hecho, hemos suscrito un convenio con Bloomberg, que es una sociedad civil internacional que se dedica justamente al cuidado de la vida a través de y tratando de hacer prevención en lo que es accidentología vial. Tenemos una campaña que hemos lanzado y que ha dado buenos resultados. Hemos bajado la siniestralidad y la cantidad de muertes dentro de la ciudad en una campaña muy importante donde el objetivo es reducir la velocidad de circulación. De hecho, nos critican por la bulevarización de muchos lugares, y ese tiene como primer objetivo justamente la reducción de la velocidad de la circulación, y en esos lugares se ha demostrado claramente que ha cedido la cantidad de siniestros, y nosotros tenemos incorporadas cámaras, se hacen multas y no hay ningún tipo de relajación, al contrario. Hay un dato que es muy duro, pero fue publicado, fue un trabajo de investigación que hizo la Municipalidad de Córdoba junto con el Instituto de Medicina Forense, donde en la ciudad de Córdoba dejó de ser la causa de muerte número uno los accidentes en la vía pública, y ha sido reemplazado por otra causa trágica no menos preocupante que marca la gravedad de los problemas de salud mental que hoy atraviesa la sociedad, donde hoy la primera causa externa de muerte en Córdoba no son más los accidentes de tránsito, sino son los suicidios.
1: Sí. Este es un dato. No solo pasa duro en Córdoba lo de los suicidios. Ocurre Córdoba, en todo el país. Es un flagelo que se ha duplicado en los últimos años.
15: Córdoba es la única ciudad, Sergio, que ha hecho un estudio realmente pormenorizado, un estudio muy importante, y donde obviamente por primera vez acudimos al servicio del Instituto de Medicina Forense, que es el que determina en última instancia la causa final de muerte de las personas. Y claramente ese es el dato más duro, pero también habla a las claras de que ha bajado la cantidad de muertes por accidentología vial, y eso se debe a que hemos incrementado los controles, que hay más cámaras y cinemómetros que controlan la velocidad en la calle y que hay que manejar despacio. La campaña nuestra se llama Baja un Cambio y eso salva vidas.
1: Gracias, Intendente. Le agradezco mucho el contacto con Radio Informe 3. Ha sido un gusto.
15: No, Sergio, Lucía y a todo el equipo, muy buenos días. Muchas gracias por el contacto.
1: Gracias. 7:03.

0: chicharra de Radio Informe 3 que le da la bienvenida a los que están amaneciendo a esta hora, a las 7:03 minutos en toda la Argentina. Es además viernes, ya que es un amanecer desde el cual, como dijimos al principio del programa, ya uno ve con mucha claridad, y mucho más ahora que amaneció, con mucha claridad que estamos a las puertas de un gran fin de semana, que no solo es un fin de semana común, sino es un fin de semana extra large, que va a durar hasta entrada la noche del día 12 de octubre, el próximo lunes. 3 días de fin de semana largo, 7:04 minutos, es el momento indicado para que aparezca el personaje más defendido por el mensajero de Cadena 3 Argentina, señor Ulises Llanos.
1: La chicharra.
0: No.
1: Ah, perdón, no lo llame, la que llame.
0: No, me sentía del pueblo.
1: Salgo al balcón acá.
0: No me choque la Ferrari, bueno, que viene Miguel el martes.
1: La chicharra informativa hoy nos avisa.
2: Es que hoy es viernes. Y el cuerpo lo sabe.
1: Exactamente, sí, señor. ¿Qué está haciendo, Sergio?
0: Está haciendo humedad.
1: No, está haciendo frío. Se asomó al balcón recién.
0: Pero no, no hace tanto frío.
1: Salga un ratito al balcón.
0: 11 grados. ¿Cuánto tiene?
1: 10 grados 6 décimas esta hora.
0: Está fresquito,
1: por eso está haciendo frío.
0: Me adapté. Al final del invierno ya estamos adaptados. A los 11 grados ya no es que no hace frío, pero estamos un poquito más adaptados ya.
1: Va a salir en ojotas y bermudas.
0: No, tampoco la pavada.
1: Humedad del 97%. Seguramente andará la señora ahí como león que lo han paseado en lancha, así como, sí, como Mafalda. Y la humedad es molesta, la humedad. ¿Produce? ¿Cómo es frizz? ¿Produce la humedad? ¿Cómo es lo que produce?
3: Sí, frizz.
1: Frizz, ahí está. Bueno, muy bien, gracias. Viento del sur a 8 kilómetros por hora, visibilidad reducida a 5 kilómetros por llovizna. Hace un ratito estaba lloviendo, caían unas gotas bastante interesantes, mucho ruido. Ahora está lloviznando y se ha puesto muy húmeda la mañana. Señora, oh, wow. Señor, ¿cómo le va? Le contamos que para hoy estamos esperando una máxima de tan solo 16 grados para el día de hoy. Qué buen momento, señora, señor, o la niña o el niño que está ahí en su casa, para hacer un pan casero con chicharrón, si tiene ganas de ir a la carnicería, comprar ahí, haga el chicharrón casero. Bizcochuelo de limón, vainilla o marmolado.
0: Variado el menú que tiene. Pasamos del chicharrón a la vainilla.
1: Claro, si tiene ganas de amasar, haga unas tortillitas, puede hacerse unos fritos, aunque el frito es bastante, cae pesado el frito. Depende cómo lo prepare.
0: 11 grados es un día para tarde de torta frita.
1: Hoy es un día para comer. Sí. 16 grados para hoy, esperamos llovizna durante casi toda la jornada.
0: A la tarde del partido, Instituto Boca, ¿cómo va a estar en la zona del Kempes? A ver, 7 de la tarde, ¿cómo
1: déjeme,
0: va a llover? ¿Va a lloviznar? ¿Va a estar despejado?
1: Lo vamos a chequear como corresponde.
0: ¿Se va a abrir el cielo?
1: No, mire, chaparrones.
0: ¿Chaparrones?
1: Chaparrones durante la tarde y después a la noche mayormente nublado. Así que reiteramos, mucha inestabilidad para el día de hoy en la ciudad de Córdoba. Sábado y domingo máximas de 18 grados. Y había un oyente, Gaby, ¿a dónde se iba el oyente?
0: A San Antonio de Arredondo.
3: San Antonio de Arredondo, sí.
0: Viene del sur de Santa Fe a ver a sus nietos.
1: ¿Quiere saber cómo va a estar el fin de semana? Bueno, máximas entre 15 y 16 grados para San Antonio de Arredondo, mayormente nublado. Bueno, rápidamente y raudamente, resalta y acontece,
0: sí,
1: que hoy se está conmemorando el Día Mundial del Correo.
0: Muy bien.
1: Por la creación de la Unión Postal Universal. Se está conmemorando el Día del Guardaparque Nacional, Sergio.
0: Le mandamos un gran saludo a todos quienes cuidan nuestro ambiente en los grandes parques nacionales que tiene la Argentina, incluidos los que tenemos en Córdoba.
1: Exactamente.
0: La Quebrada del Condorito, por ejemplo.
1: Bueno, hoy se está conmemorando el Día del Parque Nacional Iguazú, claro, el aniversario de su creación.
0: El primer parque nacional argentino.
1: Exactamente. Hoy es el Día del Futbolista Misionero, la gente allá de Misiones. Es el Día de Tolwyn, la fundación allá en Tierra del Fuego. Y hoy se está conmemorando el Día del Queso con Mo.
0: ¿Cómo?
1: El Día del Queso con Mo, más conocido como queso azul.
0: Ah, bueno.
1: Porque acá no se dice Roquefort.
0: Roquefort solo es el que se hace en Roquefort.
1: Claro, Roquefort es una denominación de origen. Acá es el queso azul. Y hoy es
0: antes
1: el
0: se llamaba queso Roquefort acá.
1: Claro.
0: Pero es muy joven. Pero
1: sí, después vino la carta de documento y vino todo el virus. Ahora queso azul. Bueno, por último, antes de darle paso al ingeniero, hoy se está conmemorando el Día Mundial del Huevo, bien como dijo nuestro querido compañero Fede Aguer. Ese sí. Hola campo, hola ciudad. El segundo viernes de octubre se celebra el Día Mundial del Huevo. Es un día, así habla.
0: Qué gran jugada de Aguer, ¿no?
1: Este día
0: le arruinó la efeméride.
1: Un alimento muy importante en nuestra dieta por las ventajas y beneficios que proporciona a la salud. Sí. Usted preguntaba, se decía, ¿se consume un huevo por día?
0: Bueno, más, 400 y pico.
1: Más.
0: En la Argentina.
1: Cuando yo entrenaba, usted se va a caer de espalda. Cuando yo entrenaba, iba al gimnasio, hacía boxeo, hacía todas esas cosas. 5 de desayuno.
0: 5 huevos.
1: Sí,
0: 5 como Rocky.
1: De desayuno.
0: El desayuno de Rocky.
1: Porque la cantidad de proteína buena que tiene el huevo es impresionante. Obviamente revuelto.
0: No hizo efecto en su físico.
1: Buah.
0: Digamos todo.
1: Usted me vio ahora que dejé hace un año. Sí. Pero si me hubiera visto hace un año, estaba.
3: Sí. La pregunta del millón: ¿qué fue primero? ¿El huevo o la gallina?
1: Bueno, no nos venga con esa. Bueno, señora. Antes de paso al ingeniero, consejo hogareño muy cortito.
0: Sí.
1: ¿Qué problema? Señora. Ahí está. Hay un problema muy grande a la hora de hacer un huevo frito, que es que se quema, se pega el sartén.
0: Sí.
1: Y uno empieza ahí a raspar, después lo termina rompiendo. Sí. Y lo más lindo del huevo frito es untarle en la yema.
0: Bueno, pancito.
1: Claro. El consejo que le damos hoy, señora, es que tiene que cambiar el sartén. No use sartén de teflón. Sí. Tiene que usar sartén de acero inoxidable, según dicen los expertos.
0: Ajá.
1: Tiene que empezar a calentar el sartén de a poco.
0: De a poco.
1: No tiene que ponerlo de golpe porque no. Va calentando de a poco, es con paciencia.
0: Pone fuego mínimo la hornalla.
1: Fuego mínimo, fuego medio, va teniendo control. Y el aceite se pone cuando llega a los 100 grados.
0: ¿Y cómo sabe usted?
4: Bueno, metes el dedo.
0: Un termómetro también al lado del sartén.
1: Normalmente los sartenes de acero inoxidable, cuando se pone una gotita de agua y el agua empieza a danzar, no se evapora, sino que danza. Ahí se le pone el aceite y lo deja ahí. No tiene que moverlo al huevo. Tiene que dejarlo ahí, que se cocine.
0: Como un callo quedó.
1: Claro. Y después lo mueve un poquito con la espátula y ahí se va a despegar. El momento. Recuerde, la yema bien líquida, bien cocido a los costados y unte el pancito. Y el ingeniero Gustavo Gutiérrez.
5: Por dos, en 1956 debutaba en un día como hoy Antonio Ubaldo Ratín. En un partido frente a Boca. Boca le ganaba a River 2-1. Jugó siempre en el Llanes y se nunca cambió de camiseta. Y en el 64 el Rojo de Avellaneda le ganaba Independiente al Inter de Milán en el partido de ida de la final de la Copa Europea Sudamericana, que después se llamó Intercontinental. En el segundo partido ganó el Inter y en el tercero ganó el equipo italiano que se consagró campeón.
3: Tengo un último momento.
1: Ay, Joana.
0: Adelante.
3: Declaraciones exclusivas del papá del huevo.
0: A ver. ¿Usted se da cuenta, Ulises, que hasta las personas más serias de este programa usted las convierte en un humorista?
1: Estoy hablando en serio, de importante, el consumo de huevo, hay distintos calibres, por ejemplo, de huevo, distintos precios. Ojo, hay que caminar, Sergio.
0: Hay que caminar.
1: Hay que caminar porque hay distintos precios en los barrios.
0: Claro.
1: En algunos está bastante caro, pero uno consigue ofertas.
4: Pasa que hay huevos muy chiquitos.
0: Claro.
4: Son ofertas, pero el huevo es chiquito.
0: Y de colores, el de color, el blanco. Claro.
1: Para mí es lo mismo, sea blanco, sea de color.
0: Depende del color de la gallina.
4: Claro.
1: Pero, ¿sabes qué? El otro día tuve el gusto de comprar esos de granja, que son naranja la yema, un espectáculo.
0: Señor. Ese ha sido el momento utilísima de Radio Informe 3.
4: A él le encanta.
1: Hágase unos huevos revueltos con queso azul.
0: Vuelve Clarín el martes.
1: No, también yo le doy consejo de cocina.
0: Yo le aviso, porque le hemos dado soga estos días a usted.
1: Bueno.
0: Pero va a volver Clarín a poner orden en su programa, como corresponde, por otra parte.
1: Bueno, gracias. Hasta luego.
0: Gracias. 7:13 minutos en la Argentina. Daniel Rodríguez, con declaraciones de la ministra de Seguridad de la Nación, Alejandra Monteoliva.
6: Sí, ayer, a propósito de lo que te comentaba más temprano, la firma del traspaso del penal de Marcos Paz de la órbita de la ciudad a la órbita de la nación. Vos sabés que dentro de las actividades previstas por el Papa León XIV en nuestro país está una visita al penal de Devoto, a los internos que están allí. El tema es que va a comenzar el traslado de internos desde ese penal hacia Marcos Paz ya a partir de hoy mismo. ¿Qué va a suceder? Bueno, de los 5 pabellones va a quedar solo uno al momento en el que León XIV vaya allí al barrio de Devoto. Se va a comenzar con el comando conjunto a realizar el traslado de los internos y se va a dejar un solo pabellón ya con los presos designados y debidamente anotados, que van a recibir y a contar sus historias de vida al sumo pontífice. De esto habló Alejandro Monteoliva, que además confirmó que a fin de año va a estar finalizado todo el traslado de detenidos hacia Marcos Paz. La palabra de la ministra de Seguridad.
7: Estamos en un ejercicio de mudar 1.500 personas, pero además con un componente adicional, y es que tenemos, como todos sabemos, la visita de su santidad al penal. Entonces vamos a arrancar la mudanza, quedará un pequeño grupo para la visita. Suspendemos la mudanza por unos días durante la visita y luego retomaremos en la segunda quincena de noviembre. Aspiramos a que a finales de año se haya cumplimentado por completo ya la mudanza de los 1.500. Es un grupo pequeño, por lo menos una unidad la que va a estar a media. Devoto tiene 5 bases, 5 unidades. Una unidad, y además ahí están contemplados las personas ya definidas, identificadas, que van a presentar su historia de vida.
6: Bueno, el jefe de gabinete, Diego Santilli, estuvo ayer también en ese acto, que luego se reunió, recibió en Casa de Gobierno al gobernador de Tucumán, Osvaldo Jaldo, y también al reasumido intendente de Mar del Plata, Guillermo Montenegro, con un problema bastante importante de seguridad allí en la ciudad de Mar del Plata. Hoy Diego Santilli va a continuar la ronda de reuniones con gobernadores cuando reciba al correntino Juan Pablo Valdés.
0: Gracias, Ariel. 7:15 minutos, los títulos de Radio Informe 3.
8: La Corte se reúne de urgencia hoy y prepara un nuevo fallo para responder los límites a la venta de tierras a extranjeros.
1: Debe resolver una nueva cautelar y restablecería las restricciones a la adquisición de campos por parte de extranjeros tras el fallo que revocó una sentencia contra el DNU 70 de Milei.
8: La oposición busca derogar el decreto en la Cámara de Diputados.
1: La justicia dejó firme el decomiso de bienes que están a nombre de Máximo y Florencia Kirchner en el marco de la causa Vialidad.
8: La Cámara de Casación rechazó el planteo que el diputado formuló junto a su hermana para impedir que se avance sobre las casas, terrenos, hoteles y departamentos anotados a nombre de ambos.
1: La Auditoría General de la Nación dijo que se perdieron 1.000 millones de dólares con las inversiones en oro y el Banco Central salió a negarlo.
8: El titular del ente de inspección dijo que se especuló con el oro y hubo un error de cálculo. En tanto, la entidad bancaria lo acusó de tener fines políticos.
1: La justicia de San Francisco condenó a prisión perpetua a los 3 acusados de cometer el asesinato de Aralí Vivas, la niña de 8 años, abusada y asesinada en Brickman, al noreste cordobés.
8: Fueron condenados la madre de la niña, Rocío Rauch, de 28 años, su pareja en ese entonces, Ezequiel Simeone, y un amigo de ambos, Cristian Varela.
1: AISA, el servicio de agua potable y cloacas de Buenos Aires, vuelve a manos privadas por 340 millones de dólares.
8: Tras 20 años a manos del Estado, ganó la licitación un fondo holandés asociado con uno de los dueños de Edenor, una empresa brasileña y otro contratista de servicios públicos.
1: Al igual que Maduro, Delcy Rodríguez adelantó la Navidad para activar la felicidad de los venezolanos.
8: La presidenta encargada anunció que la celebración en Venezuela comenzará el 1 de noviembre y dijo que adelantar la fecha tiene un impacto positivo en la economía.
1: Sin delegación de facultades, la policía asumirá la conducción operativa en los grandes eventos en la ciudad de Córdoba.
8: El acuerdo contempla que la Fuerza Provincial asuma la conducción de operativos especiales de seguridad y mantenimiento del orden público, con facultades para impartir instrucciones al personal municipal afectado.
5: Comienza la fecha 12, juega Instituto, 19:30, transmitimos para la cadena del gol. Habrá dos transmisiones, por Radio 3 va a relatar Mauri Coccolo, por Cadena 3 lo va a hacer Mario Celedón junto con Claudio Giglioni. Hablando de Instituto, Alex Lula, una de las figuras del albirrojo.
9: Sí, obviamente, un rival muy difícil, con muchísima jerarquía, pero nosotros tenemos lo nuestro, tenemos nuestras armas y vamos a hacer el mejor partido. Bueno, hoy en día el campeonato está muy competitivo. Nosotros estamos muy bien, pero tenemos que tener los pies sobre la tierra, no nos tenemos que comer ningún cuento y seguir como estamos, porque nada, esto nos lleva hasta acá. Que miedo no le tenemos a nadie nosotros. Nosotros sí respetamos al rival, pero adentro de la cancha somos todos iguales y nada, vamos a ir por ese triunfo que lo necesitamos muchísimo.
5: El puntero Instituto con Alex Luna juega esta noche frente a Boca.
0: Siete 19 minutos, abrimos el micrófono de nuestra columnista internacional Carolina Moroso a propósito del nuevo rebote que pegó el precio del petróleo a nivel global, $105 el barril, por el bombardeo a un buque cerca del estrecho de Hormuz, la guerra con Irán, de la que les hablábamos al principio. Hoy Trump se lamentó de que no le dieron el premio Nobel de la Paz, y bueno, sería exactamente el premio contrario el que le podrían llegar a dar a un hombre que ha desatado un conflicto que no solo perjudicó eventualmente a Irán, que es su país enemigo, uno puede entender este tipo de conflictos, pero el resultado hasta ahora es que desató una crisis económica a escala global, obviamente, porque el precio del petróleo se disparó y lejos de bajar y de reencauzarse la situación, se va agravando día por día. Con Carolina Moroso vamos a hablar de este tema y de otros temas más vinculados a él. Hola, Caro, buen día, ¿cómo estás?
10: Hola, ¿cómo estás? Bueno, sí, la primera noticia del día es Trump, pese a sus esfuerzos personales de permanentemente señalarse como el natural premio Nobel de la Paz, no ha ganado el premio Nobel de la Paz como era de esperar frente a tantos escenarios de conflicto en los que está involucrado Estados Unidos. Pero, a ver, vamos un poco a repasar lo que ha sucedido y las noticias que tuvieron resonancia a lo largo de estos días. Primero, Trump diciendo que de ninguna manera iba a atacar Irán antes de las elecciones de medio término, ¿no? Esto es importante porque básicamente da cuenta de algo. Es una admisión de algo sin serlo. Es la admisión de que evidentemente la guerra en Medio Oriente está teniendo un impacto en el electorado republicano, en estados clave como Ohio, como Iowa, como Carolina del Norte, que fueron favorables a Trump, pero que podrían estar teniendo ahora el Partido Republicano serias dificultades de cara a las elecciones de medio término. Recordemos que lo que se reconfigura es o sea, no son elecciones presidenciales, obviamente, pero se reconfigura la representación parlamentaria, es decir, el margen de acción que va a tener Trump sobre muchos temas, todos los temas, ¿no? Todos los temas que obviamente dependan de un correlato en el Congreso, en el Capitolio. Lo cierto es que Trump, primero, está viendo esto, segundo, se está encontrando con la ramificación regional del conflicto en Medio Oriente, como vos decías. La verdad es que este es un conflicto que además ha tenido un impacto muy fuerte entre aliados y en aliados históricos de Estados Unidos en la región, ejemplo Arabia Saudita. Y cuando te hablo de ramificaciones, te hablo, por ejemplo, de ataques de los hutíes, el grupo rebelde de Yemen, sobre territorio de Arabia Saudita y sobre infraestructura estratégica e infraestructura energética de Arabia Saudita. Esto te plantea todo un conflicto aparte, pero conectado obviamente con el conflicto madre que es Irán. Desde ya que nadie duda que Estados Unidos e Israel han logrado disminuir seriamente las capacidades militares de Irán. Esto es así. Pero Trump todavía no puede exhibir algo muy básico. Primero, no puede exhibir un cambio de régimen, eso está claro, y eso parece ser una agenda ya abandonada a esta altura. Pero en segundo lugar, no puede exhibir claridad alguna sobre un acuerdo que permita comunicar que al menos todo este esfuerzo y toda esta campaña de meses valió la pena para lograr ponerle un fin definitivo y trazar esa línea roja casi escrita en piedra de que Irán no va a continuar con su carrera armamentística nuclear. Y ahora encima, todos estos meses de campaña han introducido un nuevo problema, que es el estrecho de Hormuz. Trump dijo en su comunicación cuando En el día de ayer leíamos en Truth Social que Trump comunicaba que no iba a realizar ataques hasta después de las elecciones. Trump dijo, entre otras cosas, que estaban fluyendo cantidades enormes de petróleo por el Estrecho de Hormuz. Bueno, esto, como muchas afirmaciones de Trump a lo largo de estas semanas y estos meses de conflicto, ha sido una afirmación disputada. Acá también juega un actor muy importante que es China, que recibe buena parte de su abastecimiento petrolero justamente por esta vía navegable y que además tiene alianzas importantes o vínculos comerciales importantes con Irán. Hay que ver, de cara también a la próxima bilateral en China entre Trump y Xi Jinping y la tercera bilateral de diciembre, en el contexto del G20, pero sobre todo la próxima, que es en noviembre, hay que ver si Trump no consigue en esta lógica transaccional y de toma y daca que Xi Jinping juegue un poco más a favor de su agenda a la hora de presionar a Irán para tratar de sentarse nuevamente en la mesa de negociación y exhibir ante el electorado norteamericano finalmente un cierre del conflicto, ¿no?
0: Al final y al principio están las elecciones en las que Trump espera por lo menos hacer un papel decoroso. Siempre son muy difíciles las elecciones de medio término. En este caso van a ser el 3 de noviembre en los Estados Unidos. Habitualmente pierden los gobiernos, no importa qué signo tengan. Pero en este caso, Trump tiene por lo menos que hacer un papel decoroso para no empezar a ser un pato rengo, como se le dice a los presidentes, que tienen un futuro político escaso a partir de una derrota en esa elección tan importante y tan decisiva.
10: Bueno, a ver, Trump no tiene... No quiero, digamos, ser tan rotunda, pero en términos de una elección presidencial no tendría perspectiva de un futuro político, ¿no? Porque recordemos que la Constitución de los Estados Unidos prevé un límite de 2 mandatos. O sea, habría que cambiar lo que la Constitución prevé. Entonces,
0: pero un Trump ganador o que salga bien, sí, Caro, le da la hipótesis a él de por lo menos manejar la transición y digitar quién puede ser su sucesor eventualmente.
10: Absolutamente. Para decirlo en términos muy claros, si yo fuera el vice de Trump, J.D. Vance, o si yo fuera el secretario de Estado, Marco Rubio, yo estaría preocupado, porque definitivamente ellos que sí se están peinando para la foto de los presidenciables en 2028, por supuesto que tienen mucho más en juego, porque además han quedado absolutamente pegados con la gestión Trump y también con algunas de las decisiones más notables. J.D. Vance funcionando como el fallido negociador en una primera instancia en el conflicto en Medio Oriente y Marco Rubio con las promesas de desenlace favorable para Venezuela, para Cuba, para toda una agenda de las Américas que es muy cara para parte del electorado más fiel que podría tener Marco Rubio y que además es muy, muy cercano a su identidad política. Entonces, de cómo se desarrollan todas estas cosas, Sergio, sí, obviamente depende del futuro político de ellos y depende también, obviamente, lo gravitante que pase a ser Trump dentro del Partido Republicano para delimitar cómo es esa transición, porque no subestimemos la proyección que le ha dado a su propia gente, y me refiero hasta a su familia Trump, ¿no? Tanto a su hija Ivanka, a su yerno Jared Kushner. Entonces, ojo con esto, ¿no? Porque, y además, bueno, hay muchas cosas involucradas también detrás de eso, más allá de la política, ¿no? Y bueno, hay quienes especulan también sobre negocios y demás y sobre cómo esto se podría haber afectado. Definitivamente es una mala noticia para Trump perder las elecciones medio término, pero yo te las relativizo porque creo que Trump, con su impronta algo megalómana, vamos a decir, o le saco el algo definitivamente, está más preocupado por el legado, Sergio. Está muy preocupado por el legado. De hecho, la obsesión con el Premio Nobel de la Paz da cuenta de ello.
0: Así es. Caro, te escuchamos mañana en Buen Día Argentina desde las 6 de la mañana, como todos los sábados. Te mando un abrazo grande.
10: Por supuesto. Abrazo.
0: Abrazo enorme. 7:27 minutos. Gustavo Gutiérrez, se nos viene un fin de intenso en materia de deporte.
5: Sí, que comienza hoy, Sergio. La fecha 12 del clausura, decíamos 14:30, Los Ibis Sarmiento, 2 necesitados de puntos. A las 6 de la tarde, por Cadena 3 La Plata, vamos a transmitir Gimnasia Atlético Tucumán. 19:30, ya lo dijimos, Instituto en el Kempes frente a Boca, con Radio 3 y Mauri Cocolo, con Cadena 3 y Mario Celedón junto a Claudio Giglioni. 21:45 por Cadena 3 Santa Fe, vamos a vivir Unión Defensa y Justicia. We'll be right back.
0: Llega Sergio Bernstein con una columna con un título muy significativo. No normalicemos los ataques a la prensa. Buenos días, Sergio, ¿cómo estás?
11: Un abrazo, Sergio. La verdad que preocupado, porque no es nuevo que el presidente Milei, sobre todo por las redes sociales, pero muchas veces también lo hace en sus discursos, ataque a distintos medios de comunicación, a mujeres y hombres de prensa, utilizando un lenguaje soez y sobre todo de forma muy injusta. Ataca por el contenido de las críticas, ataca poniendo sobre todo en juego valores fundamentales como la libertad de expresión. Y lo hace de manera, sobre todo, muy singular, porque lejos de fomentar el debate y de exponerse a un intercambio de ideas, el presidente utiliza la, entre comillas, comodidad de las redes sociales para lanzar esos ataques que generan un efecto muy significativo y que muchas veces termina afectando naturalmente la independencia y sobre todo el entorno, el contexto en el cual tiene que trabajar la prensa, que es en absoluta libertad. Pensá, Sergio, piensen ustedes, todos los oyentes, que hay hombres y mujeres de prensa que tienen chicos en edad escolar y que sufren acosos y acusaciones de todo tipo, que por supuesto terminan afectando su vida y su integridad. Entonces estamos ante una situación donde debe predominar la prudencia, tiene que predominar sobre todo la seriedad del cargo que el presidente tiene en este sentido por decisión de los argentinos. Él tiene una investidura presidencial que tiene que respetar, porque lo que estamos generando es una normalización de un hecho aberrante. Y esto, es cierto, no es el único país que pasa. Vemos que el propio presidente Trump quiso echar a corresponsales de la Casa Blanca. Pero fíjate la reacción ante esas acusaciones. Lo que hizo el periodismo en Estados Unidos fue silenciar al presidente Trump. Nadie fue a la Casa Blanca. En la Argentina nos hemos ya acostumbrado a estas acusaciones y es como que no pasa nada. Ayer una persona importante de los medios, como Pergolini, que es un tipo aparte muy inteligente, dijo: al 80% de la gente o más no le importa lo que dice el presidente, ni siquiera los insultos del presidente, y a mí tampoco. Bueno, eso es una expresión justamente de esto, de la normalización. Ya no nos llama la atención que el presidente insulte a un periodista. Está muy mal y hay que decirlo, Sergio.
0: Porque los presidentes que devalúan su palabra pierden poder. Pierden el poder de decir con la palabra y de comunicar sus decisiones, Sergio. Devalúa su propia palabra con sus insultos el presidente.
11: Eso es cierto, pero no es solo la figura de Javier Milei político. Es la presidencia la que está en juego.
0: La institución.
11: La claro. institución presidencial. Yo sí. me fijo en eso. Las personas pasan, las instituciones quedan. Degradar la presidencia es algo muy grave.
0: Estoy totalmente de acuerdo con vos. Te mando un enorme abrazo, Sergio. Gracias.
11: Buen fin de semana. Abrazo grande.
0: Buen fin de semana. 7:31 minutos. Tanda.
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Cuando aquella tarde llegó a la vieja estación, le informaron que el tren en que ella viajaría se retrasaría aproximadamente una hora. La elegante señora, un poco fastidiada, compró una revista, un paquete de galletas y una botella de agua para pasar el tiempo. Buscó un banco en el andén central y se sentó preparada para la espera. Mientras hojeaba su revista, un joven se sentó a su lado y comenzó a leer un diario. Imprevistamente la señora observó cómo aquel muchacho, sin decir una sola palabra, estiraba la mano, agarraba el paquete de galletas, lo abría y comenzaba a comerlas, una a una, despreocupadamente. La mujer se molestó por esto. No quería ser grosera, pero tampoco dejar pasar aquella situación o hacer de cuenta que nada había pasado. Así que, con un gesto exagerado, tomó el paquete y sacó una galleta. La exhibió frente al joven y se la comió mirándolo fijamente a los ojos. Como respuesta, el joven tomó otra galleta y mirándola, la puso en su boca y sonrió. La señora, ya enojada, tomó una nueva galleta y con ostensibles señales de fastidio volvió a comer otra, manteniendo de nuevo la mirada en el muchacho. El diálogo de miradas y sonrisas continuó entre galleta y galleta. La señora cada vez más irritada y el muchacho cada vez más sonriente. Finalmente la señora se dio cuenta de que en el paquete solo quedaba la última galleta. No podrá ser tan cara dura, pensó, mientras miraba alternativamente al joven y al paquete de galletas. Con calma el joven alargó la mano, tomó la última galleta y con mucha suavidad la partió exactamente

0: mitad. Así, con un gesto amoroso, ofreció la mitad de la última galleta a su compañera de banco. «Gracias», dijo la mujer tomando con rudeza aquella mitad. «De nada», contestó el joven sonriendo suavemente mientras comía su mitad. Entonces el tren anunció su partida. La señora se levantó furiosa del banco y subió al vagón. Al arrancar, desde la ventanilla de su asiento vio al muchacho todavía sentado en el andén y pensó: «¡Qué insolente! ¡Qué maleducado! ¿Qué será de nuestro mundo?». Sin dejar de mirar con resentimiento al joven, sintió la boca reseca por el disgusto que aquella situación le había provocado. Abrió su bolso para sacar la botella de agua y se quedó totalmente sorprendida cuando encontró, dentro de su cartera, su paquete de galletas intacto. ¿Cuántas veces nuestros prejuicios, nuestras decisiones apresuradas, nos hacen valorar erróneamente a las personas y cometer las peores equivocaciones? ¿Cuántas veces la desconfianza ya instalada en nosotros hace que juzguemos injustamente a personas y situaciones, y sin tener un porqué, las encasillamos en ideas preconcebidas, muchas veces tan alejadas de la realidad que se presenta? Así, por no utilizar nuestra capacidad de autocrítica y de observación, perdemos la gracia natural de compartir y enfrentar situaciones, haciendo crecer en nosotros la desconfianza y la preocupación. Nos inquietamos por acontecimientos que no son reales, que quizás nunca lleguemos a contemplar, y nos atormentamos con problemas que tal vez nunca ocurrirán. Dice un viejo proverbio: «Peleando, juzgando antes de tiempo y alterándose, no se consigue jamás lo suficiente. Pero siendo justo, cediendo y observando a los demás, con una simple cuota de serenidad, se consigue más de lo que se espera».
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13: Bueno, y lo anticipamos en los titulares, Sergio, que la inteligencia artificial también está ganando cada vez en más lugar también en el manejo de las empresas agropecuarias, pero no solo a través de la aplicación de productos fitosanitarios, de la prescripción, del orden interno de las empresas. Hablamos con un referente de la provincia de Córdoba, que es el médico veterinario Raimundo Peñafort, que estuvo disertando días atrás justamente sobre cómo integrar la inteligencia humana con la inteligencia artificial para avanzar hacia una inteligencia aumentada, dice él, para de esa manera poder aprovechar este enorme potencial que tiene esta nueva herramienta para los productores agropecuarios, y así lo sintetizó El Campo Hoy y Cadena 3.
14: Es la combinación de la inteligencia humana con la inteligencia artificial, llegando a esta inteligencia aumentada, y el desafío no está en qué herramienta voy a comprar, sino en qué voy a buscar solucionar, cuál es el problema, y desde ahí saber transmitirle a mi equipo y a mi gente qué hábitos tenemos que modificar todos los días en base a un plan y un protocolo para que eso sea exitoso y la IA nos dé una mano y potencie nuestra actividad. Por un lado contamos Hacienda con Dron, se está pesando Hacienda con Dron, se está sabiendo la condición corporal de la Hacienda con Dron, ya hay robots en el campo que alimentan según lo que la caravana electrónica que el animal tenga, y en los recorredores digitalizamos las libretas a audios o a escritura, toma de datos digitalizada para una mejor captura. Con todo esto, los agentes son los que nos ayudan a la toma de decisiones, que donde el gerente se sienta con una IA, o los gerentes y el equipo, y la tecnología enriquece conversaciones, que es el para qué, ¿no? Voy a implementar esto para enriquecer la conversación en el equipo.
13: Ahí estaba la palabra del médico veterinario Raimundo Peñafort hablando sobre cómo integrar a la inteligencia artificial fundamentalmente con las nuevas herramientas tecnológicas para la ganadería. ¿Qué pasó con los granos ayer en Chicago? Cerraron a la baja presionados por el avance de la cosecha estadounidense, el posicionamiento de los operadores previo al informe de Luzda y el fortalecimiento del dólar que le metió un poquito más de presión al trigo. Aquí en Argentina, en el mercado local, en el físico de Rosario, fue una jornada tranquila con una soja en 560.000 pesos, trigo $225 para el cereal bajo condición cámara y el maíz disponible $192 en la tonelada. Por último, nos damos una vueltita por Cañuelas para anticipar el cierre semanal con un ingreso acotado, 1.392 vacunos. Vamos a ver si esto levanta un poquito los precios de la hacienda en pie, que han tenido altibajos a lo largo de toda la semana. Por acá la información del sector productivo, Sergio. Nos reencontramos en la continuidad de Cadena 13. Mando un gran abrazo.
15: Gracias, Fede. Abrazo grande.
13: Adiós.
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20: Un policía en grave estado, Lucía González.
21: Sí, Sergio, lamentablemente un policía está internado en el hospital de urgencia en grave estado de salud después de que la moto en la que se trasladaba era un policía, un cabo primero, es un policía cabo primero de la división motocicletas, fuera embestido por un auto en medio de una persecución en el cumplimiento del deber. Fue embestido, terminó abajo, lamentablemente, del auto, está internado en grave estado. Hablamos hace instantes con el ministro de Seguridad sobre lo que ocurrió y esto contaba.
22: Bueno, anoche en una persecución a dos delincuentes que se manejaban en moto, una dupla de la Policía Motorizada Norte en persecución en el barrio Marqués Sobremonte, en un momento al llegar a una esquina ahí sobre Avenida Pimentel, bueno, se cruza un vehículo y lamentablemente el cabo primero Tabernero no puede esquivar, pese a que lo intenta. Hemos visto las imágenes y la verdad que son muy desgraciadas, y bueno, termina con una lesión muy grave, es trasladado al hospital de urgencia, fue intervenido quirúrgicamente de una lesión abdominal de la cual pudo salir, pero bueno, hay otra lesión que a los médicos le preocupa, que es en el cráneo, y bueno, pues, con muchísima angustia estuvimos acompañando a su familia, familia que hay en la calle de policía, una familia que está absolutamente consternada, y a sus compañeros, por supuesto, a quienes conozco, porque usted sabe que estamos mucho en la calle y los conozco mucho, casi todos, y la verdad que este es un cabo primero que tiene una foja de servicio impecable, que ha tenido destacadas actuaciones dentro de la policía. Ahora nos queda rezar y pedirle a Dios y al santo patrono de la policía, que cura Brochero, que lo ayude a salir de esta situación, por supuesto en manos de los médicos del hospital de urgencia, que como siempre trabajan de manera impecable.
21: Bueno, hasta ahí lo que contaba el ministro sobre este lamentable hecho, el cabo primero que termina atropellado en la moto que se trasladaba por un auto en barrio Marqués de Sobremonte, Sergio.
20: Gracias, Lucía. 7:56 minutos, 19.073 kilómetros nos separan de la voz de Cadena 3 Argentina, que vamos a escuchar a continuación, porque como siempre decimos, para informar hay que estar en todas partes. Agustina Vivanco, enviada especial de Cadena 3 Argentina al país que conmueve y sacude los cimientos del mundo, con su impulso económico, con su potencial, que se yergue, se levanta como la nueva primera potencia económica del mundo en contra de Estados Unidos. Agustina Vivanco, 19.073 kilómetros después, en China. Muy buenos días para mí, pero para vos, muy buenas tardes, casi noches. Hola, Agustina.
23: Sergio, ¿cómo estás? Buen día para vos y para todos los oyentes. 18:57 minutos en este momento en Beijing, donde estamos. 22 grados, es la última noche que vamos a pasar en Beijing, último mediodía de este plan que Coaeco Turismo ha preparado para nosotros y para todos los oyentes del país, para que podamos recorrer China, hacer una parte turística y para además recorrer la China productiva, para repasar cómo son los procesos productivos en China. Muy interesante ayer la visita a una comunidad, a una cooperativa agrícola, para poder conocer cómo se trabaja. Básicamente, para entender la agricultura china, Sergio, tenemos que pensar en una idea. China tiene el enorme desafío de alimentar a cerca del 18% de la población mundial, que es la que vive en este país, 1.604 millones de habitantes, con menos del 10% de la tierra cultivable del planeta. Hay que pensar el mapa de China y que de la mitad, un poquito más abajo de la mitad, todo para arriba es montañas, y que toda la zona cultivable es la zona noreste. Entonces implica un desafío muy grande producir una gran cantidad de alimentos para la gran cantidad de gente que vive acá. Y además, con este contexto que es importante entender, que es un contexto político y social, la tierra rural no le pertenece a las personas, a las familias acá en China.
20: Es un estado comunista.
23: Exacto, claro. Le pertenece al Estado. Y el Estado se la cede a la familia, le brinda este derecho de uso por contrato. O sea, hay un sistema de responsabilidad familiar que dura 30 años, que es el tiempo que te cede el Estado ese pedazo de tierra para que vos puedas trabajarla. La mayoría de las explotaciones son familiares, son muy chicas. El Estado está haciendo, el Estado chino, un esfuerzo muy grande para que las familias se queden, para que los chicos no dejen el campo para irse a la ciudad. Entonces, por ejemplo, nos contaba el guía hoy, Iván, que en su familia eran dos hermanos, que tenían una casita en el campo de donde ellos eran, y que desde el Estado Nacional se comunicaron para preguntarle, ¿alguno de ustedes quiere volver a vivir al campo? Si la respuesta es positiva, el Estado pone el 50% del dinero que cuesta la refacción de su casa. El otro 50% lo tenía que poner el guía o su hermano. Como ninguno de los dos tenía planeado dejar la ciudad, porque ya tienen su familia acá en las ciudades grandes, el Estado les quitó la propiedad. O sea, volvió a tomar posesión de esa propiedad. En muchos casos las propiedades, Sergio, también lo que se realiza, porque como no hay lugar para cultivar, es tirarlas abajo y tratar de trabajar la tierra lo más posible para poder sembrar lo que se pueda. Es muy interesante lo que vimos en las cooperativas y me gustaría mucho que podamos escuchar a Vanessa Padulles, que es presidente del Consejo Regional de Córdoba de Coninagro, sí, que nos brindaba su visión de lo que entendió que es la producción agrícola aquí en China.
0: Uno viene a apreciar lo que más o menos se sabe, que con la escasa cantidad de tierras cultivables que ellos tienen en las llanuras, tienen que buscar todas estas formas de ser competitivos, de constituir las cooperativas con distintas formas de hacer escala. Los terrenos, los lotes de tierra son muy chicos y también una cuestión generacional de que la gente se va a vivir a la ciudad, no quiere quedarse trabajando en el campo. Entonces buscan esta forma de ser competitivos, que en todo caso es lo que buscamos nosotros también en Argentina con las cooperativas, lo que han buscado nuestros abuelos, nuestros bisabuelos al fundarla. Y qué bueno que estamos muy superados en tecnología, o sea, uno puede ver el contraste, ¿no? Ellos nos sacan años luz en temas electrónicos, en temas de construcción, en temas de infraestructura de ciudades, pero en esto, en Argentina, estamos mucho más avanzados en las tecnologías que usamos y lo que podemos producir y cómo nos integramos los productores a la cadena, todo eso en base también a la propiedad privada, al trabajo, a la asociación en el caso del esfuerzo y la participación del Estado en lo justo y necesario.
1: Eso, hablemos del rol del Estado. Bien. Un rol muy particular ocupa al menos acá en China, ¿no? De en este caso de ayuda y de subsidio para los productores.
0: Sí, eso notamos, nos contaron que tienen un 30% de ayuda para la compra de maquinaria. La tierra, si bien no es propiedad de la gente, se la dan por 30 años con distintas condiciones y exigencias para que produzcan, multas si no lo hacen bien, para favorecer ese trabajo. Pero es muy diferente el rol al de nosotros, donde el Estado está siendo extractivo mientras existan las retenciones agropecuarias, sumado a todos los otros impuestos que nosotros tenemos que pagar. Eso es una gran diferencia. Ellos están favoreciendo continuamente la producción de alimentos porque lo necesitan, porque es parte vital de la subsistencia, y tratan de promocionar eso y no de castigarlo.
23: Sí, Sergio, muy interesante. Es muy interesante
20: la mirada de una productora y una dirigente empresaria muy importante aquí en Córdoba.
23: Claro. Exactamente, digo, por eso entender un poco, porque digo, hay otra forma, ¿no? Hay otra posibilidad. No hablo de juzgarla, de decir si es mejor o peor, pero sí plantear otros escenarios. Como un país como China, con tanta cantidad de habitantes y teniendo que alimentar a tanta cantidad de gente, puede organizarse y ordenarse de otra forma. Acá, ese pedazo de tierra que te da el Estado no la podés urbanizar bajo ningún punto de vista, la trabajás. Si la trabajás mal, hay multa. Si la trabajás, no te cobran impuestos. O sea, desde el 2006 China eliminó el impuesto agrícola. Tienen todo tipo de ayuda para poder comprar la maquinaria, que es lo que decía Vanessa primero. Y te dejo lo último que nos dijo el guía, reflexionando un poco sobre esta forma de vida. En China no existen las villas miserias por este sistema que se implementó. O sea, si uno puede salir a la ciudad, lograr que los chicos estudien, llegar a la universidad, uno puede crecer como familia económicamente, nos decía el guía. Uh-huh. Si uno se queda a trabajar la tierra, uno en China puede subsistir, puede vivir.
20: Pero hasta ahí.
23: Esa es la diferencia. Exactamente.
20: Te vamos a seguir escuchando, Agustina, en toda la transmisión de Cadena 3 Argentina. En un rato seguramente vas a estar después con Fernando Genesir. Antes de despedirte, hemos contratado a un especialista que espero te pueda servir en el entendimiento del chino. Aquí te dejo con él para que intercambies apenas un par de frases.
2: ¡Ancositina! ¡Ni hao!
20: No sé si le va a servir esto.
23: Ni hao, Ulises.
2: Ni hao, Ancusitina. Ancusitina es Agustina en chino.
20: Ah,
2: Ancusitina.
20: Ah, se le está diciendo hola, Agustina. Claro,
2: hola, Agustina.
20: Muy bien.
2: Ni hao es, sí, Miguel, de por ahí va. Con un pequeño consejo, Agustina. Ya,
23: a ver.
2: ¿No cenaste todavía?
23: No, todavía no, son las 7:05, recién terminamos la ciudad prohibida y estamos recorriendo, caminando distintos puntos. ¿Qué me recomienda, señor Llanos?
2: Podría comerse una hamburguesa, una comida rápida, sí, al paso.
20: Es muy china la hamburguesa, claro. Como se dará cuenta, era un plato típico oriental. Claro.
2: Exactamente, pero es algo comida rápida.
20: Sí.
2: Si usted quiere pedir una hamburguesa, Agustina, tiene que decir así.
23: Sí. A ver.
2: Wo yai ge yao bao bao.
3: ¿Esto es chino?
2: Vamos de vuelta. Escuche, Sergio, un poco. Si capaz que usted se va.
20: Agustina tiene que memorizar esto.
2: Wo yao ge yao bao bao.
20: Pido un plato de fideos.
2: Ahí está. Eso es para que pida
20: un plato de arroz,
2: una hamburguesa. Sí, Agustina.
20: La podemos condenar a comer muy mal si usted repite lo que acabo de repetir.
2: Agustina, ¿qué significa?
23: Pero Ulises, ¿cómo voy a venir acá y voy a comer hamburguesa?
20: Bueno.
2: Un pancho en la muralla china.
20: Agustina, no, me voy a quedar expectante escuchando lo que va a ser seguramente en un rato nada más, lo que vas a contar de tu visita a la ciudad prohibida, la ciudad de los emperadores, el Palacio de los Emperadores, que es uno de los grandes lugares de China. Bueno,
23: imponente, Sergio. 72 hectáreas y la posibilidad de ingresar y de caminar, no completo, por supuesto, algunas partes, todo pintado de rojo y de dorado, con patios enormes. Pensar que 14 emperadores vivieron ahí, que vivían alejados de todo, que estuvieron 14 años construyendo semejante monumento. En un rato les cuento lo que fue esa visita.
20: Me quedo pendiente, no solo yo, todos los oyentes de tus narraciones de ese lugar emblemático y todo lo que estás contando desde de China. Te mando un abrazo enorme, un cariño.
23: Un beso, un abrazo. Chau, chau.
20: 8-7 minutos.
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suenan los Beatles. ¿Y por qué suenan los Beatles? Porque hoy hubiese cumplido 86 años el extraordinario John Lennon. Qué lindo hubiera sido tenerlo viejito a John Lennon en estos días, pero un hijo de su madre lo mató cuando era muy joven, allá por los 80. 8:11 minutos.

0: Ya está formalmente el Club de los Ocheros abierto al público con la presencia de su conductor oficial, el señor Ulises del Valle Llanos.
1: Exactamente, próximamente tesorero. Recuerde que estamos buscando llegar a tesorero del Club de los Ocheros.
0: Ya, sí. Pero la caja.
1: Sí, sí, Centeno, ¿qué pasó?
2: Se acaba de anular la elección, así que...
1: Bueno,
2: hay una intervención del juzgado electoral.
0: Claro, los fondos.
1: Podremos apelar eso en un futuro. Bienvenidos los Ocheros de fin de semana largo, el aplauso.
3: ¡Vamos!
1: Para todos los que tienen la posibilidad de disfrutar fin de semana largo, no es el caso nuestro porque estaremos al aire.
0: Aquí estaremos el próximo lunes acompañando a los que están disfrutando el fin de semana.
1: Al pie del cañón. Será un fin de semana largo algo especial, estará un poco fresco, pero bueno, a tener en cuenta el dato. En estos momentos, Sergio, 10 grados, 6 décimas la temperatura en la ciudad de Córdoba, 96 el porcentaje de la humedad, viento del sur suroeste 8 kilómetros por hora. Visibilidad reducida a 2 kilómetros por llovizna débil y también algunos puntos neblina. Seguimos remarcando para hoy, máxima 16 grados con un día inestable y obviamente chaparrones. Pero ¿sabe qué?
0: Sí.
1: Nos vamos a tomar contacto a la otra punta del estudio. Porque nuevamente vamos a tomar contacto.
0: Qué esfuerzo periodístico.
1: Sí, sí,
0: sí. Que despliegue.
1: Ya tenemos que pedir un aumento el presupuesto. Para...
0: Agustina Vivanco está en China.
1: Sí.
0: 19.073 kilómetros.
1: Claro.
0: ¿Cómo? Y ahora.
1: Ahora nos vamos a ir a la otra punta del estudio, que serán como. ¿Cuánto?
0: 4 metros.
1: ¿4 metros?
0: Es bastante.
1: Nos vamos al balcón móvil ventana con Romina Villa. ¿Qué cuente de la gente, Romina Villa? Buen día. ¿Cómo está la mañana en la ciudad de Córdoba?
4: Hola, Uli. Hola, Sergio. Y a la mesa y a toda la audiencia de cadena. Personalmente me encantan estos días.
1: Ajá.
4: Estos días grises.
0: Muy bien.
4: Está muy fresquita la mañana, 11 grados dijiste vos, para mí está un poquito más fresco, quizás es la sensación térmica, así que recomendamos abrigo, paraguas, hasta hace un ratito llovía.
1: Bien, bueno, perfecto. Cortito y concreto el móvil ventana.
2: Evidentemente no coincide con usted, esto parece la interna del radicalismo más o menos.
1: Pero, escúcheme, ¿qué recomendaría a la señora que está en la casa para un día como hoy?
4: ¿Qué recomendaría de
1: al almuerzo, porque este también es gastronómico.
4: Perfecto.
0: Es un multiquiosco lo de Ulises.
4: Para el almuerzo, un pastel de papas, ¿le parece?
0: Bien,
1: qué rico.
0: Bien.
4: Una merienda con un arroz con leche.
1: Bien. Arroz con leche, listo. Y también de postre, arroz con leche.
0: ¿Pastel
1: también
0: de papa con quesito arriba?
4: Con queso arriba, bien, gratinado.
1: ¿Usted sabe que le ponen merengue al pastel de papa en la zona de Mendoza?
0: No.
1: Listo, bueno. A ver, una sugerencia. Sí, ¿qué
5: lamentablemente
1: pasó?
5: Va a morir otro lechoncito.
1: Bueno. Gracias, Romina Villa, nuestro móvil ventana de
4: Esperemos hoy. Mejor el tiempo para la tarde.
1: Ojalá.
4: El partido.
1: Usted...
0: Claro, por
1: supuesto. Mire usted lo que nos venimos a enterar.
0: Se va a seguir trabajando en la producción de Juntos, que viene ahora en 15 minutos.
1: Por supuesto.
0: Es una de las productoras del programa.
1: Gracias, Romina Villa, con la recomendación, ya sabe, pastel de papa, arroz con leche para la tarde, fresquita, seguir abrigado y a disfrutar del fin de semana largo, Sergio.
0: Claro que sí.

0: 8:15 minutos, está llegando a su punto culminante el juicio por el caso Maradona, Ariel.
1: Sí, efectivamente, ayer fueron los alegatos en los tribunales de San Isidro. Allí la fiscalía tomó la palabra y pidió que Luque sea condenado a 12 años de cárcel. También pidieron 10 años de prisión para Nancy Forlini y 8 para Agustina Kosachov. Recordemos que para los fiscales, Luque cometió el delito de homicidio simple con dolo eventual, la misma figura que les atribuyeron a la coordinadora médica de Swiss Medical, Nancy Forlini, y a la psiquiatra Agustina Kosachov. Para los otros tres acusados, el psicólogo Carlos Díaz, el coordinador de enfermeros Mariano Perroni y el enfermero Ricardo Almirón, la fiscalía solicitó penas de entre 4 y 5 años de cárcel y el doble de inhabilitación para ejercer la profesión. Los consideró autores del delito de homicidio culposo. Por último, para el médico clínico Pedro Di España, el séptimo imputado, la fiscalía se pronunció por la posición de no presentar cargos, con lo cual quedará libre justamente de cualquier condena. Todos los imputados están siendo juzgados por los hechos ocurridos entre el 11 y el 25 de noviembre de 2020, entre el traslado tras la operación de un hematoma subdural que sufrió Diego Armando Maradona en la Clínica Olivos, hasta la vivienda en el barrio San Andrés de Benavides, en el partido de Tigre, donde finalmente fue encontrado muerto esa mañana. Así que prontamente van a estar los resultados de este juicio que se está llevando adelante allí en los tribunales de San Isidro, con estos pedidos de condena de entre 10 y 12 años para los principales imputados por la muerte de Diego Armando Maradona.
0: Gracias, Ariel. Repasamos los títulos de Radio Informe 3.
2: La Corte se reúne de urgencia hoy y prepara un nuevo fallo para reponer los límites a la venta de tierras a extranjeros.
3: Debe resolver una nueva cautelar y restablecería las restricciones a la adquisición de campos por parte de extranjeros tras el fallo que revocó una sentencia contra el DNU 70 de Milei.
2: La oposición busca derogar el decreto en la Cámara de Diputados.
3: La justicia dejó firme el decomiso de bienes que están a nombre de Máximo y Florencia Kirchner en el marco de la causa Vialidad.
2: La Cámara de Casación rechazó el planteo que el diputado formuló junto a su hermana para impedir que se avance sobre las casas, terrenos, hoteles y departamentos anotados a nombre de ambos.
3: La Auditoría General de la Nación dijo que se perdieron 1.000 millones de dólares con las inversiones en oro y el Banco Central salió a negarlo.
2: El titular del ente de inspección dijo que se especuló con el oro y hubo un error de cálculo, en tanto la entidad bancaria lo acusó de tener fines políticos.
3: La justicia de San Francisco condenó a prisión perpetua a los tres acusados de cometer el asesinato de Aralí Vivas, la niña de 8 años, abusada y asesinada en Brickman, al noreste cordobés.
2: Fueron condenados la madre de la niña, Rocío Rauch, de 28 años, su pareja, en ese entonces Ezequiel Simeone, y un amigo de ambos, Cristian Varela.
3: AISA, el servicio de agua potable y cloacas de Buenos Aires, vuelve a manos privadas por 340 millones de dólares.
2: Tras 20 años a manos del Estado, ganó la licitación un fondo holandés asociado con uno de los dueños de Edenor, una empresa brasileña y otro contratista de servicios públicos.
3: Al igual que Maduro, Delcio Rodríguez adelantó la Navidad para activar la felicidad de los venezolanos.
2: La presidenta encargada anunció que la celebración en Venezuela comenzará el 1 de noviembre y dijo que adelantar la fecha tiene un impacto positivo en la economía.
3: Sin delegación de facultades, la policía asumirá la conducción operativa en los grandes eventos en la ciudad de Córdoba.
2: El acuerdo contempla que la Fuerza Provincial asuma la conducción de operativos especiales de seguridad y mantenimiento del orden público, con facultades para impartir instrucciones al personal municipal afectado.
4: Después del clásico Belgrano Talleres, el Concedebro aplicó sanciones al vicepresidente sexto de Talleres, le aplicaron tribuna segura por 8 meses a los identificados por la agresión al personal femenino de UTEDIC, 4 años de tribuna segura, y a las dos personas que agredieron al micro del Club Atlético Belgrano se le aplicó tribuna segura de por vida y serán expulsados como socios del Club Atlético Talleres. En el fútbol internacional, hoy a las 4 de la tarde en España, Málaga Español, en Francia 15:45 Lens Lyon, y en la Bundesliga 15:30 el Borussia Dortmund con el Werder Bremen.
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0: 8:22 minutos. Les quiero recordar lo que ya les dije el miércoles. A las 5:30 de la tarde, hoy 5:30 de la tarde, en el Museo Evita, en el Palacio Ferreira, se presenta Historias de Gente Aguerrida. Un libro póstumo de Juani Bettoli. Lo va a presentar Miguel Claria, que es además el autor del prólogo del libro. Ahí van a estar la mamá de Juani Bettoli, Carmen Buteler, y la hermana de Juani Bettoli, Paula Bettoli. Ellas hicieron el libro que dejó plasmado en textos y en fotos extraordinarias Juani Bettoli antes de su muerte, su trágica muerte en África. El libro cuenta su viaje en bicicleta de 12.000 kilómetros entre Pekín, ahí donde está Agustina Vivanco, e Irán. Un libro fantástico y una historia extraordinaria, la historia de Juani y la historia de cómo su madre y su hermana reconstruyeron e hicieron posible realizar ese libro. A las 5:30 de la tarde iba a estar Miguel Claria, que, repito, el martes regresa aquí a la conducción después de sus vacaciones en Radio Informe 3. 8:23 minutos, hemos estado poco menos que celebrando durante todo el programa que está empezando el fin de semana largo que incluirá el próximo lunes 12 de octubre. Está en línea Silvana Torres, intendenta de la localidad de La Cumbrecita, en el departamento de Calamuchita, uno de los destinos emblemáticos que tiene Córdoba. Intendenta, ¿cómo le va? Buen día.
10: Hola, ¿cómo le va, Sergio? Buen día.
0: El gusto de saludarla. Me imagino que hoy debe estar nublado, está lloviznando. ¿Hoy cómo está el clima? Debe estar fresco también, frío.
10: Está fresco, sí, es fresco porque ha llovido ayer, está lloviznando ahora y está bastante nublado, sí, con un poco de neblina también, te diría, en las sierras.
0: Ajá. ¿Y cómo van las reservas que tienen para este fin de...?
10: Siempre que son fines de semana largos tenemos muy buena expectativa, así que ayer estábamos casi a un 90%, era un 87%, así que yo calculo que hoy debe haber superado por ahí el 90% de la ocupación, y después siempre alguien que viene en el día, durante el día, se hospeda también, eso también está bueno.
0: Claro, hay que decir que mucha gente va por el día. ¿Cuánto están cobrando ahora el estacionamiento, la entrada al pueblo?
10: El estacionamiento, 18 mil pesos. Ajá. El tiempo que te quieras quedar.
0: Por auto, sí, sí. Por vehículo.
10: Por auto, sí.
0: Uh-huh. ¿Y los que se alojan ahí no pagan ese precio? ¿No lo pagan? Sí.
10: No, por supuesto. El que se aloja pasa directamente al hospedaje.
0: Puede pasar directamente con el auto. Ahí.
10: Claro, pasa con el vehículo al hospedaje y lo deja estacionado en el hospedaje. Después circula como todos caminando, por supuesto.
0: Aquí Ulises Llanos, que es un especialista en comida que tiene este programa, me pide que le pregunte qué recomiendan comer en un día o en un fin de semana como hoy en la Cumbrecita. ¿Qué hay para comer? ¿Qué plato nos recomendaría con este frío?
10: Mira, con el frío yo siempre digo, casi siempre digo lo mismo. El goulash con spätzle, sí, es claro. Fantástico. Es un plato calentito, que tiene mucho sabor, que tiene un poquito de picante, entonces ayuda a pasar lo que es el frío. Pero después también tenés mucha variedad de pastas caseras, que acá el gastronómico lo hace muy bien con salsas de autor, así que la verdad que...
0: Y a la tarde unas tortas alemanas o suizas.
10: Chocolate con tortas, exactamente, una selva negra, strudel... hay muchas opciones de repostería y la verdad que sí, es muy rico eso, y la verdad reconforta cuando salís a caminar y en un día fresco, así también.
0: ¿Están esperando una buena temporada de verano? Ya ahora que estamos cerca del momento en que la gente empieza a tomar decisiones para el verano.
10: Estamos esperando, sí, estamos muy expectantes, hemos hecho bastantes promociones para eso, y sí, siempre es un poco la incertidumbre de los fines de año, que por ahí estamos medio flojos a nivel económico general, pero bueno, siempre expectantes, y somos un destino elegido, como bien lo dijiste, pero bueno, hemos tenido las últimas temporadas un poquito menos de lo que se esperaba, ¿no? Claro. Siempre un 10% manejábamos.
0: Claro, menos que en otras épocas.
10: Menos que en otras épocas.
0: Se está notando en estos meses una caída del consumo. Nota también,
10: sí, ahí. Y la gente, una de las cosas que deja de hacer justamente son lo que es el ocio, ¿no? Entonces uh-huh. va dejando de lado esto, y o si lo hace dos o tres días como muy poco, y bueno, y el consumo también se cuida muchísimo el bolsillo.
0: Silvana, le agradezco el contacto con Radioinforme 3, que tengan un gran fin de semana largo.
10: Muchísimas gracias. Están todos más que invitados, como siempre. Hasta Mira, luego.
0: No nos invite mucho porque somos como 15 en Radio Informe 3. Le vamos a caer todo. Le agradezco. Vale,
10: no hay problema. Hacemos una caminata.
0: Le mando un abrazo grande. Muchas gracias.
10: Igualmente.
0: Pues Silvana Torres, la intendenta de la... Silvana Torres, la intendenta de la Cumbrecita. No vamos a ir a ningún lado. No vamos a ir a ningún lado.
4: Yendo.
0: A donde vamos a ir ahora, inmediatamente... Es en busca de la buena noticia del día.
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0: El protagonista de esta buena noticia del día, que va a traer inmediatamente Lucía González, quién sabe, pueda sobrevolar la Cumbrecita y las altas cumbres en poco tiempo más, Lucía.
11: Ojalá, Sergio, todo indica que sí. Estamos hablando de un nuevo cóndor andino que va a ser liberado en los próximos días. Después de ser rescatado, no podía volar, lo encontraron cerca de la localidad de La Paz. Estaba muy flaco, no podía valerse por sus propios medios. Lo rehabilitaron en el Tatú Carreta y lo van a liberar en los próximos días. ¿Sabés cómo se va a llamar, Sergio? Se va a llamar, cuando sea liberado, Daniel. El cóndor Daniel, porque fue elegido.
0: El cóndor Daniel.
11: Sí, porque la comunidad educativa de la Escuela Ingeniero Arturo Pagliari propuso el nombre de este ejemplar en homenaje a un director que tuvieron, que se jubiló hace poquito, que lo quieren mucho, y le van a poner el cóndor Daniel.
0: Qué lindo Adrián, homenaje. Qué lindo
11: hermoso,
0: homenaje.
11: Hermoso.
0: Al profe Daniel.
11: Al profe, tal cual. Bueno, Adrián Rinaudo, que es director de Policía Ambiental, nos contó más sobre este cóndor que va a ser liberado en los próximos días.
12: Los próximos días se va a proceder a la liberación de un cóndor macho juvenil que fuera rescatado en el mes de mayo a la vera de la Ruta 14, cercano a la localidad de La Paz. La policía de la provincia de Córdoba, alertado por unos vecinos que encontraron el animal en la banquina sin poder volar, da aviso a Policía Ambiental. Desde allí se lo traslada rápidamente al Centro de Rescate y Rehabilitación Tatu Carreta y solo se descubre que estaba bajo de peso. Se corrige su alimentación y en el lapso de estos meses ha logrado prácticamente duplicar su peso, por lo tanto recibió ya el apto sanitario y comportamental para ser liberado. El animal va a ser liberado en el Parque Nacional Quebrada del Condorito, en un programa que lleva un seguidor satelital, un rastreador, en un programa conjunto que tiene la Universidad de Comahue de Bariloche y la Universidad Constanza de Alemania, conjuntamente con Policía Ambiental, con el Parque Nacional Quebrada del Condorito y el Centro de Rescate y Rehabilitación Tatu Carreta, y que es la primera vez que un dispositivo totalmente nacional se va a colocar en un animal de estas características para ser liberado.
11: Bueno, Daniel, el cóndor andino, que ya está gordito y va a poder volar,
0: Sergio. Aquí Ulises tiene declaraciones del cóndor, Daniel.
11: A ver.
0: No, pero es un perro. No, bueno,
11: eso. Es un perro.
4: Chico. Pasa que lo están alimentando recién, claro. Tomar.
0: ¿Qué manera de terminar la semana de Radio Informe 3? Aquí nos despedimos, aquí nos vamos a encontrar la semana que viene, el próximo lunes, pero antes cerramos la buena noticia del día.
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0: Llega juntos, llega Fernando Genesir, llega la fiesta de la radio. Hasta el próximo lunes, abrazo grande.
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0: Está hermosa la mañana con un poco de lluvia. Pronóstico de que va a seguir así, nublado, fresco en Córdoba. Pero vamos a actualizar los datos del tiempo. Y te saludo, bienvenida Silvina Ledesma, ¿cómo estás, Sil? Buen día.
1: Hola, buen día, Turco. Hoy el GPS nos marca dos rutas. Una hacia la panadería y otra hacia la siesta, sin duda alguna. Porque así como se presenta la mañana en Córdoba capital con llovizna y cielo cubierto, se espera que sea todo este viernes. 10 grados 6 décimas en este momento, la humedad 97%, hay viento del sur a 8 kilómetros por hora. Hoy se espera que la máxima llegue a los 16 grados, así que salgan con paraguas y con un abrigo porque está fresquita la mañana.
0: Vos dijiste panadería, siesta, yo sí puedo agregar cafés lindos para tomar, sí, un cafecito. Me estoy imaginando el mediodía. No sé por qué es, pero se me viene a la cabeza el guiso de fideo moñito.
1: Uy, sí, o el guiso de lenteja.
0: O la polenta.
1: La polenta con mucho queso.
0: Y pero aparte sí, deben ser de los últimos días para aprovechar esto, porque ya se viene, sí, ya estamos en primavera. 8:36, buen día.

0: vivo?
1: Sí, sí, acá estamos en vivo, en directo, escuchando la música que pones vos, Mamonde. Vamos a empezar de una manera distinta el viernes, porque es viernes, porque se viene el fin de semana, porque además se viene fin de semana largo, lunes feriado.
2: Claro.
1: Tanto que acá ya me están diciendo, después vamos a hacer una recorrida por los principales valles, son todos turísticos en Córdoba, para Bachasca, Tras la Sierra, Calamuchita, Punilla, Sierras Chicas, un lugar más lindo que otro. Porque acá nuestro querido amigo el Turco Hatter, que está allá en Tras la Sierra, en San Javier, dice: hola Turco, por las dudas te sirve este dato. Ocupación 95% para este fin de largo. Enero viene flojo, lenta la ocupación para la temporada alta, pero este fin de semana 95% de ocupación y el hotel al 100%. Repito, San Javier.
2: Sí.
1: No es un lugar que tenga muchísimas plazas, pero es bellísimo porque tenés ahí el Champaquí al frente.
2: Muy lindo.
1: Así que no sé cómo vendrá.
0: ¿Por ahí vos?
1: Sí, conozco. Hermoso. Ya vamos a estar en Carlos Paz, en Tras las Sierras, en Calamuchita, en las Sierras Chicas, en los principales destinos turísticos. Bueno, tenemos la fiesta del alfajor en La Falda.
2: Claro, y le podríamos preguntar a nuestros oyentes si tienen planeado algún viaje este fin de semana largo también, que nos cuenten.
3: Dicen que allá en Campo Gallo al mataco.
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6: Cuando aquella tarde llegó a la vieja estación, le informaron que el tren en que ella viajaría se retrasaría aproximadamente una hora. La elegante señora, un poco fastidiada, compró una revista, un paquete de galletas y una botella de agua para pasar el tiempo. Buscó un banco en el andén central y se sentó preparada para la espera. Mientras hojeaba su revista, un joven se sentó a su lado y comenzó a leer un diario. Imprevistamente la señora observó cómo aquel muchacho, sin decir una sola palabra, estiraba la mano, agarraba el paquete de galletas, lo abría y comenzaba a comerlas, una a una, despreocupadamente. La mujer se molestó por esto. No quería ser grosera, pero tampoco dejar pasar aquella situación o hacer de cuenta que nada había pasado. Así que, con un gesto exagerado, tomó el paquete y sacó una galleta. La exhibió frente al joven y se la comió mirándolo fijamente a los ojos. Como respuesta, el joven tomó otra galleta y mirándola, la puso en su boca y sonrió. La señora, ya enojada, tomó una nueva galleta y con ostensibles señales de fastidio volvió a comer otra, manteniendo de nuevo la mirada en el muchacho. El diálogo de miradas y sonrisas continuó entre galleta y galleta, la señora cada vez más irritada y el muchacho cada vez más sonriente. Finalmente la señora se dio cuenta de que en el paquete solo quedaba la última galleta. No podrá ser tan cara dura, pensó, mientras miraba alternativamente al joven y al paquete de galletas. Con calma el joven alargó la mano, tomó la última galleta y con mucha suavidad la partió exactamente por la mitad. Así, con un gesto amoroso, ofreció la mitad de la última galleta a su compañera de banco. «Gracias», dijo la mujer tomando con rudeza aquella mitad. «De nada», contestó el joven sonriendo suavemente mientras comía su mitad. Entonces el tren anunció su partida. La señora se levantó furiosa del banco y subió al vagón. Al arrancar, desde la ventanilla de su asiento vio al muchacho todavía sentado en el andén y pensó: «¡Qué insolente! ¡Qué maleducado! ¿Qué será de nuestro mundo?». Sin dejar de mirar con resentimiento al joven, sintió la boca reseca por el disgusto que aquella situación le había provocado. Abrió su bolso para sacar la botella de agua y se quedó totalmente sorprendida cuando encontró, dentro de su cartera, su paquete de galletas intacto. ¿Cuántas veces nuestros prejuicios, nuestras decisiones apresuradas, nos hacen valorar erróneamente a las personas y cometer las peores equivocaciones? ¿Cuántas veces la desconfianza ya instalada en nosotros hace que juzguemos injustamente a personas y situaciones, y sin tener un porqué, las encasillamos en ideas preconcebidas, muchas veces tan alejadas de la realidad que se presenta. Así, por no utilizar nuestra capacidad de autocrítica y de observación, perdemos la gracia natural de compartir y enfrentar situaciones, haciendo crecer en nosotros la desconfianza y la preocupación. Nos inquietamos por acontecimientos que no son reales, que quizás nunca lleguemos a contemplar, y nos atormentamos con problemas que tal vez nunca ocurrirán. Dice un viejo proverbio: peleando, juzgando antes de tiempo y alterándose, no se consigue jamás lo suficiente. Pero siendo justo, cediendo y observando a los demás, con una simple cuota de serenidad, se consigue más de lo que se espera.
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14: Buenos días, Lili. Escuchando su excelente programa, saludo Turco, Silvina y a todos por ahí. Una pregunta respecto de la visita del Papa. Dijeron que no se podía llevar ni carpas ni gazebos. Dijeron que sí se podía llevar heladerita. ¿Pero se podrá llevar reposeras? Porque habrá lugar donde sentarse, ¿no? Entonces pregunto si se puede llevar reposeras.
15: Claro. Qué buena pregunta. A ver, Karina Sabela y Romina Villa, si podemos consultar con el padre que nos atendió.
16: Nicolás,
15: sí. Con el padre Nicolás, a ver, es un detalle no menor. Se va a poder entrar con heladerita.
16: El tema es que llevar una reposera me parece que te exige un poquito más de espacio, ¿no? Y si hay tanta convocatoria, pero quizá molesta.
17: Pero no te vas a pasar 14 horas parado.
16: Sí, claro. Habría que ver. Bueno, lo consultamos con el padre.
15: Cuando vino Juan Pablo II, bueno, nosotros éramos jóvenes, nos sentamos en el piso. Creo que ni dormimos.
17: Ayer dijeron carpas, no, porque claro.
15: No, carpas no.
16: Carpas no.
17: Bolsa de problema, pero una.
15: Turco, ya reservamos para Brasil la primera quincena. Aumentaron un poco. Igual es más barato que Córdoba, por lo menos los alquileres, dice Hernán.

0: Hola, Turco, buen día. Para decirte que a Carmina Clavero se ha largado un chaparrón bastante fuerte.
1: Bueno, gracias, Carlos. Ustedes hacen el programa, ¿se dan cuenta? Ustedes nos avisan, nos cuentan, nos mandan audio, mensaje escrito, participación en el sorteo. Explotó. Está lloviendo, sí, estrella.

0: Hola, buenos días. ¿Este WhatsApp pertenece a Cadena 3?
1: Sí,
2: claro. Exactamente. Sí. ¿Qué te iba a decir?
1: ¿Qué me ibas a decir?
2: Estás disperso.
3: Ay, estás gordo, disperso. Tenés que ser más ordenado.
2: Es que...
1: ¿Qué estás pensando tanto?
4: El ordenador de talentos de...
2: No, es que por un lado...
4: Mamonde no puede...
1: Mamonde es tu oportunidad de ordenarlo a...
2: Es que... Al Barenque, que venga, por favor. Es que veo el WhatsApp de Cadena 3.
1: Sí.
2: No es que no lo pueda creer, pero la verdad es impresionante la cantidad de gente mandando la palabra asado, la palabra cordies, nombre, apellido, tres últimos números del DNI por el regalo del voucher de 100.000 pesos.
4: ¿Ya te llegó el sobre?
2: Yo me quedo, yo te digo, si estaba pensando en irme a San Javier,
1: sí,
2: a Carlos Paz,
4: oh,
2: bueno, la verdad quería lo mismo, pero
1: claro, cargas si me, en el baúl del auto y te vas.
2: Si me gano el asado de cordies, me quedo. La gente manda la palabra asado o la palabra cordies, 100.000 pesos el voucher para comprarte el asado que vos quieras para vos, para tu familia, para tus amigos, para tu barra, para ver esta noche y escuchar por Cadena 3 el partido Instituto Talleres. Y a propósito, estoy disperso por esto que les voy a contar ahora. Levantame un poquito con los bichis.

0: Bueno, no, ya les pido ayuda. Pero antes, Gonzalo Carrasquera, respuesta para la oyente que nos preguntaba, una pregunta muy interesante, si se va a poder entrar con reposeras al predio de Fadea para la vigilia del Papa en Córdoba. Gonzalo, buen día, ¿cómo estás?
1: ¿Cómo estás, Turco? Buen día. ¿Qué haces? Bueno, está lloviznando a esta hora en la ciudad de Córdoba. Efectivamente, sí, señora, va a poder ir con la reposera al predio de Fadea cuando esté el Papa, en la previa también, obviamente, cuando se abra todo el día anterior. A ver, ¿qué otra cosa? Bolsa de dormir también, botella de agua, obvio. Mate, comida, cargadores portátiles para el celular. El predio además va a contar, y es importante esto, con puesto de hidratación el desarrollo de toda la actividad, que son dos días, ¿no? No, pero no, no. Sí, si usted va con reposera, sí puede.
0: Perfecto, entonces heladera sí, reposera sí. Son las dos principales preguntas de la gente. Pueden entrar con la heladerita.
2: Casillas rodantes, por ejemplo.
1: No.
0: Y lo otro que me dice Sergio Supo, que venga Sergio, porque estamos por hacer, aunque sea para que lo diga él, estamos por hacer el desayuno con, perdón, en la mesa de café con Agustina, desde China. Pero me dice Sergio que también está bueno que lleven, que la gente se prepare para llevar una radio chiquita para escuchar Cadena 3 en la vigilia con el Papa.
3: ¿Qué pasó?
0: Porque con Cadena 3 lo vamos a estar acompañando toda la vigilia. Y usar el celu va a ser difícil, ¿viste? Por el tema de la cantidad de gente, la conectividad. Y entonces, bueno, la radio, como siempre, la radio cerca de la gente, acompañándote. Sergio Supo, ¿qué tal? Buen día, ¿cómo
4: Buenos
0: estamos?
4: Días, ¿cómo le va?
0: ¿Todo bien? ¿Eh? Después te pregunto para esta noche, el pálpito tuyo, que la otra vez la acertaste con el partido Instituto Talleres. Pero ahora, ¿pero
2: cómo que fue una, no fue un acierto eso? Dijo no, que iba a haber un claro ganador.
0: Escucha, nada más. ¿Podemos adelantar algo o no podemos decir nada todavía de lo que tenemos preparado para acompañar a la gente con la visita del Papa en Cadena 3?
4: Bueno, vamos a tener una gran cobertura. Todavía no tenemos los detalles, no podemos decir los detalles, pero yo me atrevo a adelantar algo, una recomendación. La gente se está preparando para ir, está preguntando qué tiene que llevar, etcétera. Nosotros les recomendamos a la gente que lleven una pequeña radio de transistores con pilas, porque va a ser muy útil. Va a ser muy útil tener una radio.
0: Claro, por la, como siempre cuando hay tanta gente, bueno, pasa en el Kempe,
4: no solo porque
0: 60.000 personas, no, imagínate acá, por, un millón.
4: Cualquier persona que vaya hoy a un estadio de fútbol de Córdoba, 20, 30 mil personas, sabe que el teléfono casi se le bloquea. Sí, sí, sí. Por más que le agreguen dispositivos para conectarse, si hay 500.000, 600.000, un millón de personas, va a ser muy difícil utilizar el teléfono celular. No solo hablar por el teléfono celular, recibir mensajes. Va a ser complicado eso.
0: Bueno.
4: La radio, Cadena 3, va a ser la compañía de la gente. Lo ha sido siempre. Lo va a hacer en esta oportunidad también. Lo va a acompañar durante toda la madrugada, toda la vigilia. Entonces nosotros le recomendamos, le va a servir a la gente, no solo porque esté bueno escuchar Cadena 3, que ya sabemos que está bueno, sino porque además la radio va a ser un vínculo
2: para
4: recibir información en tiempo real.
0: Para saber si el Papa está cerca, está lejos, si ya llegó, si no llegó.
4: Las autoridades se van a poder comunicar con esa multitud a través de Cadena 3.
0: Me encanta.
4: Le vamos a poder dar información oficial, de primera mano, responsable.
2: ¿Usted supo va a ir a la vigilia?
0: Vamos a ir, sí.
4: Yo voy a trabajar, pero vamos a estar trabajando.
0: 9:05 en la mañana, gracias, Sergio.

0: con la Virgen. Hola, Turco, ¿cómo te va? Qué lindo programa, con esa música de folclore y el día está espectacular. Soy Víctor, acá de Sierra Chica. Sigan así, un abrazo grande. Los escucho hace años, hace que escucho el LB3. Más de 40. Gracias. Así que, bueno.
1: Seguimos así, seguimos así. Gracias, Víctor. Un abrazo grande ahí en Sierra Chica. Me encanta la música que estás poniendo.

0: ayúdenme, ayúdenme porque...
1: A ver.
0: Me está llegando recién, acá lo tengo.
1: ¿Qué te llegó?
0: Me están llegando dos QRs.
2: ¿Dos QR?
0: Sí.
1: Y
2: están agotadas las...
1: ¿A qué te llevan esos QR?
3: No, cualquier QR, así que...
1: ¿Para qué son útiles? Claro.
0: No, agotado que no hay nada agotado. Todavía no está agotado.
2: ¿No está agotado?
0: Pero ya quedan pocas entradas, no, de todas maneras. Cócolo, no está agotado.
4: Todavía no, quedan plateas.
0: Ah. Bueno.
4: Para ambos.
0: Me manda invitación, me las manda a mí. Me invita a mí. Para ver Instituto Boca esta noche. El presidente de Instituto Atlético Central Córdoba, el señor Juan Manuel Cavagliato.
3: Pero siempre te manda.
0: Bueno, yo no le puedo decir tatú, vos porque sos amigo.
4: No, ¿cómo le va a decir tatú?
0: ¿Cómo le va a decir tatú al presidente de Instituto? Me manda dos QRs. Entrada de protocolo.
1: Ajá.
0: Pero claro, yo agradezco la invitación de Cavagliato, de Instituto, siempre tan gentil, siempre tan amable. El tema es que yo no soy hincha de Instituto, entonces por eso él me invita para que vaya.
2: No, los hinchas de Instituto que somos socios vamos a la cancha.
0: Está bien, pero como yo
2: pagamos
0: no soy,
2: entrada,
0: él me manda y estoy yendo a ver Instituto.
1: Él te quiere hacer de Instituto.
0: No, no, él me manda. Como yo no soy hincha de Instituto, me manda.
4: Y además lleva 5 victorias seguidas de local.
0: Sí.
4: O sea que le venís dando suerte.
0: Es más, ¿sabés lo que me pone acá? Me dice Turco, seguimos firme con la cábala y la invitación.
4: Claro.
0: Van,
4: no vayas a fallar.
0: Van 2 entradas de parte de Juan Manuel Cavagliato, buen viernes.
4: Pero hay un pequeño problema.
0: Hay un pequeño problema.
1: ¿Cuál es?
4: Y claro, ¿contra quién juega Instituto?
0: Contra Boca.
1: Claro.
4: Y no.
0: Y yo soy hincha de un solo club.
4: Sí, sí.
0: Esto porque yo siempre digo, bueno, podés ser católico y evangelista al mismo tiempo.
4: Bueno.
1: Hay mucha gente que tiene doble camiseta.
0: No, bueno, yo no, yo soy hincha de Boca. Y el problema es que Instituto esta vez juega contra Boca. Y las plateas que me manda son la platea Ardiles, que es donde van los hinchas de Instituto.
2: Sí, somos unos caballeros
0: los hinchas. ¿Y qué voy a hacer yo ahí entre los hinchas de Instituto? Saben que soy hincha de Boca. No puedo
4: y regalémosela a algún hincha de la Gloria.
2: Claro.
4: Que quiera ir.
1: Qué buena idea, Mauri.
4: Claro.
3: Y supo por quién va a hinchar.
4: Escuchame.
0: No, por el Instituto. Bueno, listo, sí. O sea que Cócolo y Silvina Ledesma deciden qué hacer con mis entradas.
1: Por supuesto.
4: Con vos mis, no podés ir.
0: Con mis invitaciones.
4: ¿Qué querés que te diga? Si querés comprar entrada para ir a ver a Boca.
0: Eso me dijo la Geo Monteagudo. Turco Ratón,
4: claro.
0: Si querés ver Boca, compra entradas. Yo lo acompaño al Turco Moade, que es su esposo, a ver Boca.
4: Es hincha de Boca.
0: Bueno, pero listo. Lo decidieron ustedes, Silvina, Mauricio. En nombre mío, vamos a regalarle a la audiencia entonces.
2: Claro.
4: Qué lindo.
0: No voy a poder ir porque... Y sí, yo no sé si Cavagliato me invita.
2: Para los hinchas de Instituto.
0: No me está invitando, me estaba mandando 2 entradas para ir a la platea de Instituto y yo soy hincha de Boca.
1: Sí.
2: Pero podés ir lo mismo.
0: Claro, me hubiese mandado Boca.
2: Te vamos a dar la bienvenida, ahí te vamos a tratar bien igual.
0: Manda la palabra Instituto. O Gloria.
1: O Gloria.
4: O Gloria.
0: Gloria, Gloria. Manda la palabra.
4: O traductor.
0: Manda la palabra Gloria. O traductor. Gloria, o instituto. Gloria. Nombre, apellido, 3 últimos números del DNI. Regalamos una doble platea. Riles, gracias. Gracias, Cavagliato, que además me quiere invitar a comer un asado. Con todo gusto, voy, Cavagliato, dale. Vamos.

0: que es viernes y el cuerpo lo sabe.
1: Bueno, listo, che, vamos a la mesa de café. 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

0: no, pero los hinchas de Boca no podemos participar de las entradas que estamos regalando, solamente para hinchas de instituto.
1: Solo por eso tienen que mandar la palabra instituto Gloria con sus datos.
0: Claro, listo, gracias, muy atento. Están pasando cosas muy lindas, muy hermosas. Pálpito para el domingo supo, perdón, para el domingo, para hoy supo 7:30 de la tarde, instituto Boca.
2: Va a ser un resultado que le va a permitir seguir en carrera y muy bien a los dos.
0: O sea, empate.
3: Empate.
2: No necesariamente. No digo, no me tomen tan...
0: Si seguir en carrera.
2: No me interpreten.
0: Es muy amplio. Si instituto pierde, sigue en carrera. Si Boca pierde, sigue en carrera.
2: Quiero decir que
4: he escuchado pocas cosas tan abstractas.
1: Jugate ya.
0: ¿Qué manera de no decir?
4: Por favor,
0: jugate.
2: ¿Quieren que les diga?
1: Jugate.
2: ¿Quieren que les diga?
0: Sí.
2: Va a ganar el instituto.
0: Pala mía.
3: Va a ganar el instituto.
0: Quedó grabado.
3: Hace 16 que no pierde Boca, ¿eh?
0: ¿Y?
3: Bueno, un dato.
0: Bueno, y va a pasar algo muy lindo esta tarde.
3: ¿Qué va a pasar?
0: Sentate, mira.
1: ¿Qué va a pasar?
0: ¿Qué tal, Titi Chabatoni? ¿Cómo estás?
2: Pálpito no tengo,
0: Además, vos soy hincha de instituto.
2: No, ya estoy en modo comentarista. No.
3: Hay que ser básicamente
2: profesional.
0: Modo profesional.
2: Claro. Sí, anoche.
0: Chabatoni comentarista. Anoche tarde recibo un mensaje de Mateo Ferrer. Me
3: ¿tarde
0: dice,
3: a qué hora?
0: No me acuerdo. 8:30. ¿No?
2: Es tarde.
0: Sí. Turco, ¿viste que el Titi vuelve a comentar fútbol?
1: ¿Cómo?
0: Va a comentar Boca Instituto mañana por la 100.5.
4: A la mierda.
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0: ¿Cómo les va? Muy buenos días. Bienvenidos a la mañana de julio todo el año. Un poquito atrasado, ¿viste? Y siempre nos atrasamos un poco nosotros. ¿Qué va a ser? ¿Cuándo empezaremos horario, no? Algún día vamos a llegar a horario, qué sé yo. Pero bueno, aquí estamos para hacerles compañía en este viernes, cerrando la semana ya. Este viernes, ya 9 de octubre, ¿cómo se pasa? Estaba viendo las imágenes, los destrozos en Chile, 2.500 viviendas afectadas, en una luz que arrastró con todo, realmente, qué tremendo estas cosas que pasan con el clima, con el temporal, con todo, ¿no? Y en todos lados está afectando, Esa luz llevándose los autos a la rastra, bueno, y todo lo que encuentra a su paso, ¿no? Qué desesperación. Nosotros, mientras tanto, seguimos también con tormentas, con un cielo gris, con lloviznas por momento, este clima que no quiere cambiar, la primavera que no quiere llegar. En estos momentos estamos con el cielo nuboso, 10 grados la actual temperatura, la sensación térmica también es de 10 grados. No sé si va a haber mucha lluvia, pero vamos a tener el tiempo así inestable en el día de hoy. 14 dice la máxima. Mañana podríamos ver un poquito el sol, pero poquito, porque la verdad que el clima sigue estando así. De hecho, desde el municipio, desde la delegación de Copetonas, ya anunciaron que la programación del día sábado, por la fiesta del mate y la torta frita, se pasa para el lunes. O sea que va a ser domingo y lunes, que esperemos que, bueno, mejore un poco el clima, ¿no? El lunes se ve lindo ahora, por lo menos, con poca nube y con un poco de sol. Y el domingo, si bien va a estar medio nuboso, también podría haber un poquito de sol, ¿viste? Las temperaturas no van a ser gran cosa, 14 grados el domingo y 17 el lunes, Pero bueno, por lo menos puede llegar a permitir hacer este evento en la localidad de Copetonas, Información del clima, presentado por Dar Salud, internación domiciliaria. 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
0: Y como te decía, alguna de las informaciones lo decidió el intendente y me parece perfecto, ¿no? Porque ya no se puede transitar, como no se puede transitar por muchos lugares en la ciudad de Tres Arroyos, pero en este caso en la ruta 228, ¿viste? Y dijo, le guste a quien le guste o no le guste, es algo que tiene que hacer vialidad, lamentablemente no llega la decisión de hacerlo, y el intendente decidió en el paso nivel ahí de la ruta 228, que lo ejecute el municipio, ¿viste? Que lo haga el municipio, le guste a quien le guste o a quien no le guste, y bueno, que se la banquen, ¿viste? Porque la verdad esto puede causar un accidente tremendo. Tenemos el problema acá en la ruta 228, tenemos el problema acá en la ruta 3 y Caseros también, ahí en la esquina donde estaba la estación de servicio antes, ¿se acuerda? Bueno, todos los vehículos se esquivan los pozos y las deformaciones que hay ahí para no agarrarlo con el auto, y también puede ocasionar un inconveniente en cualquier lugar, ¿no? Pero bueno, esto depende de Vialidad Nacional, que no toma la decisión, que no quieren gastar un mango y encima lo quieren disolver, ¿viste? Como dijo el gobierno en algún momento. Así que veremos a ver qué pasa. Lo cierto es que el intendente tomó la decisión de reparar de ese sector de la ruta 228 y las vías, algo que es muy necesario, con fondos municipales directamente. Bueno, el empresario local, Bruno Chiquetti, va a hacer una inversión así en Claromeco, boliche y parador para entrenar este verano frente al mar. Un empresario joven que viene desde hace mucho tiempo realizando eventos, que siempre consigue también el apoyo municipal, no solamente de este gobierno, sino del anterior también, y que bueno, de esa manera le ha permitido tener un crecimiento importante, hoy presidente de la Cámara Económica también, y bueno, seguramente tendrá todo el respaldo y el apoyo para llevar adelante esta inversión, esta obra, y que bueno, Claromeco cuente con un esparcimiento para los jóvenes, ¿no? Algo que se viene reclamando desde hace mucho tiempo, y que no siga el tema de los médanos, viste, esas cosas peligrosas que hacían los jóvenes al no tener otra alternativa, ¿no? Esta es la mañana de julio todo el año, aquí en el 101.7 en Radio Comunidad Argentina, acompañándote hasta las 12, como te dije. Estamos en Avenida Caseros 1180 y tenemos una línea de comunicación que es el 2983-50-3260. Bueno, esto pasó en Dorrego, ¿no? En el vivero Parque Municipal de Dorrego, un auto terminó incrustado contra un árbol ahí en el vivero, con daños bastante importantes, por cierto. Si bien no es de acá la noticia, son noticias que están plasmadas en todos lados, y bueno, por ese motivo también se plasman en los portales locales, entre ellos el de la 24, ¿no? La información dice que un accidente se registró minutos después de las 17 del jueves en el vivero Parque Municipal de Coronel Dorrego. Vaya a saber qué estaría haciendo, ¿no?, el automóvil ahí, o el conductor. Un automóvil Ford Focus terminó estrellado contra un árbol, También se vive la 33 Feria del Libro en La Sarmiento, otra alternativa también para muchos vecinos de la ciudad que le gusta la lectura, que le gustan los libros, y bueno, hay distintas disertaciones y por supuesto la exposición, ¿no?, de los distintos libros, como viene haciendo La Sarmiento siempre.

Otra de las cosas insólitas que pasan, ¿no? Y que a veces por distracción de un conductor o también por irresponsabilidad de quienes trabajan en la calle, ¿no? Porque, bueno, un joven que circulaba en moto por la calle Roca, entre Moreno y Sarmiento, sufrió un accidente tras toparse con un cable que atravesaba la calzada, ¿viste? El hecho se produjo mientras una cuadrilla de la empresa personal realizaba tareas de cableado en la zona. Debido a la falta de señalización preventiva en el perímetro, el conductor perdió el control de su rodado y cayó sobre el asfalto, ¿viste? Un peligro, porque podía haber terminado mucho peor esto también, ¿no? Esos cables que se atraviesan y todo, uno entiende que están haciendo el cableado y todo, pero bueno, vos venís en moto y por ahí no advertís esta situación, y más con este clima como está, que por ahí no prestás mucha atención o no ves bien, y te podés tragar un cable de esto que casi siempre están panseados, ¿viste?, sobre las calles, porque bueno, están estirándolo, están haciendo el cableado, y puede pasar estas cosas, ¿no? El servicio de emergencia hospitalaria acudió de inmediato tras un llamado oportuno y trasladó al damnificado al Centro Municipal de Salud de Tres Arroyos. Según se informó, la víctima se encuentra en buen estado general de salud. Tras el incidente, los operarios de la compañía de telecomunicaciones se presentaron en el nosocomio para ponerse a disposición del joven afectado. En el lugar del hecho quedó en evidencia que la situación pudo haber tenido consecuencias de mayor gravedad, se habría evitado con las medidas de seguridad y prevención correspondientes, ¿eh? Esto suele pasar, sí. Aunque no debería, ¿no? 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Otra información, un motociclista chocó un auto estacionado, también hubo que asistir también en esta situación. La información dice que un incidente vial se produjo en horas de la tarde del jueves, donde por cuestiones que se tratan de establecer, un motociclista que iba en dirección a Avenida Caseros embistió a un auto Chevrolet Corsa que se hallaba estacionado en la Avenida Ameguino. A consecuencia del golpe, se desestabilizó el rodado, cayendo su ocupante varios metros más adelante sobre la Rambla Central, por lo que fue trasladado al hospital Pirovano, para chequear posibles lesiones. Trabajaron en el lugar personal policial y de la Dirección de Tránsito Municipal. Bueno, las cosas que pasan a veces, los accidentes, que también, por supuesto, son noticia y nosotros los damos a conocer acá a través de los portales. 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

Esta es la mañana de julio todo el año, aquí en el 101.7. 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Así seguimos en esta mañana y por supuesto ya comienza la música aquí en el 101.7, la música que proponemos todos los días, todos los estilos y hasta las 12 tratando de ser tu compañía. ¡Vamos todavía!

Así estamos en la mañana, un poco de rock nacional para acompañarte, claro que sí, porque esa es la idea, escuchar todos los temas, toda la música aquí en el 101.7 Radio Comunidad Argentina. 48 minutos pasaron de las 9 de la mañana, 2983-503260 en nuestra línea de comunicación por WhatsApp. Arc Metal, una empresa que está radicada en el Parque Industrial de Tres Arroyos. 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Vamos, que seguimos en la mañana, momento que estamos siendo presentados por Lonería Doglioli. 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

0: La música, la música, la música. Un poco de rock nacional en esta mañana también, de julio todo el año, aquí en el 101.7. 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
0: 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Lo único que te piden es un artículo de limpieza, de higiene o de botiquín a beneficio de la escuela número 24. Vas a encontrar carros gastronómicos, emprendedores, sorteos y juegos. 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Nos organizamos con más música. Vamos a tener visitas en un ratito aquí también en la mañana de julio todo el año. Así que quédate enganchadito con nosotros, que tenemos mucho, mucho, mucho para compartir con vos hasta la hora 12 del mediodía. Vamos cambiando de estilo musical, estábamos en el rock nacional, ahora cambiamos otra vez, claro que sí, le ponemos un poco de ritmo, un poco de cuarteto a la mañana. Quédate ahí en el 101.7 RCA, 101.com.ar.

0: 14 minutos han pasado de las 10 de la mañana. Aquí estamos, en el 101.7 en Radio Comunidad Argentina, para el país, el mundo, en rca101.com.ar y con visitas, porque bueno, tengo una colega amiga que ya hace muchos años también la viene peleando, en este caso en el rubro folclórico, pero ha hecho melódico, ha hecho tango, ha hecho, no sé, de todo, ha hecho cumbia, este cuartel, que ya no sabe más qué hacer, pero ella está con el folclore. Estoy hablando de Noelia Cueva. Hola, Noé, ¿cómo estás? Buen día.
1: Buen día, Julio, ¿cómo estás? Buen día a la audiencia también. Y sí, hay que reinventarse, con la música, con todo.
0: Todo, hay que darle con todo, hay que darle con todo. Bueno, Noé, lo importante de esto es que viene una peña ahora el 17, va a ser en el Centro de Jubilado, hermoso lugar, por cierto, que muchas veces he ido, un salón hermoso, una peña totalmente familiar, y bueno, la peña de Noé Cueva.
1: Sí, los invitamos a todos a pasarla lindo con folclore. Yo lo que digo es esto: si no te gusta el folclore, anda a la peña que te lo vamos a hacer gustar.
0: Pero vos sabés que es así. Mira, a mí me pasa ahora en este programa, ¿no? Que pongo folclore también, voy poniendo distintos estilos musicales y pongo el folclore. Y realmente me ha empezado a gustar. Siempre me gustó un poco el folclore más moderno, qué sé yo. Pero ahora que he empezado a escucharlo más de lleno, me ha empezado a gustar mucho. Y las peñas, más allá de que no te guste el folclore, es un ambiente tan familiar y tan lindo que se la pasa muy bien. Sí, esa es una, esa sí, es una realidad.
1: Estoy súper feliz porque ¿sabés lo que me ha pasado? Me mandan a pedir unas entradas. Bueno, voy, las llevo. Dice, mira, dice, ¿cómo estás? Dice, nunca fui a una peña.
0: Claro.
1: Dice, yo soy de Mendoza. Dice, muchos años viviendo en Mendoza. Dice, ahora estoy acá en Tres Arroyos. Y no sé qué es una peña. Claro. Dice, así que voy a ir por primera vez con mi marido. Que mi marido tampoco fue a una peña. Claro. Ah, ya para mí estaba recontra feliz.
0: Pero por supuesto, ¿no? Por supuesto, no. Por eso te digo, hay mucha gente que no es del ambiente del folclore, pero que va a comer algo rico, a pasarla bien, a encontrarse con otra familia, a pasar una noche totalmente diferente, a ver muchos artistas también.
1: Sí, bueno, somos todos locales, los Exacto. artistas, y vienen unos chicos de Coronel Pringles, un dúo de allá, pero después todos locales. Y otra cosa también que te quiero contar es que vamos a celebrar el Día de la Madre.
0: Claro, y sí, por supuesto, justo en la fecha, 17, ya 18 se festeja el Día de la Madre, sí. O sea que ya después de las 12 ya empezás con todo el festejo, ¿no?
1: Por supuesto, así que va a haber algún regalito para las madres.
0: Eso es muy lindo. Bueno, va a ser a partir de las 21:30.
1: Sí, a las 21 horas comienza. Ajá. O sea, vamos a abrir las puertas a las 20.
0: Ajá, perfecto, sí.
1: Para que ya se vayan acomodando, bueno, y eligiendo el lugar.
0: Bien. ¿Cómo tienen que hacer con las entradas? A ver.
1: Para adquirir las entradas anticipadas, bueno, tienen un costo de 15.000. Sí. Y tienen que mandar un mensajito, bueno, llamar al 2983-557781, que bien. Los voy a atender yo.
0: Bueno, muy bien, repetilo, así lo tienen.
1: Bueno, 2983-557781.
0: Perfecto, y si no lo pueden ir a buscar, se la llevas también.
1: No, es que yo la alcanzo,
0: ah, por eso, bueno, está bárbaro,
1: y
0: está
1: ya
0: bárbaro.
1: Que está, me conocen ahí.
0: Exacto. Noé, ¿quién te acompaña este fin de semana del 17?
1: Bueno, va a estar Juan Wisi, Celeste Alberti, Celeste. Por ahí se me van los apellidos. Malena Sorge.
0: Sí.
1: A ver, tirame un centro porque se me van.
0: Porque tenemos a Luis también acá de asesor.
1: Santiago Zagrebelli.
0: Sí.
1: El grupo folclórico de la parroquia del Carmen. Che, qué largo el nombre. Nehuen Peumá.
0: Y de Pringles me decías
1: y
0: también.
1: Y los chicos de Aura Nativo. De Ellos Aura vienen Nativo. De Coronel Pringles y también tienen...
0: La mejor.
1: Es divino.
0: Perfecto, perfecto.
1: Y bueno, lo que siempre digo es que nos ayudamos entre todos.
0: Por supuesto.
1: Que es familiar, que pueden ir con niños, que pueden ir adultos, quien quiera. Y nos faltó Boris y Leo. Boris y Leo... que gracias por la mano que me están dando también ellos, me están acompañando a mí, y bueno, y a su vez van a hacer su presentación en la peña.
0: Perfecto. Bueno, están todos invitados, recién me abrió el WhatsApp, así que no pude grabarte la nota, para que te la guardara vos, pero...
1: no es así, no, porque
0: siempre grabo en el WhatsApp, para que se lleven la nota después, cada uno de los que nos visitan. No, sabes que hay un micrófono abierto, esto es un ida y vuelta en la vida, no nos llevamos nada, así que lo único que nos llevamos es la buena onda y el pasarla bien, así que tenés el micrófono a disposición, no solamente hoy, cuando quieras. Te deseamos lo mejor este próximo 17, la Peña de Noé Cueva en el Centro de Jubilados, ahí en Pedro, en el Carrera 355. Mira, me acordé todo.
1: No, la verdad es que mejor, mira. yo me olvido de tres palabras, él ya tiene
0: servicio
1: todo.
0: De cantina también.
1: El supuesto. Servicio de cantina se lo dimos a las chicas de Volátil.
0: Ah, bien, bien, bien.
1: Ellas se van a encargar de todo eso. Después lo que es la locución, se dice, va a estar Gastón Arce.
0: Gastón, sí, está metido en todas las peñas, Gastón.
1: Sí, y después el que está ahí también dándonos una mano es Luquitas Peliciota, bien, con el tema del sonido.
0: Sí,
1: con el,
0: muy
1: porque
0: buen sonido.
1: Si hoy no lo hacemos así, entre todos...
0: Ni hablar. Hoy los costos son muy grandes, por eso cuando se hace una producción, cuando se hace algo, es importantísimo tener el respaldo de colegas, tener el respaldo del sonido, tratar de brindar todo lo mejor a la gente, porque después la gente vuelve también, y después comenta la gente. Entonces es lindo que la pasen bien, ¿no?
1: Sí, la idea es esa. Exacto. Que vayan, que nos conozcan, que vean qué es lo que se arma, bien. Porque... Estoy armando todo mucho,
0: y sí.
1: Con detalle, ¿viste? Estoy haciendo centros de mesa para que se lleven.
0: Está bien.
1: Después, al medio de la peña va a haber algo muy importante, que es una sorpresa, no la voy a contar.
0: Bien.
1: Muy linda, muy emotiva. Bueno, y espero que también lo puedan disfrutar.
0: Exacto.
1: Así que quedan todos invitados.
0: Por supuesto. Noé, vas con tus músicos, por supuesto.
1: Sí, los que me dan la mano.
0: No. Recordá quién te
1: Boris.
0: Acompaña.
1: Boris, sí. Leo y Fernando Visconti.
0: Bien.
1: Los
0: bien,
1: otros apellidos no lo digo, pero no me los acuerdo.
0: Bueno, pero lo importante es que vas a estar con los músicos, con todo ahí, disfrutando de una noche y también de todos los otros artistas invitados que bueno, van a deleitar a los presentes. Algo más que querías decir, porque acá tenemos al dictador. Dígalo, Luis.
1: Luis dice, yo le cuento a la gente.
0: No va a hablar, pero claro, él habla del otro lado.
1: Claro,
0: igual,
1: yo vengo con mi marido, que es el que me acompaña, es el que pone el pecho a las balas para todo lo que se me ocurre a mí, porque la verdad es el que me apoya en
0: y
1: todo.
0: Y que necesitas el apoyo, si no, no lo podés hacer, es difícil.
1: Es difícil, es teniendo una familia, porque es cierto, hijos, marido, todo... ¿Viste?
0: Es bravo, es bravo. A mí me pasó porque cada una de las fiestas que yo organizaba, bueno, estaban mis hijas, mi señora, todo. Hoy están todas trabajando, así que se me recomplica cuando tengo que hacer algo. Pero bueno, es lo que hay, pero la familia siempre presente, que eso es importante.
1: Pero bueno, Luis acá opina, ¿qué me querés decir, Luis?
2: Es que las entradas son pocas.
0: Ah, las entradas son limitadas, claro. Sí, porque además hay una capacidad limitada también en el centro jubilado, ¿no? Te digo porque me han dicho y bueno, por eso a veces no he organizado ahí en estos últimos tiempos.
1: Sí, es muy limitada la capacidad que nos dan. Porque también la gente que está laburando ahí. Y bueno, ya te digo, las anticipadas son hasta el día anterior a la peña, o sea
0: hasta el 16.
1: 16,
0: perfecto.
1: Que valen 15.000. Y bueno, después en puerta
0: se va a 20. Sí, para cambiar un poco el valor.
1: Entonces, bueno, bien. La idea es que lo puedan comprar antes.
0: Exacto.
1: Y se aseguren, todavía tenemos entradas, por supuesto.
0: Sí, sí.
1: Aparte, la gente recién está cobrando, eso
0: sí,
1: es entendible.
0: No, pero mucha gente espera hasta último momento. Te digo porque... Siempre espera hasta último momento para comprar la entrada y algunos van directamente a la puerta a comprar allá, ¿viste?
1: Sí, sí, sí.
0: Uno, lo que pasa que, como siempre digo, es importante lo de las entradas anticipadas porque también te sirve a vos como control, ¿viste? Como saber cómo manejarte, porque hoy la cantina también necesita decir, che, ¿cuántas entradas anticipadas vendimos? Y 80, 100. Bueno, más o menos se calcula que pueden llegar a venir otro tanto, ¿me entendés? Otras 70, 60, entonces más o menos podés organizarte, pero cuando no te compran la entrada anticipada, es muy difícil después guiarte en el salón, ¿no?
1: Y viste que hoy el público espera a último momento.
0: Exacto.
1: Y yo soy una de ellas igual, pero es cierto.
0: Sí, nos pasa todo porque a veces tenés otros compromisos y no sabes si vas a poder o no vas a poder, pero bueno, lo importante es comprarla si se puede anticipada. Recordanos el teléfono, Noé.
1: 2983
0: sí.
1: 557781. La
0: perfecto.
1: Pueden pagar en efectivo, no hay ningún problema, porque yo te llevo la entrada y lo puedes pagar en efectivo.
0: Sí,
1: si querés por transferencia,
0: también.
1: Y ya queda a nombre tuyo, lógico. O sea, el día de la peña ya decís tu nombre y apellido,
0: y ya, tenés...
1: y ya te dan la entrada y bueno, puedes pasar. Así
0: perfecto.
1: Que, sí, como sea.
0: Noé, gracias por venir a visitarme, a Luis también, más allá que no habló, y bueno, a disposición y lo mejor para este 17, todo el éxito.
1: Bueno, muchísimas gracias a vos,
0: gracias
1: Julio,
0: a vos.
1: Por abrirme la radio acá.
0: No, por favor. A disposición, siempre lo digo, para todos los colegas, para todas las entidades, siempre hay un micrófono abierto para difundir y para tratar de darles una mano en lo que se pueda, por lo menos.
1: Bueno, eso se valora un montón. Muchísimas gracias.
0: No, gracias a ustedes. Yo también los necesito a los medios, así que como siempre esto es un ida y vuelta, porque uno anda también en esto y a veces necesita la difusión y todo eso. La música en la mañana, seguimos cuarteteando un poco.
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0: La tandita comercial, y ya volvemos.
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5: Cuando aquella tarde llegó a la vieja estación, le informaron que el tren en que ella viajaría se retrasaría aproximadamente una hora. La elegante señora, un poco fastidiada, compró una revista, un paquete de galletas y una botella de agua para pasar el tiempo. Buscó un banco en el andén central y se sentó preparada para la espera. Mientras hojeaba su revista, un joven se sentó a su lado y comenzó a leer un diario. Imprevistamente la señora observó cómo aquel muchacho, sin decir una sola palabra, estiraba la mano, agarraba el paquete de galletas, lo abría y comenzaba a comerlas, una a una, despreocupadamente. La mujer se molestó por esto. No quería ser grosera, pero tampoco dejar pasar aquella situación o hacer de cuenta que nada había pasado. Así que, con un gesto exagerado, tomó el paquete y sacó una galleta. La exhibió frente al joven y se la comió mirándolo fijamente a los ojos. Como respuesta, el joven tomó otra galleta y mirándola, la puso en su boca y sonrió. La señora, ya enojada, tomó una nueva galleta y con ostensibles señales de fastidio volvió a comer otra, manteniendo

0: Así, con un gesto amoroso, ofreció la mitad de la última galleta a su compañera de banco. «Gracias», dijo la mujer tomando con rudeza aquella mitad. «De nada», contestó el joven sonriendo suavemente mientras comía su mitad. Entonces el tren anunció su partida. La señora se levantó furiosa del banco y subió al vagón. Al arrancar, desde la ventanilla de su asiento vio al muchacho todavía sentado en el andén y pensó: «¡Qué insolente! ¡Qué maleducado! ¿Qué será de nuestro mundo?». Sin dejar de mirar con resentimiento al joven, sintió la boca reseca por el disgusto que aquella situación le había provocado. Abrió su bolso para sacar la botella de agua y se quedó totalmente sorprendida cuando encontró, dentro de su cartera, su paquete de galletas intacto. ¿Cuántas veces nuestros prejuicios, nuestras decisiones apresuradas, nos hacen valorar erróneamente a las personas y cometer las peores equivocaciones? ¿Cuántas veces la desconfianza ya instalada en nosotros hace que juzguemos injustamente a personas y situaciones, y sin tener un porqué, las encasillamos en ideas preconcebidas, muchas veces tan alejadas de la realidad que se presenta? Así, por no utilizar nuestra capacidad de autocrítica y de observación, perdemos la gracia natural de compartir y enfrentar situaciones, haciendo crecer en nosotros la desconfianza y la preocupación. Nos inquietamos por acontecimientos que no son reales, que quizás nunca lleguemos a contemplar, y nos atormentamos con problemas que tal vez nunca ocurrirán. Dice un viejo proverbio: peleando, juzgando antes de tiempo y alterándose, no se consigue jamás lo suficiente. Pero siendo justo, cediendo y observando a los demás, con una simple cuota de serenidad, se consigue más de lo que se espera.
1: Para hacerlo.

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0: Los Moros cantando también en esta mañana, dejándonos sus recuerdos. 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

Qué grande, ahí lo Moro dejando sus éxitos, sus canciones, Gracias, Tapicería Lucho, la mejor opción para retapizar autos, sillas, motos, camionetas, hacer fundas, tapizados en general, con el mejor presupuesto. 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

Cacho Castaña también cantando en esta mañana, poniéndole onda. 14 minutos de las 11, no he saludado a nadie hoy, ¿eh? Alicia, Kiko, un abrazo grande desde aquí. Alberto Grande, también saludo. Susana Uno, un abrazo grande. Mi otra amiga Alicia, también un beso enorme, ¿eh? Que tengas un muy, pero muy buenos días. Daniel, también abrazo grande. Quique, un otro abrazo grande para vos. Maxi también, Mario también. Y Cristian, un abrazo grande para todos ustedes. Gracias por estar ahí del otro lado. 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
0: 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Habrá carros gastronómicos, habrá emprendedores, habrá sorteos, habrá juegos. También está declarado de interés municipal. 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Espectacular, escúchame. La mejor propuesta que tenés, primero de noviembre, domingo, el 18º encuentro de autos clásicos y de época en la Sociedad Rural de Tres Arroyos. Y atención a todos los que van para Pringles, este sábado estamos allá en Coronel Pringles con los jubilados, claro que sí, para bailar y divertirnos y pasarla bárbaro, con los jubilados de Coronel Pringles, ahí va a estar quien les habla, Julio César Scarabotti, con un show bárbaro, con baile, con toda la diversión para pasarla espectacular. El sábado 17 estamos en San Francisco de Belloc, ahí con el bingo que realizan, la vamos a pasar espectacular también, porque además del bingo vamos a hacer show y vamos a bailar. El 24 estamos en Quilmes también, sí, ahí con el bingo de Club Quilmes, ahí organizado por ellos también, va a estar Eduardo Manrique en la conducción, va a estar quien les habla también haciendo show y baile, así que mucho trabajo, gracias a Dios, y ya estamos agendando fechas para noviembre y para diciembre, así que si querés contar con mi presencia, con mi show, con mi música, con mi sonido, 2983-503260. Seguimos acompañándote en la mañana, che. Ahí estamos, con algunos recuerdos moviditos, claro, para poner la mejor onda a este viernes, viernes 9 de octubre. Sí, así, acompañándote y poniendo lindas canciones, tratando de pasarla lindo con todos ustedes que están del otro lado a través del 101.7 o también, por qué no, de rca101.com.

La música en la mañana, así estamos, un poco de ritmo familiar hoy, che, en este viernes, cuando han pasado 26 minutos de las 11 de la mañana, le seguimos poniendo buena onda, buenas canciones, hasta las 12, aquí en el 101.7, en Radio Comunidad Argentina. Quédate prendidito con nosotros, la mejor onda como siempre, para hacerte compañía en este viernes y comenzar el fin de semana, che, larguito este fin de semana, porque el 12 es feriado. También, claro, así que hay un fin de semana largo para disfrutar. Te recuerdo que todo lo que estaba previsto este fin de semana en Copetonas por la fiesta del mate y la torta frita, lo del sábado se pasa para el día lunes, o sea que va a ser domingo y lunes la fiesta de la torta frita allí en Copetonas, debido al factor climático, ¿no? Que Dios quiera, mejore un poco, un poco, porque bueno, aquello es todo al aire libre, más allá que pongan alguna carpa o algo, se complica bastante con el clima feo, ¿no? Pero bueno, está todo organizado para este domingo y lunes allí en Copetonas.

Así estamos en esta mañana, 37 minutos han pasado de las 11. Estás en el 101.7 en Radio Comunidad Argentina, en julio todo el año, hasta las 12 del mediodía. Ya los últimos minutitos que nos quedan de esta mañana para acompañarlos con la música, como hacemos nosotros aquí, con recuerdos, con canciones y levantando un poco ahí el ánimo, el solcito que en algún momento quiere verse un poquito nada más, che.

Se nos va terminando la mañana, 48 minutos de las 11, claro que sí. Y bueno, tratando nosotros de ponerle un poco de buena onda a este final de semana, a este fin de semana largo que se viene y que, bueno, lo tenemos que cerrar de la mejor manera. Por eso hoy pusimos, además de Radio Nacional, bueno, todo un poco de la música movida, de recuerdo, para pasarla lindo acá. Espero que ustedes también la estén pasando bien con los temas que estamos poniendo aquí en julio todo el año. 48 minutos de las 11, la música que sigue, porque esa es la principal propuesta.

Javier Aníbal también cantando en esta mañana, ahí se lo dedicamos a Andrea, le mandamos un saludo grande y también le mandamos un saludo enorme a Miguel, a Gladys y también a su nietita Bianca, que está cumpliendo 13 años.

0: Javier Aníbal deja su música ya en el final del programa, claro que sí. Nosotros nos vamos despidiendo, que tengan un hermosísimo, hermosísimo fin de semana largo, que lo disfruten, que la pasen muy bien y por supuesto, sobre todo, cuídense, diviértanse, traten de pasarla lindo, Quien les habla, Julio César Escarabotti, les dice muchas gracias por elegirnos, gracias por estar ahí. Y bueno, la semana que viene nos reencontramos, si Dios quiere, con otro programa similar de julio todo el año, aquí en el 101.7 en Radio Comunidad Argentina, como siempre tratando de hacerte compañía.
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0: Que la pasen muy bien, bendiciones para todos.

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6: Cuando aquella tarde llegó a la vieja estación, le informaron que el tren en que ella viajaría se retrasaría aproximadamente una hora. La elegante señora, un poco fastidiada, compró una revista, un paquete de galletas y una botella de agua para pasar el tiempo. Buscó un banco en el andén central y se sentó preparada para la espera. Mientras hojeaba su revista, un joven se sentó a su lado y comenzó a leer un diario. Imprevistamente la señora observó cómo aquel muchacho, sin decir una sola palabra, estiraba la mano, agarraba el paquete de galletas, lo abría y comenzaba a comerlas, una a una, despreocupadamente. La mujer se molestó por esto. No quería ser grosera, pero tampoco dejar pasar aquella situación o hacer de cuenta que nada había pasado. Así que, con un gesto exagerado, tomó el paquete y sacó una galleta. La exhibió frente al joven y se la comió mirándolo fijamente a los ojos. Como respuesta, el joven tomó otra galleta y mirándola, la puso en su boca y sonrió. La señora, ya enojada, tomó una nueva galleta y con ostensibles señales de fastidio volvió a comer otra, manteniendo de nuevo la mirada en el muchacho. El diálogo de miradas y sonrisas continuó entre galleta y galleta, la señora cada vez más irritada y el muchacho cada vez más sonriente. Finalmente la señora se dio cuenta de que en el paquete solo quedaba la última galleta. No podrá ser tan cara dura, pensó, mientras miraba alternativamente al joven y al paquete de galletas. Con calma el joven alargó la mano, tomó la última galleta y con mucha suavidad la partió exactamente por la mitad. Así, con un gesto amoroso, ofreció la mitad de la última galleta a su compañera de banco. «Gracias», dijo la mujer tomando con rudeza aquella mitad. «De nada», contestó el joven sonriendo suavemente mientras comía su mitad. Entonces el tren anunció su partida. La señora se levantó furiosa del banco y subió al vagón. Al arrancar, desde la ventanilla de su asiento vio al muchacho todavía sentado en el andén y pensó: «¡Qué insolente! ¡Qué maleducado! ¿Qué será de nuestro mundo?». Sin dejar de mirar con resentimiento al joven, sintió la boca reseca por el disgusto que aquella situación le había provocado. Abrió su bolso para sacar la botella de agua y se quedó totalmente sorprendida cuando encontró, dentro de su cartera, su paquete de galletas intacto. ¿Cuántas veces nuestros prejuicios, nuestras decisiones apresuradas, nos hacen valorar erróneamente a las personas y cometer las peores equivocaciones? ¿Cuántas veces la desconfianza ya instalada en nosotros hace que juzguemos injustamente a personas y situaciones, y sin tener un porqué, las encasillamos en ideas preconcebidas, muchas veces tan alejadas de la realidad que se presenta. Así, por no utilizar nuestra capacidad de autocrítica y de observación, perdemos la gracia natural de compartir y enfrentar situaciones, haciendo crecer en nosotros la desconfianza y la preocupación. Nos inquietamos por acontecimientos que no son reales, que quizás nunca lleguemos a contemplar, y nos atormentamos con problemas que tal vez nunca ocurrirán. Dice un viejo proverbio: peleando, juzgando antes de tiempo y alterándose, no se consigue jamás lo suficiente. Pero siendo justo, cediendo y observando a los demás, con una simple cuota de serenidad, se consigue más de lo que se espera.
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14: De moscas.
15: Bueno, no. El puesto número 5, entre las historias de Ahora País, una integrante del programa contó cómo se enamoró y cómo nació el amor. Opa. Y entre su relato, no dejó varias perlitas. Quinto lugar.
16: Puesto número 5.
17: Yo me enamoré del que está en la pileta, del guardavida. Ahí empezó todo.
18: Ahí está.
19: Qué jugador.
20: No tenemos programa para hoy.
21: Juguemos a Baywatch.
17: Claro, yo era la Pamela Anderson.
19: Usted era Anderson.
17: Cascoteada, pero no sabe cómo, ¿no?
19: ¿Usted iba con ese coso naranja corriendo?
17: No, tenía uno de patito.
20: Flotadores en los brazos. ¿Y Flavia, usted se ahogaba seguido?
17: Sí, ahora sí. Que me traes ese recuerdo a colación. Sí.
19: Dadamio diría, o sea, trago agua, diría Dadamio.
17: Siento que son todas preguntas que pueden ser tergiversadas, pero.
19: No. Cuando se ahoga, traga agua.
22: Agua.
17: Claro. Sí. Recuerdo algún momento en el que, al mejor estilo, no recuerdo el actor de Baywatch. Este musculoso.
19: ¿Cómo estás? Así nació el amor.
17: Sí. Así nació el amor. Ese fue el punto de partida.
20: ¿Este es el puesto número 5?
19: Pero viste que cuando falta el otro, lo citamos, ¿no?
20: Damián, sí, te sí, es un programa para estar, no para escuchar.
19: Sí, sí. Porque, a ver, Dadamio y Alambre están tranquilos porque no estuvieron esta semana.
21: ¿Cómo mejoró el programa sin nosotros?
19: ¿No? Sí.
17: Ahora, qué bueno cuando te citan como referencia. Yo no sé cuándo llegará mi momento, pero añoro.
20: Es cuando no estés.
19: ¿No hablaste con Guille? Escúcheme. Ahora comprendemos la relación porque es así, libre, entre comillas.
17: Como un pájaro.
19: ¿Escuchó el pelado que usted confesó que él era guardavidas?
17: No confesó. No escuchó.
19: Se sabe.
21: Tampoco se pierde.
19: Nosotros tampoco te decimos, si él no lo dice, Juan tiene todos los datos, pero no te vamos a decir tampoco.
20: No. Bueno, aprovecha que viene el Papa ahora y que se
23: me hizo correr el cuento del conejo y la bonaerense.
19: ¿Cuál?
23: Algún día se lo voy a contar el largo.
17: Así como bola sin manija, pero ha prosperado.
23: Soy el chancho.
19: Sí, Alambre.
21: Vamos al cuarto.
17: Sí, dale, no hagas tanto silencio cuando me involucra a mí.
19: Estás tímido. Pone segunda.
21: Ahí no me saco las medias porque me da. Dale. Tengo vergüenza. He puesto
20: está con GNC.
21: Ay, sí.
19: Pásalo nasta.
16: Puesto número 4.
21: El puesto número 4 tiene como título Adrián el Sabio.
17: Oh. Ay,
20: ¿cómo me
17: lindo.
20: Lo perdí?
23: Again.
24: Que ya nos empieza a contar Fabián Simeone.
19: Fabián
21: Simeone.
19: Sí, Fabi.
21: Gabriela, oyente de Río Cuarto que vive en Buenos Aires, contó cómo es su vida. Adrián se hizo el picante, creyó saber todo de la oyente, argumentando que en Río Cuarto todos se conocían, pero Adrián no pegó una. En el puesto 4, Gabriela, de Río Cuarto.
25: Yo soy una tenista que en los ratos libres hace medicina. A ver si me entiendes. Soy tenista. Soy también tenista.
0: Y
23: pero vos jugabas de estudiante. Acabo de ver una foto tuya, Gaby.
25: No. No, yo jugaba en Atenas. En yo Atenas. Era de Atenas.
23: Pero yo te conozco perfectamente. Ya
25: ¿sí?
23: sé quién sos.
25: Sí, sí, Adrián. Sí, sí.
2: ¿No,
25: sí,
2: ¿no sí, saliste sí, bueno. nunca con un chico de charras?
23: No.
25: No. No.
2: ¿Por qué te conoce
25: no,
2: pero... tanto?
3: Pegó en el palo y salió.
23: Río Cuarto en esa época. No, nos conocíamos pero... todos.
25: Iba de sí, Cristo Rey. Sí, además. No, yo iba del normal. Al normal biológico. Al normal.
21: Se reconoce, ¿no?
23: Sé que la conozco.
19: Sí, claramente. Sí, entras y en una mesa redonda está Adrián, ¿no? Con la gorra, las cartas y te dice: vos sos de Rauch. No, Tandil. ¿No?
21: Así arranca. Es así. No. Te lee la mano con errores ortográficos. Ahora, nosotros con Adrián Simeoni y el señor Guillermo López estuvimos en una cena con una medium.
19: No cuente eso de vuelta, ¿no? No, se dio cosa, ¿eh?
21: Y él quiere ser la medium. Medium. Te pegas una, Adrián. ¿Vamos a la tercera?
19: Sí, se va la tercera.
14: Puesto número 3.
21: Esto me lo perdí. Sin Ledesma.
25: ¿Qué hice?
21: Es como Bailoreto. La última romántica. Opa. Entre tantos remates tan importantes en Ahora País, no... Recordamos bien cómo surgió que hay que llevarle un huevo a las monjas. ¿Cómo? Para. ¿Hay que llevarle un huevo?
25: Sí.
21: ¿A las monjas antes de casarse?
25: Sí. Un maple, un cartón de huevos.
19: Hoy justo es el día del huevo.
3: ¿Sabía? El día del huevo.
21: ¿Cuántas mujeres entran en un huevo? Dos, Clara y Emma.
19: Muy actualizado.
21: Este programa es un huevo duro, imbatible.
3: ¿Querés los lentes?
21: A un amigo le decíamos huevo roto.
19: ¿Por qué?
21: Se le fue la clara, de verdad. Tenía un esposo que se llamaba Clara y se le dijo.
25: ¡Volvió!
21: No, de verdad, lo rajó la clara. Ay, sí, se le fue.
18: Volvió. El esfuerzo que está haciendo para leer.
21: Sí, porque no me puse los lentes.
18: Sí. Impresionante.
21: No, estoy así como sospechando, así como. Sí.
25: La
18: bueno,
25: aleja,
18: parece
25: la
18: encandilado, hoja. Míralo.
21: Sin Ledesma, los huevos, las monjas, la romántica. Puesto número 3.
25: Como a dar fe, como a ser quien certifique que lo que digo. Es cierto.
22: Bueno, ¿y esto viene qué eso? ¿Que él tiene que llevarle huevo a las monjas?
25: Sí, eso es lo que me contaron. Claro, digo, a lo mejor es como una cábala de buena suerte que pueden empezar a aplicar los hinchas de determinados clubes
22: claro,
25: de fútbol.
22: Claro, por eso. Es que usted llévele huevos a alguna hermana.
18: No me
22: queda
18: lugar para más.
19: Yo me tengo que comprar una granja. Sí.
18: Una gallina ponedora.
3: Claro. ¿Vos, Sil, vos estás casada?
22: No. Arrimada.
14: Presentó Ahora País.
3: ¿Por qué es insostenible este país?
22: Nos arrimamos para compartir la vida uno con el otro.
18: Hay términos poco románticos.
3: Es un partido de bocha, es un tejo en la playa.
18: No te costaba nada decir enamorada.
19: Arrimada.
25: No, no hay fallas en la lógica. No, hubo una época en la que se decía arrimar el bochín y cerrabas el ojo. Sí.
18: No entiendo.
19: Sí, está bien.
25: Era
19: otra cosa.
18: No entiendo.
3: Era otro deporte.
19: Si querés, vamos a arrastrarle el ala también. Hubo una época.
22: Los pibes. ¿Qué los perros?
21: ¿Qué hacen los pibes?
18: Sigan,
21: acá,
18: sigan, ¿no? Con claro. la frase, sigan con la frase.
21: Sigan viendo TCM.
3: Bochazo mal tirado.
21: Ah, ¿cómo es ese?
25: Bueno, no.
19: Acomodá el coágulo.
26: Hola, amor. El casco, Guille. Hola, amor, yo también estoy acá en el puente de tabla.
21: ¿Cómo se juega el bocha, Uriet?
25: Muy malo ese, muy malo.
21: Sí, te
25: queremos igual. Igual me parece que uno cuando vuelve de las vacaciones, bueno, tiene que acomodarse.
21: Vos callate porque a vos, con los chistes, te va mal. Si no, puesto 2. Cucha.
14: Puesto número 2.
21: ¿Qué pasó? ¿Falló el internet? ¿Qué pasó?
25: No, porque el proveedor oficial de chistes, que es Facu, de publicidad, ayer, el viernes pasado...
21: ¿Ayer o el viernes pasado?
25: No, ayer sí me pasó para hoy, pero el viernes pasado no estaba.
19: Ah, ¿tenemos un proveedor?
25: Sí.
19: Sí.
21: ¿Y qué trajiste hoy?
17: Me robaron el encendedor. Porque la chispa no pueden.
19: Bueno, sí, no, el bien, puesto bien, número...
21: ¿Y vos le pagás, Fáculo, hace de onda? Le convida café del crédito que tiene.
0: Claro, ahora, ¿cuánta gente para hacer un programa de radio?
23: ¿Ese es el proveedor?
21: Rodo, tiene un montón ahí. ¿Qué más? ¿Tenés otro?
17: No, no tengo más, ya los usé a todos. Tres chistes eran.
21: Un café. ¡Qué miseria! Yo creo...
19: Tres chistes.
21: Bueno, el último te zafó, ¿eh?
17: Tres chistes por un crédito en la máquina del café.
21: Bueno, ¡qué miseria! Chiste. El puesto número dos es un chiste malo y un remate raro.
17: Aunque el pequeño alambre ilustrado indicaba que yo debería tener bajo la manga algún chiste malo que hace un perro en una carrera de pileta.
4: ¿Qué hace?
17: Waterpolo. Señores y señores, vamos en busca.
4: No viene con manual de explicación.
0: Al lado de eso, la lámpara.
17: Nadie no lo entendí.
19: Vamos de vuelta.
17: Claro, sí. Pero fíjense cómo yo quiero realzarlo a él. Porque díganme si no extrañan los chistes del alambre.
19: Sí, pero sí, más ahora decir de vuelta el chiste, a ver si lo entendemos.
17: ¿No hay un manual? ¿Qué hace un perro en una carrera de pileta? Waterpolo.
4: ¿Por qué? Sería,
17: no, me faltó una letra.
23: Claro, o sea, es que
19: hay
23: claro,
19: algo que no entiendo.
17: Porque lo copié mal de internet.
23: No
22: parecía, te la quisimos remar, pero era difícil.
0: Ya está.
19: Hagamos como que no pasó nada. Este. Avísanos vos cuando tengas el chiste, ok.
17: Díganme, por favor, si ya no lo extrañan. Era Waterpolo.
0: Qué buen chiste. Para vos, Jorge Corona.
21: No chequeó en el remate.
19: ¿Qué equipo de porquería?
23: Yo quiero remarcar la cobardía espectacular, no sé.
21: Cobardía espectacular. Sí. Ahora la cobardía es un...
23: ¿De quién?
0: Ya arrancamos
23: raro. Tamaño, el gigantesca, el tamaño de la cobardía del productor Emma Manita.
21: ¿Por qué?
23: Porque claramente...
0: Estamos en el segundo puesto.
22: Claro,
0: el
22: falta
21: número...
22: uno.
21: Falta uno. En la escuela me dicen ansioso. Los chicos. Adrián.
23: Es que tenía muchas ganas de decirle cobarde a Manita.
19: ¿Por qué? Pasa por el puesto número uno.
23: A ver.
21: Sí, por favor, puesto número uno. Por favor, adelante.
5: Es el puesto número uno.
21: Gracias por estar, por tenerme presente en la canción de la una. Gracias, Silvia, se nos va a morir. ¿Estás bien, Silvia? ¡Eva!
0: Que tenía propósito, sale así.
23: Cuando el municipio de Narnia cobre tasas, le van a cobrar como 50 millones de pesos, Silvioni. ¿Cómo vive?
19: Sí, la gente, hay médico en la radio porque sí le están muriéndose.
22: Es que lo que acaba de pasar acá pasó como 5 veces esta mañana. Sí. Diferentes cosas.
21: Él es así. No lo entiendan, quiéranlo.
17: Tal cual.
0: Ahí no pueden ser las dos.
21: Ese capítulo de Los Simpson que está Homero pensando y de repente se escucha la la viste que está en otra. Bueno, así es Adrián.
5: Aló, hable más fuerte que tengo una toalla.
19: Es bien.
21: Está con el bonito.
23: A ver si Manita sabe.
19: Puesto número uno, querido.
21: Puesto número uno. Sucedió ayer con Gustavo Lencina, de Casilda, provincia de Santa Fe.
17: Maestro.
21: Este merece ser el puesto número uno.
19: Qué guay. Escúchame, ¿y un camionero a qué edad te podés jubilar?
6: 55.
19: Te quedan cuatro. Cuatro y sí, después sí, le clava. Sí. A los 60 sos ingeniero y volvemos a hablar.
6: Ojalá que vos vas a estar en el aire todavía.
19: No lo sé, no creo.
0: Sí, señor Sergio.
19: Qué ásperos que son, ¿eh?
23: Le está compitiendo a Mirza.
19: Puesto número uno, pues. No me quemé, que tengo dos pibes de alimentar. Qué grande. Qué grande Gustavo, ¿eh?
1: Créanme que fue un error.
23: Vamos, vamos de nuevo. Quiero destacar la oceánica cobardía de mamanita.
7: Oceánica, le mandó.
23: La oceánica cobardía, porque claramente el puesto número uno de esta semana era del director Sergio Supo, pero bueno, sabemos que
19: yo, yo tengo información, yo creo que hubo fuertes presiones internas.
21: Un coscacho, un chifle, chifle, ¿qué pasó?
23: No puede ser.
21: Me niego a creerlo.
19: No fuertes presiones que... ¿O no, Juan?
21: Imposible.
23: A mí por cualquier cosa me dicen que vivo en Narnia. Y a Supo le perdonan todo.
21: No te podés comparar con el señor director.
17: No está aquí para defenderse, por eso es que no está donde
23: por eso,
17: está.
23: Por eso,
21: hablemos mal de
23: no
21: él.
23: Está, hablemos mal, claro.
22: Podría haber sido puesto número uno.
8: Sí, yo también coincido. Era el uno.
19: Todos coincidimos.
23: Era un cobarde, manita.
19: No, yo creo que hubo presiones y ahí... las presiones.
21: ¿Y si yo
19: presiones.
21: Lo consigo, lo paso?
7: El tema es, si no fue el uno, tampoco fue el dos, ni el tres, ni el cuatro, ni el cinco. O sea, de ser el uno, quedó afuera.
19: Sí.
21: Ah, muy bien. Oceánica cobardía.
19: Oceánica cobardía es muy
21: oceánica
19: bueno.
21: Oceánica cobardía.
8: Qué deducción, ¿no? Deducción
21: que tenés, el espíritu del Papa lo trajo lúcido, ¿eh? Sí.
19: Escúcheme. Antes...
23: No, está no, lo eliminó de la historia a Supo.
7: Claro, lo que digo es que es muy cojo que se dice.
21: Ni sabe cómo decirlo, ¿verdad?
7: No. Dale, cuando vos decís que es muy, muy grande, que es muy.
23: Oceánica.
7: No, es otra palabra. Que vos decís, es muy evidente, pero tiene. Se usa mucho en el fútbol. Alevoso. Es alevoso.
19: Había perdido la palabra alevoso.
21: Sí, alevoso.
19: Sí, ¿cómo, claro, ¿cómo pegó Uruguay, eh?
7: No.
19: ¿Cómo pegó? A Cabo Polonio no fue, ¿no?
8: Alevoso se usa mucho.
21: Todavía se está riendo. Se come dulce de leche con la mano.
7: Nunca en el fútbol.
21: Nunca escuchaba alevoso en el fútbol.
7: No, la alevosía en el reglamento de.
21: Alevosía.
7: Alevosía de alevoso. Cuando se actúa con alevosía, que es también imprudencia. Bueno, varios términos. Hay que agarrar libros de vez en cuando.
21: ¿Cómo se llama el imitador? Martín Bozo.
7: ¿Qué está diciendo?
19: Ale, se llama. Alevoso.
17: Bueno. Ya apareció el alambre.
19: Yo la pregunta es, alambre, nosotros teníamos hoy planificado, no sabíamos que iba a estar usted iba a
21: Perdón,
19: estar acá.
21: Discúlpeme.
19: No, le agradecemos mucho.
21: No se extrañaba, vine antes. Yo empiezo, me reincorporo el lunes si Dios quiere.
19: Con ¿Feriado? Ustedes se ríe, uno se ríe sí o sí, dice mamá, pobre vieja.
21: Un beso.
19: Sí, mami no se escucha.
21: Hola, señor.
19: Escúcheme, no, por el usted no se quiere quedar un ratito y elige a la persona que va a ser por usted por un día. Sí.

0: cocina, la voy a usar.
1: Es verdad.
2: Ronda de títulos en Ahora País. Lo más destacado del día es esto. Ariel Rodríguez, la Corte Suprema de Justicia suspendió el artículo del DNU 70 sobre la ley de tierras. Ari.
3: Exactamente, Rodolfo, en una reunión extraordinaria, el máximo tribunal que había convocado a tal efecto a dos conjueces, los doctores Barroeta Beña y Pérez Cursi, resolvió entonces restituir los límites de la compra de tierra por parte de extranjeros que la ley dictada por el kirchnerismo fijaba en un 15% hasta tanto se resuelve la cuestión de fondo. La Corte suspendió el artículo 154 del DNU 70.
2: Los mercados, Guille.
4: El dólar se mantiene y baja levemente el riesgo país. Los bonos suben en la última rueda semanal y el indicador que muestra la tasa extra que pagan los títulos argentinos respecto a los bonos estadounidenses se ubica por debajo de los 580 puntos básicos. En tanto, la divisa norteamericana se mantiene sin cambios y cotiza a 1.540 pesos para la venta.
2: El juicio por la muerte de Maradona cerca del final, Juan Federico.
5: Ayer, en el inicio de los alegatos, los fiscales Patricio Ferrari y Cosme Iribarren solicitaron que el neurocirujano Leopoldo Luque sea condenado a 12 años de prisión por su responsabilidad en la muerte de Diego Armando Maradona. De los 7 acusados, pidieron condena para 6 de ellos.
2: ¿Por dónde va tu oceánica columna, Adrián Simeoni, hoy?
6: Bueno, hoy somos viernes, Rodi. Ah. Así que vamos con Miriam Breckman, los choclos y la democracia trosca.
2: Sentencia por el crimen de Gabriela Pérez, Gonzalo Carrasquera.
7: Esto será en el transcurso de la siesta en Tribunales 2 en la ciudad de Córdoba. Recordemos que el homicidio de esta joven mujer ocurrió el 9 de septiembre del 2023 en barrio Yapeyú, cuando se realizaba un asado del gremio del SOELSAC. El principal imputado es su hermanastro, que se ha pedido prisión perpetua. En las últimas palabras que emitió hoy el señor Herrera, es pidió justicia. Veremos qué pasa en horas de la siesta.
2: Otro crimen a balazos, Agustín D'Adamio.
8: Asesinaron a balazos a un hombre de 39 años dentro de una camioneta. Ocurrió anoche en la Ralde al 2800, esto es el extremo oeste de Rosario. En el lugar hallaron 6 vainas servidas de una pistola calibre 9 milímetros.
2: Comienza la fecha. ¿Quiénes juegan hoy? Diego Borinsky.
9: Rodó 4 partidos en la fecha 12 de 16, entre ellos se destaca a las 7:30 en el Mario Alberto Kempes, el mejor equipo del campeonato. Instituto Atlético Central Córdoba recibe a Boca.
2: Paul, homenajeando a John, Flavia de la Mayore.
10: Así es, Rodo. Paul McCartney recordó a John Lennon en sus redes sociales este 9 de octubre, fecha en la que el icónico músico de Liverpool hubiese cumplido 86 años. Para conmemorar la fecha, Paul compartió una emotiva fotografía en blanco y negro de ambos a mediados de la década de los 60, en pleno apogeo de la Beatlemanía. En la imagen se los ve trabajando juntos en un estudio de grabación. El mensaje que acompañó la publicación, breve pero afectuoso: feliz cumpleaños, Johnny, de Paul.

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0: Insistimos, es el tema político y judicial del día. La Corte Suprema de Justicia suspendió el artículo del DNU 70 que derogaba la ley de tierras y repuso en este mismo acto los límites sobre la venta de extranjeros. Sergio Supo, ¿cómo le va?
2: ¿Qué dice? ¿Cómo le va? Muy buenas tardes. Sí, es una situación que yo no recuerdo mucho antecedente, el hecho de que la Corte haya corregido una decisión. No es que cambió el criterio del fallo, sino repuesto la situación anterior que había generado la acordada de hace dos semanas, por la cual la Corte dejó sin efecto un amparo y, por lo tanto, restableció la validez plena del decreto DNU, decreto de necesidad de urgencia, dictado por el presidente Javier Milei, 70/20.

0: 2023, dictado a principios del año 2023. Ese decreto, entre otras cosas, porque era un decreto ómnibus que incluía un montón de cuestiones, como por ejemplo la reforma de la ley de alquileres, ese decreto establecía que no había ningún tope para la venta a extranjeros de tierras, que no debía respetarse ningún porcentaje respecto de la tenencia en propiedad privada por parte de tierras de residentes en la Argentina, nacionalizados, etcétera. Esto generó un fuerte impacto, porque recordemos que a mediados de este año el gobierno fracasó en un intento de incluir en la ley de propiedad privada una modificación a la ley de tierras que, porque se había dejado sin validez el decreto 70/23, seguía rigiendo una ley dictada durante la época del kirchnerismo que fijaba un determinado tope. Bueno, lo concreto es que al quedar sin límite, pero al mismo tiempo al fracasar el gobierno en el intento de dictar una ley, lo que se le venía al gobierno encima era muy probablemente una modificación, un rechazo al DNU que iba a voltear no solo la cuestión de la ley de tierras, sino también otros aspectos del DNU que no han sido invalidados por la justicia, o sea que mantienen vigencia, y que de alguna forma han generado un principio de solución a algunos viejos problemas. Por ejemplo, la reforma a la ley de alquileres. ¿Qué hizo la Corte? Se dio cuenta que se había metido en un lío enorme. Entonces, primero, 2 días después de la acordada, hace 2 semanas, la acordada se dicta habitualmente los martes, el jueves de esa misma semana la Corte dijo: vamos a abocarnos a la cuestión de fondo, nos vamos a abocar rápidamente a este tema porque no hemos resuelto sino solo una cuestión de procedimientos. Y convocó esta semana a un acuerdo extraordinario, se llama acuerdo extraordinario porque se dictó hoy, un viernes, la Corte habitualmente dicta sus acuerdos los martes. Se reunieron los miembros de la Corte para, ¿qué hacer? Restablecer el amparo. Restablecer lo que había dispuesto originalmente un juez en instancias inferiores. ¿Qué dice la Corte ahora? Que los jueces inferiores, un juez inferior tiene que entender sobre el fondo de 2 planteos que recibió la Corte de parte de organizaciones que se oponen al DNU 7023. Con lo cual, ¿qué se espera ahora? Que la justicia falle sobre el fondo en una primera instancia, una Cámara Federal, porque es una cuestión federal, y eventualmente luego el tema escale hacia la Corte Suprema de Justicia. O sea, no se resolvió el fondo, pero se volvió al punto anterior. La cuestión va a seguir judicializada, lo cual al gobierno le resuelve un problema transitoriamente, porque se va a levantar la presión del Congreso en principio respecto a este tema. Hay además una cuestión política interesante de la interna de la Corte. Votaron a favor de esta decisión 2 jueces y votó en disidencia el doctor Carlos Rosenkranz. Por un lado votó Rosati y Lorenzetti, por el otro lado votó en disidencia Rosenkranz, que en su fallo en disidencia dice que la mera referencia genérica al medio ambiente no puede convertirse en una coartada para que los jueces dispongan medidas cautelares siquiera interinas. Y después dice: no justifica adoptar decisiones que la Constitución y las leyes no permiten. Y después Rosenkranz dice: un proceder así, le está diciendo a los otros miembros de la Corte, un proceder así debilitará la confiabilidad del Poder Judicial de la Nación. O sea, la Corte se metió en un tema, embarulló la cuestión, se arrepintió por el camino y ahora dictó una medida que restablece la condición anterior. El proceso judicial va a seguir. Lo que a mí me parece, esto es más allá de la acordada de la Corte y de la posterior acordada que corrige la primera, es que aquí hay una ausencia fundamental, que es la necesidad de que haya un acuerdo político amplio que discuta de fondo la cuestión de la tenencia de las tierras en la Argentina, que esa ley se ajuste a la Constitución Nacional, que establece algún tipo de restricciones. No es plena la libertad para comprar tierras por parte de extranjeros, ese es el espíritu de la Constitución, que permite, por lo tanto, que se dicten leyes que regulen esta cuestión. Pero para eso es necesario no un decreto como el que dictó Milei liberando completamente la venta de tierras. Hace falta una ley. Y una ley tiene que ser hija de un acuerdo político, de un consenso suficiente y amplio, no mayoritario así nomás, un consenso amplio. Porque una cuestión tan esencial como la propiedad privada y la propiedad privada en manos de extranjeros en cualquier país es un asunto de Estado de una primera importancia. No estoy diciendo que haya que no venderle tierras a los extranjeros, ni mucho menos. Es muy probable que haya que dictar una ley que avance en permitir que vengan inversores en zonas de la Argentina que hoy no tienen ningún tipo de productividad, etcétera, etcétera. No me quiero meter en esa cuestión que en definitiva es la de fondo. Pero lo que no está presente acá es una discusión. Y lo que hay es eslogans, consignas, aprovechamiento de creencias, de miradas conspiranoicas sobre si vamos a vender o no vender la tierra, etcétera, etcétera, etcétera. Al fin, la cosa quedó como estaba, que no es como debe estar. Ese es el problema.
1: Sergio Supo, en Ahora País. Gracias, Sergio.
0: Gracias a usted, caballero.
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1: Hace unos días hablamos de ya son 45 chicas, ya son 4 los alumnos investigados en una escuela de Lomas de Zamora por desnudar con inteligencia artificial imágenes de compañeras desde primero a quinto año en una escuela privada de Lomas de Zamora. Insisto, 4 chicos investigados, 45 chicas víctimas de este delito ahora. Rosalía Cazorla en Tucumán nos cuenta que alumnas secundarias están denunciando allí que con IA se han generado unas 280 fotos de ellas desnudas, Rosalía.
3: Así es, Rodolfo, ¿cómo estás? Buenas tardes para vos, buenas tardes para todo el país. Todo bien. Así es, saltó justamente a la luz a partir justamente de un mensaje de uno de los jóvenes, compañeritos de estas chicas. Estamos hablando de un colegio, el Colegio San Pablo Apóstol, de la localidad de San Pablo, que es cercana a la capital tucumana, un colegio que depende del arzobispado de Tucumán, es un colegio católico. Un chico de 15 años le dijo a sus compañeras que había fotos que estaban circulando en grupos de WhatsApp, estaba detectado quién era el compañero que estaba haciendo esas fotos y que las estaba haciendo circular, y a partir de ahí es que las jóvenes primeramente deciden denunciarle a las autoridades qué es lo que estaba sucediendo y obviamente esperar una respuesta. Según la palabra de las jóvenes, no tuvieron, Rodolfo, la respuesta que ellas estaban esperando. Las imágenes corresponden a chicas de primero a el último año, es decir, estamos hablando de chicas de algunos casos de 12, 13 años a 17, 18 años. Las más afectadas son las compañeritas de este chico de tercer año, pero le escuchamos a la delegada de el último año, de quinto año, que salió a hablar con nosotros. Prefieren no dar sus nombres, pero esto era lo que nos contaba.
4: Se dio una reunión con todo el colegio, ya que es algo que lo involucra a todo el colegio. Se hizo la reunión con los delegados de todos los cursos y los 2/3 completos.
3: Uh-huh. ¿Por qué llegan ustedes a esta sentada y a esta denuncia? ¿Qué es lo que pasó?
4: Lo que nosotros hicimos fue esta sentada, ya que el colegio no da respuestas ante ninguna situación de acoso. Ellos dicen tolerar cero violencia, pero esto es violencia sexual. Y lo único que hacen es proteger la privacidad del acosador de esta chica, de este enfermo, porque no hay otra palabra para explicar esto.
3: Uh-huh. Ustedes descubren, o las chicas de tercero descubren, que hay fotos modificadas con IA, ¿es así?
4: Claro. Lo que resulta es que un amigo de este chico, ya que cuando él comenzó a hacer las fotos, se la pasaba a su grupo de amigos. Uh-huh. Y llegó a hacer más de 270 fotos en total, aproximadamente. Inclusive también grabó a su prima desnuda en el baño y lo compartió. La prima está tan mal en estos momentos que se encuentra medicada, no sabemos si está internada, pero no está viniendo al colegio.
3: Uh-huh. Y esto, ¿cuál es la decisión de la institución cuando una de ustedes, porque atañe a todo el colegio, pero una de ustedes decide denunciar ante los preceptores?
4: Y por lo general lo que dice el protocolo del colegio es mantenerlo en privado, que sea una situación privada, que no se toca más que los alumnos involucrados.
5: Muy bien.
3: Bueno, Rodolfo, esa es la respuesta que recibieron por parte de las autoridades del colegio y lo que llevó a los chicos a que en la jornada de ayer realizaran una protesta y hoy realizaran una nueva sentada, no ingresaron a clases, hubo reunión con los padres, están tratando de negociar y obviamente lo que sostienen ellos es primeramente que se tome una determinación con este alumno, pero también de alguna forma que las imágenes, porque después las chicas se enteraron de que habían sido vendidas estas imágenes, y obviamente esto las perjudica notoriamente a ellas y lo que piden es acompañamiento por parte de las autoridades. Dice que sus compañeros las acompañan, los varones, pero no las autoridades del colegio.
1: Gracias, Rosalía. Gran abrazo. Lo vamos a saludar a Alejandro Merker, que es licenciado, profesor en psicología, estudió psicología cognitiva conductual, psicología positiva, se formó en neurociencia, matrícula nacional 32.421. ¿Cómo te va, Alejo? Rodolfo te saluda.
6: ¿Qué tal, Rodolfo? Muy buenos días, muy buenas tardes.
1: Ayúdanos a entender qué está pasando. Tenemos hoy un gobierno, una situación de esta en Tucumán. Venimos de la situación grave de Lomas de Zamora, que todavía hasta ayer a la noche eran 45 chicas y pueden llegar a ser más. ¿Ante qué estamos?
6: En primer lugar, estamos ante una situación compleja que remite a dispositivos que van más allá de la adolescencia y, por lo tanto, más allá de la escuela. Podemos seguramente identificar qué variables tienen que ver con este momento de la vida o los contextos particulares de estas comunidades educativas, pero también tenemos que abrir un poco el foco y responsabilizarnos los adultos de qué tipo de prácticas, qué tipo de conductas, qué tipo de expectativas y mandatos estamos dándole a estos adolescentes.
1: ¿Cómo debe actuar un colegio?
6: El colegio, y es importante remarcar esto, está dentro de un sistema que tiene normativas y protocolos. Es decir, no es una decisión independiente ni de un equipo de conducción, ni de un docente, ni de un bibliotecario, ni de un preceptor. Hay guías, yo trabajo en las escuelas tenemos guías de actuación que tienen que ver con los pasos a seguir. Cuando estamos ante este tipo de situaciones, se articula el trabajo con otros sectores, con salud, con justicia, se trabaja con supervisión, es decir, hay equipos que son distritales, hay equipos que son institucionales, pero se trabaja con otros actores institucionales. Y esto hace que, es más una realidad que un deseo, pero que la intervención tal vez no sea lo rápida, lejos está de ser inmediata, y lo primero entonces que tenemos que identificar es cómo alojar, cómo cuidar, cómo resguardar a estos estudiantes, a estos adolescentes que están ahí en el día a día de la escuela. Después hay un montón de intervenciones que tienen que ver con sumar a las familias, como decía, sumar a otros actores, profesionales externos, fiscalías especializadas, pero bueno, todo esto lleva un tiempo que seguramente no es el tiempo de la angustia, de la urgencia, del enojo, de la bronca.
1: ¿Los chicos por qué hacen esto? ¿Creen que es una broma como cualquier otra broma de la que hacía en otra época cualquier adolescente? ¿Alcanzan a entender que hoy hay un delito en el medio? ¿Que son imputables? ¿Que pueden ir presos? O sea,
6: es una excelente pregunta. Imagino que habrá tantas hipótesis como adolescentes. Podemos ver como algunos lineamientos. También es importante señalar que la escuela secundaria va en un arco importante, 12 a 18 años. No es lo mismo un adolescente de 11-12 que un adolescente de 17-18. No es lo mismo, digo, a nivel neurobiológico, no es lo mismo a nivel comunitario, no es lo mismo a nivel legal. Hipótesis varias. Seguramente hay estudiantes que no logran dimensionar y que pueden, me resulta algo raro, pero que tal vez puedan llegar a confundir esto con una broma o como un chiste. Es decir, que no puedan llegar a dimensionar los efectos. Me animaría a pensar que son la minoría, que la gran mayoría de los adolescentes, por los consumos culturales que tienen, por la información que está disponible, y también por los temas que se trabajan en la escuela, esta es una temática que se trabaja a partir de la educación sexual integral, tienen la capacidad de poder dimensionar esto. A partir de esto, nos enfrentamos con una pregunta importante. ¿Por qué alguien hace aquello que sabe que está mal? Y ahí es donde me permitiría pensar, bueno, ¿qué otras cosas están en juego? Pertenencia grupal, reconocimiento social, hay que identificar que también acá, en estos casos, hay una intencionalidad de lucro. Es decir, el cuerpo del otro se toma como un objeto, como una mercancía para ganar dinero. Las mismas preguntas que en algún punto tienen que ver con por qué un adolescente que sabe que apostar no es algo correcto y que además es ilegal y que además tiene muchas chances de terminar mal, lo lleva a cabo. Hay, y particularmente para los adolescentes varones, algunos mensajes que tienen que ver con el éxito, con la hiperproductividad, con el ser emprendedores, ganar en todo sentido, ganar a una costa del otro. Por eso digo, son situaciones complejas donde los adultos también tenemos que revisarnos.
1: ¿Y cómo ayudamos a las chicas? Porque si hay algo que ha pasado, que hemos observado, que en Lomas de Zamora, por ejemplo, había una de las chicas que hablaba con uno de los responsables, los chicos le pidieron disculpas, y en un momento cayó en que su imagen desnuda, aunque sea generada en IA, está en las redes, que le escriben personas que no conoce, que subieron también sus datos. En algún momento cayó y la madre decía, ¿cómo la ayudo? Porque no sé cómo se la saco de acá.
6: Nos sentimos tentados a hablar de trauma, es decir, es una situación que arrasa psíquicamente con las herramientas que cualquiera de nosotros tendría para procesar. Cuando hablamos de trauma, hablamos de un proceso muy complejo que seguramente va a necesitar de asistencia profesional, especializada, de un tiempo de elaboración, pero me parece importante recuperar algo que está pasando, que de hecho tiene que ver con que nosotros estemos conversando, lo comunitario, lo colectivo, el poder decir entre otros, poder estar sostenida por sus compañeras, compañeros, por las familias, seguramente también por la institución, que nosotros estemos hablando de esto, que la vergüenza no le gane a el delito, es decir, que no sean ellas las que estén en un lugar de cuestionamiento, también permite que la elaboración de eso que posiblemente sea traumático tenga mejor pronóstico.
1: Con esta te despido. ¿Pondrías el delito específicamente en el Código Penal? Hoy se abarca por otros delitos, por otros viejos delitos de nuestro Código Penal. ¿Lo pondrías ya? ¿Hay antecedentes en el resto del mundo?
6: Si tengo que pararme desde la neurociencia, hay una postura muy clara y que da cuenta de que todavía a esta edad no están dadas las variables neurobiológicas como para poder pensar en un cerebro igual al adulto. Es una situación que remite a variables que incluyen lo social, lo comunitario, lo económico, lo político. La neurociencia en este punto es bastante clara. El cerebro adolescente tiene características que no corresponden al cerebro adulto y por lo tanto no debería ser penada la conducta, juzgada la conducta con los mismos parámetros.
1: Te agradecemos muchísimo, Alejo. Tratar de entender de qué manera ayudamos ante una situación repetida que es esta, la de la IA desnudando a adolescentes en pleno desarrollo, sintiéndose las chicas condicionadas, incluso en lo social, en un momento clave de la vida, ¿no? Que es la adolescencia.
6: Absolutamente.
1: Gran abrazo.
6: Abrazo.
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1: Insisto que es un tema sumamente preocupante y los padres de las chicas que han sentido, se han sentido vulneradas, no sabes cuáles son las herramientas para ayudarlas. Es realmente complicado, muy complicado. Y hay que hablar mucho, mucho con los chicos. Alguno puede creer que esto puede ser una broma, no es una broma. Es más, de hecho, ya es un delito. Es un delito. Está tipificado. Pero le joden la vida a las chicas. Le joden la vida. A cualquiera. Pero las chicas en una adolescencia, en pleno desarrollo, dejan de salir, se quedan encerradas en sus casas, sienten vergüenza por algo que no hicieron. No hicieron. Vamos a hablar de aumento de tarifas. ¿Quiénes los reclaman? Empresarios del transporte, Ariel Rodríguez.
5: Así es, Rodolfo, empresarios del transporte de jurisdicción nacional. Vos sabés que están divididos en tres aquí en el área metropolitana, los que tienen jurisdicción en la provincia de Buenos Aires, que tienen una tarifa cerca de 1.200 pesos, los que están en la ciudad de Buenos Aires, alrededor de 35 líneas, con otra tarifa, 920 pesos, y los más relegados, las empresas de jurisdicción nacional, que son las que cruzan de capital a provincia y de provincia a capital con una tarifa muy baja de 740 pesos. Han traído algunas unidades aquí a la Plaza de Mayo, han girado esas unidades mostrando cuál es esa disparidad entre las tres jurisdicciones y que están en una situación de quebranto, aseguran. Le están reclamando a la Nación por el reconocimiento de esta mayor estructura de costos. Las empresas advirtieron que de no hacerlo corren riesgo 21.000 puestos de trabajo. Denuncian que el gobierno recortó subsidios por 40.000 millones de pesos, que no les ha reconocido todavía el aumento salarial que se acordó en septiembre en el marco de las paritarias, ni tampoco el mayor costo del combustible que, por el impacto de la guerra en Oriente Medio, viene aumentando de manera sostenida. A todo esto se suma, como te decía, tarifas muy por debajo de las que tienen sus otras dos jurisdicciones, Capital Federal y la provincia de Buenos Aires. De esto hablamos con Marcelo Taguada, empresario titular de la línea 113.
7: No, hay una estructura de costos que no nos alcanza entre los que nos da el boleto el pasajero, ¿no? Y la compensación del gobierno no nos alcanza para circular. Y son más o menos 7.000 y pico de colectivos en la jurisdicción nacional. Por tres coches estamos hablando 21.000, más o menos 21.000 choferes. Somos línea de jurisdicción nacional, hay 25 líneas autoconvocadas. Esto no viene por parte de las cámaras, sino que somos autoconvocadas producto a la situación extrema que estamos pasando. Nuestra jurisdicción un boleto de 7.42, Capital Federal tiene un boleto de 9.20 y Provincia tiene un boleto de 1.200 pesos. Esa diferencia hace que nosotros tengamos menor recaudación, menor compensación y una situación extrema.
5: Bueno, esta situación, Rodolfo, puede llegar a impactar de aquí a fin de año con cierre de empresas y obviamente despido de personal. No hay que olvidarse que en diciembre además se agrega el pago del medio aguinaldo.
1: Gracias, Ari. Buen fin de...
5: Igualmente, abrazo.
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1: Vamos a hablar del huevo. A ver, ¿cuántos huevos consumimos por año? Flavia de la Mayor, ¿usted tiene una cifra más o menos de cuánto consume usted por año?
8: Últimamente lo hemos incorporado a la dieta. En mi casa somos 5 y consumimos un maple por semana.
1: ¿Un maple por semana?
8: Sí. Ahora yo todos los días. Porque después de los 40 es un alimento recomendado.
1: O sea, le clavo huevo todos los días.
8: Sí.
1: Ok, entonces está cerca del promedio que son, por habitante, 398 huevos anuales.
8: Es probable. Sí, sí, sí.
1: 398 sí. Huevos por año. Yo, algunos se comen los míos porque yo no, eso creo que no como por año. ¿Usted, Silve?
9: Yo como algunos, me han desconcentrado. Como, pero no tanto, no en tanta cantidad, ¿eh? Debo comer pocos por semana.
10: Pasa que comemos muchísimos huevos que no nos damos cuenta en toda la cantidad de alimentos que consumimos.
1: Digo,
10: nosotros somos...
1: El promedio da...
11: Maduren.
1: El promedio da 398 sí. Huevos por habitante, sí. Yo creo que no... Morfo 398 sí, huevos pero por sí, año, digo, bueno, algunos se morfa lo mío, algunos se morfa 500.
10: Cuando comes pastas, cuando comes milanesas, cuando comes un flan que compras en el súper, cuando no te compras un maple de huevo.
9: Claro, bueno, entonces sí, Rodolfo, entonces claro. Sí.
11: Ah, nos meten a todos.
8: Habría que ver cuál es el grado de...
1: Ledesma, sí.
10: Claro, yo ella porcentaje. Se desconcentra. Yo vengo de Narnia, ¿no es cierto?
1: Tienes razón.
10: Me voy a ir al programa
11: qué bien
10: de...
11: Qué remate este momento, Adrián. La verdad, muy bien.
1: La verdad estuvo muy bien.
11: Muy bien.
9: Excelente.
1: Sí. ¿Usted...
12: ¿Vos, Adrián, 2 huevos por día?
10: No, yo no tengo la menor idea de qué consumir. Es muy irregular.
1: Pero huevo batido, ¿eso come, no?
10: Sí, huevo duro, todas esas cosas, claro que sí.
1: Por supuesto, ¿usted?
10: Es en forma muy irregular.
12: Sí, yo también. en la merienda, según...
1: Este programa... La pregunta es simple, ¿cuánto huevo morfa?
12: Sí, no, claro. No.
11: No está en el primer año del secundario.
12: No, ¿ah, no? Bueno, claro. No, no, no, me quedé pensando en lo del promedio, que los huevos que no se come uno, alguien se come esos huevos.
1: Claro.
12: Para que dé el número, lógicamente. No, yo según el tiempo que tenga. Si tengo tiempo, sí, huevo batido.
1: López está callado porque está acomodando el cuadro.
8: ¿A qué se refiere con el huevo batido? Estoy tratando de imaginarme qué es.
11: Huevo revuelto.
1: Los batizantes.
12: Dice que si lo revuelves mucho, si lo revuelves mucho puede hacer mal. Viste que es una teoría que tienen los viejos cocineros de siempre revolver para el mismo lado.
9: Que se corta, claro.
8: Pero me parece que lo más fácil. No, por ejemplo, ahora que Juan dice los chicos, me parece que los chicos lo han incorporado a su dieta. Los chicos comen mucho huevo ahora en sanguchito y
11: demás. Con lo fácil que abrir un paquete de galleta, no, papi, para hacer un huevo revuelto.
1: Quieren comer sano, tu guacho.
12: Eso es el antisalud.
1: Claro, y ahora son saludables.
11: Ya no se nos daban muy bien. Al comisario con el que estoy hablando lo pongo en altavoz y mientras tanto le digo.
1: Sí, comisario Pérez.
11: Sí, sigo ahí. Y el otro está.
1: No,
11: ahí.
1: No me diga, ¿en serio?
11: Sí, mira vos. Y los otros ahí escuchando.
1: ¿Usted alambre?
13: Sí, mucho. En mi casa se come mucho huevo. Sí, vas a acordar, hablas junta, vas a hablar.
1: Claro.
10: En mi casa, Gonzalo... mayonesa casera.
1: Claro.
9: Qué rica.
12: Rico. Pero lo cocinás un poquito. ¿A dónde guardan? ¿A dónde ponen los huevos ustedes?
10: Ah, ese es un tema.
1: En la heladera.
10: No hay dónde poner.
8: No, afuera.
10: Arriba de la heladera.
12: Porque algunos lo dejan afuera.
8: No,
10: arriba de la heladera.
1: Hay que, para preservarlos, ¿sí? Porque en teoría cuando vos lo ves, vas... los vas a comprar, los ves ahí arriba y decís, bueno, no necesitan heladera. No, bueno, pero son, en teoría, frescos, recién llegan. Para preservarlos en tu casa, lo ideal es la heladera.
10: Claro, dicho por especialistas. Compra el maple, ¿cómo hacen?
13: Sí, tiene que, no,
1: sí, ya lo sé, ya sacás, lo sé.
13: Pero tiene que hacer la grande adamio. Es en huevo, siempre en la puerta.
8: A mí la persona me pasó una vez que los huevos se descompusieron. Nada.
1: ¿Qué?
8: ¿Qué? Y,
10: ¿Qué pasó?
8: Se pudrieron.
13: Cortá.
11: Solidario, qué grupo solidario.
8: No, bueno.
1: No se pudió.
8: Se pudrieron.
1: Se descompusió.
8: Se descompusieron, iba a decir.
10: No,
11: se marearon.
8: Bueno, se pusieron feos.
10: Le dieron náuseas.
8: Entonces, ¿qué me dijo la persona que me los vendió? Que si él me los vendía en ese estado, debía dejarlo al aire libre y no ponerlos en la heladera, porque ese cambio de temperatura, vuelvo a decir, es lo que me dijo la persona que me los vendió.
11: Gripe.
1: Bueno, sí, yo le estoy hablando de los consejos de alguien que estudió.
13: ¿Quieren que yo les dé cuenta cómo saber si un huevo está bien o está mal?
11: Se puede poner en heladera.
13: Sí. Sí.
8: Me dijo que el cambio de temperatura afectaba a que se...
1: Claro, a ver, lo que, si vos te lo morfás en una semana, no hace falta, digo.
13: Los días de calor, por ejemplo, un día de mucho calor, uno compra un maple nuevo, un chiste, ¿no? Me está mirando Simeone, está esperando el remate.
11: Todos.
13: Se van a encontrar, por ejemplo, que se mezcla, ¿no? La llevas... No me dice la forma.
12: Qué gráfico está haciendo en esta.
10: Ruido de la yema,
11: no. ¿Siempre sos tan técnico para las explicaciones?
13: Sí. No, sí, pero si ustedes saben cuando un huevo.
12: Muy explicativo todo.
13: Cuando un huevo
10: muy
13: está
10: radiofónico,
13: bien.
10: ¿No?
13: No, cuando un huevo está bien o un huevo está feo, tiene que agarrar el huevo, ponerlo en un recipiente con agua.
10: ¿Y?
13: Si el huevo se va al fondo,
9: sí.
13: Es bueno, está bien. Uno lo puede
10: más
13: comer.
10: Fresco, está más fresco.
13: Si
10: más fresco.
13: Flota, no.
1: Pero deberíamos haber llamado a un especialista hoy, ¿eh?
8: Sí,
1: no nos dimos cuenta.
12: Si estás podrido, sí, te recontra mil, das cuenta. Igual si te comes un maple vos solo por semana, te conviene ponerte una granja.
13: ¿Cuántos remates que tengo todos sin reproducir?
1: Carrasquera, ¿usted cómo anda buscando huevo?
14: Acá andamos fantástico. Yo le diría que acá nos definimos con Emiliano, que mi compañero de acá del móvil, como los grandes hueveros, ¿eh? O sea, le damos al huevo que da calambre. De hecho, Emiliano... Sí. De hecho, Emiliano, ¿cuántos huevitos te comiste hoy?
15: Dos
14: huevitos. ¿Hervido o poché?
15: Hervido.
14: Ah,
15: comió uno, ahora uno, por día dos.
14: Ah, y a la noche te comió otro huevito.
15: Así es.
14: Bien, perfecto. Yo al huevo me lo... Claro, el comedor de huevo hervido. En realidad el huevo me gusta batido así en la sartén, ¿viste? La que no se pega, la de teflón. Ahí le das vuelta, le pones un poquito de queso mozzarella, si no el queso que tengas en casa. Y un poquito de jamón también. Claro. Puede llegar a ser un omelette cortado, ¿no? Porque exacto. No es que el huevo esté cortado, sino que son pedacitos de huevo. Y eso con un pedacito de palta, mira, les voy a dar hambre. Huevo, palta, aceite de oliva, una, ¿cómo se llama? Una tostada, ¿sabes qué? Un pan de campo de aquello. Riquísimo,
8: ay,
14: no,
8: rico.
14: Sí, es mezclado. El huevo para mí es un complemento, no es que me lo coma entero, sino que es parte del alimento diario. Si hace la milanesa, yo hago la milanesa, le meto tres huevos, el perejil picado, el orégano, tengo el orégano fresco en casa, y bueno, así lo como el huevo, o sea, así me gusta.
1: Vea, perfecto, perfecto. Tenemos otro.
14: Ahora usted, escúcheme, usted le pegó en punta, gol de media cancha. Son 400 huevos, el nuevo récord este año.
1: ¿En serio?
14: De, sí, 400 huevos per cápita se comen por habitante. El mayor país que come huevo, huevero, sí, exacto.
1: Argentina.
14: Miguel me habla por el otro lado, él creo que batió más de 400. Bueno, hablamos con Eduardo Guerrero, que es uno de los productores y además vendedores de huevo del mercado, y nos decía esto que usted adelantó recién, Rodolfo.
16: Es así, Día Mundial del Huevo, y con un nuevo récord para Argentina.
14: ¿Cuál es?
16: El año pasado tuvimos, por primera vez, fuimos el país más consumidor de huevos en cantidad de proporción de habitantes, que fueron casi 370 huevos per cápita. Este año vamos a terminar en un promedio de 411 huevos per cápita.
14: ¿Y eso a qué se explica? ¿El precio, la calidad del huevo, es el mejor alimento?
16: Y desde hace ya sabemos 4 o 5 años que la gente sabe que el huevo no es malo, como se decía en la década del 90, sino que hoy es bueno, y a la vez estamos diciendo que 90 huevos, o sea, 3 maples de huevo equivale a 1 kilo de carne.
14: Claro, o sea, digamos, es barato.
16: Es barato, hay gente que con 90 huevos en todas las semanas te hace omelette.
14: Aparte, ni se ha corrido el precio prácticamente, ¿no?
16: Que va del año hubo un solo aumento del 6%.
14: Uh-huh. Y escúchame, la gente, ¿cuánto te compra? ¿Cuántos huevos te compra, digamos, por semana o por mes?
16: Bueno, eso es un poco relativo y te quiero ser muy honesto. Yo cada vez tengo más gente, pero si lo ves proporcionalmente, estoy vendiendo lo mismo que el año pasado, porque hay más gente que consume, pero se retrotrajo el consumo. Antes compraba 2 maples huevos, hoy compras uno. El que compraba uno compra medio, el que compraba medio compra uno.
14: Pero no ha subido el precio, prácticamente.
16: Pero el precio no ha subido. El bolsillo es el problema.
14: Claro, o sea, digamos, vas estirando y vas poniendo la plata en distintos lugares. Ahora, ¿qué le decía a la gente por qué tiene que consumir huevo?
16: Primero, porque el huevo reemplaza hasta la carne, inclusive, de vitaminas, proteínas, calcio. Segundo, porque es mucho más económico, vuelvo a decirte, 3 maples de huevo, 1 kilo de carne.
1: Sí. Clarísimo.
14: Bueno, ahí está, Eduardo, gran oyente de Cadena 3, y manda saludos,
1: Gran abrazo.
14: El maple, entre 7.000, 8.000, 11.000 pesos. Un abrazo, gracias.
1: Abrazo, amigo.
17: ¡Huevo fresco!
1: ¡Huevo fresco!

0: Qué grande. Huevos, el disco de Sass, que cantaba en la cocina Hacen Falta Huevos, y en vivo terminó cantando lo que realmente quería cantar, En la Argentina Hacen Falta Huevos, disco grabado en la dictadura, pero de música habla él, Alambre.
1: No seré yo. No seré yo.
2: Ah, no, qué poco espíritu.
1: No, no, porque es el lunes. Lunes,
0: sí, tengo que la pregunta es, sí. No. ¿Quién quiere ser Alambre por un día?
1: Nadie. Yo estuve buscando ni en mi minutos. Casa. Ni en mi casa quieren ser Alambre por un día.
3: Por ahí para descansar.
0: Sí, lo recibimos a él. Él quiere ser Alambre por un día. Se llama Claudio Longone.
1: ¿De dónde es? Ídolo. ¿De dónde es?
4: ¿De dónde voy a ser? De Mendoza.
1: ¡Vamos, de pie, señor! ¡Aplausos!
0: Siéntese, abuelo.
4: Me compré unas calzas verdes.
2: ¡No! ¡Me muero!
1: ¡Vos también!
4: Me puse delante del espejo y que aparecía Mar Wazowski. Y dije,
1: ¡mira,
4: no, no!
1: ¡Salí en portada! Así que mendocino, Claudio. ¿Para que le voy a pedir?
4: De la ciudad de Mendoza.
1: Chicos, aplaudan a Claudio Mendocino. La gran siete.
2: ¡Bravo,
1: si no, ahí está, gracias.
2: ¡Bienvenido!
3: ¿Hincha de...?
4: De Boca.
3: ¿Qué provincia, Mendoza?
1: Lo contrataste vos, Alambre. No,
3: provincia perfecta.
0: ¿Quién lo eligió a Claudio?
1: Señores, Manuel Manita hizo muy bien, muy bien.
5: Dos Alambres, dos mendocinos y dos hinchas de Boca el mismo día, ¿no?
1: Escúcheme una cosa, Rodolfo. Yo le estaba por mandar maples de huevos a Lorenzo. Usted ya sabe el remate y yo no lo había dicho. ¡No salga! No me tienen con cosa.
3: Yo no lo conozco el remate, en serio.
0: No, está bien, déjalo.
1: Se entiende.
0: Claudito, ¿qué haces de tu vida?
4: Conduzco un auto de aplicación todavía y bueno, y ustedes son mi gran compañía. Y me siento como alguna vez dijiste vos, en la parte de atrás del curso del secundario, ¿viste? Cuando estás ahí que tirás tiza.
0: Sí. Si hubiéramos todos juntos, bueno, no terminamos el secundario.
4: Estaríamos en ese lío.
0: Lo hubieran echado a todos. Sí, es Alambre que...
1: Imagínese a Simeone. Simeone en el fondo, parece el repetidor ese, repitió como por cinco veces.
4: Simeone y de Adrián, y de Copio Adrián, nada más que yo en vez de abrazarme los árboles, me abrazo a los palos borrachos.
1: Ah, muy bien. Ah, qué oyente, qué lindo. Perdón, le pregunto a Claudio, ¿en qué parte vivís, Clau?
4: En el centro.
1: ¿Qué, de la capital? ¿Qué calle, más o menos? ¿Qué barrio?
4: En Buenos Aires, la calle de Buenos Aires, entre Salta y José Federico Moreno.
1: Muy bien, señor. El centro de Mendoza. Una plaza.
0: Escúchame, ¿y andas todo el día en el auto o con cuántas horas le metes?
4: Y todas las que más se pueda. Normalmente son entre 10 y 12 horas.
0: ¿Te estás rindiendo? ¿Cómo es eso?
4: No, si es por eso, no, vamos a ponernos a llorar. Claro. Lo que pasa que hay muchísimos coches y la torta ahora se reparte en mucho más gente.
0: Claro.
4: Pero es cuestión de meterle y darle para adelante y no aflojar.
0: Está bien.
4: Y bueno, y yo prendo la radio a las 5 de la mañana y la corto a las 5, 6 de la tarde, así que lo escucho a ustedes. Y espero, como vos, a las 12 de la mañana que empiece este programa. Y me tocó justamente el viernes. Y me reía muchísimo porque cuando escucho al Alambre que estaba en el... en el set, y digo, uy, Solamo, no me va a tocar.
0: Muy bueno.
4: Y después cuando vos dijiste, no, tenés que elegir a uno, ahí nomás me llamó Lema. Y me empecé a reír, el Evo, un genio
1: por la botella,
3: un genio cobarde.
4: Claro, genio cobarde. Lo frotás un poquito y vuela.
1: ¡Ese
6: te guarda el Lema se anda haciendo frotar por ahí por los...
5: No, solamente en el centro. No.
1: Solo en el centro. En la calle de Buenos Aires, entre Salta y Moreno.
7: El problema cuando no escuchas la frase entera.
0: Escúchame, Claudio, divorciado, tres pibes.
4: Sí, tres chicos grandes ya, 31, 27 y 22. Ya tienen su caña de pescar, así que ya están encaminados, gracias a Dios.
0: Qué bueno. ¿La remaste mucho en la vida?
4: Sí, pero estoy muy agradecido a la vida, la verdad que estoy muy agradecido. Tengo una bandera muy grande que es la amistad y tengo muy, muy, muy, muy buenos amigos.
0: Ajá, nómbrame alguno.
4: Hacemos saber, Federico Castellani.
1: Con DNI también, número, todo.
4: Te lo puedo pasar, hasta con número de todo te lo puedo pasar.
0: Eso es lo que conocen, sí, todos, sí. Los secretos, lo que no se cuentan.
4: Todo, Todos, todos, sin excepción. No, pero es creo que una de las riquezas que tenemos nosotros,
0: sí,
4: que claro, es la amistad.
0: Y en Mendoza además, el vino.
4: Y el vino. Joder. Y los amigos principalmente para poder compartir.
1: Y la siesta.
0: Totalmente.
1: Y la siesta.
4: Exactamente.
0: No te clavas siesta, no, Claudio, no. ¿Vos le metés derecho?
4: No puedo. Si me meto directamente no salgo más. Porque claro, la siesta, como en realidad, la siesta es porque te tomaste un par de vasos de vino.
0: Claro.
4: Y por eso te da siesta. Y yo no puedo tomar ni una gota de alcohol, así que te imaginas.
0: Sí, ahora entendemos todo, esto. Ahora entendemos por qué el alambre...
1: Alcohol solo en las heridas, menos, sí.
4: Por lo menos una copa la debe tomar.
1: Sí, ahora sí, un poquitito, yo con esto te pongo en la boca. Lo que pasa, Rodolfo, en Mendoza, que va a dar fe, es que la ciudad queda vacía a la 1:30 de la tarde.
0: Claro.
1: 1:30 queda vacía. Y a las 4:30 vuelve todo el mundo a incorporarse. La gente va a comer a su casa, va a dormir la siesta. Muchos no lo hacen. Pero no hay nadie. En la siesta no hay absolutamente nadie en la calle.
0: Claudio, querido, ¿qué canción vas a elegir?
4: Bueno, en homenaje a Piero, el Cachivache.
0: El Cachivache.
4: Este me trae muchos recuerdos de mi familia, de mi padre, y le va a gustar.
0: Todo tuyo.
4: Yo le agradezco mucho esto, estar sentado en la mesa de mi de Rodolfo
0: Qué oyente que nos merecemos,
7: Hay que recibirle un currículum a este hombre. Un currículum le tienen que tomar. Recursos Humanos tiene que estar escuchando este momento.
0: No, está claro. No, Recursos Humanos está haciendo chistes. Gracias, loco.
1: Rodolfo, yo propongo, ¿no? A partir de la semana que viene levantemos mi bloque, pongamos oyente, no sé, me reinvento, hablo, no sé, de política internacional, de choreo de todo, Simeón, de huevos, de lo que quiera. Es muy bueno.
0: Qué lindo. Bueno, Claudito,
4: un abrazo muy grande.
0: Sí. Tu momento, todo tuyo. Alambre por un día.
4: Bueno, disfrazado de Mike Wazowski, en homenaje a Piero, el Cachivache.
0: Gran abrazo. Gracias, loco. Gran abrazo. Saludos, Mendoza.
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1: Ahí estaba la música elegida por el amigo de Mendoza, Ser Alambre por un día, y no quiero dejar de decirle buen vino y buena siesta.
2: Gracias, Rodolfo. Hasta el lunes.
1: Hasta el lunes. Vaya, descanse. Lo que laburó esta semana, Dios mío.
0: Me disculpan, pero me tengo que ir. Hay más de 1000 chicas que quieren pasear conmigo. Bueno, se entiende que todo por el cachivache, ¿no? ¡Adiós! ¡Chao!
3: ¡Chao!
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2: Adrián Simeone nos dice, Miriam Breckman, los choclos y la democracia trosca. ¿Cómo es eso, Adrián?
3: Sentime, Rodi. Hoy somos viernes, así que vamos a hacer un poco de asociación libre. Vamos a hablar un poco de cosas que pasan ahí inadvertidas, que no vemos. Esta semana hubo una discusión en comisiones técnicas del Congreso, de diputados, de la Cámara de Diputados, porque ahí se debatía cambios a la ley penal para endurecer las sanciones contra el vandalismo rural, un problema cada vez mayor en la Argentina que aqueja a muchísima gente. Sufren distintas formas de vandalismo, violación de la propiedad, desde la rotura de los silobolsas hasta el robo de animales y demás, ¿no? Bueno, ahí estaba Miriam Breckman en esa comisión y sucedió lo siguiente. Ella intervino y escucha lo que pasó.
4: ¿Quiénes son los que hoy están preocupados porque le corten el alambrado? Yo nací en el campo, iba a robar choclo. O sea, todo lo que conocen del campo, que levanten la mano los que son del campo y no eran unos reverendos chetos. Son muy porteños algunos, no saben, pero se le dice robar en el campo.
5: Está mal robar, diputada. Está mal, es un chiste, pero está mal, está mal. Es muy malo el mensaje que le damos a los chicos. La cercanía que tenés con el interior deja mucho que desear.
3: Bueno, el que le respondía era Martín Ardoain, un diputado presidente del PRO en La Pampa, que era el impulsor justamente de esta norma para sancionar el vandalismo rural. Hubo otro dictamen que lo hacía el kirchnerismo y la representación de la izquierda, estaba Miriam Breckman ahí, que rechazó todo de plano, ¿no? Bueno, el eje de Breckman era que con esta ley, decía ella, lo que en realidad se pretende es proteger a Joe Louis, el magnate británico que es propietario de una propiedad al lado del lago escondido. Digamos, esto marca el tono general de muchas veces de estos diputados de trotskistas de las bancadas de izquierda, donde es como que no se detienen en los temas puntuales, ¿no? Es como si todo es maximalista, digamos, ¿no? Todo es, cualquier cosa es para proteger a alguien grande, cuando en realidad hay cientos de miles de propietarios rurales que ven vandalizados sus campos y necesitan protección. Eso siempre están por la cosa grande, ¿no? Es como que nunca están interesados en mejorar algo en concreto, digamos, ¿no? Bueno, salió finalmente el dictamen de Martín Ardoain. ¿Pero por qué me detengo en esto? Por esto que ella dice medio en chiste, medio en broma, de robar choclos. Y lo que le responde el diputado. Dice, pero robar está mal. La gente de campo, digamos, no está peleando por un problema de un choclo, sino que a veces le llevan 20 novillos. Y aún si fuera el choclo, es propiedad de ellos. Los han cultivado, han invertido, han trabajado, todos los que han participado de esa actividad, y corresponde preservar esa propiedad. Vamos al fondo de la cuestión. Porque Miriam Breckman, viste que se ha hablado mucho últimamente de su crecimiento en las encuestas, su buena imagen, la posibilidad de ver de cuántos votos puede llegar a sacar el FITU, que es el frente de todos los partidos de izquierda, trotskistas. Se ha hablado incluso desde el que hay sectores del kirchnerismo que dicen que tiene que haber una alianza entre el kirchnerismo y estos partidos, este frente. Pero la verdad es que nosotros vemos en la superficie a estos diputados hablar de esta forma, siempre expresarse sobre distintas cuestiones, y me parece que no tomamos en conciencia, nunca vemos a fondo qué es lo que plantean, que me parece muy importante si lo vamos a tener como opción electoral. Hay dos instituciones fundamentales contra las que estos partidos de izquierda están en contra: cualquier tipo de propiedad privada y el sistema democrático, ¿no? Por ejemplo, le han preguntado a Breckman

0: ¿Quién firmaría un contrato? ¿Qué pasaría con el valor de las cosas? ¿No? Y cuando vos vas rascando un poquito, bueno, viene el rechazo a cualquier tipo de desalojo. ¿Qué pasaría con esa institución que es la propiedad privada en la Argentina? El otro punto, la democracia. Estos partidos declaran abiertamente que están en contra del sistema democrático al que califican de burgués, este sistema que nos rige. Cuando alguien le pregunta por las alternativas, bueno, hablan de asambleas, formas de democracia directa. Yo no sé, la gente, digamos, que trabaja y tiene obligaciones y cosas, ¿cómo haría para estar todo el día participando en asambleas para decidir cosas a nivel municipal, a nivel provincial? No hay un detalle de cómo esto funcionaría. Ella ha dicho, por ejemplo, Bregman, estas reglas, las democráticas, no son las nuestras. Son los únicos partidos que dicen abiertamente que están en contra del sistema democrático por el cual ellos llegan a la Cámara de Diputados. Es una paradoja, ¿no? Digo porque me parece que hay que tenerlo en cuenta, ¿no? Para que no nos sorprenda. ¿Cómo terminaría un régimen de ese tipo? Sobre todo en un contexto, viste, que cualquier cosa se le llama, cualquier cosa que esté del centro a la derecha, ya hemos adoptado todos el término ultraderecha. Pero no hay partidos de derecha en Argentina, por ejemplo, que propongan terminar con el sistema democrático, que tengan la base, en su doctrina, esa base. Sí los hay de izquierda, pero no les decimos de ultra izquierda. Digo yo para tratar de ir conociéndonos bien quién es quién antes de ir a votar.
1: Adrián Simeone en Ahora País. Buen viaje, Adri.
0: Gracias, Rodo. Chau.
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1: Hemos visto en las últimas horas de lo ocurrido en Santiago de Chile, agua, barro en pleno Santiago de Chile. Angie Gatica, Cadena 3 Chile, ¿cómo están hoy? ¿Y hay explicación? ¿Puede repetirse lo que pasó?
3: ¿Cómo están? Muy buenas tardes. La verdad que la gente aún en shock, aún conmocionada con todo lo que ocurrió. Ya el primer catastro indica que son cerca de 2.000 viviendas las afectadas por el barro. La verdad que fue un aluvión que hoy las autoridades y por lo menos los científicos relacionados con el tema medioambiental están indicando que esto podía haber sido previsto, porque el año pasado hubo un incendio que consumió cerca de 1.000 hectáreas en estas quebradas que fueron colapsadas, y obviamente lo natural, que son los árboles y los arbustos, se fueron eliminados debido al incendio, y que son de alguna manera los topes naturales para proteger el piso. Entonces, estos al no estar, obviamente con cerca de una hora que hubo una lluvia muy intensa ayer en el sector con granizos, claramente colapsaron las quebradas y la consecuencia es lo que hemos visto con videos que han dado la vuelta al mundo por lo que hemos podido saber, pero de todas maneras ya se están haciendo las investigaciones, incluso estas causas ya están siendo vistas por la Fiscalía de Chile, porque se pudo haber previsto. La autoridad comunal de la Municipalidad de Las Condes ya había entregado un primer reporte en marzo de este año que era necesario monitorear las quebradas porque habían quedado muy a la deriva sin los árboles naturales, claro, que detienen este tipo de fenómenos. Por lo tanto, ya esto toma una arista mucho más compleja, que es el tema judicial, y finalmente investigar por qué no se realizaron los trabajos preventivos para evitar este tipo de situaciones.
1: Angie, las imágenes que vemos, viene el aluvión, la gente empieza a verlo, hubo una alerta temprana, Chile en tema de terremotos, por ejemplo, tiene un sistema envidiable por el resto del mundo. ¿Alguien pudo advertir a la gente que esto estaba viniendo hacia la ciudad?
3: Se hizo una alerta preventiva porque sí se esperaban lluvias, pero se pudo retirar a la gente que estaba viviendo en condiciones diferentes. ¿Cómo lo explico para que lo podamos entender todos? Estaban en tomas de terrenos que no le corresponden. Oh. Cerca de las laderas de estas quebradas, y la Municipalidad de Las Condes las retiró, porque existía una posible crecida o movimiento de tierra, porque el clima en Chile ha estado muy diverso y hemos tenido lluvias importantes en fechas que normalmente no existen, especialmente acá en Santiago. Por lo tanto, sí hubo una prevención, pero jamás

0: se imaginó que la lluvia, que fue cerca de 40 minutos, fuera tan intensa y con granizos que finalmente fue la que provocó este aluvión. No se alcanzó a dar ningún tipo de alerta por la rapidez en la cual ocurrió, pero de todas maneras se había ya establecido en marzo ya la autoridad comunal, como yo les decía, que deberían existir monitoreos de este tipo de quebradas, porque son quebradas peligrosas, son situaciones que pueden ocurrir, obviamente, después de un incendio. Entonces, ahí es donde entra un poco la parte judicial de empezar a revisar de que se dieron las alertas y las personas a cargo o las entidades a cargo no tomaron en cuenta estas alertas. Hasta ahora no hay personas fallecidas, no hay cifras en relación a eso. Obviamente muchas personas afectadas, a familias completas que perdieron por lo menos el primer piso de sus casas, cerca de 2.000 viviendas afectadas y aún es muy complicado llegar al sector. Esta es una calle muy empinada que cruza gran parte de la comuna de Las Condes, de la parte más cercana a la ladera de la cordillera, por lo tanto es como que el río haya tomado un cauce absolutamente natural y hasta hoy salen nuevas imágenes de gente que prácticamente fue rescatada debajo del barro debido a la rapidez y que no pudieron escapar ni siquiera en los autos que iban.
1: Gracias, Angie. Nos mantenemos en contacto. Gran abrazo.
0: Buenas tardes.
1: Angie Gatica, Cadena 3, Chile.
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1: Vamos a hablar de tarifas de transporte también en Rosario, Agus.
3: Sí, Rodolfo, está relacionado a lo que planteaba hace un rato Ariel Rodríguez, algunos sectores que impulsan una suba de tarifas. En este caso es el sector de las empresas del transporte interurbano que operan en Rosario y la región. Aquí desde esta semana rige un aumento del transporte urbano de pasajeros. Estaba a 1.720, el boleto se fue a 2.150. Lo que dicen los referentes del transporte interurbano es, bueno, si aumentó 20% el local, debe aumentar 25%, en este caso, el transporte interurbano. Vamos a escuchar la palabra de Daniel Milanesio, es presidente de la empresa General Güemes, una de las que opera aquí en la ciudad y en la región. Esto decía al respecto.
4: Supongo que a corto plazo se hará una adecuación de las tarifas porque, como se sabe, el equilibrio económico de las empresas es bastante delicado, la situación es bastante compleja. Las actualizaciones de transporte normalmente se dan con un periodo bastante prolongado, 5 o 6 meses, porque a diferencia de otras actividades comerciales donde se va produciendo una modificación permanente y de bajo porcentaje, nosotros dependemos siempre de que se haga un aumento por resolución. Y evidentemente a veces se da con un lapso de tiempo bastante prolongado y el monto es muy importante. En el urbano fue de alrededor un 25%, lo cual significa un impacto importante en el bolsillo del usuario. Hay una merma sostenida en la cantidad de pasajeros que utilizan el servicio y realmente el porcentaje más amplio está conformado por aquella gente que tiene algún tipo de beneficio en la tarifa, algún tipo de gratuidad. Y realmente hoy los márgenes son muy, muy, muy exiguos y para si se mantiene este ritmo de aumento, sobre todo en elementos claves como el combustible, y es difícil hacer un cálculo estimativo, pero yo calculo que el porcentaje de incremento debería ser similar al del urbano. Calculo que deberíamos estar alrededor de un 25%, por lo menos.
3: Bien, Rodolfo, es para seguirlo este tema, principalmente porque el boleto interurbano tuvo saltos importantes en los últimos años, aumenta, es cierto, cada 6 meses o cada 7 meses o cada 1 año, a diferencia del boleto local que lo puede retocar el intendente cada 2 meses. Bueno, hay que ver esta cuestión cómo continúa.
1: Gracias, Agus.
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1: Y en Ahora País lo recibimos a Carlos Marcó y Sueños de Radio. Carlos, ¿cómo te va?
5: Rodolfo, buenas tardes. Bueno, sabés, lo hemos ido diciendo, Sueños de Radio ya ha entregado los premios para los estudiantes ganadores de las categorías Folclore, Periodismo y Bandas de Garage o Rock y Pop en las ceremonias realizadas en Arequito, Santa Fe y en Córdoba. Solo resta la premiación de radioteatro y grupos corales que se va a hacer el jueves 15... el jueves próximo, en el Teatro Politeama de la Ciudad de Buenos Aires. Bueno, los ganadores, lo hemos dicho muchas veces, además de adjudicarse equipos completos de radios digitales y plazas de calistenia de Cruci para sus establecimientos escolares, recibieron esculturas que simbolizan la magia de la radio. Esas esculturas, es muy singular, hablamos con el escultor y nos va a contar cómo fue el proceso. Incluso decía que es muy singular porque para las esculturas usó hasta cigüeñales de Citroën 12B. Muy interesante. Wow. El escultor es Tomás Bettoli. Y las piezas realmente son muy bonitas y significativas. Escuchamos lo que nos comentó el escultor.
6: Primero que todo, los materiales que yo uso son casi todos reciclados. Trato de usar todos materiales reciclados de autopartistas, del ferrocarril, de todo lo que voy encontrando, de chapas que la gente por ahí desecha o que no le ve ninguna utilidad. Yo es como que eso es lo que primero me vienen cosas a la cabeza para reutilizarlo, poder generar cosas. Cuando me propusieron hacer los premios estos para Sueño de Radio, lo primero que se me vino a la cabeza, lo primero fue un micrófono, porque era, o sea, es de radio, o sea, es como clásico de la radio, ¿no? Me acordé de esos micrófonos de antaño, de las películas viejas, de esos micrófonos macizos de hierro, que habrán sido de acero inoxidable, pero dije, bueno, yo no los voy a hacer de acero inoxidable, los voy a hacer a mi manera. Entonces, bueno, se me ocurrió buscar unos caños viejos y eso, bueno, irle dando la forma, porque tenían que ser ovalados, no podían ser perfectamente circular como es un caño. Entonces, darle la forma de aplastándolos, darle la forma a esa. Después tenía la parte de las puntas, que también era otro desafío, porque había que darle esa parte más convexa. Con lo cual, bueno, hice toda una matriz para poder ir martillando unas chapas que tenía e irle dando esa forma. Y bueno, nada, después con otras piecitas ir generando anclajes y el soporte para poderlo anclar finalmente a la base, que es un contrapeso de un cigüeñal de un Citroën 12B, como poniendo alguna ficha ahí bien, bien vieja, digamos, y tan significativa como es la historia de los Citroën acá en Argentina, bueno, y en todo el mundo, ¿no? Que es un auto tan, tan conocido. Pero bueno, sobre todo poder haber hecho esto para Sueño de Radio, la verdad que, nada, yo fascinado, ¿no? Fascinado.
5: Bueno, el escultor también nos cuenta en el siguiente audio parte del proceso, interesantísimo, todo hecho a mano. Y también nos cuenta sus sensaciones cuando vio a los chicos levantando las esculturas, a los chicos ganadores, levantando las esculturas días pasados en la ceremonia de premiación de periodismo y bandas de garage. Lo escuchamos al escultor.
6: Todo a mano y con martillos o masa, por ahí me ayudo, sí, con una morsa, con distintos tipos de pinzas, y con eso voy doblando y dándole forma al metal para poderlo llevar a donde yo quiero y transformarlo en las piezas que quiero lograr, ¿no?
5: Estuviste en la ceremonia de entrega de premios de las categorías periodismo y bandas de garage. ¿Qué sentiste, sí, cuando viste que los chicos alzaban tu escultura?
6: La verdad que una emoción, verlos que estaban, la mayor satisfacción por ahí es cuando otras personas ven lo que uno quiso plasmar en una escultura, ¿no? Porque yo puedo darle un significado y después vienen estos chicos, o venís vos, o viene cualquier otra persona y lo ve y le da otro significado. Estamos todos distintos, entonces a cada persona le va a despertar algo distinto, ¿no? Entonces, pero bueno, yo al ver la emoción que tenían ellos, o cuando José Palazzo vio la obra, que también la veía, o vos también, que yo te veía a vos cuando la veías, que estaban sorprendidos con la obra, eso la verdad que emociona, porque sí, bueno, llegué a donde quería llegar, ¿no?
5: Y tal cual, llegó a donde quería llegar. Bueno, como te decía, nos resta muy poquito para terminar con las premiaciones, con conocer a los ganadores de este Sueños de Radio en su tercera edición. El jueves, en el Teatro Politeama, en plena calle Corrientes, con una marquesina que va a ser fabulosa, en plena ciudad de Buenos Aires, vamos a hacer el evento que significará de algún modo el cierre de este ciclo de Sueños de Radio. Después nos va a quedar muchos viajes por delante para llevarles a los ganadores cada uno de los equipos de radio digitales. Y después Cruci se va a poner en coordinación con los directores de cada uno de los colegios para coordinar precisamente cómo van a ser las plazas de calistenia que cada uno de los establecimientos va a tener en sus sedes.
1: Gracias, Carlos, querido.
5: Un abrazo, Rodolfo. Abrazo. Muchas gracias. Grande. Buenas tardes.
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14: 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Y tercero, 9.270. 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
16: Hola, Fede.
18: Hola Rodolfo, hola campo, hola ciudad, ¿cómo andan? Les cuento que si bien la ganadería argentina está atravesando en términos generales una situación mejor que años atrás, los buenos precios de la hacienda no siempre aseguran una buena renta al productor. Así al menos lo explica el especialista Osvaldo Luna, quien analizó al campo hoy que todavía falta mejorar a la hora de hacer gestión económica tranqueras adentro.
19: Con esta premisa de que tenemos buenos precios, pero los buenos precios no aseguran la renta. Entonces cuando nosotros analizamos los sistemas de cría, recría y y engorde, podemos ver que hoy en día tenemos buenos márgenes, pero también hay empresas que siguen con márgenes bajos. No sé, un ejemplo, cuando nosotros hablamos de los sistemas de cría, tenemos sistemas de cría que ganan arriba de $100 por hectárea y sistemas de cría que ganan 30, $40 por hectárea. ¿A dónde nos lleva eso? A que precisamente hoy en día los precios nos invitan a apalancarnos, a repensar el negocio, nos invita a hacer nuevas inversiones, nos invita a sumar tecnología, pero tenemos que hacer gestión económica. Y la gestión económica es conocer nuestra estructura de gasto, es conocer nuestro costo de oportunidad, que es el alquiler, que dentro de nuestra estructura de gasto representa entre el 40 y el 50%, y sobre todo planificar mejor el negocio para así poder capturar esos precios y lógicamente crecer en renta.
18: Escuchábamos el testimonio del especialista ganadero Osvaldo Luna. Hoy, viernes 9 de octubre, en el mercado agroganadero de Cañuelas, la oferta pobre no trasladó cambios a la tónica de la tendencia de precios. 1.392 animales para completar una semana con 18.663 vacunos. La afluencia de compradores fue equivalente a la entrada acotada. La demanda operó con una continuidad del último día miércoles. Los conjuntos presentados mantuvieron el ánimo de la negociación y las expectativas de consumo para este fin de semana son bastante bajas en función del clima del próximo periodo. Sumado al abastecimiento en forma directa, los operadores de las diferentes clasificaciones van a actuar en consecuencia. Y por eso hasta acá, toda la info ganadera y el sector productivo, pero volvemos en la continuidad de Cadena 3. Chau Rodo, gran abrazo, buen fin de para vos y para todo el equipo.
16: Buen fin de.
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16: Quédense con Guille López, que aquí llega con la Argentina Posible, y en Rosario Estadio 3 con Claudio Giglioni. Nos vamos nubladazo acá, che.
14: Acá igual.
15: Sí, acá también. Es un día para no trabajar, tomarse el finde y qué tomarse bueno, una semana más. ¿No?
16: Para una siesta.
14: Sí, sí, una siestita, hermosa.
15: Una factura con crema pastelera y dulce de leche.
16: Basta. Buen finde.
14: Buen finde.
15: Un abrazo. Chao.
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20: ¿Qué tal? ¿Cómo les va? Buen viernes para todos. 3 minutos pasaron de las 2 de la tarde. Una nueva edición de La Argentina Posible hasta las 15. Este espacio que busca destacar aquellas distintas historias de vida de diferentes localidades a lo largo y ancho de la República Argentina que van avanzando y van transformándose sin perder su esencia. La Argentina Posible, edición del cierre de esta semana. En un ratito, después de los auspicios, comenzamos.
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0: Bueno, comenzamos con la Argentina posible. 12 grados, 4 décimas la temperatura en la ciudad de Córdoba. El viento es del sur a 10 kilómetros por hora. Está fresco, en el centro de la capital provincial. 16 grados, la máxima estimada por el Servicio Meteorológico Nacional. Ahora no llueve, pero estuvo lloviendo, lloviznando durante toda la mañana. En algunos lugares de Córdoba capital cayó algo de granizo. 351-519-9914, el número para comunicarse a través del WhatsApp. Y si no, también lo pueden hacer a través del mensajero, con la aplicación de Cadena 3. Si no lo han hecho, bajan la aplicación, no ocupa casi nada de espacio, y allí tienen el botón para mandar mensajes, y si no, a través del chat del canal de YouTube de la radio. Vamos a comenzar hoy con la historia de una empresa que tiene mucha historia. Vamos a irnos al sur, la vamos a invitar en este viernes a Marce Sonkevich, a nuestra compañera en la redacción Bariloche de Cadena 3, para que nos presente al protagonista y a esta empresa, que me parece que tiene mucho, mucho para contar. ¿Cómo andás, Marce? Buen viernes.
1: Buen viernes, ¿cómo estás, Guille? Qué lindo, porque me haces hablar. Creo que yo te digo, por supuesto que tenemos lago, montaña, pero yo creo que esta es la joya de Bariloche, sin dudas, porque te voy a hablar de INVAP. INVAP, que es una empresa argentina de alta tecnología, una empresa pública de la provincia de Río Negro, con sede en el ingreso este de Bariloche. Yo no sé si conoces vos, Guille, Bariloche.
0: Sí, conozco como la mayoría para el viaje de estudio cuando uno termina el secundario, la única vez que
1: pasó
0: que fue.
1: Mucho tiempo.
0: Sí, pasó
1: mucho tiempo, pero no creo que tanto como lo que tiene esta empresa, que como te decía, ingresás por el este, o sea, muy cerquita del aeropuerto. Y bueno, esta empresa acaba de cumplir justamente, ¿no?, sus primeros 50 años, 50 años de historia, y que lo que hace es, o que lo hizo, esta historia la construyó diseñando y construyendo sistemas complejos como satélites, radares, reactores nucleares y soluciones para defensa y energía. Esta empresa la tenemos en Bariloche. Mirá, gracias a ella, nosotros, por lo menos los que vivimos acá, hace más de 10 años seguimos la construcción del satélite ARSAT. Bueno, a nivel país, ¿no? Pero imagínate nosotros, por eso te digo la joya. Seguimos su lanzamiento, y ese no fue cualquier satélite, ¿no? Porque fue el primer satélite geoestacionario de telecomunicaciones diseñado y fabricado en el país. A quien te voy a presentar ahora es a Vicente Campeni. Él es el presidente del directorio. Estamos de fiesta porque en septiembre se cumplieron los 50 años de INVAP y me parecía muy oportuno que un programa como este, Argentina Posible, pueda tener la oportunidad de hablar con él.
0: Sin dudas, Marce, me parece que parte de esa Argentina posible que buscamos en cada programa y a cada minuto aquí en Cadena 3 es contar justamente la historia de empresas como estas que nacieron allá por 1976, que están cumpliendo sus 50 años, y nada mejor que hablar con el presidente del directorio de INVAP. ¿Qué tal, Vicente? ¿Cómo le va? Guillermo López lo saluda.
2: ¿Qué tal, Guillermo? ¿Qué tal, Marce? Un gustazo estar hablando con ustedes por este motivo tan particular que son los cumpleaños de INVAP, ¿no?
0: Bueno, para nosotros también. Yo lo voy a tutear, si no le molesta.
2: Perfecto.
0: Bueno, te tuteo perfecto. Entonces, Vicente. Además, porque creo que estudiaste en Córdoba, ¿o no?
2: Así es, sí. Si bien nací en Capital Federal, pero de muy chico me vine con mi familia, con mis padres, acá a Córdoba, así que toda mi educación la hice acá, y me recibí también en la Universidad de Córdoba, en la FAMAF.
0: ¿En la FAMAF, qué es físico?
2: Físico, sí, físico.
0: Bueno, Vicente, y ya vamos a hacerte la nota con Marce, pero la primera pregunta más general, si querés, te abro yo el juego. Cuando vos participás, no sé, de algún encuentro internacional, o cuando viene algún colega tuyo acá al país y tenés que presentar a INVAP, ¿qué resumen le haces? ¿Cómo la describís en pocas palabras?
2: Bueno, a ver, si es para alguien de afuera, yo le diría que es una empresa que su dominio de conocimiento es el desarrollo de sistemas tecnológicos complejos, o sea, que requieren una solución específica, que requieren un trabajo multidisciplinario, que requieren muchas veces esos objetivos, ya sea un satélite, un reactor o un sistema radar, necesitan una solución adaptada a donde se va a usar o quién la va a usar. Si te tendría que dar una respuesta para adentro, para alguien del país, te diría que es una empresa pública que trata de hacer el puente entre la academia, el conocimiento que se desarrolla en el país, que es muy bueno, y el puente con las necesidades tecnológicas que tiene el país, y hacer de eso una contribución al desarrollo económico social del país.
0: Serían los dos vectores principales, digo, para esos públicos determinados. En 5 décadas, estaba repasando, han ejecutado más de 1 millar de proyectos tecnológicos, obviamente, que algunos de ellos se han exportado, buena parte se ha exportado de esos desarrollos, y allí trabajan más de 1.800 personas. O sea, no es una empresita, entre comillas, Vicente, es una empresón.
2: Sí, cuando uno lo ve con perspectiva, sobre todo ahora que cumplimos 50 años, toda la trayectoria de IMAP, impresiona, sobre todo porque no es común que una empresa de tecnología tenga, proyectos en distintos rubros tecnológicos, como es el nuclear, el espacial, o el de defensa, o inclusive de medicina nuclear, ¿no? Pero bueno, es lo que yo digo siempre, que INVAP solo pudo haber existido en Argentina, porque tiene que ver mucho con nuestra idiosincrasia de mostrar que podemos hacer las cosas, ¿no? Entonces, nosotros muchas veces, en la inercia de continuar con la empresa, no nos damos cuenta, pero hemos crecido mucho, digamos, sí.
0: Marce.
1: Sí, pienso, Vicente, en esto de mostrar que podemos hacer las cosas. Yo decía, qué bueno presentar en este programa que se llama La Argentina Posible, una empresa como INVAP, que para estos 50 años eligió como spot de campaña publicitaria imaginar lo posible. Imposible imaginar lo posible, ¿no? Ahí hay un juego de palabras, porque si bien hoy todos estos empleados generan estas cosas enormes, cuando empezó, digo, hay toda una historia de crecimiento, ¿no? Y ustedes siempre que creyeron en que esto se podía hacer, digo.
2: Sí, y eso es tiene su origen más allá de INVAP, digamos. En realidad, hubo una generación allá por los 60, 50, 60, digamos, que pensó que que en la Argentina se podían hacer cosas de altísimo nivel, y eso se concentró de alguna manera en la Comisión Nacional de Energía Atómica. Contar la historia es largo, ¿no? Pero empieza con un traspié, que fue el proyecto Wemul, donde un científico alemán que vendió que podía ser un proyecto que hasta el momento es inalcanzable, pero los propios científicos argentinos fueron capaces de decir, che, esto no va a funcionar, y desarmar esa mentira, por decirlo así, en la isla Wemul, ¿no? Pero esos mismos científicos dijeron, ok, el proyecto que planteaba era erróneo, pero la idea de que en Bariloche se pueda hacer un centro de ciencia de alto nivel, esa está buena. Y a partir de ahí empezaron a desarrollar toda esa idea del se puede, digamos, y pasaron personajes enormes como Balseiro, que bueno, hoy el Instituto Balseiro tiene su nombre, como Jorge Sábato, que hablaba de la capacidad de tener una soberanía tecnológica en la Argentina, pero bien entendida, en el sentido de que tenemos que conocer la tecnología y dominarla para que los productos que nosotros necesitemos tengan esa impronta que nos hace útil para nosotros mismos, digamos, ¿no? Muchas veces las cosas que uno de tecnológica que compra, sobre todo estos sistemas complejos, si no tienen esta visión propia de nuestro territorio, nuestra idiosincrasia, terminan fallando, porque justamente no están diseñadas para que las utilicemos nosotros, digamos. Entonces, esa cultura terminó, o tuvo un hito, mejor dicho, más que terminó, tuvo un hito con la creación de INVAP allá en el 76, de un grupo de jóvenes científicos egresados ahí del Instituto Balseiro, que decidieron hacer esto, ¿no? Hacer del conocimiento una herramienta para el desarrollo económico y social del país, ¿no?
1: También sería bueno nombrar, porque pienso, ¿no?, en esos chicos que alguna vez empezaron a imaginar lo posible, destacar el trabajo de alguien que todavía los acompaña como Conrado Baroto, alguien que no está como Cacho Tegui, ¿no?, que no está físicamente, pero que además le tocó conducir la empresa en los años 90 en una situación desde desfinanciamientos del gobierno nacional a lo que eran los desarrollos nucleares. Digo, pasó por muchas instancias INVAP.
2: Totalmente, o sea, justamente esos jóvenes, como bien vos mencionás, Baroto y Cacho, tenían este desafío de hacer esto y pusieron algunos valores muy altos desde el principio. Uno de ellos era que si hacíamos cosas que eran productivas, entonces alguien estaba dispuesto a pagar por ello. Entonces tenemos que vivir de lo que vendemos. O sea, INVAP es una empresa que no recibe subsidios ni tiene presupuesto de ningún lado, simplemente existe de sus contratos. Por eso, cuando en los 90, cuando hubo una caída fuerte de todos los contratos de el que era nuestro mejor cliente en ese momento, que era la CONEA, la Comisión Nacional de Energía Atómica, por el programa nuclear que se había desarrollado, hubo que arreglársela, déjame decir así, para tener continuidad con ese propósito. Y ahí aparecieron dos líneas que fueron muy importantes y que son muy importantes para la empresa. Uno es la diversificación. Dejamos de hacer exclusivamente nuclear para también tener actividades en la parte satelital. Eso se vuelve a multiplicar después con los temas de radares. O sea, entendimos que nuestro propósito de usar la tecnología no se limitaba solamente al nuclear, sino que había otros campos de acción donde poder cumplirlo. Y el segundo es, bueno, podemos competir afuera. Nuestro único cliente no es el país en sí mismo, sino que podemos, a partir del conocimiento adquirido en los desarrollos nacionales, salir a ofrecerlos al exterior. Y bueno, y esas dos herramientas, vamos a decir, la diversificación y la competitividad a nivel internacional, fueron los que nos permitieron surfear, vamos a decir, los distintos momentos que tuvo el país durante estos 50 años.
0: Y aparte, Vicente, no se traicionan al famoso triángulo de Sábato de Estado, infraestructura científica tecnológica y sector productivo, las empresas. Digo, está dentro de los fundamentos de INVAP, que está cumpliendo 50 años, para que más o menos aquellos que están escuchando tengan una idea. Y en este tiempo INVAP ha construido 6 satélites de observación de la Tierra, 2 de telecomunicaciones, además de estos reactores nucleares que han exportado a Australia, a Egipto, a Argelia, a otros países, los radares que decía, tanto militares como meteorológicos. Yo le quiero hacer una pregunta pensando un poquito en lo que viene, porque hace poco se hizo un anuncio teniendo en cuenta las posibilidades de vender el desarrollo tecnológico que hacen ustedes, y se hizo un anuncio muy importante. Anunciaron un proyecto privado para hacer una nueva central nuclear, que es, el costo sería alrededor de 1.200 millones de dólares. Es una iniciativa de una empresa estadounidense con un dueño de origen iraní, pero nacionalizado estadounidense, donde tiene participación INVAP para un reactor. La idea es que tenga un reactor modular de 300 megavatios eléctricos. Allí también es importante esto para lo que viene de INVAP, para estos nuevos 50 años.
2: A ver, nosotros siempre estamos apostando a ver cómo evoluciona también todo lo que es el mercado de tecnología, y esto es un tema. La energía nuclear, que décadas atrás fue muy atacada por el tema de la contaminación y esas cosas, hoy se ha revertido completamente esa visión y se la tiene como justamente parte de la solución del problema del calentamiento global. Ahora se la considera una energía limpia, de base, y eso ha hecho que a nivel mundial se replanteen cuáles son los proyectos que pudieran generación de energía nuclear que podrían ser competitivos en la nueva demanda. Y ahí aparecen los reactores medianos y modulares, como este, que el ACR-300, como el anterior que la Argentina estuvo desarrollando, el CAREM. Digamos, son todas tecnologías que permitirían abordar este mercado. Y otra cosa que ha cambiado sustancialmente es que ahora cada vez más los capitales privados, estamos hablando a nivel mundial, ¿no? Uh-huh. Los capitales privados se interesan más por esta área tecnológica, que antes era más reacio a meterse, ¿no? Sí, que eran solamente competencias del Estado. Uh-huh. Entonces, toda esa combinación hace que nosotros sí nos metiéramos a explorar cómo, vamos a decir así, monetizar el conocimiento argentino. Sí, y sí. Hoy, si bien la empresa, como vos decís, es de origen norteamericano, nosotros tenemos una participación no mayoritaria ahí, pero está todo el desarrollo está usando materia gris argentina.
0: Sí. Digamos, bueno, ¿no? No es mala la palabra, digo, no es mala decir monetizar, porque parece que permite que INVAP siga creciendo. Y por más que haya participación, digo, privada, que haya cambiado aquel modelo original donde tenían un monocliente, aquello de no tener un monocliente le sirvió para diversificarse, como mencionaba usted recién, y hoy a lo mejor eso le abrió las puertas, o se puso de moda la energía nuclear y le abren otras puertas. Vicente, yo le quiero hacer la última pregunta que se la hacemos a todos los entrevistados en este programa, y es saber si usted cree que hay una Argentina posible, y en el caso de que lo crea, ¿por qué?
2: Totalmente, creo que la Argentina tiene un potencial enorme, siempre lo tuvo y lo va a tener. No es una opinión objetiva la mía, pero creo que en esta materia, la materia tecnológica y esas cosas, tenemos una capacidad enorme. Y déjame decir, me baso en la experiencia, porque con 50 años de empresa han pasado varias generaciones. Las generaciones van cambiando su ecuación de vida y esas cosas, pero yo veo en los jóvenes de ahora esa misma actitud de pasión por hacer cosas en la Argentina y sentirse que es posible. O sea, los jóvenes de 30 y pico de años que fundaron INVAP hoy están muy bien representados por los jóvenes que están ingresando a INVAP y que quieren que estas cosas se produzcan en la Argentina.
0: Me parece bueno porque habla también de la apuesta a la juventud, ¿sí? Y que a los chicos que recién están comenzando, con esos treintañeros científicos muy especializados, les viene bien que aquellos que ya tienen un recorrido los apoyen y los alienten. Marce, Vicente, ha sido un gusto hablar con los dos. Marce, excelente recordar estos 50 años de INVAP, ¿sí? De esta empresa de Bariloche al mundo. Gracias a ambos.
1: Con mucho orgullo, Guille, con mucho orgullo.
0: Seguro.
1: Abrazo, Vicente, abrazo.
2: Muchas gracias. Y les quiero recordar que también tenemos una oficina a Córdoba en INVAP.
0: Ah, bueno, es cierto, sí, es cierto. Es más, no sé si usted está acá o está en Bariloche en este momento.
2: En este momento, además, por una cuestión familiar, estoy acá en Córdoba.
0: Ah, sí. Bueno, menos mal.
2: Pero hay varios cordobeses invapianos acá trabajando, bueno, como vos decís, para el país.
0: Gracias, Vicente.
2: Bien.
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0: Mientras escuchamos a Diego Torres con Mejor que ayer, antes habíamos escuchado a Luciano Pereyra con Y así, así. Lindas canciones para este viernes, para esta siesta nublada, por ahí lluviosa, por ahí caen algunas gotitas aquí en el centro de la ciudad. Hay que salir todavía con paraguas, ¿sí? Me parece que va a estar el fin de semana, ahí las nubes no se van a ir y están pronosticadas lluvias también para el principio de la semana próxima. Muchas gracias a todos los que se están comunicando al 351-519-9914 y a través de la aplicación, a través del mensajero Héctor, nos dice que para la Argentina posible sería bueno entrevistar a un, da el nombre acá, un productor del norte cordobés. Héctor, ya tenemos los datos, seguramente Fergasano, el productor de la Argentina posible, va a comunicarse con él. El musicalizador es Leo Cherato. Mi nombre es Guille López, los tres hacemos hasta las 3 de la tarde, valga la redundancia, la Argentina posible. Y como siempre, en cada viernes, nosotros recibimos al doctor Enrique Orchansky, médico pediatra, y hoy trae un tema muy, pero muy importante, sobre todo para aquellos papás que tienen nenes muy chiquitos. La prevención de accidentes domésticos y en particular de aquellos objetos pequeños que por allí los nenes y las nenas se llevan a la boca. ¿Cómo andas, Enrique? Buen viernes.
1: Hola, Guille. Buenas tardes a todos. Efectivamente, son accidentes muy frecuentes en esta Argentina posible con chicos imposibles.
0: Sí, a veces hay algunos más rebeldes que otros a esa edad, ¿no?
1: Sobre todo los varones. Sabés que los accidentes domésticos son casi, la relación entre mujeres, entre niñas y niños es de 5 varones por niña.
0: Ah, mira, no.
1: Hay niñas salvajes, pero los varones.
0: Qué interesante, che. Mirá vos, nunca me había puesto a pensar si el género. ¿Pero eso está estudiado por alguna particularidad o es porque, no sé, no se me ocurre pensar por qué? No sé si es por algo que viene en los varones, tenemos alguna composición genética diferente, más allá de lo biológico, digo, que nos hace más rebeldes cuando somos chicos.
1: En realidad la crianza determina muchas cosas, pero antes de los 5 años hay una influencia muy directa biológica que tiene que ver con las hormonas. La testosterona, que es la hormona una.

0: una lista mundial que la encabezan los golpes, sobre todo por caídas, porque les gusta trepar ahí a donde no deberían llegar y se caen. Y como son cabezones, en general, hasta los 3 años, la cabeza es la que sufre mayores traumatismos. Quemaduras, en general, porque todavía nosotros usamos mucho fuego para cocinar, las hornallas, el asado. Hay cortes y heridas por punzantes, pero quería comentar algo muy curioso que surgió ayer. Fíjate que ayer tuvo lugar la segunda jornada del segundo Congreso Mundial de Toxicología y Salud Ambiental en Córdoba. Un Congreso Mundial que no sé si ha tenido la suficiente difusión, pero convocó a más de 700 inscriptos y a una importante cantidad de expertos que hablaron de muchos temas. Y uno de los temas, a mí me tocó participar, y uno de los temas que más me sorprendió es una charla que dio la doctora Carolina Riga. Ella es gastroenteróloga acá en Córdoba, hablando de atragantamientos por tragar objetos durante la infancia. Resulta que históricamente nosotros sabíamos que el objeto más común que a los chicos les gusta tragarse son monedas.
1: Exacto, sí, estaba pensando en eso de algunas historias de familiares o conocidos que les había ocurrido algo así.
0: ¿Quién no tiene a alguien conocido? ¿Quién no se tragó una moneda? Curiosamente era lo más frecuente, pero no tenía mayor consecuencia, salvo en ese instante que está atravesando la garganta, y si es una moneda pequeñita, o era una moneda pequeñita, podía obstruir la vía respiratoria. Pero después, cuando avanza en el tubo digestivo, la moneda, por metal y por tamaño, en general no da problemas. Y resulta que ha pasado algo muy curioso, social. No hay más monedas.
1: O sea que
0: Desaparecieron las
1: ahí
0: monedas.
1: tenemos un beneficio, si querés. A lo mejor no buscado, pero tenemos un beneficio. Pero
0: Es curioso que la inflación nos dé este tipo de beneficios.
1: sí.
0: ¿Y quién pasó al primer puesto en atragantamiento por objetos, sobre todo en varones?
1: No.
0: Las pilas de botón.
1: No, mira, claro.
0: Hay mucho artefacto que
1: Claro.
0: funciona con estas pilas chatitas en forma de, bueno, de
1: Sí.
0: botón, pero básicamente cuando una pila se traga, especialmente si queda atascada en el esófago, que es el primer camino hacia el estómago, causa lesiones gravísimas en cuestión de minutos. Esta es la advertencia importante para los padres. Madres, para todos los que tienen alrededor un niño de menos de 5 años, que son los más habituales en estos accidentes, prevenibles, porque el material con que está hecho la pila es metal que lo rodea, pero adentro tienen hidróxido de sodio, tienen productos que inmediatamente se ponen en contacto con la mucosa del esófago, del estómago, y hacen electrolisis, es decir, la pila hace contacto, porque uno de los polos y los dos polos toman contacto con la mucosa digestiva. Inmediatamente se empieza a producir una sustancia que es fuertemente alcalina, quiero decir, como la lavandina. Entonces es como si el niño hubiera tomado un trago de lavandina pura. Y esa alta alcalinidad destruye todo el tejido que toca y en minutos genera quemaduras importantes.
1: Mira qué importante, Enrique, ¿no? Porque por ahí no nos damos cuenta de eso y están, como bien decís, en muchos productos electrónicos, estas pilas. A lo mejor no tanto como hace algunos años, porque se van modificando, pero hay, yo me estoy pensando, repasando lo que hay, si bien no hay niños pequeños en casa, pero he visto, hace poco he visto en algún aparador, adentro de algún cajón, etcétera, están todavía allí dando vueltas esas pequeñas pilas.
0: Correcto, correcto. Y uno las deja porque con conciencia ecológica dice, las voy a descartar cuando corresponde, en el momento que corresponde, y no la tira a la basura, cosa que está muy bien. Pero los chicos se exploran, abren cajones, abren est buscan estantes, encuentran esto, las chupan y se las tragan.

0: Advertencia, primero repasar todos los detalles y todos los rincones de la casa para que eso no esté a la mano de los chicos, así como ningún objeto pequeño que ellos puedan tragar. Segundo, en la sospecha de que haya tragado una pila de botón, inmediatamente ir a un centro médico, porque los minutos cuentan, para que no haya daño importante. En general, la mayoría de los casos, al niño se lo seda. Y con una pincita se les los gastroenterólogos hacen lo que tienen que hacer, extraerla y que la lesión no sea grave. Pero cuando esto se demora, o a veces se hace un control radiológico y se ve que hay una cosa redondita que se ha tragado y se cree que es una moneda, uno dice, es una moneda, voy a esperar, no va a pasar nada. Y eso no era una moneda. Era una pila de botón y el daño puede ser tan grave que puede conllevar la vida del niño. Entonces, atentas las familias, atentos los clubes, atentos el colegio. Cuando se sospecha, aunque no haya certeza, cuando se sospecha de que esto ocurrió, la consulta es urgentísima.
1: Buena recomendación, Enrique, porque por ahí no nos damos cuenta de los peligros que están al alcance de la mano, sobre todo de los más pequeños, ¿sí? De que en su rebeldía natural, innata, no tienen idea de que puede ser muy peligroso para ellos. No dejar objetos pequeños al alcance de los niños y, si es una pila de botón, de inmediato concurrir a un centro médico. Gracias,
0: Sí,
1: Doc,
0: señor.
1: como siempre, gracias.
0: Un abrazo grande para vos y para el equipo.
1: Un abrazo grande, Enrique Orchard.
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0: Ahí están los chicos de Aire, La Conga, con La Luna. Qué linda canción para este viernes, para ir buscando el final. Nos quedan 13 minutos para las 3 de la tarde, aquí en la Argentina Posible. Muchísimas gracias a todos los que se están comunicando a través de nuestras vías de contacto. A Marcela, que dice, hola amigos de Cadena 3. Adopté la ciudadanía cordobesa desde 2013. Quiero agradecerles porque me acompañan gran parte del día. Siempre logran sacarme una sonrisa, aún los días muy grises, como hoy. Está lloviznando en el centro de Córdoba. Alfredo Dola, Guille López, La Argentina Posible es un gran programa. Saludos, muchas gracias, Alfredo. Jorgelina nos saluda, dice que escucha desde Del Campillo, aquí en la provincia de Córdoba. El protagonista de la siguiente historia es Franco. Franco tuvo una idea hace un tiempo ya, alguna vez lo hemos entrevistado en este programa y para otras oportunidades aquí en la radio. Su empresa se llama Circularis, nació en 2013 en el garage de su casa familiar. Todavía no estaba de moda la palabra economía circular, bueno, pero era una idea poco difundida, pero él tenía por ahí esa visión de querer hacer un proyecto que fue creciendo. Instaló una fábrica en Montecristo, una localidad cercana a la capital de Córdoba. Allí transforma los residuos plásticos en productos industriales. Se hizo conocido hace algunos años en una feria internacional por la posibilidad de fabricar durmientes ferroviarios con plástico reciclado. Bueno, y Circularis allí hizo junto con el INTI, con la CNA, una pieza muy resistente, más resistente incluso que las maderas que se utilizaban para hacer los durmientes, y les fue muy bien. Y además empezaron a dar mucho trabajo porque trabajan con residuos provenientes de unos 60 municipios y hay también cooperativas que realizan la separación previa del material. O sea que empezó ese círculo a cerrarse. ¿Cómo andás, Franco? Guille López te saluda.
1: Hola, Guille, ¿cómo andás? Muy buenas tardes.
0: Muy buenas tardes. ¿Dónde estás ahora? ¿En Montecristo o acá? ¿En Córdoba?
1: No, estoy acá en Córdoba ahora.
0: En Córdoba. ¿Está lloviendo en el barrio en el que estás?
1: Un poquito ahora mejoró, así que vamos a ver si continúa ahí en esa misma, con ese mismo clima.
0: Bueno, ¿y cómo va eso de la fabricación de durmientes?
1: Bueno, en primer lugar, gracias ahí por el espacio. La verdad que siempre es un gusto poder participar con ustedes y contar un poco de lo que hacemos. La verdad que venimos muy bien. Como para sumar ahí a la intro, más que una idea mía, fue de mi papá Raúl, que empezó con todo esto y que venía en este rubro. Y que con mi hermano, bueno, también mi mamá, ella es una empresa familiar que se ha ampliado, tomamos la posta y la fuimos siguiendo todos juntos. Fue algo bastante disruptivo y que hoy es una realidad, digamos. Ya venimos instalando durmientes en Argentina desde el 2023 y bueno, recientemente empezamos a hacer algunas entregas ya en Chile con usuarios ferroviarios de allá. Así que bueno, se viene ampliando, digamos. Entendemos que el crecimiento de la producción de un país depende en gran medida también de la infraestructura que tiene, y el transporte en este caso es algo fundamental, y sobre todo el transporte ferroviario. Y a medida que se va necesitando más ferrocarril, necesitan proveedores que le den mantenimiento, y bueno, nosotros nos estamos tratando de posicionar como una alternativa para sumarnos ahí a lo que hoy actualmente se hace con madera.
0: Me acuerdo que el primer congreso que se hizo de economía circular, que se hizo acá en Córdoba. Allí justamente yo te había entrevistado y contabas que habían ganado una licitación para el Belgrano Cargas y que estaba feliz porque significaba aumentar mucho la producción. A ver, contame un poco qué cantidad de material plástico y de algún otro material lleva un durmiente que hacen ustedes, como para saber. ¿Cuántas tapitas de gaseosa llevan los durmientes de Circularis?
1: Muchísimas, muchísimas tapitas. Sí, en ese momento habíamos empezado con esta licitación, que habíamos ganado un concurso internacional para Belgrano Cargas y Logística, que ya estamos en las últimas etapas de ese concurso. De hecho, actualmente estamos participando de licitaciones de otros proveedores ferroviarios, digamos, de empresas ferroviarias, Ahora está la ADIF sacando una licitación para una obra. Bueno, estamos cotizando con privados, así que bueno, fue escalando el tema. Eso nos dio el empujón, digamos, como para poder industrializar el producto y darle volumen. En los productos, en cuanto a los kilos, es muy variable. Eso fue un desafío acá en Argentina, porque tenemos distintos tipos de trochas y por ende tenemos distintos tipos de durmientes. Entonces, pero hay un rango entre 60 y 100, y 100 kilos, ponele. Y después quizás vemos los durmientes a nivel internacional, o sea, los que estamos enviando a Chile, ahora algunas cotizaciones que estamos haciendo para México, ya esos son durmientes un poco más pesados, porque son para otro tipo de trocha, que se usan más a nivel internacional, y esos ya pesan 120, 130 kilos.
0: Wow. ¿Y ahí cómo es? ¿Envían el durmiente ya fabricado o tienen alguna filial y fabrican allá en Chile, por ejemplo? O no sé si en México a lo mejor esa cotización sale favorable y empiezan a exportar a México también.
1: En primera instancia, o sea, el modelo de negocio está también radicado en los principios de economía circular, digamos. El objetivo primero es validar el mercado, validar con los usuarios el producto, que es lo que estamos haciendo ahora en Chile y que por suerte tiene muy buena aceptación. Y si los contratos, digamos, que generalmente son proyectos a largo plazo, tienen el volumen suficiente, ya directamente iniciamos el proceso de instalación en ese lugar para fabricar de forma local con los residuos de ese lugar, digamos. O sea, buscar darle una continuidad y un cierre de ciclo a ese residuo instalando infraestructura que sirve para ese misma, para esa misma región,
0: Mira,
1: digamos.
0: mira qué interesante. Cuando empezó tu padre y vos con tu hermano con la idea, ¿se imaginaban exportar durmientes de plástico para los
1: No.
0: trenes? No, ¿no?
1: La verdad que no, la verdad que no. Y si me preguntás al Franco de hace 13 años, 14, hoy cumplimos 14 años, de hecho, con
0: Mira
1: Singularis.
0: vos, feliz cumpleaños.
1: Sí. Gracias, muchas gracias. Si me preguntás hoy, hace 14 años, la verdad que no nos hubiésemos imaginado todo lo que sucedió en este tiempo, digamos. Crecimos muchísimo, la empresa se amplió, sumamos socios externos a la familia, digamos, tuvo como muchos cambios y que la verdad que creo que fueron muy positivos y que la verdad que en ese momento que era un sueño y que visualizábamos, teníamos muchas ganas, pero por ahí no sabíamos todavía dónde nos iba a llevar esto. La verdad que hoy nada, es muy impresionante todo lo que sucedió. Sacrificado, nos costó muchísimo, muchos momentos. Y bueno, siempre viste que emprender tiene su lado bueno y su lado malo. Hay veces que parece que en las redes se muestra solamente lo bueno, pero también
0: No, no es
1: lo
0: tan
1: que se
0: fácil,
1: sufre,
0: para
1: digamos.
0: nada. No, para nada. Aparte depende de muchas condiciones que uno no maneja, muchas variables que no maneja, desde económicas hasta algunas otras políticas que tienen que ver con otras cuestiones. Cuando
1: Sí.
0: ustedes empezaron con esto, lo hacían de manera, no sé si le vale el término, rudimentaria, en el garage de la casa familiar, después abrieron una planta. ¿Ya hay mucha gente que trabaja con ustedes, además de la familia?
1: Sí, ya somos un equipo bastante grande, fuimos creciendo con el tiempo, digamos, a medida, digamos, desde ese garage a hoy tenemos una planta en Montecristo, en donde procesamos distintos plásticos y materiales. Fuimos ampliándonos, también fuimos trabajando con distintas organizaciones. Vos al principio lo nombraste, trabajamos mucho con el INTI, con SENAIF, con la Universidad Nacional de Córdoba, con CONICET. Con la CNRT, particularmente un proyecto que tenemos con CENEA para irradiar plásticos y mejorar sus propiedades mecánicas. Bueno, como que fuimos ampliando los equipos también en función a vincularnos con distintos sectores, sobre todo del área científica y académica
0: Y con algunas
1: que hay
0: cooperativas que
1: también.
0: son las que le proveen la materia prima.
1: Exactamente, y después, bueno, tenemos todo un circuito de recuperación de material que en algunos casos nosotros lo recuperamos en industrias o en empresas a los que vamos y le compramos esos materiales de descarte, y en otros casos a municipios o a cooperativas, que generalmente atienden más al reciclaje que se da en el consumidor, digamos, ¿sí? El post-consumo. Entonces nosotros ahí vamos y trabajamos, articulamos con muchas cooperativas, empresas de reciclaje, digamos, que hacen la segregación de lo que cada persona clasifica en su casa y que después, bueno, se agrega por material y nos vende algunas categorías a nosotros y otras a otros. operadores.
0: La verdad es que el proyecto, cuando hacíamos la nota hace un tiempo y me decías que estaban ahí ansiosos para ver si salía la licitación de Belgrano Cargas y toda la energía que le habían puesto a la generación de durmientes, a la creación de durmientes, bueno, yo te soy sincero, no lo veía mucho, pero no, bueno, me has tapado la boca. Y está bueno que así sea, ¿eh? Está bueno que así sea. A lo mejor porque uno es escéptico, porque ha visto a muchos emprendedores a lo mejor que arrancaron y tropezaron. Bueno, no nos quita que no lo haya sucedido en este caso, pero le han dado para adelante. Me parece que los Frola, la familia Frola, son una locomotora, ¿sí? Me parece que y son bastante despiertos haciendo durmientes, las dos cosas. Franco, escucha, sí. La última, la de siempre, la que le hacemos a todos los entrevistados. ¿Hay una Argentina posible para vos?
1: Sí, claro que sí, claro que sí. Y el mensaje creo que no solamente es por convencimiento, sino porque creo que tenemos que ir con esperanza para trabajar. Creo que hay muchas cosas para mejorar, pero siempre para adelante y siempre hay algo posible.
0: Franco Frola, de Circularis, esta empresa que, la verdad, a mí me tapó la boca y me parece que a varios que están escuchando seguramente les va a interesar. Recordame las redes de Circulares, Franco.
1: Nosotros, bueno, nos pueden encontrar en la web como circularis.com.ar, lo mismo, bueno, Circularis en Instagram y en Facebook, y después en LinkedIn también como Circularis.
0: Mirá, desde Montecristo, del garage a Montecristo, de Montecristo a Chile, seguramente va a salir lo de México, ya están exportando durmientes de trenes. Gracias, gracias, che.
1: Gracias a vos,
0: Gise. Un abrazo y feliz cumpleaños. Y nosotros nos vamos agradeciéndoles a todos estar allí detrás, estar comunicándose con nosotros, a Ana María, a Mauri, a Ariel, a Rosa, a Patricia, a Selva, a Paula, bueno, ¿a quién más? A Vero, que le dice que están, le mandemos saludos porque están pintando una escuela en José Luis Saavedra. Bueno, a Héctor, a Martín, a Juan. Juan dice que el ejemplo de Circulares, eso es agregar valor. ¿Hasta aquí llegamos? ¿Hasta hoy? Nos ha ido bastante bien, Fernando Gazzano, Leo Cherato. Vamos a ver qué hacemos el lunes a las 2 de la tarde cuando hagamos un nuevo programa de La Argentina Posible. Chau, buen fin de semana.

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5: Cuando aquella tarde llegó a la vieja estación, le informaron que el tren en que ella viajaría se retrasaría aproximadamente una hora. La elegante señora, un poco fastidiada, compró una revista, un paquete de galletas y una botella de agua para pasar el tiempo. Buscó un banco en el andén central y se sentó preparada para la espera. Mientras hojeaba su revista, un joven se sentó a su lado y comenzó a leer un diario. Imprevistamente la señora observó cómo aquel muchacho, sin decir una sola palabra, estiraba la mano, agarraba el paquete de galletas, lo abría y comenzaba a comerlas, una a una, despreocupadamente. La mujer se molestó por esto. No quería ser grosera, pero tampoco dejar pasar aquella situación o hacer de cuenta que nada había pasado. Así que, con un gesto exagerado, tomó el paquete y sacó una galleta. La exhibió frente al joven y se la comió mirándolo fijamente a los ojos. Como respuesta, el joven tomó otra galleta y mirándola, la puso en su boca y sonrió. La señora, ya enojada, tomó una nueva galleta y con ostensibles señales de fastidio volvió a comer otra, manteniendo de nuevo la mirada en el muchacho. El diálogo de miradas y sonrisas continuó entre galleta y galleta. La señora cada vez más irritada y el muchacho cada vez más sonriente. Finalmente la señora se dio cuenta de que en el paquete solo quedaba la última galleta. No podrá ser tan cara dura, pensó, mientras miraba alternativamente al joven y al paquete de galletas. Con calma el joven alargó la mano, tomó la última galleta y con mucha suavidad la partió exactamente por la mitad. Así, con un gesto amoroso, ofreció la mitad de la última galleta a su compañera de banco. «Gracias», dijo la mujer tomando con rudeza aquella mitad. «De nada», contestó el joven sonriendo suavemente mientras comía su mitad. Entonces el tren anunció su partida. La señora se levantó furiosa del banco y subió al vagón. Al arrancar, desde la ventanilla de su asiento vio al muchacho todavía sentado en el andén y pensó: «¡Qué insolente! ¡Qué maleducado! ¿Qué será de nuestro mundo?». Sin dejar de mirar con resentimiento al joven, sintió la boca reseca por el disgusto que aquella situación le había provocado. Abrió su bolso para sacar la botella de agua y se quedó totalmente sorprendida cuando encontró, dentro de su cartera, su paquete de galletas intacto. ¿Cuántas veces nuestros prejuicios, nuestras decisiones apresuradas, nos hacen valorar erróneamente a las personas y cometer las peores equivocaciones? ¿Cuántas veces la desconfianza ya instalada en nosotros hace que juzguemos injustamente a personas y situaciones, y sin tener un porqué, las encasillamos en ideas preconcebidas, muchas veces tan alejadas de la realidad que se presenta. Así, por no utilizar nuestra capacidad de autocrítica y de observación, perdemos la gracia natural de compartir y enfrentar situaciones, haciendo crecer en nosotros la desconfianza y la preocupación. Nos inquietamos por acontecimientos que no son reales, que quizás nunca lleguemos a contemplar, y nos atormentamos con problemas que tal vez nunca ocurrirán. Dice un viejo proverbio: peleando, juzgando antes de tiempo y alterándose, no se consigue jamás lo suficiente. Pero siendo justo, cediendo y observando a los demás, con una simple cuota de serenidad, se consigue más de lo que se espera.
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0: 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Durante todo el día te llamo, te busco, te encuentro, te pierdo, te imagino, te sueño, te invento, te descubro. Y tú puedes aceptarme, amarme, odiarme, apagarme, encenderme, comprenderme, ignorarme, abrazarme o simplemente escucharme.
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tardes, me llamo Horacio Silva, es la primera vez que me comunico con la cadena. Quisiera saber si pueden averiguar, yo tengo una hija que vive en Panamá y ha habido un temblor bastante fuerte, calculan que de 7 grados más o menos. Ella recién me habla, pero está en una plaza, está en un parque, pero vive en un edificio de 15 pisos.

Hola amigos, buenas tardes. Un tema sobre el que están haciendo partícipe a toda la gente, me involucro yo, ¿no? Que hace ya más o menos 5 años volví de Vialé. Soy de Carlos Tejedor, obviamente, soy Juanjo. Y me estoy tratando con un neurólogo por diferentes circunstancias de la vida que uno atravesó cuando era joven, ¿no? Viví en Buenos Aires, acá en Tejedor, en Buenos Aires, en Córdoba, otra vez en Tejedor. Y bueno, hoy con mis 61 años, psicólogas me ayudan y el neurólogo que se llama Juan Chirolía, desde Trekkelauken, que viajo cada 5 o 6 meses, es una eminencia, muy súper recomendable, es neurocirujano, es neuropsiquiatra, perdón, es una eminencia. Juan Chirolía, muy recomendado, va muchísima gente de Argentina y del exterior también. Gracias amigos, buen fin de semana, estamos esperando lluvia, llevamos 230 milímetros en 20 días. Un abrazo grande, los quiero mucho, son mi compañía.

0: Bueno, ahí está, un abrazo muy grande. Gracias a Juan José que se animó a compartir su historia con nosotros. Hay mucha gente que está hablando del tema.
1: Chicos, el lunes gané entradas para la obra Bebé Reno. Viajé desde Buenos Aires para verla. Quisiera saber si pueden ratificar esto, día, horario, cuántas son. Muchas gracias, los escucho mientras camino por Córdoba. Adriana de Barracas, le respondemos, Adri.
0: Eduardo.
2: Así es, sí. Geo, bueno, la obra es este domingo en Quality Teatro a las 20:30, 11 de octubre. Si ganó entradas, va directamente por lista. Es una entrada doble con Nazareno Casero, que hace protagoniza esta obra basada en la mítica serie de Netflix.
0: Gracias, Fran. Chicos, los escucho acostado con un poquito de dolor en el nervio ciático. Ideal para escuchar a Perales. Gracias por haberlo puesto. Eduardo Novelli. Claro, si te duele el nervio ciático, vas al traumatólogo, no sé, al reumatólogo, qué sé. Te duele la panza, vas al gastroenterólogo. Te duele el alma, macho, anda al psicólogo, al psiquiatra. Ellos te van a ayudar. No hay que tenerle miedo.
1: Claro, le mandamos un beso a Silvita. Silvita de Córdoba. Usted escuche viva la radio, Silvita. Sí, con Silvita, toda la pila y la potencia. Por acá, Selva, desde Santa Fe, llueve, es un día horrible, pero ideal para escuchar buena música. Buen fin de semana, abrazos desde Rosario.
0: ¿Me pueden decir si quedan entradas para Boca Instituto esta tarde? Dionisio, se vendían hasta el mediodía de hoy, ya no se venden más. Hasta ayer, que no sé el dato nuevo, solo se había agotado la popular de Boca. O sea que había. Habría que preguntarle al chico que hace deportes, viene Corradín en un rato, que hable con Instituto, a ver si queda algo, si es posible, sí, seguir comprando o no. Igual va a tener un marco tremendo el estadio hoy.

Bueno, vamos a continuar en la casa de los artistas con este gran cantautor, músico, compositor, productor discográfico, multiinstrumentista, considerado como uno de los íconos del rock argentino por su actuación en Los Abuelos de la Nada, por su prolífica carrera como solista y así como una figura influyente del rock en español por su éxito con Los Rodríguez. A lo largo de su vida ha vivido alternando entre Buenos Aires y Madrid. Es hermano también del cantante Javier Calamaro. Estamos hablando de este clásico, Andrés Calamaro, Loco.

0: Conti, querido. Soy Pablito, un mendocino querenciado en Río Cuarto. A ver, te mandé también por WhatsApp, a ver si abrimos. Tengo un jamón de 2 años de estacionamiento. Yo me dedico a proveer jamones, a vender jamones. Pero abramos un jamón, organicemos una peña, como tiene que ser, una pata de jamón de 2 años de estacionamiento y 8,5 kilos tiene. La que tengo separada para este evento. Pero bueno, hay que poner fecha y convocamos a cualquiera de que esté y hacemos una peñita, ya sea folclore, cumbia, mixta, como sea.
1: Me gustó la idea, Pablito. Qué bueno. Hay que solicitar autorización aquí. Pero me gustaría, claro, cómo no. Chicos, vamos, la gloria, que vengan Paredes, Flores, Merentiela, que ya lo vamos a atender. Franco, vamos a ver, no sé, lindo partido hoy, ¿eh?
2: Mire. Sí. Paredes es el mejor jugador de Boca. Sí. No sé si lo van a atender tan rápido a Paredes.
1: Los escucho desde Victorica, La Pampa. Y aquí el oyente dice algo muy serio que estábamos charlando recién en privado con la Geo. Hay una gran dificultad para acceder a los servicios de salud. Lo privado es muy costoso y lo público está colapsado en cuanto a salud pública mental. Tiene toda la razón, mi amigo, veníamos hablando de eso. No es barato ir al psicólogo, al psiquiatra y la medicación. Yo creo que la gente del Estado, los gobernantes, los políticos, en estos tiempos deberían ver la manera de aliviar, de ayudar al acceso a la salud mental, porque hay mucha gente que la necesita y no la puede pagar.
2: Bueno, estaban preguntando por el tema de las entradas para instituto. Acá me responde Juan Cavagliato, dice, popular sí y platea, aún quedan algunas plateas para instituto.
1: Preguntarle si se podía comprar, porque hasta ayer era el mediodía de hoy, el último plazo. Capaz que está abierta la página y se puede seguir comprando. Deberían, ¿por qué no?
2: Dale, ahí le pregunto.
1: Pregúntale. Chicos, abrazo muy grande. El loco Marcos Bainotti canta un tema, una historia triste que se llama Loco. Gran programa como de costumbre, siempre feliz viernes.

0: Hermoso, la cosita loca llamada amor. Bueno, vamos a cerrar con esta porque nos atropella el tren, tenemos mucho trabajo.
1: Y no, no se pueden comprar las entradas, ya no se pueden comprar, así que gracias a Juan Cavaliato.
0: Bueno, ya no es posible, así que lo que hay, hay. Igual, es mucho, va a haber una gran concurrencia esta noche. Turf, el grupo de Joaquín Levington, que andaba ahí con algunos tole-tole, con la justicia, con de todo, ¿no? Otro. Bueno, Turf, loco, un poco.

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0: partido el domingo por la noche. Tenemos tres dobles. Una de ellas hay que agradecerle al grupo Quijada. Una vez más, de la mano del grupo Quijada, tenemos pases para ver el partido del domingo. Talleres Independiente. Tenés que seguirlos en las redes, arroba Grupo Quijada, y te anotás por una doble en Platea Gasparini, en este caso, para el domingo. Y después tenemos dos más que nos envía el club para la Platea Ardiles, ¿de acuerdo?
1: Exactamente. Para la Platea Ardiles tienen que enviar sorteo, espacio, talleres y sus datos. Son dos dobles entonces para la Platea Ardiles y tenemos también para la Gasparini tenemos una doble gentileza de Grupo Quijada. Para todo ponen sorteo, espacio, talleres y sus datos.
0: Bueno, muy bien, estamos en el mes de mamá. Atención que tenemos una invitación muy, muy fuerte en la tierra de festivales, Plaza de la Avicultura.
1: Presenta la Euge Quevedo y la banda de Carlitos en la Plaza de la Avicultura. Tenemos dos dobles para este jueves 15 de octubre. No

0: Grande para Silvia Rocchietti, la intendenta de esa hermosa localidad de Punilla, donde siempre se hacen grandes festivales.
1: El Festival de la Avicultura,
0: claro, todos los años. En este caso, el evento con la LBC y la EUG es en el viejo predio techado de la avicultura,
1: claro.
0: El barrigón, ¿no? Que es muy bonito, muy cómodo. Así que esta fiesta es el jueves 15 de octubre. Hoy regalamos, ¿cuántas, señora? Dos dobles.
1: Regalamos dos dobles, tienen que enviar sorteo, Eugenia, y sus datos al mensajero de Cadena 3 Argentina. Nos vamos a Buenos Aires con títulos y te saludamos, Gaby. Muy bueno. ¿Cómo está Buenos Aires a esta hora? ¿Cómo estás, Gaby?
2: Tenemos, hola, Ge, hola, Raúl. Una primavera bastante tímida y yo te diría que casi esquiva, porque tuvimos una mañana muy fría, ahora el cielo está cubierto, 15 grados, así que, y tenemos un pronóstico de tiempo inestable para todo el fin de semana largo, hasta la semana que viene, así que va a ser, me parece, que un fin de pelis y mantita, porque no se va a poder tener mucha actividad al aire libre. El título esta hora tiene que ver con algo que es importante que los que estén pensando ya en las vacaciones lo sepan, porque justamente de cara a las vacaciones de verano, el gobierno no ha tenido mejor idea que aumentar los pasajes en avión. Porque se ha publicado hoy la resolución 69-2026 del ORSNA, que informa sobre el aumento en las tasas aeroportuarias. Y no solamente es el cambio en que aumenta la tasa, cuando aumenta la tasa, aumenta el pasaje, sino que ahora va a empezar a cobrarse en dólares, para vuelos de cabotaje también, algo que no había sucedido nunca. Las tasas aeroportuarias dentro del país se cobraban en pesos porque la moneda vigente es el peso, pero ahora van a empezar a cobrarse en dólares. Va a pasar de costar 5.600 pesos, que era lo que se paga actualmente, a cobrarse 9 dólares. Eso es para los vuelos de cabotaje. Y para los vuelos internacionales, la tasa va a pasar de 39 dólares, va a estar entre 39 dólares y 57 dólares según la categoría del aeropuerto. Es una suma considerable que le va a dar un subidón al precio del pasaje. Esto va a empezar a regir a partir de diciembre, así que si tienen que sacar pasajes, aprovechen, porque se publicó hoy y a partir de diciembre ya entra en vigencia este aumento de las tasas aeroportuarias.
1: Gaby, ¿y hay alguna razón? ¿Qué han dicho? Recordemos, ¿qué dijeron? ¿Por qué se pasan ahora a dólares?
2: No hay ninguna razón. Se conoce días después que Urnequian logra mantener la concesión por muchísimos años más. No hay ninguna razón explicada por qué pasa a dólares, pero nunca ha sucedido esto y ha generado, a partir desde que se conoció esta noticia hoy temprano, mucha polémica, porque asociaciones de consumidores y todo están cuestionando esto. ¿Por qué se cobra en dólares para vuelos de cabotaje? Pero bueno, ya va, aparte es un importante el aumento, porque es de 5.600 pesos a 9 dólares, que 9 dólares en diciembre no sabemos cuánto va a ser.
1: Claro,
0: pero digamos, cuando se habló de que dolarizábamos, no esperábamos que nos cobren en dólares y nos paguen en pesos. Si nos van a cobrar en dólares, páguenos en dólares, ¿no es cierto?

0: Claro.
1: Porque si no, estamos para atrás, viejo.
2: Es que, claro,
0: para,
2: es que
0: ya estamos para atrás y ahora peor.
2: Bueno, no, es que aparte imagínense, chicos, que hay un pronóstico de aumento del dólar de acá a las elecciones.
1: Sí.
2: Entonces ese valor que hoy es en pesos es mucho más estable que un valor. Es como cuando te suben Netflix, ¿viste? Sí, cada vez va subiendo más porque te cobran en dólares. Bueno, esto va a ser lo mismo. Va a ir subiendo más a medida que vaya subiendo el dólar, así que atención. Y también sube una tasa aeroportuaria de $57 sobre un pasaje internacional, también es un aumento fuerte.
1: ¿Qué te parece?
0: Gracias, Gaby. Nos vamos con Roberto Fontanari. 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Adelante, Roberto.
3: Hola, Geo y Raúl, muy buenas tardes, un gran saludo para todos. Información de servicio, camino de las Altas Cumbres, desde el sector de Las Pirguitas, es decir, subiendo desde Mina Clavero hacia Córdoba capital, en esa dirección, neblina y llovizna, háganlo con precaución. Esto es hasta la altura del Cóndor. Para los que vienen de Córdoba, se van a encontrar justamente con la neblina desde el Cóndor hacia el sector que antes mencionábamos. Insistimos, llovizna y neblina en el camino de las Altas Cumbres por sectores. Ustedes saben que el clima en las Altas Cumbres es fluctuante. Digo esto para que vayan tomando precauciones aquellos que vengan hacia el Valle de Tras la Sierra en este fin de semana largo. Destacar además que van muchas motos, hay que tener mucha precaución porque están yendo y viniendo muchas motos, insisto, teniendo en cuenta que hay un encuentro muy importante de motocicletas en Villa Dolores. Por eso háganlo con mucha precaución. Y también estamos viendo justamente un incesante movimiento por este fin de semana largo. Un abrazo grande para todos, muchas gracias.
1: Bueno, señora, y si de pronto vamos por las Altas Cumbres, como decía Robertico, y nos agarra una nieblina así que no se ve, ¿qué me sugiere? ¿Qué podemos hacer?
0: Bueno, nos preparemos unos mates.
1: Nos paramos ahí en el Cóndor.
0: Claro, disfrutamos ahí de la neblina y nos tomamos unos mates. Con estos días de primavera me quedé pensando también, ¿qué tiene que tener esta temporada para ser bien nuestra?
1: Un parador para comprar algunas artesanías, parás un ratito, le pedís agua caliente al lugar para que esté a punto para una verde flor. Señor, tomamos unos matecitos, esperamos que se disipe la neblina y después seguimos.
0: Claro. Mira, si hablamos de primavera, de mate, de flor, hablamos claramente de verde flor. Puedes elegir tu favorita entre sus distintas variedades y cébate a todos los planes que trae esta época.
1: Porque la primavera cambia, por ejemplo, puede venir neblina. Pero los planes siempre son mejores con verde flor. Hay cosas que siguen siendo muy nuestras.
0: Verde flor, una temporada muy nuestra. Vamos con el deporte, Gustavo Corradini.
4: Muy bien, muchas gracias. Dos o tres noticias que son importantes a nivel nacional. Ramón Díaz le dijo que no al Corinthians y se sabe que el contrato de Leo Poncio en la dirección técnica del Millonario vencerá el año que viene. Es por eso que tendría alguna posibilidad el año que viene Ramón Díaz de volver a dirigir a River Plate. Todavía no se decide Instituto sobre la formación titular para jugar en un ratito nada más a las 7:30 de la tarde de local frente a Boca Juniors por el torneo de Primera División de AFA debido a la lesión de Juliano Cerato. Si no juega Cerato, jugará Hernán de la Fuente. La posible de Boca por su parte para medirse frente a la Gloria con Álvaro Montero, Dylan Gorosito, Malcolm Braida, el cordobés de Colonia Tirolesa, Lautaro Di Lolo, Marcos Pellegrino o Ayrton Costa, Lautaro Blanco, William Alarcón, Milton Delgado, Carlos Palacio, Leonel Froles, Ener Valencia y Sebastián Villa, la posible de Rodolfo Arruabarrena. Doble transmisión en la cadena 3 Argentina, en la cadena del gol hoy. Por un lado relata Celedón, por el otro, dividiendo frecuencias regular, relata Mauricio Cocolo.
5: Borón bom bom,
6: borón bom bom, el que relata es Celedón.
1: Señoras y señores, soy
4: borón
1: doble.
4: Borón bom bom, borón bom bom, el que relata es Cocolo.
1: También, ¿por qué no?
0: También.
1: Cocolo que está en todo, no se pierde ninguna. Vamos a ir a las noticias, anda por ahí.
0: Poli.
1: Poli, no la veo a Poli. Que venga Poli, así informamos a todo el mundo. No se olvide, señora, los números de la quiniela, ya que estamos.
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1: 2.232.
0: Segundo.
1: 7.320.
0: Tercero.
1: 5.854.
0: Cuarto.
1: 9.670.
0: Quinto.
1: 6.862. Sexto.
0: 2.911.
1: séptimo.
0: 8.324.
1: Octavo.
0: 6.016.
1: Noveno.
0: 1.839.
1: Y el décimo.
0: 5.127. Reiteramos en la cabeza 2.232. El 32.
1: El oso yogui. ¿Saben por qué? Porque es el día de los guardaparques. A todos los que trabajan en cualquiera de los 39 parques nacionales que tiene Argentina, algunos son hermosísimos, hay que conocerlos a todos, sí. Si se precian de ser argentinos. Hay que ir a Iguazú, a Talampaya, a la del Condorito, a la del Nahuel Huapi, a Calafate, a los glaciares. Los parques nacionales argentinos que son divinos y que tienen gente trabajando hoy en su día, los guardabosques.
0: ¡Feliz día para los guardaparques! Nos informamos con Poli Caradagian y ya seguimos con más. ¡Viva la radio!

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1: Buenos Aires. Tras la polémica, la Corte Suprema restableció las restricciones a la venta de tierras a extranjeros. El máximo tribunal dictó una medida cautelar interina que suspendió la derogación de la ley de tierras. Mendoza. Recuperaron el celular de Luciana Báez, la joven que murió en el choque de Colón y Perú. Una mujer quedó imputada.
2: Encontraron el celular de la joven que falleció el pasado 27 de agosto en el fuerte accidente registrado en el microcentro mendocino. Recordemos que Luciana Báez murió en la esquina de las avenidas Colón y Perú, de donde sustrajeron su teléfono. Gracias a la investigación, una mujer quedó detenida, trasladada al penal y fue imputada por hurto calamitoso, apuntada por llevarse el dispositivo. El celular era intensamente buscado por la familia, ya que pretendían recuperar fotos, videos y recuerdos de la víctima. Facundo Di María, Cadena 3, Mendoza.
1: Tierra del Fuego. Trabajadores judiciales realizan un paro y reclaman un gesto del Superior Tribunal para mejorar los ingresos.
3: El secretario general de la Unión de Empleados de Justicia de la Nación en Tierra del Fuego, Federico Vilone, se refirió al plan de lucha por una recomposición salarial. Anticipó que este viernes la protesta continuará con un nuevo ruidazo en la ciudad de Río Grande y reclamó al máximo órgano judicial un esfuerzo mayor para mejorar los ingresos de los trabajadores.
4: A ver, hoy en día los funcionarios, el funcionariado, tanto prosecretarios como secretarios, vienen pasándola mal. 9 de cada 10 trabajadores judiciales se encuentran endeudados. Es un poco la realidad del país en general, pero acá en Tierra del Fuego se siente mucho porque los costos de vida son altos. No viene quizás percibiendo de conformidad a las funciones que están cumpliendo. Pero bueno, entendemos que esa no es la realidad de los 5 ministros. Tampoco uno nunca lucha porque a ellos no se los recomponga, pero entendemos que son situaciones excepcionales que podrían merecer algún gesto.
3: Sebastián Pérez Robledo, Cadena 3, Tierra del Fuego.
1: Reiteramos, fuerte terremoto de magnitud 7.6 sacude a Panamá y provoca evacuaciones preventivas de edificios, mientras que hay alerta de tsunami.
0: Deportes.
5: Fútbol torneo de primera división de AFA en 31 minutos del segundo tiempo. Aldo Cid de Mar del Plata y Sarmiento de Junín empatan 1-1. Lucas Castro marcó para el conjunto de La Feliz, mientras que para el equipo de Junín marcó Junior Marabel. Esto fue a los 20 minutos del primer tiempo. Lucas Castro, antes a los 18, había marcado Marabel para el conjunto de Sarmiento de Junín. En lo que tiene que ver con esta zona, que es la zona B, a las 6 de la tarde juegan Gimnasia de Mendoza frente al conjunto de Atlético Tucumán. Mientras que en la Liga Profesional, por la zona A, a las 7 y media de la tarde, Instituto juega frente a Boca Juniors. Y a las 21:45 lo hacen Unión de Santa Fe frente a Defensa y Justicia.
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0: Cuando aquella tarde llegó a la vieja estación, le informaron que el tren en que ella viajaría se retrasaría aproximadamente una hora. La elegante señora, un poco fastidiada, compró una revista, un paquete de galletas y una botella de agua para pasar el tiempo. Buscó un banco en el andén central y se sentó preparada para la espera. Mientras hojeaba su revista, un joven se sentó a su lado y comenzó a leer un diario. Imprevistamente, la señora observó cómo aquel muchacho, sin decir una sola palabra, estiraba la mano, agarraba el paquete de galletas, lo abría y comenzaba a comerlas, una a una, despreocupadamente. La mujer se molestó por esto. No quería ser grosera, pero tampoco dejar pasar aquella situación o hacer de cuenta que nada había pasado. Así que, con un gesto exagerado, tomó el paquete y sacó una galleta. La exhibió frente al joven y se la comió mirándolo fijamente a los ojos. Como respuesta, el joven tomó otra galleta y mirándola, la puso en su boca y sonrió. La señora, ya enojada, tomó una nueva galleta y con ostensibles señales de fastidio volvió a comer otra, manteniendo de nuevo la mirada en el muchacho. El diálogo de miradas y sonrisas continuó entre galleta y galleta. La señora cada vez más irritada y el muchacho cada vez más sonriente. Finalmente la señora se dio cuenta de que en el paquete solo quedaba la última galleta. No podrá ser tan cara dura, pensó, mientras miraba alternativamente al joven y al paquete de galletas. Con calma, el joven alargó la mano, tomó la última galleta y con mucha suavidad la partió exactamente por la mitad. Así, con un gesto amoroso, ofreció la mitad de la última galleta a su compañera de banco. Gracias, dijo la mujer tomando con rudeza aquella mitad. De nada, contestó el joven sonriendo suavemente mientras comía su mitad. Entonces el tren anunció su partida. La señora se levantó furiosa del banco y subió al vagón. Al arrancar, desde la ventanilla de su asiento vio al muchacho todavía sentado en el andén y pensó: ¡qué insolente! ¡Qué maleducado! ¿Qué será de nuestro mundo? Sin dejar de mirar con resentimiento al joven, sintió la boca reseca por el disgusto que aquella situación le había provocado. Abrió su bolso para sacar la botella de agua y se quedó totalmente sorprendida cuando encontró, dentro de su cartera, su paquete de galletas intacto. ¿Cuántas veces nuestros prejuicios, nuestras decisiones apresuradas, nos hacen valorar erróneamente a las personas y cometer las peores equivocaciones? ¿Cuántas veces la desconfianza ya instalada en nosotros hace que juzguemos injustamente a personas y situaciones, y sin tener un porqué, las encasillamos en ideas preconcebidas, muchas veces tan alejadas de la realidad que se presenta? Así, por no utilizar nuestra capacidad de autocrítica y de observación, perdemos la gracia natural de compartir y enfrentar situaciones, haciendo crecer en nosotros la desconfianza y la preocupación. Nos inquietamos por acontecimientos que no son reales, que quizás nunca lleguemos a contemplar, y nos atormentamos con problemas que tal vez nunca ocurrirán. Dice un viejo proverbio: peleando, juzgando antes de tiempo y alterándose, no se consigue jamás lo suficiente. Pero siendo justo, cediendo y observando a los demás, con una simple cuota de serenidad, se consigue más de lo que se espera.
1: Para hacerlo.

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12: Un título a esta hora muy importante que tiene que ver con algo que comentábamos hace unos días y que habíamos hecho una nota respecto acá en Viva la Radio, porque en medio de la conmoción por la denuncia contra alumnos de un colegio de Lomas de Zamora que habían robado imágenes de 45 compañeras, las habían sexualizado esas imágenes con inteligencia artificial, se habían divulgado, se conoció en las últimas horas otro caso. Ahora es una joven de 15 años en la localidad de Ituzaingó, que ayer por la tarde comenzó a recibir en su teléfono distintas llamadas de hombres, de números privados que ella no conocía, invitándola a salir, haciéndole propuestas diversas. A uno de ellos le preguntó de dónde había sacado su contacto y el hombre le compartió un link de la red Telegram donde se podían ver imágenes de ella en distintas situaciones pornográficas. Y por supuesto, estas imágenes habían sido alteradas con inteligencia artificial. La joven, muy angustiada, lo comentó con sus amigos, con sus compañeros, y uno de sus compañeros terminó quebrándose y le confesó que había bajado todas las imágenes de ella de su cuenta de Instagram, las había alterado con inteligencia artificial y las había divulgado por un canal privado de Telegram. Esto ocurrió en las últimas horas en el colegio Tomás Edison, en la localidad de Ituzaingó. La joven, por supuesto, le comentó esto a su familia y han realizado la denuncia en la Fiscalía de Responsabilidad Penal Juvenil número 2 de Morón, que dispuso la carátula por representaciones sexuales de menores de 18 años con fines de distribución o comercialización. Otro caso de un compañero que robó imágenes para divulgar y propagar en sitios de contenido para adultos.
13: Muchas gracias, Gaby. Es tremendo, realmente es muy grave eso que ha pasado. Nos vamos con el deporte, Gustavo Corradini.
14: Muy bien, muchas gracias. Vamos a actualizar lo que tiene que ver con el fútbol de la Primera División en la República Argentina, porque Sarmiento de Junín le ha ganado al conjunto de Aldo Civi de Mar del Plata por 3-1. Estaban empatando 1-1. Finalmente el partido terminó en... sobre el final, con 2 goles del conjunto de Sarmiento de Junín, 2-3-1 a favor del equipo del interior de la provincia de Buenos Aires. Ha caído nuevamente el equipo de Aldo Civi de Mar del Plata, con un detalle que es importante: Aldo Civi no está tan mal como Estudiantes de Río Cuarto, pero realmente está pasando por un momento también apremiante con el tema del descenso. 3-1 le ganó Sarmiento. Marabel, Mavilla y Jonathan Herrera marcaron para el conjunto de Junín frente al Aldo Civi de Mar del Plata. El gol de Aldo Civi lo marcó Lucas Castro. 3-1 ganó Sarmiento de Junín a Aldo Civi. En un ratito nada más, a las 6 de la tarde, Gimnasia y Esgrima La Plata recibe a Atlético Tucumán.
15: Escúchame, le están sacando manos Corradini porque está cambiando los jugadores de barrio. ¿Qué pasó? ¿Qué dice, señora, por favor?
13: Gustavo Corradini, dice Julio Aguirre. Braida es oriundo de Colonia Carolla, no de Tirolesa.
15: Es de Carolla.
14: Y eso es grave. Es grave.
15: Y es gravísimo. Es
14: gravísimo ese
15: porque
14: dato.
15: Hay una rivalidad tremenda.
14: Claro.
15: Bueno, es de la zona de Jesús María.
14: Ponele.
15: Ya de las colonias.
14: Ya que estamos hablando del norte, quiero mandarle un gran, gran, gran abrazo a la gente de la Liga de Ischilín. Dios mediante, mañana hacemos la previa y arrancamos con el auto para todos lados donde quieran que vayamos. Con mucho amor iremos a los clubes del interior. Vamos a hacer la cobertura del Club Atlético Talleres de Quilino.
15: Oh, me han dicho que van a preparar un cabrito estaqueado debajo de una enramada.
14: Sí, señor.
15: Y me van a esperar para almorzar. Y juega contra la Franciscana, que es del norte cordobés también.
14: La Franciscana de Chañar Ladeado.
15: Sí, señor. No. Es de San Francisco.
14: De San Francisco del Chaco.
13: Está venido, ha venido con, no, hoy está contrariado con los lugares.
15: Agarra el mapa, Corraini, por favor. Me va a mandar otro lado. Yo voy a llegar y no ve nadie.
14: No, vos tenés que ir a Quirino. Porque hay un detalle que tiene que ver con Quirino. Fernando Duarte, que es el presidente de la Liga de Chilín.
15: Sí.
14: La Liga de Chilín tiene su sede en Dianfunes, pero él es de Quirino.
13: Está seguro que es de Quirino. Está chequeado.
15: Se juega ahí, ¿no? Yo voy a llegar y.
14: Se juega dice, no, en sino, la cancha de Talleres de Quirino. El equipo de San Francisco del Chañar frente a Talleres de Quirino.
15: Bueno, Talleres de Quirino tiene 106 años y tiene los colores de Talleres de Córdoba, el mismo dibujo del escudo de Talleres, sí. Así que obviamente debe haber sido muy de Talleres el que fundó.
13: Totalmente.
15: Pero si tiene 106 años, en algún momento de la vida de ese club alguien dijo, bueno, pero cambiemos un poquito el escudo y lo hagamos medio como
13: sí,
15: Talleres de
13: Córdoba. El escudo oficial es igual. Le agregaron la Q nomás.
15: Cat.Q, o sea, Club Atlético Talleres de Quilino. Es hermoso eso. Y bueno, y la franciscana tiene que haber sido de Chacarita Juniors el fundador, porque el escudo
13: los
15: es el mismo.
13: De Chaca, sí.
15: Y los mismos colores, ¿no? Eso pasa mucho en el fútbol del interior. Vamos a estar mañana tempranito, 4 de la tarde, abrimos el programa, contamos del partido y preparamos mucho material para mostrar el interior.
13: Muy bien, nos vamos ahora con Celeste Beneche, las calles de

0: ellos en qué? ¿En qué estaban trabajando? ¿Qué estaban ajustando en este momento?
1: La primicia, hoy entró ya la productora al predio de FADEA a iniciar todos los trabajos preliminares, empezar con las mediciones, lo que es, bueno, todo lo que es zanjeado, armado de los que se llaman los corralitos o los cuadrantes, de lo que será el escenario y toda la logística que supone poder recibir a los peregrinos.
0: ¿Cuánta gente va a entrar en FADEA?
1: El predio de FADEA está pensado para 700, casi 50 mil personas. Y bueno, allí vamos a gustar de todo lo necesario: pantallas, sonidos, sanitarios, salud, seguridad, también hidratación.
0: ¿Y necesitan voluntarios en este momento? ¿Se puede ir a colaborar? ¿Se puede ir a ayudar?
1: Bueno, siempre se puede sumar, ya cumplimos el objetivo que teníamos de los 8.000, así que ahora empieza la etapa de capacitación, de formación, de centralizar, y entonces, bueno, todo el que quiera sumarse, bienvenido.
0: Padre, y aparte de FADEA, hay otros eventos con el Papa, ¿todo necesita inscripción para poder verlo, para poder estar ahí cerquita?
1: No, no necesariamente, el principal en Córdoba es FADEA, al que sí invitamos a toda la gente a entrar a la página Papa León en la Argentina. Ahí es muy fácil inscribirse, puede inscribirse uno, puede inscribirse el grupo familiar o el grupo de vecinos, de amigos, los que decían ir juntos, que no es uno por uno, sino que uno puede inscribir el grupo. Y bueno, la idea es que todos nos podamos inscribir para estar más seguros, más cuidados y también tomar todas las previsiones.
0: Padre, me imagino cuando aterrice el avión, Córdoba en la vidriera del mundo.
1: Así es, así es. Compartíamos recién que está estudiado que cuando un pontífice aterriza en algún país, en alguna ciudad, como en este caso, el promedio base de televidentes es de 800 millones de personas que fijan la mirada, hacen atención, hacen foco en esa visita. Así que bueno, a preparar nuestra querida Córdoba, que al menos ese número de televidentes estarán siguiendo los pasos del Papa León aquí en nuestra tierra.
0: Bueno, la última visita fue Juan Pablo II, yo no la recuerdo tanto porque era pequeña, pero ¿cuánto hace que no vino un Papa a Córdoba?
1: 39 años, así que vino Juan Pablo II, yo tenía 14 años, fui servidor en ese momento de los que estábamos colaborando en las calles, y bueno, tenemos la alegría de saber que, bueno, se vuelve a reeditar y es un momento histórico para compartir.
0: El padre Juan Martínez es el director de todo este mega operativo, y es importante que se inscriban en la página Papa León en Argentina, porque para la logística hay que saber con cuántas personas vamos a contar en los diferentes eventos de esta visita del Papa a Córdoba.
2: Santo Padre León, llévanos a Jesús.
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2: Vuelve loco la pupera de María.
3: Claro, pero yo digo, la habrá comprado en cuota la Jeva, le han dado un tramo de la camiseta de Boca. ¿Qué pasó?
4: No, es el nuevo diseño.
3: Ah.
4: La marca Adidas para mujeres está haciendo puperas. La primera vimos con la selección argentina, que hicieron muy poquitas de la camiseta titular de Argentina, que se agotaron. Después hicieron de la camiseta suplente, que vendieron muchísimo. Y ahora han hecho también de los equipos de Argentina, y de Boca, de River, han hecho así, este estilo así, puperas para mujer.
3: Mira qué bueno.
4: Estilo para mujer, sí.
3: ¿Qué tal?
4: Están buenas, porque yo de Argentina tengo la de suplente, no conseguí la titular. Pero están buenas, están
3: sí,
4: muy buenas,
3: son sí, cómodas. Son bien femeninas, la sí. Pupera, ¿no es cierto?
4: La pupera.
3: ¿Qué?
5: La pupera.
3: Te la creo.
5: Me vuelve loco la pupera de
3: la geo.
5: La pupera.
3: Te la geo.
4: Bueno, ya la tenemos conectada a nuestra próxima entrevistada, porque nos llamó la atención este informe que indica lo siguiente.
3: Solo 4 de cada 10 argentinos tuvieron relaciones sexuales en el último mes. Una cifra baja, digamos, ¿no? Sí. Sabemos que se habla mucho de la caída del deseo, de muchos factores que inciden, ¿no? Por empezar, tendrías que tener pareja, cosa que no está pasando, porque a mucha gente le cuesta, de hecho, relacionarse, ¿no?
4: Lo cierto es que en otro tramo del informe también dice que ganas hay, que más de la mitad quisiera tener una vida sexual más activa de la que tiene.
3: Claro, pero no está pudiendo. Y si tiene pareja, la frecuencia es relativamente baja. Digo, para los que nos están escuchando, que por ahí se atan los ruleros y dicen, yo andaré mal. No, le pasa a mucha gente, es muy normal.
4: Y ya estamos en contacto con Noelia Benedetto, que es psicóloga y sexóloga, matrícula profesional 8136. Noelia, muy buenas tardes aquí. Geo y Raúl, te saludamos. ¿Cómo estás?
6: Buenas tardes a todos y a todas. Muy bien, ¿y ustedes?
4: Muy bien. Bueno, Noé, contanos qué te parecen los resultados de este informe. ¿Es así? ¿No es tan así? ¿Qué te parece? ¿Cuál es tu opinión?
6: Bueno, a ver, en principio, ese informe que salió se llama Índice Hot y es financiado, por así decirlo, por una marca de preservativos que, junto con una consultora, hicieron una movida de prensa muy grande durante septiembre. Septiembre es un mes muy fuerte para todo lo que implica sexualidad, porque tenemos el Día Mundial de la Salud Sexual, el Día Mundial del Sexo y la primavera. Entonces, bueno, básicamente el eslogan de esta campaña de este año era como, ya no sabemos qué hacer para que utilicen nuestros productos porque la gente está teniendo menos sexo. Uh-huh. En cierta forma también es como una cuestión a nivel mundial, es decir, no digo que las cifras estén sesgadas, pero la realidad es que ya hace muchos años que se está hablando de un concepto que se llama recesión sexual, sí, muchos años, más de una década. Lo que sucede, yo creo, es que en principio esto no contempla que puede haber diferentes definiciones de sexo, ¿no? Es decir, yo creo que este tipo de estudios y la gran mayoría apuntan a lo que la mayoría tiene por definición de sexo, en principio algo compartido, algo presencial, algo penetrativo. A veces los estudios amplían más las muestras entre personas heterosexuales y no heterosexuales, pero después hay un montón de cosas que pueden resultar eróticas y que quizás no entran dentro de las preguntas o los instrumentos que se aplican, ¿sí? Eso por un lado, es decir, las cifras a secas no nos dirían mucho. Y también hay que pensar en esto de, bueno, ¿por qué seguimos poniendo el foco en lo que tiene que ver la cantidad y no la calidad? Es decir, uh-huh. alguien podría decir que sostiene una frecuencia sexual diaria o semanal, y sabemos muchas veces que a veces aparecen estas cuestiones de, bueno, yo me siento en deuda por tal cosa, o realmente no quería, pero en realidad me pareció que la otra persona lo necesitaba, tengo miedo a que me dejen si no accedo, tengo miedo a que me cambien, me dicen efectivamente que me van a cambiar. Y por otro lado también esta cuestión de que una cosa es las ganas de o el deseo, que en este estudio se refleja como mucho más alto a lo que efectivamente la gente hace, porque eso es así, es decir, uno puede desear muchas cosas y después el hecho de que lo llevemos a un plano fáctico, real, con uno mismo, con otras personas también en esto, ¿no? Creo que este tipo de estudios, claramente, y más si es en función al uso de preservativos, no van a contemplar el sexo individual, ¿no? La autoestimulación, por ejemplo, que también podría contar. De hecho, yo considero que cuenta también como sexo. Entonces, en ese punto, por un lado, el hecho de enfocarnos en la frecuencia en vez de en la calidad, y también solamente en un número y no tener en cuenta todo el contexto. Esto que decían recién, ¿no? Es una cosa bastante esperable que suceda cuando hay un montón de factores que no resultan protectores. Pensemos no tan solo en situaciones sexuales, pensemos en momentos destinados pura y exclusivamente al placer.
3: Claro.
4: ¿Y qué factores son los que pueden llegar a incidir en una falta de deseo de tener intimidad para las personas que tienen pareja?
6: Muchísimas. En principio, cuestiones básicas de la diaria, como por ejemplo la calidad del sueño, los espacios que tengamos para descanso. En el caso de personas que conviven o tienen a cargo otras personas, el hecho de la distribución de las tareas de reproducción de la vida cotidiana, ¿no? Esto tanto de la carga mental como la efectiva de lo que implica una casa. El estrés. La satisfacción con la propia imagen corporal, ¿no? A veces también en esto hay personas que no se sienten muy a gusto con su imagen, entonces mucho menos pueden pensarse en términos eróticos. Y después el tema también como de la comunicación, los momentos compartidos en términos de quizás de cierta complicidad, ¿no? De cómo llegamos a eso. Si de repente durante toda la semana el clima se corta con un cuchillo o no tenemos mucha charla, por así decirlo, y es como una cosa así muy superficial y esperamos que en algún momento que nuestras agendas coinciden se den fuegos artificiales, por así decirlo. Bueno, eso no siempre sucede.
3: Gaby.
2: Licenciada, Gabriela Inglés se la saluda desde la ciudad de Buenos Aires, la está escuchando con muchísima atención y me gustaría preguntarle muchas cosas, pero lo voy a focalizar en una pregunta que se divide un poquito en dos. Primero, esa sequía afectiva que puede estar atravesando una pareja, ¿es reversible? Es la primera parte de la pregunta. Y la segunda parte es, cuando llega una pareja a su consultorio con una, no hablemos de algún problema muy grave, sino algo que nos puede estar pasando a cualquiera de los argentinos. ¿Algún consejo, algunos tips que usted le da a la pareja para volver a encontrarse que nos puede servir a nosotros y a todos los oyentes que nos estén escuchando? Que es algo básico como para decir, bueno, vuelvan a reencontrarse para poder tener por lo menos el primer paso de contacto.
6: Bueno, buenas tardes. Me encantó el concepto este de sequía afectiva. En principio, ojalá que sí, que sea reversible, porque de eso también se trata mi trabajo, ¿no? Es decir, si fuera algo como, si fuera un destino, no tendríamos nada para trabajar sobre eso. Obviamente que juegan otras cuestiones. Hay ciertas cosas en las cuales no podemos intervenir, como por ejemplo esto de cómo hago para desear donde ya me di cuenta que no deseo, ¿no? Eso aparece en las consultas, es decir, bueno, si te empezó a caer la ficha de que la persona con la que te vinculas no te atrae más, no te gusta más, bueno, es un poco como difícil cambiar esa situación. Ahora, si uno se da cuenta de que eso todavía está, pero han cambiado otras cuestiones que hacen el contexto o la dinámica, o uno empieza como a dar por sentado este lugar o esta forma en la que se encontraba con la pareja, bueno, ahí sí hay cosas que se pueden trabajar. En principio, yo creo que el trabajo más grande de un vínculo no es concretarlo, sino mantenerlo. Entonces, en ese sentido, es una cuestión de día a día donde, por ejemplo, alguien podría pautar ciertos espacios o momentos para la intimidad, momentos de calidad. Es decir, bueno, a ver, veamos en qué momentos coincidimos, tenemos disponible, nos queda libre. Plantemos un día, un pedacito de día para un momento de intimidad, que eso no quiere decir que vaya a terminar en algo sexual, pero sí en un momento donde de repente hagamos algo que disfrutemos o compartamos algún tipo de charla sobre algún tema, hablemos acerca de qué nos pasa realmente o nos preguntemos qué es de la vida del otro, ¿no? Porque de repente a lo mejor cuando conocemos a alguien empezamos a hacer un montón de preguntas y recabamos un montón de datos y a lo mejor al año esas respuestas que teníamos cambiaron, pero no las volvimos a hacer esas preguntas, entonces no sabemos si las respuestas se mantienen intactas o no. Y me parece que en eso los tiempos de calidad nos pueden acercar a momentos de intimidad y eróticos o sexuales.
3: Muy bien. Doctora, ¿hasta qué punto, digamos, la pregunta sería, ¿por qué le cuesta tanto a muchas parejas abordar el tema, hablarlo, ¿no? Porque, digamos, generalmente se dice que es posible, y se lo pregunto, amar a alguien y al mismo tiempo no desearlo, o haber perdido el deseo por esa persona, pero sin embargo lo seguís amando o lo seguís queriendo. El diálogo, ¿por qué cuesta tanto abordar el diálogo para que esas dos personas encuentren una medida que resulte satisfactoria para los dos? Algunos hasta comparten parejas o abren la pareja, digamos, llegar a un punto donde al fin y al cabo esa relación no se pierda por este tema que a veces cuesta dialogarlo.
6: Bueno, en principio es totalmente posible desear y no amar a alguien o amar y no desear a alguien, ¿sí? Esto tiene que ver con que tenemos una corriente tierna que va a la cuestión de lo afectivo y después tenemos una corriente más sensual que va más a lo erótico y que tiene que ver con el deseo. A veces esas dos corrientes se cruzan y recaen sobre una misma persona, a veces no. Creo que el tema de la comunicación tiene que ver con que hay mucha vulnerabilidad en juego, entonces de repente hay mucho de esto de yo solamente voy a poner en palabras si tengo garantizado que del otro lado voy a recibir una respuesta favorable. Y esto no es siempre así. De hecho, muchas veces yo escucho en el consultorio esto de, bueno, yo ya no le propongo más nada porque siempre me rechaza. Y probablemente a lo mejor alguien te pueda decir que no, inclusive algo que esté bueno para hacer, llámese una cuestión sexual, un viaje, una cita, lo que sea. Pero no necesariamente te está rechazando a vos, ¿sí? Entonces, a veces se toma eso como algo sumamente personal y obviamente que frustra, enoja. Entonces, me parece que tiene que ver mucho con la vulnerabilidad, ¿no? De que hay algo en lo que estamos tratando de saltearnos a toda costa situaciones que nos pongan en un espacio de vulnerabilidad o de repente que nos expongan a una negativa o a una opinión diferente de otra persona.
3: Bien, ahí está. Bueno, es un tema de siempre, un tema candente. Lógicamente que hoy está ese asunto atravesado por un montón de otros factores. Sí, acá, que sí, sí. que hacen que el deseo de pronto caiga, sí. ¿No? Es complicado.
4: Claro, los oyentes también aquí hacen referencia al tema económico también, de que también la situación económica también como que influye mucho, ¿no?
6: Y eso es, les diría, como fundamental, siempre pensar en las condiciones contextuales en las que está cada persona, ¿sí? No es lo mismo alguien que tiene media jornada laboral, doble jornada laboral, triple jornada laboral, alguien que llega a fin de mes, alguien que no llega a fin de mes, alguien que de repente, no sé, tiene una relación de fin de semana, o alguien que de repente está a cargo de, bueno, de sus crianzas, de, no sé, familiares adultos mayores también, que a lo mejor requieran cuidados, el hecho de las condiciones materiales de existencia, tener un espacio para la privacidad, no siempre se da. Entonces, también yo creo que estas cifras, así como recontra desconectadas, nos hace pensar en escenarios ideales, y gran parte de la población no está en un escenario ideal.
3: Buenísimo. La saco del tema sexología y la paso a su otra área de entendimiento, que es psicología. Hoy arrancábamos musicalmente con el tema del Día de la Salud Mental, que es mañana en el mundo. Quisiera una reflexión suya, porque muchos oyentes nos han hecho saber que sí, cada vez es más frecuente, cada vez es más necesario abordar la salud mental. Sin embargo, esta no está muy accesible a través de las obras sociales, o es muy costosa. ¿Y qué se puede hacer, doctora? Amerita que de pronto, no sé, los diputados, los gobernadores digan, che, la población está necesitando tener una contención.
4: Y los jóvenes y adolescentes. Y
3: los jóvenes, ¿no? los adultos mayores. Y está caro, digamos, ir a un buen psicólogo, por ahí la obra social no corre. Psiquiatra ni hablar, la medicación, todo eso es una materia pendiente en salud pública, doctora.
6: Hoy más que nunca, sí. En algún momento nunca tuvimos un presente perfecto en relación a la salud mental. Creo que eso quedó más que claro en la época de pandemia, pero hoy en día hay un montón de desfinanciación y de un montón de proyectos y de programas, tanto en lo público como en lo privado, ¿sí? Estoy recibiendo a personas que de repente desde sus obras sociales les plantean que ya no van a cubrir más los reintegros, o que les cubren, no sé, 15, 20 sesiones anuales, lo cual es algo que para alguien que necesita un acompañamiento sostenido es muy poco. También estoy viendo otras obras sociales que de repente apuntan a sectores, por ejemplo, a jóvenes que hacen coberturas sin ningún tipo de tope en términos de asistencia psicológica, lo cual eso quiere decir que están pensando en un nicho, al menos. Pero bueno, obviamente que también hay que tener una posición y una estabilidad socioeconómica como para poder sostener una prepaga. Entonces, los espacios o los dispositivos públicos, por suerte, en nuestro país hay dispositivos públicos de salud mental que en otros lugares no están, pero están bastante estallados, porque inclusive hasta la población que tiene cobertura social, de repente en los espacios privados no encuentra o no aloja profesionales con disponibilidad, y también se llega a los espacios o a los sistemas públicos. Entonces, creo que esto necesita sí o sí de pensar de otra manera las políticas públicas y bueno, y garantizar ciertas cuestiones, porque creo que se ha invisibilizado durante mucho tiempo el impacto y la importancia de la salud mental en la salud integral de las personas.
4: Completísimo, licenciada. Bueno, por acá los oyentes nos recomiendan una serie que se llama Dime que me amas, está en HBO y justamente trata sobre, gira en torno a tres parejas con problemas de intimidad en sus relaciones que buscan la ayuda de la terapeuta May Foster. Así que bueno, ya la vamos a ver. Muchas gracias, licenciada, y recordanos tus redes sociales, cómo podemos hacer para seguirte.
6: Gracias a ustedes. Me pueden encontrar sobre todo en Instagram en @lic.noeliabenedetto con B larga y doble T, y si no, en Spotify también hay un podcast a mi nombre.
4: Fantástico. Muchas gracias y un saludo. Muchas gracias por echar luz sobre este tema.
6: Saludos y bueno, que tengan un muy buen fin de.
4: Muchas gracias. Estuvimos hablando con la psicóloga, sexóloga Noelia Benedetto, matrícula profesional 8136, por este informe que indica que solo 4 de cada 10 argentinos tuvieron relaciones sexuales en el último mes.
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8: Raulito.
9: Vamos aclarando el panorama, que hay pingüinos en la cama, por el hielo que provoca.
3: Ah, no, son polar, encontré el otro.
4: Me encuentro cuando dice hielo, ¿viste? No es hielo, es hielo, hielo,
3: hielo que provocas. 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
4: Serfkin, nos vamos a las noticias, nos informamos con Poli Karadagian y ya seguimos con más Viva la Radio.

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1: Buenos Aires, asaltaron a un motociclista cuando se bajó a comprar en una carnicería y lo balearon. Los vecinos de José C. Paz reclaman que en el sector no hay controles.
2: Que le dispararon 9 veces. El comerciante da detalles.
3: Y sí, la familia dice que venía del trabajo el marido y le pidió por favor si le podía traer la carnicería a comprar. Y pasó esto. Se ve que le venía siguiendo. Porque ellos, el cliente, vive en el otro barrio de otro lado, sería Moreno. Porque divide esta avenida de este lado Moreno, el otro lado de la avenida, Cuartel Quinto.
2: Mauricio Conti, Cadena 3, Buenos Aires.
1: Mendoza, reabrieron el túnel del Cristo Redentor en la frontera de manera exclusiva para los transportes de carga. La medida busca descomprimir los más de 3.000 camiones que buscan cruzar hacia los puertos del Pacífico.
4: El esquema operativo por bandas horarias es el siguiente. Hoy, de 17 a 24 horas, habilitado en sentido único, de Argentina hacia Chile. Mañana, sábado, 10 de octubre, habilitado en sentido único, Chile hacia Argentina, desde las 0 hora hasta las 7 de la mañana. Y el sábado también, desde las 7 de la mañana, habilitado en ambos sentidos de circulación. Es importante decir que otro tipo de vehículos permanecen totalmente restringidos. La operación queda sujeta a las condiciones climáticas de alta montaña, informó Laura Carbonari, Cadena 3, Mendoza.
1: Santa Fe, los familiares de Tomás Molina, el joven atropellado por un camión en la zona norte hace un año, reclamaron por justicia frente a tribunales.
5: La madre, Nancy Oviedo, asegura que no tienen respuestas sobre la causa.
6: Tenemos más de 10 testigos, pero nadie citó a los testigos, no, nadie, nada. Está en la nada. En la nada misma, este señor sigue haciendo vida normal, puede hoy llegar y atropellar a otro. No hay nada, ni un antecedente que el señor atropelló a una persona. ¿Sí? Necesitamos nosotros que hacer justicia. Sabemos que esta justicia no le va a dar una condena ejemplar ni nada por el estilo, pero que estas personas no sigan manejando y matando gente. Yo siempre digo que uno hasta que no le toca, no lo puede sentir, no lo puede expresar, ¿sí? Perder un hijo, como se dice, no hay palabra. Te morí con tu hijo. Te morís constantemente día a día con tu hijo. Hasta tenés el miedo de algún día despertar y no recordar su voz.
5: Emiliano Guardia, Cadena 3, Santa Fe Capital.
1: Salta, investigan si el ex intendente de Aguas Blancas, Carlos Martínez, utilizó el municipio para el lavado de dinero del narcotráfico y el contrabando.
7: Imputado y con prisión preventiva, presuntamente usó el municipio para disimular el ingreso de fondos provenientes de actividades delictivas como el narcotráfico y el contrabando. La hipótesis fiscal es que participaron 3 contadores ya imputados que habrían intervenido en el movimiento de dinero a través de empresas creadas o usadas para ese fin, incluido el desvío de fondos municipales. En el área logística, un imputado habría dirigido préstamos bajo la modalidad conocida como gota a gota mediante una carpintería que, de acuerdo con la hipótesis fiscal, funcionaba como pantalla. Realizarán peritajes sobre 35 teléfonos celulares secuestrados. Se analizará la documentación contable y otros dispositivos informáticos. Elisa Zamora, Cadena 3, Salta.
1: Tucumán. Dirigentes de la oposición se reunieron para definir una agenda de trabajo conjunto para el año 2027.
8: Del encuentro organizado por el PRO en el Hotel Carlos V participaron referentes de la Unión Cívica Radical, de Fuerzas Republicanas, del Partido Creo y de Cambia Tucumán, mientras que La Libertad Avanza no asistió. Durante la jornada los dirigentes conversaron sobre salud, educación e infraestructura, aclarando que aún no se conformó un frente electoral. El punto central fue una propuesta para solicitar conjuntamente a la Corte Suprema de Justicia de la Nación la inconstitucionalidad del artículo 90 de la Constitución Provincial sobre la alternancia en el poder. Los partidos acordaron volver a reunirse en 2 semanas e invitar nuevamente al espacio libertario. Gabriel Melián, Cadena 3, Tucumán.
9: Deportes. Liga Profesional, torneo clausura final en Mar del Plata. Sarmiento de Junín derrotó al Dos Civi por 3 tantos contra 1 con goles de Junior Marabel. Julián Mavilla y Jonathan Herrera. Lucas Castro marcó para el equipo de Mar del Plata para el Tiburón. En la misma zona que es la zona B, a las 6 de la tarde Gimnasia y Esgrima de la Plata recibirá Atlético Tucumán. Por la zona A, 19:30 Instituto juega en el Kempe frente a Boca. Y a las 21:45 Unión y Defensa y Justicia juegan en Santa Fe.
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4: 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Nada mejor que en el natalicio de John Winston Lennon, nacido un 9 de octubre de 1940. Imagine.

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0: ¿Cómo me gusta desacatados ese tema? Nos vamos a Buenos Aires con títulos. Adelante, Gaby. Yo te imagino, Gaby, que te invitamos a Córdoba y hacemos un asado en la casa de Monty. Vamos a inaugurar la casa de Monty y escuchamos desacatados. ¿Te prendés para bailar? A ver, ponga, Leo.
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4: El locuro. No, en el locuro una botella en el medio. Hacemos un círculo y tenemos una botella en el medio y baila. Baila Raúl en el medio.
0: Re.
5: No se ve. Manolito, no se ve.
4: Ay, basta, ya tiene que aparecer, pobre Manolito. Te va a cobrar derecho a autor, Manolito, de tanto que lo usas.
5: Es una celebridad, Manolito. Es muy famoso en el pueblo.
4: Sí, sí, sí, es famoso porque estás pidiendo cariño permanentemente para él. Bueno, comentaban hace un ratito cuando comenzaba el programa, o hacían una entrevista muy interesante con un testimonio desde Panamá por este potente terremoto que sacudió la costa sur de Panamá, y se ha emitido una alerta preventiva de tsunami para 9 países. El Centro de Alerta de Tsunamis del Pacífico y el Sistema de Alerta de Tsunamis de Estados Unidos advirtieron sobre la posibilidad de olas potencialmente peligrosas e incremento en las corrientes marinas dentro de las 3 horas posteriores al sismo, así que están en alerta en Colombia, Costa Rica, Ecuador, Perú, Nicaragua, Guatemala, El Salvador, México y por supuesto también en Panamá, así que atención por este movimiento. Ayer este fatal también alude en Chile, hoy este terremoto en Panamá, ahora esta alerta de tsunami. Bueno, evidentemente el planeta nos está dando un mensaje que no estamos escuchando.
0: Gracias, Gaby. Bueno, y a propósito, nos vamos a ir a los Estados Unidos con este informe de nuestra compañera Cintia Saca. Adelante, Cintia.
6: Hola, buenas tardes, Geo, Raúl, toda la audiencia. El primer huracán de la temporada en el Atlántico. Lo estamos recibiendo ahora en la zona del Golfo de México, en el estado de Florida, colindando con Mississippi y Alabama. El huracán Isaías ha subido ahora de velocidad. Se esperaba un huracán de categoría 2 que puede llegar a categoría 3, entrando esta noche a primeras horas de la madrugada del sábado en la zona esta que les estoy mencionando, en el Golfo de México, en el Panhandle de la Florida, puede ser también en el estado de Mississippi. Cuando el huracán entre, va a traer asociado, como todos estos sistemas, grandísimas inundaciones, vientos de más de 140 kilómetros por hora. Ya hay evacuaciones masivas en toda esta zona de los Estados Unidos, esperando este huracán que raramente ha sido el primero de una temporada muy calmada por el fenómeno del Niño que ha controlado los huracanes en la zona del Atlántico. Así estamos a esta hora, muy pendientes de lo que va a suceder con las personas que han decidido quedarse en el lugar y estar enfrentando este huracán que puede ser muy, muy peligroso. Les sigo contando cuando tengamos más informaciones. Todo por ahora desde los Estados Unidos. Gracias y buenas tardes.
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13: Bueno, rapidito para Silvia Layana en el Teatro del Libertador. Sorteo Silvia Layana y sus datos. Mercedes, un grito en la voz.
0: Para Cines Dino, sorteo de espacio Cine y tus datos.
13: Quienes quieran ir a la Gasparini, sorteo talleres y sus datos. Gracias a Grupo Quijada.
0: Para Lardiles, sorteo de espacio talleres y sus datos para talleres independientes.
13: La banda de Carlitos, la Euge Quevedo se presentan en Plaza de la Avicultura jueves 15 de octubre.
0: Sorteo de espacio Eugenia y tus datos. al mensajero. Bueno, le vamos a mandar un beso grande a la Bicho, porque ustedes saben que en el día de ayer Carlita Dogliani estrenó su obra Culpable en Quality. A ver, ¿cómo te fue, Carlita?
5: ¿Cómo te ido?
14: Hola, Geo, hermosa. Estuvo espectacular, espectacular. Ahora estoy recién como bajando y cayendo en la cuenta de un poco de todo lo que fue. Fue perfecto porque en el público me acompañó, funcionó, me festejaban todo. Entonces, bueno, eso también para mí es nafta pura. Y sirvió toda la dedicación, los ensayos, los más de 6 meses de ensayo, de muchas horas de pasar y demás. La gente eso lo vio, me lo comentó, esto de la sincronicidad con la pantalla conmigo, bueno, el cambio de los personajes y demás. Así que salió todo perfecto, perfecto. Hay algunas cositas para pulir, obvio que a medida que van pasando las funciones uno va laburando, pero yo estoy feliz, feliz. Y ahora tratando de descansar, porque hace unos días que vengo con el acelerador al palo, así que estoy recién ahora bajando la adrenalina un poco. Y el día hasta me invita, así que me voy a quedar en el sillón viendo una peli, bajando y bajando la adrenalina y preparando que ahora se viene gira. Agotamos anoche, entonces se vienen más funciones y demás, así que felices, felices, felices.
0: Bueno, Carlita Dogliani con Culpable agregó funciones para el martes 13, para el 22 y el 29 de octubre, ahí en Quality Teatro. Las entradas están a la venta. Felicitaciones por su obra Culpable.
13: Otro grande es la Pepa, que también nos acompañó maravillosamente en el San Jerónimo. Suerte, hermanito, que el patio del Colono lo espera para sábado por la noche. La gran Pepa Brizuela, qué figura de la música popular.
0: Aguante la Pepa, vamos a estar todos ahí haciéndole la barra en el Colono.
13: Le vamos a hacerle claro. El aguante a la Pepa.

0: Vamos a la Fórmula 1. 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
0: 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Y está presentando a Fernando Barrio Nuevo desde la Fórmula 1. Adelante, Fer.
2: ¿Cómo les va, chicos? Buenas tardes, el gusto.

0: Último corte para quedar dentro de los mejores 10. Sí lo pudo hacer su compañero de equipo Pierre Gasly, que va a largar décimo. Pero el piloto argentino se mostró optimista de cara a esta carrera corta que se disputará mañana a 6 de la mañana, hora de nuestro país, a 21 vueltas y que otorga puntaje para los primeros 8. De esta manera hablaba Franco Colapinto tras la clasificación.
1: Sí, muy cerca, creo que me estuvo costando al principio de la vuelta un poco, no me siento cómodo con los frenos y con las gomas al principio de la vuelta para arrancar y tener el grip que quiero y que siento que debería tener con la goma nueva, así que nada, hay que trabajar un poco en eso, después trabajar en el auto. La vuelta fue buena, me estuvo costando un poco todo el día, que el auto se sintió bastante desconectado de entrada, mitad de curva y con bastante ida de trompa en mitad de curva, así que nada, hay que trabajar para mañana, creo que bastante por mejorar, pero nada, los lugares que hay que tomar riesgos, tomar riesgos y fui bien, solo que en curvas un poco boludas me está costando un poco más con las frenadas fuertes, los frenos arrancando la vuelta medio frío con todo el tráfico y con este sistema de la batería que no podés frenar fuerte porque no tenés potencia, entonces la primera vez que frenas fuerte es al principio de la vuelta y no noto confianza para dar el auto bien, así que nada, un par de cosas para de vuelta, trabajar hoy a la noche y mejorar para mañana, pero no estamos lejos, así que nada, intentaremos dar un pasito y estoy seguro que vamos a estar un poco mejor mañana.
0: La palabra entonces del piloto argentino, su compañero de equipo Pierre Gasly finalizó en el décimo lugar, así que van a largar prácticamente juntos los Alpine, Gasly en la quinta fila y Colapinto desde la sexta. La pole position correspondió a Max Verstappen, el piloto 4 veces campeón del mundo, que viene de ganar el Gran Premio de Bahrein disputado en Malasia y que cerró una gran vuelta para largar primero mañana la carrera sprint, acompañado en primera fila por George Russell. El tercero fue Charles Leclerc, cuarto Oscar Piastri, quinto Norris, sexto Hamilton y séptimo el puntero del campeonato, hablamos del italiano Kimi Antonelli. Esta carrera corta a 21 vueltas que se larga mañana a partir de las 6 hora argentina y luego tendrá lugar la clasificación a partir de las 10 con miras al Gran Premio del día domingo. Abrazo.
2: Gracias, Fer. Bueno, el mes de la familia ya arrancó, señora. ¿Lo escuchó el turco esta mañana?
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2: Ya arrancaron algunos sorteazos.
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3: 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Bueno, por otra parte, les contamos que ya comenzó hace muy poquito, a las 5:30 de la tarde, la presentación en el Museo Evita Palacio Ferreira, con entrada libre y gratuita, de estas historias de Juan Ignacio Bettoli, que se subió en la bicicleta en Beijing, China, y pedaleó 12.000 kilómetros hasta Irán, parando en cada casa para compartir una charla.
2: Esas historias y sus fotos están en Historias de Gente Aguerrida, el libro que Juan dejó y que su familia está presentando, haciendo la realidad.
3: Exactamente, ya desde las 5:30 en el Palacio Ferreira, con entrada libre y gratuita. 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
3: Muy bien, nos vamos ahora con Gustavo Gijena. Presentamos El Campo
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2: 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Hola, Gustavito, ¿cómo andamos?
8: Hola, Raúl, Geo, hola, campo, la ciudad. Buenas tardes para toda la audiencia de Cadena 3. En tiempos donde comenzó a llover y se vienen temporadas de abundante precipitación, los suelos deben estar preparados para absorber y aprovechar toda esa agua en el perfil para poder convertirla en mayores rendimientos. 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
9: Donde nosotros con Maxan lo que queremos proponer es maximizar agua y nutrientes. Y bueno, lo que se buscan son aumentos de rendimiento, lograr ser más eficiente en la producción, ser más sustentables. Lo que hace Maxan justamente es generar esa estructura, esa porosidad desde otro lugar, a partir de una enmienda orgánica que trabaja a un nivel mucho más profundo, mucho más homogéneo. O sea, el 100% del perfil va mejorando en cuanto a su estructura, y es un tipo de carbono que hace esto de manera mucho más rápida, perdurable y acumulativa, donde lo que hace el producto es justamente maximizar la cantidad de agua y de nutrientes que van a tener los cultivos.
8: ¿Cómo lo aplicamos? ¿Cómo se comporta en el campo?
9: Bien, el producto tiene muchos usos: tratamiento de semilla, chorreado en la línea de siembra, cobertura total de suelo es la que más nosotros pregonamos, haciendo una agricultura de precisión a la 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sectores de más producción.
8: Y con la palabra del ingeniero Ariel Cortina, director de Maxan, nosotros continuamos en el campo hoy.
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2: 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Vamos, Gustavo.
8: Y culminó hoy en el INTA Rafaela, con la presencia de muchas universidades de todo el país, la Semana Experiencia Educativa, un evento que convocó a estudiantes de los tres niveles a conocer cómo se produce en todas sus instancias la lechería de la cuenca central del país. Los estudiantes visitaron el Tambo Roca, un modelo de gestión real del INTA en campo alquilado, que así describió para el campo hoy su coordinadora, la ingeniera Daniela Faure.
16: Tambo Roca siempre desde el inicio tuvo el objetivo de ser el tambo representativo o modal de la zona. Acá estamos en, justamente en la cuenca lechera santafesina, que representa también parte de la cuenca de Córdoba, donde la mayoría de los tambos son medianos, de base pastoril con suplementación, y que con tecnologías, dentro de todo, fáciles de aplicar, se puedan lograr objetivos que el productor pueda tomar y adaptar a su establecimiento.
8: ¿Cuáles son los números de Tambo Roca?
16: Bueno, hoy en día estamos en 5.300 litros por día, con una productividad anual de alrededor de 16.000 litros. Eso es importante porque llevándolo a lo por ahí lo que es más común, por ahí el rendimiento de soja, y eso uno dice, bueno, ¿cuántos quintales por hectárea me dio la soja? Bueno, en el caso de lechería se habla de productividad de leche por hectárea por año.
8: Para entender este número hay que poner como referencia cuál es el promedio nacional.
16: Exactamente, que estamos medio estabilizados en 9.100, 9.150 litros por hectárea año, es el promedio a nivel nacional. Lo que se busca es tener poca compra de insumos externos. Nosotros, claro, tratamos de que toda la alimentación sea producida dentro del mismo establecimiento. Son 119 hectáreas, campo 100% alquilado. También es importante, porque quiere decir que haciendo algunas cosas de manejo, alguna metodología, algunas tecnologías aplicadas, los números se pueden obtener y el tambo sigue siendo rentable.
8: Y con la palabra de la ingeniera Daniela Faure, a cargo del tambo Roca en el Inter Rafaela, nosotros continuamos en el campo hoy.
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3: 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Vamos, Gustavo.
8: Cerramos con la información del mercado. En Chicago, los granos terminan la semana a la baja, luego del informe de Luzda, que sorprendió al mercado con una mayor producción de granos. La soja hoy cayó a $472 por tonelada. En el mercado de Rosario, cotizaciones estables. El disponible de trigo, $225. El de maíz, $192. En tanto, la descarga de soja se negoció a $560,000 la tonelada. Finalmente, en Cañuelas se subastaron 1.400 animales para completar una semana que tuvo 18.600 vacunos. Bajo ánimo de negociación, con una moderada expectativa de consumo para este fin de semana, novillitos y vaquillonas lograron máximos corrientes de $5,000 por kilo vivo. Hasta acá toda la información del sector. Informó para el campo hoy Gustavo Gijena. Que pasen buen fin de semana.
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3: 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Adelante, Nacho.
25: Hola, muy buenas tardes para todos.
0: y el Día del Camino, conmemorado el pasado lunes 5 de octubre, dejó un saldo muy positivo para el sistema consorcista. Más de 1.300 consorcistas de toda Córdoba se reunieron en Villa María para celebrarlo. Fue durante las asambleas anuales de la Asociación y la Mutual de Consorcios Camineros que aprobaron por unanimidad sus memorias y balances. El presidente de la Asociación de Consorcios Camineros, Juan José Fabri, destacó que el sistema cumple 70 años y hoy reúne a 285 consorcios con más de 57.000 kilómetros de caminos rurales a cargo. Dijo también que los consorcios pasaron de espectadores a protagonistas porque participan en la toma de decisiones. El gobernador Martín Yayora acompañó la celebración y afirmó que los caminos son las venas de Córdoba. El ministro Sergio Busso, por su parte, resaltó los avances que trajo la nueva ley provincial número 11.059, que rige el funcionamiento del sistema consorcista. Dentro de la celebración se realizaron los tradicionales sorteos de maquinarias para los distintos consorcios. Consorcio Caminero número 94 de Dalmacio Vélez, Regional 14, se llevó la pala retro. Consorcio Caminero número 113, Los Pozos, Regional 1, recibió la niveladora N4 de TBH. Consorcio Caminero 245, Colonia Bismarck, Regional 18, fue el ganador del premio Cliente, Gentileza de TBH, una niveladora N6. Consorcio Caminero número 406, Comechingones, Regional 6, ganó una orden de compra de una empresa metalmecánica. Además, hubo viajes para consorcistas y presentes para acompañantes y empleados. Durante la jornada, también se firmó un convenio con la Patrulla Rural que permitirá aplicar multas a quienes circulen por caminos rurales los días de lluvia. Un reconocimiento al trabajo solidario de quienes mantienen transitables los caminos rurales de toda la provincia de Córdoba.
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0: país, cómo va Argentina, cómo va fútbol. La fecha número 12 del torneo clausura aquí en el centro de la República Argentina, en la ciudad de Córdoba, en las cercanías del barrio Chateau, aquí donde está el inmenso y mundialista Estadio Mario Alberto Kempes. Aquí todavía la tarde del viernes, 9 de octubre, para el fútbol que nos prepara para un gran partido. Yo diría el partido de la fecha. Los dos equipos que vienen con un gran presente. Por un lado, el local, hoy haciendo de local aquí en el Kempes, mudando su localidad de Alta Córdoba para el Kempes, Instituto Atlético Central Córdoba. El equipo sensación de este torneo clausura, sumando puntos, sumando triunfos, ganando clásicos, ganándole equipos grandes en los tierras ajenas, como fue del último partido ante Independiente en Avellaneda. Muchos triunfos consecutivos para el equipo de Flores y, por supuesto, del otro lado, el Xeneize, el equipo del Vasco Arrobarrena, Boca y sus partidos también invictos, que ya han superado por lo menos los 15 que viene teniendo el equipo del Vasco, que venimos contando de aquel partido en la Bombonera ante Unión, aquella agónica, en la agonía, mejor dicho, la victoria ante Racing en Rosario. Hoy, en una tarde que será a doble hinchada, a doble canto, del lado los gloriosos, del otro lado los bosteros, un estadio que lucirá colmado para la gran noche, que será 19:30, el arranque del partido. Pero así comienza esta previa por todos los canales de la cadena 3 Argentina, las más de 700 emisoras alrededor de lo largo y lo ancho de la República Argentina, y por supuesto en todas nuestras plataformas. Pasen y vean, vean y disfruten el fútbol. Juega Instituto, juega Boca, por la gran cadena 3 Argentina.
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0: fútbol que nos reúne aquí en la tarde en Córdoba para lo que será este Instituto Boca y, por supuesto, el gran comentarista de la gran cadena 3 Argentina. El placer, mi compañero y amigo Claudio Giglioni. ¿Cómo te va, Claudio? Buenas tardes.
1: ¿Cómo te va, querido Marito? El placer es recíproco. Un gustazo enorme de reencontrarnos convocados por estas dos pasiones, el fútbol y la radio. Y como la máquina no se detiene, aquí estamos con Cadena 3, con dos transmisiones. Una para la gran cadena nacional, la otra para Cadena 3 Córdoba, con Mauricio Coccolo, con el ingeniero, con el Titi Chabatoni. Y delante nuestro, el espectáculo que más nos gusta. Recordar lo que dijimos en el Gigante de Arroyito, como recién decía Mario, con Boca Racing. Y aquí, en este Kempes, donde Boca viene a buscar puntos importantísimos, buscando un título que no se le da hace casi 4 años, que Boca no sale campeón. ¿Por qué? Porque chocan en Rosario Central con Independiente Rivadavia. Y ahí está la expectativa. Si cae Independiente Rivadavia y hoy gana Boca, va a quedar puntero y dependiendo de sí mismo. Y por supuesto está Instituto, el equipo revelación hasta el momento del campeonato, que viene liderando, que pegó un puñetazo fuerte, la gloria en la mesa del fútbol, goleando a Independiente en Avellaneda. Un partido donde Boca no pone toda la carne en el asador. Quedó ahí, arriba de la mesada, pensando en Vasco da Gama, pero Arruabarrena ha puesto una formación hiperofensiva. Ya vamos a estar hablando de ella, pero sale a jugar con todo. Por lo tanto, Instituto de local, puntero, frente a Boca, un Boca mixto que no hay que subestimar, promesa de gran partido, con una garantía, creo, de un arbitraje de los que más o menos uno puede confiar. Y por supuesto, queda lugar para la nostalgia. Para quien les habla, es muy especial ver en la tribuna de Boca el color blanco y negro, que es el color dominante de una gigantografía eternamente gracias Miguel, del jugador número 12, y nada más y nada menos que Miguel en su hora más feliz en el fútbol, cuando conquistó la Copa Libertadores en el 2007, que no sabíamos que 19 años después iba a ser la última que ganara Boca. Al año de la desaparición física de Miguel, que se cumplió ayer, aquí estamos, por la gran cadena federal, para más de 700 repetidoras, trabando como nos gusta trabar, con el corazón en el micrófono. Te lo relata Mario Celedón, y lo vivís por la radio más grande del país, Cadena 3. Vengan, pasen y escuchen.
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0: Bienvenido a esta transmisión y esta previa de cara a las 19:30 para el arranque estipulado aquí en el Kempes, para Instituto, para Boca, donde sus tribunas se van copando, se van pintando de sus colores preferidos, del lado de la tribuna norte, del lado para los hinchas de la gloria que hoy hacen de local, mudando del Monumental a estar aquí en el Kempes, de sus colores albirrojos y por supuesto el de Boca hacia nuestra derecha de la tribuna.
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6: Cuando aquella tarde llegó a la vieja estación, le informaron que el tren en que ella viajaría se retrasaría aproximadamente una hora. La elegante señora, un poco fastidiada, compró una revista, un paquete de galletas y una botella de agua para pasar el tiempo. Buscó un banco en el andén central y se sentó preparada para la espera. Mientras hojeaba su revista, un joven se sentó a su lado y comenzó a leer un diario. Imprevistamente la señora observó cómo aquel muchacho, sin decir una sola palabra, estiraba la mano, agarraba el paquete de galletas, lo abría y comenzaba a comerlas, una a una, despreocupadamente. La mujer se molestó por esto. No quería ser grosera, pero tampoco dejar pasar aquella situación o hacer de cuenta que nada había pasado. Así que, con un gesto exagerado, tomó el paquete y sacó una galleta. La exhibió frente al joven y se la comió mirándolo fijamente a los ojos. Como respuesta, el joven tomó otra galleta y mirándola, la puso en su boca y sonrió. La señora, ya enojada, tomó una nueva galleta y con ostensibles señales de fastidio, volvió a comer otra, manteniendo de nuevo la mirada en el muchacho. El diálogo de miradas y sonrisas continuó entre galleta y galleta. La señora cada vez más irritada y el muchacho cada vez más sonriente. Finalmente la señora se dio cuenta de que en el paquete solo quedaba la última galleta. No podrá ser tan cara dura, pensó, mientras miraba alternativamente al joven y al paquete de galletas. Con calma el joven alargó la mano, tomó la última galleta y con mucha suavidad la partió exactamente por la mitad. Así, con un gesto amoroso, ofreció la mitad de la última galleta a su compañera de banco. «Gracias», dijo la mujer tomando con rudeza aquella mitad. «De nada», contestó el joven sonriendo suavemente mientras comía su mitad. Entonces el tren anunció su partida. La señora se levantó furiosa del banco y subió al vagón. Al arrancar, desde la ventanilla de su asiento vio al muchacho todavía sentado en el andén y pensó: «¡Qué insolente! ¡Qué maleducado! ¿Qué será de nuestro mundo?». Sin dejar de mirar con resentimiento al joven, sintió la boca reseca por el disgusto que aquella situación le había provocado. Abrió su bolso para sacar la botella de agua y se quedó totalmente sorprendida cuando encontró, dentro de su cartera, su paquete de galletas intacto. ¿Cuántas veces nuestros prejuicios, nuestras decisiones apresuradas, nos hacen valorar erróneamente a las personas y cometer las peores equivocaciones? ¿Cuántas veces la desconfianza ya instalada en nosotros hace que juzguemos injustamente a personas y situaciones, y sin tener un porqué, las encasillamos en ideas preconcebidas, muchas veces tan alejadas de la realidad que se presenta. Así, por no utilizar nuestra capacidad de autocrítica y de observación, perdemos la gracia natural de compartir y enfrentar situaciones, haciendo crecer en nosotros la desconfianza y la preocupación. Nos inquietamos por acontecimientos que no son reales, que quizás nunca lleguemos a contemplar, y nos atormentamos con problemas que tal vez nunca ocurrirán. Dice un viejo proverbio: peleando, juzgando antes de tiempo y alterándose, no se consigue jamás lo suficiente. Pero siendo justo, cediendo y observando a los demás, con una simple cuota de serenidad, se consigue más de lo que se espera.
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12: No, me voy directamente con Fernando Barrio Nuevo. ¿Cómo te va, Fer?
13: ¿Cómo le va, chicos? Buenas tardes. Buena actuación de Franco Colapinto hoy en la clasificación de la carrera sprint, Gran Premio de Singapur, circuito urbano de Marina Bay. Puesto 11 para el piloto argentino, mejorando considerablemente lo que había hecho en la única práctica libre, en donde había finalizado en el puesto 19. Después de esta práctica se hicieron algunos ajustes en el Alpine que dieron resultado, porque por 94 milésimas, por nada, Colapinto no pudo pasar al corte clasificatorio de los mejores 10. Sin embargo, el piloto argentino se mostró conforme con el rendimiento del auto y es optimista de cara a la carrera sprint de mañana, que otorga puntos para los mejores 8 clasificados. De esta manera hablaba Colapinto tras la clasificación.
14: Sí, muy cerca, creo que me estuvo costando al principio de la vuelta un poco. No me siento cómodo con los frenos y con las gomas al principio de la vuelta para arrancar y tener el grip que quiero y que siento que debía tener con la goma nueva. Así que nada, hay que trabajar un poco en eso, después trabajar en el auto. La vuelta fue buena. Me estuvo costando un poco todo el día, que el auto se sintió bastante desconectado de entrada, mitad de curva y con bastante ida de trompa en mitad de curva, así que nada, hay que trabajar para mañana, creo que bastante por mejorar, pero nada, los lugares que hay que tomar riesgos, tomar riesgos y fui bien, solo que en curvas un poco boludas me está costando un poco más con las frenadas fuertes, los frenos arrancando la vuelta medio frío con todo el tráfico y con este sistema de la batería que no podés frenar fuerte porque no tenés potencia, entonces la primera vez que frenas fuerte es al principio de la vuelta y no noto confianza para el auto bien, así que nada, un par de cosas para de vuelta, trabajar hoy a la noche y mejorar para mañana, pero no estamos lejos, así que nada, intentaremos solo un pasito y estoy seguro que vamos a estar un poco mejor mañana.
13: La palabra entonces del piloto argentino, su compañero de equipo Pierre Gasly finalizó en el 10º lugar, así que van a largar prácticamente juntos los Alpine, Gasly en la 5ª fila y Colapinto desde la 6ª. La pole position correspondió a Max Verstappen, el piloto 4 veces campeón del mundo, que viene de ganar el Gran Premio de Bahrein disputado en Malasia y que cerró una gran vuelta para largar primero mañana la carrera sprint, acompañado en primera fila por George Russell. Tercero fue Charles Leclerc, cuarto Oscar Piastri, quinto Norris, sexto Hamilton y séptimo el puntero del campeonato, hablamos del italiano Kimi Antonelli. Esta carrera corta a 21 vueltas que se larga mañana a partir de las 6 hora argentina y luego tendrá lugar la clasificación a partir de las 10 con miras al Gran Premio del día domingo. Abrazo.
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0: Argentina, presente aquí en el estadio Mario Alberto Kempes, para lo que va a ser este instituto ante Boca, donde las tribunas cada vez se van colmando del lado de Boca, que contábamos en la previa y en lo largo de la semana, en la tira con respecto a la venta de entradas. Veremos si se termina completando la tribuna Gasparini que tenemos frente a la nuestra, donde estamos ubicados en la zona de pupitres, y después de la hinchada de Boca, que sí se ha vendido en la totalidad de las 11.000 entradas que tenía para la capacidad de hoy, de este partido a doble hinchada con los gloriosos, con los Ereises. Ingresan los hinchos hoy locales, hoy que abren las puertas aquí en el Kempes de Instituto, quien presenta y mueve con Fede Borglo.
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0: Federico Borglo, ¿cómo te va?
2: Acá estamos, muchachos. Acá estamos. Seguimos en la zona de hinchas que están entrando a la cancha. A ver, mi hermano, ¿cómo andamos? ¿Todo bien? Vivo por Cadena 3. ¿Todo bien, hermano?
3: Bien, bien. Esperando un buen resultado. Esperemos hoy.
2: Te veo bien.
3: Bien cordobés.
2: Bien cordobés. Sí.
3: 70-30, ningún 70-30. 50-50, le dije.
2: 50-50. Ah, la pelotita. Bien. Bueno, está bien. Es viernes, digamos.
3: Sí, déjame mandar un saludo para los chicos que están mirando, alentando desde España, Formentera.
2: Mira vos.
3: Bien glorioso desde España.
2: Sí. Glorioso de España.
3: Sí, las 3 de la mañana dice que son allá. Mira, todo por la gloria.
2: Y se levanta de los partidos.
3: Y olvídate.
2: Bueno, hoy de última, 3 de la mañana, termina a las 5.
3: Directo a la playa, que no me lo traiga el agua, dijo el minero.
2: ¿Cuánto va a ser el partido hoy?
3: 2-1, 2-1, tranqui, relajado.
2: ¿Tenés fe?
3: Sí, olvídate, siempre fe.
2: Gracias, ¿eh? Gracias, bueno, ahí estaban los hinchas entrando, a ver, vamos a hablar uno más. Señora, ¿cómo le va? ¿Cómo anda? ¿Todo bien?
4: Muy bien, espectacular.
2: Espectacular.
4: Maravilloso, porque un día de gloria.
2: Muy
4: mucha
2: bien,
4: gloria.
2: Entonces.
4: Con mucha fe para el instituto.
2: Mira que el rival del frente es Boca, ¿no?
4: ¿Y qué tiene? No le tenemos miedo.
2: Ajá, veo que sí.
4: Sí, por supuesto.
2: O sea que gana la gloria.
4: Sí.
2: ¿Cuánto?
4: Sí. 2-1.
2: 2-1.
4: Sí.
2: Está bien. Bueno, no le sobra mucho, pero un triunfo.
4: No,
2: ¿qué te parece?
4: Por supuesto.
2: Gracias, ¿eh?
4: No, por favor.
2: Bueno, ahí está, a los hinchas que están entrando en este momento a la popular norte, a la popular Wellington.
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0: Escuchamos el ingreso de los hinchas de Instituto, ya que escucharemos también a los hinchas de Boca, que también van ingresando en muy buen número en esta tarde. Todavía los jugadores que no han salido a reconocer el campo, tampoco los de Instituto, se hicieron un poquito más antes, pero digo, el precalentamiento, todavía falta un poquito menos de una hora para el arranque del partido. Hablamos de los hinchas de Instituto, pero también hay voces, quizás diría de lo mejor del campeonato para este instituto, que es Alex Luna, el ex jugador de Independiente, el que ha venido Rafaela, Claudio, que ha sido uno de los más baluartes, el número 10 de la gloria.
9: Y sobre todo en nuestro fútbol, cuando un equipo lo había alabado, lo hemos alabado mucho a Instituto en esta previa, ha encontrado el juego colectivo, también tiene que encontrar en dos o tres jugadores que estén un par de escalones de lo que se esperaba. Normalmente, ¿qué pide un hincha? Que todos jueguen de acuerdo a lo que uno espera. Bueno, Luna está rindiendo más de lo que esperaba la gente de Instituto. Y el equipo le ha sacado mucho provecho.
0: Lo escuchamos al 10 de Instituto, Alex Luna, en la Cadena 3 Argentina.
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10: Qué sensación, es muy linda, estamos disfrutando el día a día, como lo ven ustedes, entrenamos con alegría y nada, se siente en el grupo que está esa buena energía. Por ahí me está tocando más asistir que, que convertir, por ahí los laterales se estaban convirtiendo en goleadores y nada, también es el trabajo del equipo que nada, que todos podemos hacer gol y todos podemos asistir, así que muy contento también con mi presente. Tiene un condimento especial, la verdad que lo disfruté mucho, volví a una cancha donde fui feliz y nada, hacer un gol ahí también fue algo muy lindo.
6: Y Alex, ahora viene Boca, un rival interesante por propio nombre, ¿no es cierto? ¿Cómo lo vive en esta semana la previa?
10: Sí, obviamente, un rival muy difícil, con muchísima jerarquía, pero nosotros tenemos lo nuestro, tenemos nuestras armas y vamos a hacer el mejor partido. Bueno, hoy en día el campeonato está muy competitivo. Nosotros estamos muy bien, pero tenemos que tener los pies sobre la tierra, no tenemos que comer ningún cuento y seguir como estamos porque nada, esto nos llevó hasta acá. Nosotros soñamos en grande, la verdad que del primer momento que llegó Diego nos propusimos jugar todas finales. Nosotros no es el que viene, sino el que pasó, sino que la fecha 1 eran todas finales para nosotros y gracias a Dios estamos peleando allá arriba, que es lo que un grupo quiere. Y tenemos que seguir así de la misma manera, con los pies sobre la tierra, como dije antes, para poder estar allá arriba. Bueno, por ahí un poco en el tema del gol, no, por más que no convertamos lo de arriba, no significa que estemos en ningún nivel bajo, sino que por ahí ayudamos de otra manera, en la que nos pide el técnico, que no solo tenemos que hacer goles, sino tenemos que también defender, como los defensores también atacan, así que nada, por un lado eso, y lo otro sí, la verdad que Jere entró muy bien, no le venía tocando, estaba John, y por suerte está aprovechando su momento, igual que Mati Tisera, la verdad que lo de arriba estamos muy picantes, estamos comprometidos con el equipo también en la defensa, así que estamos muy contentos por eso también. Bueno, la verdad que siempre es lindo jugar en Alta Córdoba con nuestra gente, la verdad que tiene un gusto distinto, pero nosotros nos tenemos que adaptar en cualquier lado, no es excusa jugar en el Kempe, no es lo mismo que cuando vamos a jugar afuera, no es excusa. Así que nosotros tenemos que hacer nuestro papel, nuestro mejor partido para poder llevarnos el triunfo.
6: Han estado de gracia.
10: No, la verdad que miedo no le tenemos a nadie nosotros. Nosotros sí respetamos al rival, pero adentro de la cancha somos todos iguales y nada, vamos a ir por ese triunfo que lo necesitamos muchísimo. Bueno, sí, la verdad que no sé quién va a jugar de ellos, pero son todos buenos. Así que, como dije antes, nosotros tenemos lo nuestro, tenemos que hacer nuestro mejor partido para poder traernos algo, para quedarnos con algo acá en Córdoba.
0: Ahí estaba la palabra del número 10 de Instituto. Ya seguiremos escuchando más palabras de los jugadores de la Gloria. También nos queda algo más también del Xeneize, pero en el ingreso de los hinchas, con toda la información de este Boca Instituto, los saludo a Maximiliano Molina. ¿Cómo te va, Maxi? Buenas tardes.
11: Claudio, querido, Mario, ¿cómo andan?

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Muchísimas gracias, muchachada. Aquel que quiera hacer publicidad en algo de lo nuestro, llámeme al 1561-5967. Tengo el WhatsApp también ahí, se me llama a cualquier hora. Y si no, cuando estoy en la radio, el teléfono es 15 55 28 26. ¿Qué te parece? Las 7 menos cuarto recién. Está por jugar Boca, está bravísimo los muchachos, así que no va a escuchar a nadie el programa hoy. Juega Boca, para. Qué grande. Bueno, vengo con Oscar Silva y una desgracia con suerte.

0: Este tema de Carlos López Terra que nos interpretaba Oscar Silva aquí en Algo de lo Nuestro. ¿Cómo les va? Dicen que va a llover, ¿eh? Dicen que va a llover.
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Ahí estábamos escuchando esta linda chacarera. Y ahora se viene el domingo de un jinete.

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1: Ahí damos. Bueno, Roberto Monfort para María, para Jesús, para Dieguito, para el Terry Barrio Nuevo, Oscar Quintana, Luisito Barrio Nuevo, Alicia Leguizamón, Pirincho Álvarez, el Chivo Cisneros, el Pampa Osman, cómo no, estamos todos, hermano. Me pide el Tobiano Colorado por Alberto Danza.

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0: Bueno, muy bonito, muy bonito. Saludo para Stadler, gracias hermano por estar escuchando el programa, querido, muy amable. El Tobiano Colorado para Roberto Monfort y toda su gente. Herradita de Pueblo, Facundo Toro. ¿Y? ¿Dónde está? Ah, no arranca. ¿Qué pasó, hermano? Mira vos. Mira qué pantomina me hizo esta. Bueno. ¿Y el borrachito? Ah, tampoco. No sale ninguno de estos temas. Bueno. ¿Qué va a hacer si no quiere? Si no quiere, hermano. Ay, doctor, qué dolor. ¿Con qué venimos? La vuelta de obligado. ¡Alberto Merlo!
1: Los hermanos sean unidos porque esa es la ley primera. Tengan unión verdadera en cualquier tiempo que sea, porque si entre ellos pelean, los devoran los de afuera.

Los tiró a los gringos, pero mirá qué bonito, qué tema el que tenía acá. Bueno, pavadas me pide Stadler, hermano, Argentino Luna, vamos.

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1: Argentino Luna y pavadas, che, para este chico Stadler, cómo no. Vengo con algo que me dijo Stadler también el otro día, de algunos temas. Vamos a escuchar a Mariel Trimaglio y este tema que se llama Cautivo de tu piel. Vamos con la niña esta, a ver cómo sale, che.

El Mariel Trimaglio nos dejaba Cautivo en tu piel. Cautivo en tu piel el tema, ¿eh? Bueno, cómo no, hermano. Cautivo en tu piel. Vamos a ponerlo por acá. Vamos a ponerlo por acá. Cautivo en tu piel. Bueno, ahora la vamos a cambiar y la vamos a guardar en la carpetita de Mariel. ¿Estamos? Cautivo en tu piel. Ahí vamos entonces. Se me desapareció la carpetita que tenía. Qué mala suerte, dijo un chancho. Bueno, acá está. Es de Milicota esta samba, ¿eh? De Milicota. Cautivo en tu piel. Bueno, correctísimo. A ver cómo salió. A ver cómo salió, hermano. Y salió igual. Extraordinariamente bien. Bueno, vamos a buscar a José Larralde.

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2: ¿Cómo les va? ¿Qué se cuenta? Bueno, tengo un pedido del Pampa Osman, el colibrí por Guado Ferreira, para todos sus amigos y amigas, el Pampa, para Roberto Monfort, Luisito Barrenuevo, Alicia Leguizamón, Pirincho Álvarez, los Paperos, Elizalde y el tío Jeremías, y algunos más que ya nos vamos a ir acordando. Vamos, Pampa, querido, Guado Ferreira, el colibrí, chamamé.

Lolita Torres para Cristina. Me gustó cuando cantaba esta chica, ¿no? Ahora Rufino Conde y La Creciente, Chamarrita.

Gente de la chacarera, muchachos, ¿no? Ahí estamos, vamos de la chacarera, vamos a la cueca. Tenemos todo, milonga, chamamé, chamarrita, cueca, lo que quieran. Lo que quiera, muchachada. Cuequita del desengaño, Valeria López.

Bueno, ahí estamos con dos payadas. El saludo para Ana María, que siempre está presente. Gracias, bailarina. Feliz aniversario para Javier y Marta Frega, allá en Oriente. Feliz aniversario, querido. 34 años, bueno. Un abrazo grande y que lo pasen lindo. Me pide algo de los Visconti. Le vamos a dejar El Sol del 25. ¿Te gusta? Ustedes que son medio patriotas. Ahí vamos. Feliz día.

Ahí estamos con los Carabajal y el Puente Carretero. Me piden el gateado por el botí. Ahí voy. Después estoy con.

Hasta las 9 de la noche, en este momento son las 20:18 minutos. Vamos con otro tema después, ya con la publicidad. Julio Brochetto, abrazo grande, hermano, y para vos, yo tengo un amigo nuevo, Horacio Guaraní.

Ahí estamos, muchachada. Ahí estamos. 8:21 minutos. Vamos con otro tema, ¿eh? Como Juanpa de Toro y Botí.

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1: Bueno, ahí estamos. 43 minutos. Están faltando 15 para el final del programa. Bueno, José Alberto me pide a Mariel Trimaglio y esta canción de Paz Martínez, Yo Dejo Todo. Hagamos.

0: Mariel Trimaglio, disculpen que no es folclórico el tema, no es folclórico, pero
1: creo que el L'Oréal París logró.
0: Es una canción, es de Paz Martínez, pero me lo pedían y bueno, y ahí está. Lo dejamos para este muchacho. Gracias, hermano. El tema que viene, a ver, Aldo Monge, Milonga, para tus caprichos. Yo no sé qué le pasa a este que anda cuando quiere. Mirá, no quiere. Tomador sin rebenque tampoco. Mirá vos. Pero, che. No sale ni un tema de Aldo Monge acá. Guitarra, llora, guitarra. No hay ninguno. Gustito a Mistol. Vamos con esta. Gustito a Mistol.

Bueno, ahí estamos. Ya me estoy yendo. 20:56 minutos. 20:56 minutos. Destino al olvido por Daniel Toro. El abrazo grande y mañana, si Dios me deja, estaré por acá a las 7. Chao, hasta mañana.

0: Marca Instituto, ahora bien con Lázaro. Lázaro abría hacia la derecha para De La Fuente contra Lautaro Blanco. Buen pase para Lázaro, va por la punta derecha como Win. Tira el centro y no hay nadie. 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
0: Se levanta el público albirrojo, que hoy Alta Córdoba se mudó al Kempe, la tiene Carlos Palacio, círculo central, y se viene Boca, se la lleva el chileno, de espalda primero, Boca se la lleva por la derecha, Leonel Flor encara el pibe, le pegó de media distancia, falta anterior, lo que cobra Rey Hilfer.
2: Quedó un medio strike de Boglin, todo en el suelo. Sí.
3: Claro, Palacio y Merentiel.
0: Y Merentiel, sí. 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